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Las buenas noches para todos nuestros oyentes que a esta hora están de aquel lado esperando el espacio de los núcleos de oración unidos para el cielo. Esta noche me acompaña mi amado esposo. Voy a darle la autoridad para que ore por el espacio a presentar en esta hora de los núcleos de oración

0: Señor les bendiga a toda esa vasta audiencia que se encuentra a través de estos medios. En esta noche le damos gracias al Señor porque estamos aquí acompañando a nuestra amada esposa Belkis. Y de esta forma oramos al Señor. Amantísimo Dios y Padre nuestro, te alabamos, te bendecimos, Señor, te exaltamos. Agradecemos tus favores, Señor, y misericordia que nos permite estar aquí a través de este medio, Señor, para así, oh Señor, dar inicio a este momento de oración, a estos clamores, Señor. Gracias, Padre, por cada uno de los que están radio oyente, Señor. En el nombre de Jesús, te pedimos que les bendiga y que tu palabra, Señor, sea efectiva, Señor, sea eficaz a través de las oraciones y de la administración de la palabra. En el nombre de Jesús, amén.
1: Amén. Que Dios bendiga de manera especial a mi amado esposo. Vamos a estar dando lectura en esta noche en Lucas, su capítulo 8, algunos versos. Vamos a estar dando lectura en el nombre del Padre, Hijo y Espíritu Santo. Y dice así: las mujeres acompañan a Jesús y a los discípulos. Aleluya. Aconteció después que Jesús iba por todas las ciudades y aldeas predicando y anunciando. Aleluya. Aleluya. Qué bueno es Dios. Aleluya. Anunciando el evangelio del reino de Dios y las 12 con él. Y algunas mujeres que habían, aleluya, que habían sido sanadas de espíritus malos y de enfermedades, María se llamaba Magdalena, de las otras muchas que le servían de sus bienes, aleluya. Y sabe que juntándose una gran multitud y la de cada ciudad venían a él, le dijo en parábola: el sembrador salió a sembrar su semilla, y mientras sembraba, una parte cayó junto, aleluya, al camino, y fue hallada, y las aves del cielo la comieron. Otra parte cayó sobre piedra, aleluya, y nacida se secó porque no tenía humedad. Y otra parte cayó entre espinos, y los espinos que nacieron juntamente con ellos la ahogaron. Y otra parte cayó en buena tierra y nació y llevó fruto a 100 por 1. Hablando estas cosas, decía en gran voz: el que tiene oído para oír, oiga. Aleluya. Lo que Jesús explica, la parábola del sembrador. Aleluya. Los 9 discípulos le preguntaron diciendo: ¿qué significa esta parábola? Y él le dijo: no, vosotros os he dado a conocer el ministerio del reino de Dios, pero los otros por parábolas. Aleluya. Por parábola, palabra de Dios maravillosa en este momento. Vamos a, aleluya, a escuchar una preciosa alabanza y luego vamos a estar dando esa corta reflexión. Los cielos abiertos encontramos en el Espíritu Neuway. Vamos a escuchar esta preciosa alabanza. De verdad que sí, muy preciosa. Escuchémosla.

Gloria a Dios, aleluya. Preciosa alabanza, muy buena alabanza. Yo, de una vez un hermano llamó que si era para poner música. Y ahora yo le dije, no, se pone siempre una alabanza o dos para hacer el trabajo de los núcleos de oración. Gloria a Dios, aleluya. Sabe que estuvimos dando una lectura en Lucas capítulo 8, estuvimos dando lectura cuando las mujeres acompañan a Jesús y a los discípulos. Las mujeres siempre estamos en algo, siempre estamos dispuestos y dispuestas para servir al Señor, aleluya. Sabe que las mujeres en el ministerio de Jesús estuvieron, no fallaron, estaban ahí. Siempre las mujeres estamos queriendo hacer el trabajo del Señor. ¿Verdad que sí, María Jiménez? Así es. El Evangelio de Lucas, un judío demuestra un interés especial. Aleluya, cómo se relacionó Jesús con personas de grupos sociales marginados. Por ejemplo, en Lucas describe 5 sucesos que no se demuestran en el otro evangelio y involucra a mujeres, aleluya, por lo general en la cultura judía del tiempo de Jesús. Las mujeres eran tratadas como ciudadanos, aleluya, de segunda clase y no tenían los más mismos derechos que los hombres. Sin embargo, Jesús rompió esa barrera natural y Lucas enfatizó con dirección especial que Jesús tenía las mujeres. Jesús respetó a todas las personas por igual. Los pasajes aquí mencionados describen sus interacciones con varias mujeres, aleluya. Las mujeres siempre estaban en todo. Podemos ver que la primera que fue a la tumba del maestro también fue mujeres. Las mujeres estaban en todo, aleluya. No podemos quedarnos atrás. Tenemos que seguir haciendo lo que a Dios le agrada. Jesús habla con una mujer samaritana y Jesús resucita el hijo de una viuda. Él lo hace. Así que nosotros lo que tenemos que descansar en él y creerle. Jesús sana la hija de una mujer gentil también. Una mujer pecadora unge los pies de Jesús. Jesús menciona a una mujer adúltera. Aleluya. Él la menciona, ¿sabe? En Lucas 8, del 1 al 13, se puede encontrar eso. ¿Sabe qué? Jesús visita a Marta y a María. Aleluya, también lo puede encontrar en Lucas. Aleluya. Igual que Jesús sana a una mujer encorvada. Aleluya. Y Dios hace mucho milagro y yo soy testigo de que Él lo hace. Jesús sana a una mujer encorvada. Esa mujer estaba encorvada, pero Dios la sanó. Mujeres que lloran mientras siguen a Jesús en el camino a crucificar, a crucifixión de Jesús. Las mujeres de Jesús, otras mujeres se reúnen junto a la cruz. Aleluya. Jesús se aparece a María Magdalena después de la resurrección. Jesús se aparece a otras mujeres después de la resurrección. Eso lo encontramos en su palabra, que siempre las mujeres estaban atentas para hacer el trabajo que Dios le invocara que hiciera. Nosotras las mujeres tenemos que seguir haciendo lo que a Dios le agrada que usted y yo hagamos, ¿verdad que sí? Así debe de ser. Debemos de hacer las cosas que a Dios le agrada. A donde hay un retiro puede contar, hay más mujeres que hombres también, porque las mujeres queremos
cada día ser agradecida con Dios, ser agradecida y hacer el trabajo que Dios ha puesto en nuestros hombros. Si ponemos nuestra confianza en Él, todo va a estar bien. Tenemos que reconocer cada día que el Señor es todo, todo poderoso, y Él no nos dejará, no nos desamparará, siempre estará con nosotros. Así es, así es. Jesús debe de ser siempre nuestro amigo fiel, que nunca, nunca nos va a dejar. Así como Él lo hizo con esas mujeres, que ellas se dedicaron a hacer lo que el Señor le dijera que hiciera. Usted y yo podemos hacerlo. Usted y yo podemos hacerlo. Puedo decirle que cuando mis hijos estaban pequeños, en la iglesia había todos los viernes, había una vigilia de amanecer sábado. Y yo siempre me llevaba a mis tres muchachos y me llevaba tres toallas y almohaditas. Y yo me quedaba ya con esos niños. Y hoy por hoy, hay uno que siempre me dice: mami, usted me enseñó a vigilar y me gusta vigilar. Eso está bien. Mis hijos, gracias a Dios, le están sirviendo a Dios. La hembra que está un poquito alejada, pero yo creo que yo le sembré la semilla de la palabra de Dios, aleluya, de buscar el rostro de Dios mientras pueda ser hallado, porque llegará el momento que vamos a querer buscarle y no lo vamos a encontrar, porque ya ha levantado su pueblo. Oh, nosotros creemos que él va a regresar. Lo que pasa que no lo saben ni aún los ángeles, pero sí, Él va a regresar a buscar un pueblo que le espera. Si le esperamos, lo vamos a ver. ¿Y quién no quiere verlo? Yo quiero verlo cara a cara y quiero ver todo lo que Él padeció por mí, porque Él tiene marca para enseñarnos. Señor, le damos gracias al Señor, porque de verdad podemos en su palabra ver cosas que nosotros debemos interesarnos para no quedarnos con ella nada más, sino dedicar, buscar alma para el reino de Dios. Porque hay que sacar el tiempo, ahora que hay tiempo, para buscar las almas. Así es. Así que de verdad, en esta hora, ese es mi consejo, de que debemos de ser bondadosa de manera enseñar, aleluya, a personas que necesitan de la palabra de Dios, que si la sembramos, ella va a crecer. Podemos ver algunos que la tiraron cuando leí la palabra, que una la sembraron en parte que cayó, aleluya, y el camino y fue allí.

nacida se secó porque no tenía humedad. Otra cayó entre espinos y los espinos, aleluya, nacieron juntamente.

por uno y hablando esta cosa, decía en gran voz: el que tiene oído para oír, oiga. Tenemos que escuchar la palabra de Dios y reconocer que cada vez que la leemos, la palabra de Dios nos habla. Así que, de verdad, Dios le bendiga, amados hermanos. Palabra de Dios, Dios le bendiga. Vamos a escuchar ahora a nuestro hermano Rafi Colón y en breve estaremos con las oraciones. Así, tengo alguna que he recibido.

Aleluya. Seguimos de este lado, mis amados hermanos. Vamos a comenzar con lo que es la oración. Mientras yo esté orando, usted puede marcar el teléfono 809-550-66. Oh, se me fue, Rey. 66-82. Lo repito, 809-550-06. Un teléfono que me lo sé, ya te sabe, estoy desde el 2000 acá y no me he cansado. Tengo ya 26 años acá y vivo cada día más apegada a hacer el trabajo del Señor. Así es. Así que Dios les bendiga y lo voy a repetir porque yo me lo sé. 809-550-8266. Ese es el teléfono a marcar mientras yo esté orando para que mi esposo tome su llamada. Por aquí tengo una cuanta petición y voy a estar orando por ella. Mi hermana Susana, ella pide por salud. Aleluya, por Jonathan, por Fátima, por toda su familia en general. También nuestro hermano Darío pide la oración por salud. Y Elsa María González, ella lo que esté contenta, pero voy a orar por sus peticiones. Gracias, Elsa María González. Dios te bendiga abundantemente y te dé respuesta a todas tus peticiones. También voy a estar orando por Pura Abreu. Ella está en casita escuchándonos, que Dios la bendiga abundantemente. Señor amado, te damos mil gracias por lo que tú haces y por lo que tú harás. En esta hora, Señor, de una manera especial, yo te presento a Susana Ove y a Fátima, su hija, y a Jonathan, su hijo. Señor, a toda su familia en general, que no se quede una, y que tú le des salud a tu sierva, Dios. Ella te necesita, dale salud a tu sierva, Dios amado. De igual manera, Señor, te suplico por la salud de Darío. Señor, tú le conoces. Salud por Darío, Señor. Salud por Elsa María González. Yo sé que ella tiene salud, pero más salud pido para ti. Que Dios te bendiga, Elsa María González. Que tú sigas haciendo el trabajo de Dios como hasta ahora lo está haciendo. Porque queremos ser parte del ministerio de Jesús aquí en la tierra, ¿verdad que sí? Tenemos que ser parte, así como estaban esas mujeres andando, haciendo el trabajo con Jesús. Nosotros tenemos que ver cosas que Dios quiere que hagamos. Así es, Señor, glorifícate en esos matutinos que da el hermano Eustacio de la Cruz, cariñosamente Kiko, allá por donde el área donde vive Elsa María González. Señor, sé con ellos, Padre. Sé con en el lugar donde ellos dan ese matutino, Padre, que haya una cosecha de alma para ti, Señor. Una cosecha de alma para ti. Sabemos que tú haces la obra donde nosotros vamos a llevar tu palabra. Señor, sabemos que tú te glorificas. Glorifícate de una manera especial, oh Dios. Glorifícate de una manera especial, Señor amado. Oh, yo levanto mi mano al cielo con esta petición mencionada para que tú te estés glorificando conforme a tu santa y divina voluntad. Señor, te damos mil gracias. Te doy gracias, Señor, porque tú cuidaste a mi hijo, a mi, yo le digo mi hijo, pero es mi hermano, y también le digo mi hijo porque yo soy la hermana mayor. Y él vive en Malena, en Higüey. Se subió encima de la casa un alicate que él estaba arreglando una luz. Él se despegó de eso, pero Dios lo despegó y gracias a Dios lo llevaron a chequear, pero todo va marchando bien. Dios es bueno, que lo estuvo en ese momento para él estar bien ya. Él está bien. Gracias damos a Dios porque Él cuida de nuestra familia y nos libra de esas cosas que pasan, que uno no las está esperando. Eso de repente, Señor, muchas gracias por lo que tú haces y por lo que tú harás.
Gracias por las peticiones que tiene Purita delante de ti, Señor. Dale victoria grande, Padre. En el nombre de Cristo Jesús. Amén y amén. Qué bueno es, Papá Dios, para con usted, para conmigo, ¿eh? Tenemos que ser agradecida y agradecido con lo que Él hace. Oh, gracias, papito lindo. Muchas gracias. Muchas gracias porque podemos hablar contigo y sentir tu presencia en nuestra vida. Aleluya. Oh, gracias por tu presencia, Señor. Gracias por tu presencia. Gracias por Joana, Señor. Gracias por Joana. Gracias por sus peticiones que tiene delante de ti, Señor. Gracias por sus peticiones que ella tiene delante de ti. Sé propicio, Señor, en contestársela. Y la gloria siempre te la daremos a ti porque son tuyas, Dios. En el nombre de Cristo Jesús. Amén. Y amén. Oh, gracias, Señor. Muchas gracias.

Aleluya. Señor, tú conoces a Argentina. Tú le conoces. Ella ha llamado, pues ella sabe que hay poder en la oración. El poder del cristiano está en la oración. Señor, mira esta situación que tiene en su estómago. Señor, pasa tu mano sanadora en este estómago de tu sierva. Pon un testimonio en su labio, Señor. Pon un testimonio en su labio. Tú nunca llegas tarde, tú llegas justo a tiempo. Y ella que ha llamado es porque ella tiene fe de que tú la sanas. Y tu palabra dice que si tuviéramos fe como un granito de mostaza, le diríamos a esa montaña que se mueva y se va a mover. Aumenta cada día nuestra fe para ver la gloria tuya manifestada. En el nombre de Cristo Jesús. Amén y amén. Gracias, Señor. Muchas gracias por lo que tú haces, papito lindo, y por lo que tú harás. Contamos contigo, Señor. Contamos contigo, Dios amado. Mira, Señor, te presentamos también a Rafael Rodríguez. Tú ves, Señor, tu hijo que siempre él está muy pendiente a todo lo que se hace acá. Siempre llama para decir, aquí estoy, aquí estoy. Gracias por Rafael Rodríguez, Señor. Muchas gracias. Oh, gracias, Señor, amado. Gracias, Señor, por la pastora Luz, nuestra pastora Mildred Luz Santana, que no le fue posible venir porque tuvo que quedarse atendiendo su mamá. Señor, te pedimos por la salud de la mamá de ella. Te suplicamos por la salud de la mamá de nuestra pastora Mildred Luz Santana. Señor, tú estás muy pendiente a esta situación, yo lo sé. Tú estás muy pendiente a esta situación y contamos contigo.

silencio en contestársela. Oh Señor, te damos gracias por lo que tú haces y por lo que tú harás. En el nombre de Cristo Jesús, te damos gracias. Mira, Antonia Peña también, te pedimos por ella, por sus peticiones que están delante de ti. Y mi hermana Pascuala Mercedes, que siempre me dice, estoy aquí. Aunque usted no me escuche, estoy aquí. Oh, gracias por ella. Gracias por todos los que están de aquel lado, que no le ha sido posible llamar, pero que sí tienen peticiones delante de ti. Te damos muchas gracias. En el nombre de Cristo Jesús. Amén y amén. Oh, gracias, Señor.

Aleluya. Seguimos, mis amados hermanos, delante del Señor, pidiéndole por María Cueto. Ya pide por una oración que todo queremos ver nuestra familia en los caminos del Señor. No lo queremos ver fuera porque sabemos lo que va a pasar. Señor, mira la familia de María Cueto. Ella quiere que toda su familia vengan a ti, Señor. Padre, tú puedes tratar con ellos en el silencio de la noche. Tú puedes tratar con ellos en el silencio de la noche. Padre, yo soy testigo de que tú llamas. Yo soy testigo de que tú hablas. Señor, yo soy testigo de que tú eres un Dios todopoderoso. Aleluya. Oh, gracias, Señor. Padre, gracias por María Cueto, gracias por sus peticiones delante de ti, Señor. Muchas gracias, Señor. Gracias por las peticiones que tiene Juana Félix delante de ti, Señor. Padre, sorpréndela, como dice el tema maratónico. Sorprende todos esos hermanos que llaman confiando de que tú, Señor, te glorifica. Oh, Señor, gracias por lo que tú haces. Gracias por lo que tú haces, Señor. Mira a los hermanos que estuvieron ministrando en este día. Padre, dale nueva fuerza para seguir haciendo el trabajo. Dale nueva fuerza, Dios. De igual manera, mira a los hermanos que van a estar trasnochando. Padre, te suplicamos que le use de una manera especial, Dios amado. Y también la programación que continúa después de mí. Reflexiones y canciones. Padre, que hay una persona esperando ese programa de reflexiones y canciones. Señor, muchas gracias por lo que tú haces y por lo que tú harás. Sí, Señor, muchas gracias. Muchas gracias, Señor. Mira lo que están en los batalles, en los campos, Señor. Yo te lo presento en esta hora. Te lo presento a todos los que están en los batalles y en los campos, Señor, para que tú, Dios mío, le esté protegiendo en ese lugar. Señor, tú les proteja. Señor, te damos gracias en el nombre de Cristo Jesús. Amén y amén. Oh, gracias, Señor. También te presento, Señor, en esta hora, la familia que llora a un ser querido que se ha ido de su casa porque ya se ha ido de esta tierra, esperando, Señor, que esa familia de cada uno de los que están de aquel lado escuchándonos,

0: que su familia no se vaya de este mundo sin ti, Señor. Queremos que nuestras familias se apeguen a ti antes de irse de esta tierra. En el nombre de Cristo Jesús. Amén y amén. Oh, gracias, Señor. Muchas gracias. Todavía nos quedan unos minutos. Si usted tiene alguna petición para presentársela al Señor, puede llamar. Puede llamar, que estamos dispuestos para orar por sus peticiones. Así es. Oh, Señor, muchas gracias. Te presentamos a todos los pastores en esta hora. A todos los pastores te lo presentamos, Señor. Padre, a la pastora también. Te suplicamos nueva fuerza. Los pastores trabajan mucho, tienen mucho trabajo para hacer. Señor, te suplicamos que le dé nueva fuerza a cada pastor. Y si hay algún pastor con problemas de salud, que tú restaures su salud. Restaura su salud, Señor. En el nombre de Cristo Jesús, clamamos a ti, Señor, dador de todas las cosas, habida y por haber. Señor, te damos mil gracias por lo que tú haces y por lo que tú harás. Oh, Señor amado, contamos contigo, Señor. Contamos contigo en el nombre de Cristo Jesús. Amén y amén. Vamos a sacar esta llamada al aire. Vamos a ver quién honra con su llamada. Aleluya. Dios le bendiga.
1: Amén. Dios le bendiga.
0: Amén.
1: Hace mucho que no la saludaba, pero yo siempre la oigo.
0: ¡Elda!
1: Esa no, Milita.
0: Verdad. ¿Con quién tengo el honor?
1: Con Milita.
0: ¿Eh?
1: Con Milita.
0: Oh, Milita Polanco. No, yo sé que usted siempre está ahí, Milita. Sí, claro. Ahí,
1: pero hace días que no la llamaba.
0: Sí, tenía mucho que no me llamaba. Me llamó ahora. Así es. Gracias por estar ahí, Milita Polanco. Gracias por todas las hermanas y hermanos que trabajan en el Ministerio de los Núcleos de Oración. Que Dios le bendiga abundantemente.
1: Amén. Y a usted también.
0: Amén, querida. Oh, gracias, Señor. Gracias por tu sierva. Muchas gracias. Te presento a Elsa Tavares, Señor, allá donde ella está. Tú sabes, Señor, que ella siempre llamaba. No sé por qué no está llamando. Señor, te he pedido por ella. Te pido por Elsa Tavares, que orábamos siempre juntas acá. Y tú sabes dónde ella está ahora. Ella está fuera del país. Te pedimos que le cuide y le proteja donde quiera que ella está. Señor, protege. Y mira, su familia también te la presento, Dios. Te presento toda la familia de ella. Padre, sabemos que tú, Señor, está muy pendiente a su familia. Cuídasela, Señor, en el nombre de Cristo Jesús. Mira a los hermanos que quisieron llamar y no les fue posible. Señor, te presento sus peticiones en el nombre de Cristo Jesús. Amén y amén. Mis amados hermanos, Dios le bendiga abundantemente. Le pido al Señor que le dé respuesta a sus peticiones que hemos presentado a Él. Y le digo que pasen feliz noche y un bonito despertar. Le vamos a dejar con una preciosa alabanza para que la disfruten. Así es una palabra preciosa que tiene las alabanzas, y uno no puede decir yo la voy a escuchar. Vamos a escuchar a Clery, Reconozco, una alabanza preciosa de esta sierva. Vamos a escuchar esta y alguna más en lo que llega el hermano. Vamos a escuchar dos alabanzas.

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0: gloria sea el nombre del Señor. Buenos días. Buenos días, buenas tardes. Donde quiera usted esté escuchando esta programación, Trasnochando en Bendición, bienvenido a esta programación que se hace todos los días para los guerreros que quieren interceder. Claro que sí, para aquellas personas que quieren estar empapados de la gloria y llenos de la unción. No, hay que estar apercibido de los tiempos que estamos viviendo. Claro que sí. Iniciamos formalmente con una porción bíblica de la palabra. Y así dice en el Salmo 37. Dice: no te impacientes a causa de los malignos, ni tenga envidia de lo que hacen iniquidad. Porque como hierba serán pronto cortados, y como la hierba verde se secarán. Confía en Jehová y haz el bien, y habitará en la tierra y te apacentará de la verdad. Deleítate a sí mismo en Jehová, y Él te concederá las peticiones de tu corazón. Encomienda a Jehová tu camino y confía en Él, y Él hará. Y exhibirá tu justicia como la luz y tu derecho como el sol, como el mediodía. Oye, siempre decimos como el sol, pero no es como el sol, es como el mediodía. Gloria a Dios. Guarda silencio ante Jehová y espera en Él. No te alteres con motivo de que prospere en su camino, porque por el hombre que hace maldades. Deja la ira y desecha el enojo. No te existe en manera alguna hacer lo malo, porque los malignos serán destruidos, pero los que esperan en Jehová, ellos heredarán la tierra. Y así iniciamos formalmente, Trasnochando en Bendición, edición los jueves para viernes, o creo que estamos en el viernes, porque ya estamos en el viernes.
1: Sí, comenzamos.
0: Sí, entramos aquí a la plataforma los jueves y salimos el viernes. Ok. Gloria sea el nombre del Señor. Son las 12:21 para que usted sepa que estamos en vivo a nivel mundial a través de la plataforma del internet. Sí, como dijo Daniel, que fue uno de los que habló más de la ciencia y que se aumentaría en estos tiempos. Bueno, estamos disfrutando de esa ciencia. Estamos disfrutando de los tiempos que se han multiplicado la ciencia para bien y en algunos casos para mal. Así que bendecimos de una manera especial a cada trasnochador. Quiero saludar a esas personas que son guardacampestres, que trabajan para alguna compañía, a los de Costa Sur, a los de Tabacalera.
2: Costa Sur es gente... uno, guardacampestre otro.
0: Sí, profesor, a los de Costa Sur, a los guardacampestres, a los de Tabacalera, García. Ay, eso sí. También a los de empresas privadas. Amén. Que amanecen con su radito ahí. Otros trabajan también en el área nocturna, que así trabajan es. Nocturnamente. Esas personas que trabajan, que también dicen,
2: yo estoy. ¿Sabe que en el transporte de los hoteles? En la noche, a las 11 de la noche, a las 12, y yo pongo la radio, la emisora.
0: Yes. Entonces, a todas esas personas le estamos mandando saluditos y que Dios Todopoderoso le bendiga hoy y que nos use como canal de bendición, como canal de fortaleza para cada uno de mis queridos hermanos. Y por qué no saludar a cada amigo, porque hay amigos que amanecen con nosotros, claro, hermanas, sí. Y hay amigos que trasnochan, sí. Apartados, personas que están, vamos a decir, como así, medio tocados, pero no deciden. Pues entonces, esperemos que hoy, que esta noche sea una noche maravillosa para usted aceptar al Señor. Así que le abrimos los micrófonos a la, ¿cómo le llaman allá? La embajadora.
1: A la gobernadora
0: de Villahermosa.
1: María Natalia Dolores. Adelante. Ay, Dios bendiga, aleluya, la gobernadora Natalia Bolier de Jesucristo. Estamos aquí en Radio Bendición 95.FM desde la Flor del Este. Un saludo para mi hermana de aquí en cabina, Joana Mejía, y mi amada Marilyn Vázquez, y también nuestra invitada de hoy, Norkeli López, que es de nuestra congregación. Quinta Iglesia de Dios Pentecostal.
0: Diga cuál es su pastor.
1: Pastor Jacobo Catedral Hogán de la misionera Natividad Jiménez de Catedral. Yes. Es más que un placer para nosotros estar aquí trasnochando. Un saludo a todo el mundo, lo que está de día, de noche, de tarde, de madrugada. Gloria. Un saludo para todos y le damos la gracia desde antemano por estar con nosotros. Un saludo para todas las Café con Leche de la Quinta Iglesia de Dios Pentecostal. Marisa, un saludito para ti. Y todas esas personas que me dicen, yo te escucho, Natalia, en un especial para la misionera y evangelista que somos de un ministerio, Mujeres Esforzada del Aposento Alto, nuestra hermana Carmen Dalmasí. Un saludito para ti.
0: Un saludo de Carmen Dalmasí. Los otros días la vi, sí, que vení, coincidimos, sí, en un transporte público. Sí, tremenda mujer.
2: ¿Será Carmencita del Ministerio MUDEF?
0: Sí, ella misma. Ella misma.
2: Poderosa mujer.
1: Sí, yo le dije, un día de esto vamos a invitarte, Carmen. Yes.
2: No, Carmen, claro, es de la iglesia suya.
1: No, Carmen es de la iglesia, pero pertenecemos al Ministerio.
2: La de San Carlos.
1: Esforzada,
2: sí, de la mujer. Posesión. Ella es del, sí, Ministerio nuestro, no, Carmen, derribando, sí, fortaleza.
1: Le pedimos a Dios que Dios le conceda, como está esta una jornada maratónica. Dios te sorprenderá. Yo quiero que Dios la sorprenda.
2: Amén. La va a sorprender.
0: Una mujer esforzada.
1: Gloria, ¿sabes?, a Dios, sí, una joven mujer esforzada, sí, y valiente. Así y también es. Un saludo para mi madre Adela José, mi madre biológica, y también para esta mujer Modesta Rivera allá en Villa Progreso. Y toda mi gente del barrio de Tabacalera o de por ahí, de que le dicen el barrio del tabaco, de barrio Puerto Rico.
2: Un segundito, hermana. ¿Me equivoco que es usted la gobernadora de Villahermosa?
1: No se lo reconozco. Hay que aceptarlo porque eso no le gusta.
2: Gloria a Dios.
0: Ya está comenzando a calibrar.
1: A mi gente de la Higuera del Ceibo, a todos los pastores de Romana B, de la Quinta Iglesia del Movimiento Verdaderamente Concilio M.I., a todos esos pastores, un saludito, y de los que no son del concilio también, un saludo muy especial. Después sigo saludando, Marilyn, verdaderamente. ¿A quién le dejamos el espacio ahora,
0: Marilyn? Marilyn, porque la invitada, para que vaya soltando los nervios.
2: Sí, la tenemos en reserva ahí. Dios me le bendiga, mis amados hermanos y hermanas de la ciudad de la Romana, del mundo, Campos, Batelles, y donde quiera que lleguen estas ondas ancianas, allí llega la voz de Dios. Dios te sorprenderá. Hay un mover de gloria en esta emisora. Dios te sorprende. Joana, te escuché esta tarde, fuego y chispa. Y yo me iba.
0: Sí, me iba como loco.
2: Y yo iba para la iglesia y me iba a vestir para ir para la iglesia. Y Joana, fuego. Y yo, ay, Dios mío, fuego. De verdad que el Señor te siga usando, hija, porque hay que tener la valentía de dejarse usar. En estos tiempos difíciles, hermana, Dios quiere usar hombres y mujeres que no se contaminen, que no se doblen, que prediquen este evangelio como está.
0: Con temblor, con vergüenza. Sí, creo que el evangelio es de principio, pero de gente temerosa y con vergüenza. No es que si usted cayó, no tenga la valentía de reconocer y apartarse y seguir. No. Es que tener la osadía de desafiar a la tiniebla por seguir a Cristo.
2: Gloria a Dios.
0: Como dice su palabra, es que no es digno de dejar padre, madre, hijo, hermano, quien sea, por seguirme a mí. No es digno de ser mi discípulo. No lo digo yo.
2: La palabra.
0: Y no es que tú vas a dejar tu familia. No. Es que tú tienes que negarte.
2: Priorizar a Dios en tu vida.
0: En nombre de Jesús.
2: Hay que dar el primer lugar a Dios. Y en este tiempo difícil, hay que dar el primer lugar a Dios en cada decisión, hermana, que vayamos a tomar en nuestros hogares, en la familia, en el negocio. Hermano, hay que darle el primer lugar a Dios ahí. Ya empezaron a sonar. Tranquila, que no nos interrumpen.
0: Bendición, buenas.
3: Hola, Dios te bendiga.
2: ¡Ay, Bolivia!
0: Susana.
2: ¡Ay, Susana!
3: Jaime, ¿cómo le va?
4: Que cómo te vas.
3: Dios bendiga toda.
2: Amén, amén. Susana, te confundí con Bolivia.
3: Ok, no soy Bolivia, no, mi amor.
2: No, ya sé que no, mi hermana querida. Te pido disculpa.
3: Ok, Dios te bendiga. No, somos un solo cuerpo.
2: Amén, qué lindo, así es.
3: Porque si hubiera sido Johanna, me había conocido la voz.
4: Yo te dije que era Susana de una vez.
3: Ajá.
2: Yo te conocí, Susana. Lo que pasa es que te confundí entre Bolivia, pero la dos la amo.
3: Ok, anótame ahí a mi familia y mi salud.
4: Anótale ahí.
3: Ajá, que yo no puedo a llamar más esta noche. Aún yo estoy sentada en la galería, yo no... Ni me ha dañado todavía.
4: Ay, Sara.
2: Ay, está Susana.
4: Susana. Déjalo ahí. Susana para su familia.
2: Hermana Susana.
4: De la fiel, ¿eh?
2: Su salud y su familia. Sí, Dios bendiga a Susana, una hermana fiel.
4: Está encendido el monitor de ese lado, hermana Natalia. Para que lea. El monitor está encendido. Mire,
1: sí,
4: ahí.
1: Está prendido. Sí.
4: Alguien le escribe ahí.
1: Alguien, hola Johanna, bendiciones, por favor enviarme su número de WhatsApp, escribe, pero no veo el nombre de la persona.
4: Más adelante le enviaremos el nombre.
1: Sí,
4: el número.
1: Decirlo en el aire también.
4: Ah, no, es que en el aire lo agarra hasta que no es.
1: Es prohibido.
2: Hay que cuidarse.
4: No, las mujeres cuando estamos, señores, las mujeres solteras.
1: Así. Mi
4: bebé. Esta niña que está acá, una bebé, que puede ser hija de nosotros. Sí. Enseñale tu número, tu móvil, no se lo dé a ningún santa para atrás. A las hermanas en Cristo, que cuando usted te debe, que usted le pueda ayudar. Porque sabe que hay momentos también para todo guerrero, para todo Eva. Sí, porque la gente creen que el evangelista no tiene momento que quisiera.
1: Que somos de hierro a veces.
4: No,
1: a veces
4: el momento que
1: estamos Dios en pone, la tierra.
4: ¿Verdad? Dios pone a la persona que oren por ti.
1: Sí, amén, amén.
4: Entonces, como uno tiene muchas madres espirituales y padre, no, yo no tengo muchos padres. Yo tengo a mi papá y también. La identidad de un padre ministerial, que todos saben, donde me congrego. Y así saben. Bendición, buenas.
5: Buenas, ¿cómo están? Bien.
4: Mirita.
5: Sí.
4: Mirita Polanco de Villaverde. Por la de Villaverde se han activado. Como sí. Mi hermana Susana.
2: Como siempre, Villaverde uno va. Sí.
5: Villaverde siempre está en pie de lucha, porque no podemos de otra.
2: Así, hermana Mirita.
5: Dios le bendiga mucho, yo la sigo oyendo a usted de aquí.
2: Amén, porque hermana querida.
5: Todavía yo no me he tirado a descansar, no. Estaba esperando a mi hermana.
2: Para aleluya. Wow.
5: Dios le bendiga a todos.
2: Amén, amén. Qué bueno poder contar con su sintonía, hermana Mirita. Yo sé que Villaverde va ganando.
1: ¿Y dónde
4: están los de Villahermosa?
2: ¿Y de Villa Pereira?
1: ¿De Villahermosa? ¿Dónde están?
2: Yo tengo bastante en Villahermosa.
1: Villa Pereira,
2: Bancola. Yo quiero que sigan reportando sintonía. Reporten su sector, porque tenemos una muchachita aquí, ay Dios mío, que al Dios de ella no le prenden vela, porque su Dios tira. ¿Cómo es?
1: Candela.
2: Chipa y candela.
4: Cuando se meten en ese coro con ese día.
2: Coro.
4: Que yo le digo, no hay que prenderle vela. Ay, que yo le digo, no hay que prenderle vela. Porque cuando yo la doy, te la doy para candela.
2: Mira, yo vi una muchachita allá.
4: Chipa y candela.
2: Mira, yo vi una muchachita en una vigilia que estuvimos, hermana. Y ella cantaba ese corito. Y ella se quedaba tranquilita. Ay, Dios mío. Oh, gloria. Dios bendiga.
6: Dios bendiga más, princesa, ¿cómo están? Aquí en Villahermosa en sintonía con ustedes. ¡Wow! ¡Gente
1: de Villahermosa!
2: Aquí está la gobernadora de Villahermosa. Ay, cuidado. Con el Señor. La gobernadora es representación del Señor.
4: Bien,
2: sí, porque ahorita viene la gobernadora. La de aquí es la misma, de Villahermosa.
4: No, gloria, sí, sí, es la misma.
2: Ah, es la misma. Pues, ah, no,
4: llamó
2: no.
4: Para reportarnos sintonía. Ahí le escribí, hermana, mi número es el segundo, porque en el primero hubo una falla. Le di un código como de WhatsApp, no sé. Pero en el segundo es el número nuestro. Bendición, buenas.
7: Bueno, reportando sintonía de Villa Princesa.
4: Villa Princesa, ¿eso queda en dónde? En Villa Hermosa también.
1: Villa San Carlos, eso está entre el barrio Yor y Villa San Carlos. Eso por los.
4: Señores, por tanto, están muy creativos con los nombres.
1: Ese barrio
2: Villa Princesa.
4: ¿Alguna petición?
2: Ahí vive mi hijo Baker. Villa Princesa es un sector bonito, como por detrás de ahí de los rieles, ¿verdad? Ahí arriba. Sí, muy lindo sector.
4: La hermana no se fue, o hermana. Bueno, la hermana se nos fue, parece. Vamos a recibir esta por WhatsApp. Saludamos a Edith Manzano, ¿no te acuerdas de ella?
1: Ay, sí, mi hermosa, amada,
4: y a su esposo.
8: Aquí de Villahermosa.
4: De Villahermosa. ¿Quién nos habla?
1: Fernando Villahermosa.
8: Chanel. Chanel.
4: Chanel. Ahí hay una bebé. ¡Ay! Chanel, los niños están vigilando.
2: Está vigilando, Chanel.
8: De repente el varón tapado.
4: Ay, gloria a Dios. Pide una. ¿Tiene peticiones para oración?
8: Una oración. Por liberación.
4: Por liberación.
2: Chanel, su madre.
4: En nombre de Jesús, estaremos orando por usted. Ahí reciba esa, Marilyn.
2: Bendiciones buenas. ¿Quién y de dónde?
4: Oh. Se desesperó, no se desespere. Oh.
2: Si es de Villa Pereira, vuelve y marque, que me están dejando en vergüenza aquí.
1: Ah, ¿dónde está mi gente de Quisqueya también que me llama?
4: Mira, ahí hay el de. Ay, pero mira, hay una llamada. Vamos a ver quién.
1: Vamos a ver.
4: Reciba esa.
1: Dios bendiga, ¿de dónde y con quién hablamos?
9: De Villahermosa, Luis Amado.
2: Bueno.
1: ¡Oh! Bueno. Villahermosa, Dios te bendiga, amada Luz. Luisa Martes, dime cuál es su petición, por qué quiere que clamemos.
9: Oren por mi familia, por salud,
1: gloria,
9: finanza y salvación.
2: Aleluya. ¡Qué paquetazo! Y no es de Johanna.
4: ¡Paquetazo! ¡Reciba esta!
2: ¡Bendiciones buenas! ¿Quién y de dónde?
10: José, Dios les bendiga.
2: ¡Ah, el poeta! No, es que el poeta siempre está ahí activo con nosotros.
10: ¡Feliz viernes! Bendiciones y bendiciones FM como de costumbre. Unidos en oración venceremos en nombre de Jesucristo, pues. Aún nos ha manifestado que hemos de ser. Gracias por el saludo.
4: Amén.
2: Wow, poeta.
10: Me da gusto escucharle de todo corazón.
4: Amén.
2: Igual para nosotros.
10: Dios bendiga Juan, están en sintonía.
4: Y lo están empujando, José Fermín.
10: Dani Berrío, amén. Con Dani Berrío, por favor.
4: Reciban esa.
1: Dios bendiga. ¿Con quién hablamos?
4: Bajen el volumen o aléjese de su radio receptor, por favor, para poder interactuar con ustedes. La persona que está ahí hace viva, mucho viva.
11: Dios bendiga.
4: Amén.
11: Marilyn, Adela.
2: Adela, Dios te bendiga, mi hermana querida. Mi
11: hermana, hermana que tuve esta tarde con su esposo allá.
4: ¡Ey, hermano! Con su capitán.
11: Estaba ahí, Johanna.
4: Muy hermosa esa hermana.
2: Ay, preciosa.
4: Una gracia especial tienes, hermana.
2: Sí, mi hermana, mi amiga de muchos años. ¡Te amo, Adela!
11: Sí, amén. Cuando vi a Adela, pensó que era mi hermana. Con mi familia, mis hijos.
1: Yo sé que será ella.
4: Dios es bueno. ¿Por qué pide la oración, hermana?
1: Gloria a Dios.
4: Ella se nos fue,
2: Adela.
1: Adela se nos fue. Y un saludito para Mariana Félix. Mariana, llámanos.
4: Ahí le escribe alguien, ahí le escribe alguien.
1: Dios bendiga, que Dios continúe bendiciendo. Y pido la oración por fortaleza. Me siento sin fuerza, Araceli. Declaramos que esa fuerza se multiplique.
2: Fortaleza.
4: En el nombre de Jesús.
2: En el nombre de Dios.
4: En el nombre de Jesús creemos. Amén. Que Dios obrará. Ajá.
2: Gloria a Dios.
4: Creemos que Dios obrará a favor de todas las personas que hoy propusieron en su corazón vigilar.
2: Gloria a Dios.
4: Que hoy propusieron en su corazón obtener el galardón de la victoria.
12: Dios bendiga. Dios te bendiga, amada.
13: Villaverde.
12: Bueno, están ganando. Villaverde y Villahermosa, las villas están adelante.
14: Hermana Tana, sin sonía.
4: Dios te bendiga, hermana Tana. ¿Tiene algún clamor especial para
14: sí. Ay, sí, tengo un clamor 911.
4: Diga.
14: Para mi hijo Jonathan, que está en Estados Unidos, atado a la droga. Ya
4: wow, está. Wow, vamos a orar para que lo vamos sí. a poner en el listado de la oración de poder.
14: Sí, ay,
4: para que Dios rompa las cadenas, hermana querida. Créalo. Que para Dios no hay distancia.
14: El día y la noche. Yo estoy ahí.
12: Sí, es.
14: Radio, ahí, el día y la noche. Ahí.
4: Wow.
14: Sí,
4: wow.
14: Póngamele en el listado. Para todas las naciones. Ese 9.
4: Amén. Vamos a estar orando, mi hermana querida. Vamos a estar. Atana, vamos a estar orando para que Dios se glorifique y liberte a tu hijo.
1: Gloria.
4: Bendición, buenas.
15: Buenas, buenas. Saludos a mi hermana Marilyn.
4: Siga.
12: Dios te bendiga, mi amada. Aquí estamos para servirte. ¿Quién me habla?
4: Dice que era la hermana Raquel.
12: Hola, hermana Raquel, a la hermana Marilyn.
4: Bueno, ella parece que colgó, parece que está en un lugar, pues a veces que está hay una persona que tú no lo quieres despertar.
12: Puede
4: el
12: ser.
4: El esposo o alguien que va a laborar. Y por eso llaman con mucha timidez. Pero si usted tiene el teléfono inteligente, usted almacena ese número, lo guarda sí. y le da a guardar con el nombre de la emisora y llama. Tira mensaje escrito por WhatsApp.
12: Perfecto.
4: Y así no despierta a su así compañero es. A la persona que está con usted al lado. Reciban esta.
16: Buenas noches, Dios me le bendiga, guerrera del Señor.
4: Amén.
16: Habla Milagro de Villaverde, la que siempre llama, la que está inválida.
12: Ay, Milagro.
4: Pero ¿cómo sigue la amiga suya?
16: La amiga mía está ahí en su casa, estaba en Macorís, estaba en todos los sitios, pero está ahí batallando ahí con su pierna todavía.
4: No, hermana, pero es que te quiere que se la corte. No, no, ahí estamos declarando de que no.
16: Yo le dije a ella porque que ya tiene el cuerpo casi contaminado, a ver si sale de eso, porque...
4: No, no, hermana, no.
12: No.
4: Si yo lo hubiese conocido a usted antes, que... Yo he hecho el pleito para que usted también estuviera con su tío.
16: No, la doctora me dijo, ya, hay que escucharlo porque está él está contaminando el cuerpo y que sea lo que Dios quiera.
4: Amén, amén, pero muchas veces la fe hay que activarla, mi hermana Milagro.
12: Sí, hay que activarla, la
4: fe,
12: Milagro.
4: Porque nosotros tenemos que vivir por la fe.
12: Amén.
4: Vamos a hacer un, ahora que hay tantas personas activadas, el llamado de la residencia de Marilyn.
12: ¡Wow!
4: Sarmiento.
12: Sí. Yo quiero aprovechar.
4: Apelar
12: a la
4: conciencia y al corazón solidario de Romana, de todo romanes.
12: Tengo una hermana amiga, ella se le extravió su documento, entre ellos su ID, su residencia americana. Y usted sabe lo difícil que es un duplicado de residencia en los Estados Unidos.
4: ¿En el área, en más o menos en qué área ya?
12: Tengo entendido que se le extravió en Caleta.
4: En Caleta.
12: Sí, como que ella tenía una pequeña carterita.
4: Sí, el monedero se le salió.
12: Ajá, entonces se le salió. Ella está dando un aporte.
4: Una recompensa
12: de $200.
4: Que viene siendo como 10,000 y pico pesos.
12: Por ahí. Si usted
4: encuentra ese monedero, por favor, te llama aquí y
12: tráigala. Nos vamos,
4: por medio de Marilyn, le vamos a contactar con ella.
12: Y se va a ganar su dinerito.
4: Y si quiere también, la hermana, usted la trae aquí, la deja aquí y se queda de venir aquí. Que la hermana se encuentra con usted, la persona que se encuentra con usted.
12: Así
4: pero
12: es.
4: Por favor, si usted encontró este documento, este monedero, esta persona está muy angustiada porque cuando se le pierde su residencia, eso es papeleo, trámite, que son muy angurioso, son muy. Lleva un tiempo.

0: sector, en su comunidad. Háganosla llegar y tendrá una recompensa. Como también, si usted escuchó en otra emisora o en otro lugar que llevaron esa cartera, comuníquese con nosotros.
1: Está, que por medio de una
0: radio bendición,
1: así se puede contactar con la persona. Porque muchas veces la cartera, hermano, yo le voy a decir algo. Vamos a tener la precaución de cuando en la cédula atrás con un tape poner un número de contacto. Porque la cédula no viene con número de tu contacto. Entonces, cuando se pierde un documento, es difícil de tú llamar a la persona porque no hay por dónde. No hay una forma de tú registrar a esa persona y llamarle y decirle que tú encontraste esos documentos, pero aquí está bendición que puede ser el ente de interacción con la persona. Si usted cree que le van a quitar esa recompensa que le van a dar, o esa gratificación, que no es la recompensa, esa gratificación de agradecimiento. Ayúdenlo. A esa persona, tráigalo y yo sé que Dios le va a bendecir, porque así cuando usted hace lo correcto, Dios lo bendice.
0: Así, esos documentos están a nombre de Marilyn Sarmiento. Así que si usted la consigue o alguien cercano a usted, háganosle. Ya sabe que a mí se me perdió una vez una cartera. Y luego por los rieles, los motoconchos tienen la cartera. Y alguien ve la foto y dice, ¡ay, esa señora vive en la segunda! Y alguien fue a mi casa, señora, mire que encontramos su cartera. Y cuando me la llevaron, yo me sentí tan feliz. Ahí estaba mi licencia de conducir, ahí estaba mi cédula, tenía una serie de papeles que solamente eran importantes para mí. Y yo le agradecí tanto, de verdad, a esos motoconchos que me la llevaron. Y yo creo que así mismo va a ser, porque de verdad que ya Marilyn tiene que regresarse. Y justamente se le extravió su cartera, ya justamente a final de sus vacaciones, de tenerse que regresar.
1: Gloria sea
0: Dios. Así que hasta las 5 de la mañana, a esta misma hora, si usted la tiene, usted puede venir corriendo para acá, que no le abrimos la puerta a nadie, pero.
1: Sí, no, vía de la rejilla ahí.
0: Exacto.
1: Muchas veces hay emergencia. Por ejemplo, si viene alguien con situaciones, llamamos a la policía de asistencia y hacemos la administración. Lo que no, ahora mismo, como hay maratón y mucha gente entiende que hay dinero, uno no puede. Tú sabes pecado de iluso. No. Porque estamos en un horario que ya es un poquito delicado en cuanto a hacer esa apertura, de tener la puerta abierta, por motivo de que la maldad se ha multiplicado, hermano.
0: Que no se puede, eso ya es así.
1: Hay que tener cierta precaución, porque Dios dice, no tentará al Señor tu Dios. Y hacer algunos ajustes, como hay gente que se van a la 1 de la mañana, a 2 de la mañana, porque se sienten chacumbeles, se sienten Iron Man, la Mujer Maravilla, Superman. Mire, hermano, deje eso. Yo mismo yo lo hacía, yo dejé esa ignorancia. Y después que le dieron ñanga a la fuanga a una de mi iglesia, yo, ay, qué menos. Porque no, uno tiene que cuidarse. Mira, pero la que morir en Cristo es ganancia. Pero es una ganancia que la ganábamos a priori. No es que la andamos buscando.
0: Así es.
1: Aquí alguien le escribe, hermana Natalia.
2: Pido la oración, ¿cómo están mis hermanas y pastora? Pido la oración por mi familia. Una hermana pide la oración por su familia, pero no puso el nombre.
3: Margarita,
2: ¿dónde está?
1: Sí, ella lo leyó más para arriba.
2: 12:38.
1: Aquí hay otro más que no escribe. Gloria sea el nombre del Señor. El Señor es bueno y maravilloso.
2: Amén. Todo el tiempo, sí.
1: Dios ya son las 2:48. Vamos rumbo a la 1 de la mañana. Y quiero, antes de abrirle a la hermana, que tenemos para
0: permiso, Joana, me escribe aquí un número de teléfono de la señora Marilyn.
1: Marilyn Sarmiento,
0: al que se puede comunicar. Aparte de tenerla nosotros aquí en la radio, también le voy a dar este número a la persona que pueda tener la cartera con los documentos de la señora Marilyn Sarmiento.

0: Pueden marcarle a 1-829-690-1742 con su hija, su lady.
1: Vuelve y repita, hermana.
0: 829-690-1742 con su hija, su lady. Es el teléfono de su hija donde está Marilyn vacacionando en este momento.
1: Gloria a Dios.
0: Así que si usted tiene esa cartera, llámela a este número, como también puede pasar por esta su emisora, al 829-690-1742 con su lady.
1: Gloria a Dios. Apelamos a la misericordia de Dios. En estos días llegó una madre acá, una madre muy atormentada porque su niño, o su niño, digo su niño porque un jovencito trabaja en casa de campo, en esa área, para adentro de turismo, y se le había extraviado los documentos y estaban bien, y ahí estaba el pase.
0: Wow,
1: y sin ese pase no podía entrar y era un sábado, fue un viernes para sábado. Y ella vino muy atormentada porque dice que había mucha situación y el único que la ayuda es ella. Y ella quería que vendiera ese documento, porque sin el documento no puede entrar temprano el lunes y lo pueden botar.
0: Santo
1: porque
0: Dios.
1: Entonces, ¿cómo están los empleos ahora
0: mismo? Así es.
1: Y oramos con fe. Y el domingo en la mañana vino un motoconcho, yo abriendo.
0: Wow.
1: La persona trajo el documento. Y al ratico vino el muchacho a procurar el que si habían traído el documento, y así mismo efectivamente.
2: Gloria,
1: y de lo agradecido hasta una ofrenda a papá le dio.
0: Gloria a Dios. ¿Sabe que el jueves pasado yo vi a través del chat que alguien pedía la oración por ese documento? Y cuando yo vi Marilyn Sarmiento, como que pensé que era conocido el nombre. Y llega el fin de semana, me dejan saber que ella es la persona que perdió su documento.
1: Que yo sé que alguien lo tiene aquí en Romana.
0: Así es.
1: Alguien o alguien lo vio y quizá lo tuvo. Nadie, cuando ven residencia americana, la gente no vota en las cosas.
2: Sí.
1: La gente lo lleva pensando que puede hacer algo con eso, pero eso ya los aeropuertos están muy, muy, muy sofisticados. O sea, era antes que.
0: Por lo regular, ellos
1: le levantaban el plástico y le pedían una foto de usted. Ya
0: por lo regular, ellos la guardan cuando ven la residencia americana, porque ellos saben.
1: Que de una persona.
0: Que de una persona, y lo que le cuesta, que cualquier persona daría lo que fuera para recuperarla.
1: Gloria sea el nombre del Señor. También queremos bendecir, aprovechando de esa persona, de la hermana María, la declaramos hermana, si no es cristiana, la declaramos
0: hermana. La declaramos hermana.
1: Hermana en el nombre de Jesús. Quiero bendecir a la diáfora.
0: Wow.
1: A esa gente que son trasnochadores, que son fieles trasnochadores y que siempre no reportan sintonía, son pasivos. Son personas que están ahí, como en anonimato, pero están ahí arrebatando. Y bendigo de una manera especial a mi hermana Mireya Bon, no sé si está despierta. Mireya, hazme una señal. Hazme una señal.
0: ¿Dónde está Mireya?
1: Ella está en Tortola.
0: Ah, en Tortola.
1: Sí, ella está en Tortola.
0: Ya tenemos la diáfora en San Tomás. Tenemos a Lady, tenemos a Nuri, y ella me dice, le estoy enviando el WhatsApp en la emisora a 2-3 varones más.
1: Aleluya, así es que queremos.
0: Aleluya.
1: Queremos sí.
0: Tenemos a Jesse de Molina y me dice, le envié el link al grupo.
1: Aleluya.
0: A veces no reportan, pero están ahí. Reportan que están ahí. Qué bueno poder contar con ustedes, mis amados hermanos y hermanas. De verdad que ustedes son quienes nos impulsan a estar aquí jueves tras jueves.
1: Gloria a Dios. Seguimos en las manos del Señor. Ya sí, vamos a darle paso a nuestra invitada, que salude a la audiencia, que salude. No sé si ella llegó un paquetico allá en el barrio, pero le dijo a la mamá, a papá, al primo, al sobrino, que ella iba a estar acá. Así que bendiciones y bienvenida. adelante.
2: Dios le bendiga a todos, a todos.
1: Y habla bonito la muchachita, bonita y habla bonito.
0: La locutora.
2: A todos nuestros oyentes en esta madrugada, estamos más que contentos de estar aquí. Yo también era una de esas oyentes pasivas, anónima. Y hoy estoy aquí, agradecida de Dios. Quiero mandarle saludo a mi madre, Arely López, y también a mi compañero de trabajo allí en Farmacia Jaspet, Josía.
3: Ay, mi amor.
2: Así es. Y el mayor trabajo, que es el que más me gusta, es predicar la palabra de Dios.
0: ¡Wow! ¡Wow! ¡No! ¡Eso se merece un aplauso! Una muchacha joven, predicadora, es su anhelo.
3: Y médica estudiante.
2: ¡Ah! Estamos ahí, con la ayuda de Dios. Así que me siento contenta de que, aunque hay una parte del mundo que está durmiendo, pero también hay una parte del mundo que está guerreando a esta hora. Está despierto, intercediendo, mientras el mundo de la tiniebla está despierta. También su guerrero están despiertos.
1: Gloria a Dios. Ey, qué lindo habla la niña. Gloria sea el nombre. Pero ya ella no la mantenía. Es una niña. Y atención.
0: Sí, pero dele el nombre, que hay muchos que quieren saber el nombre de la que está hablando. Está lindo.
1: Tan lindo. Y ya sabemos que ella donde es una de las joyas de Jacobo.
2: Sí, Jacobo. Saludo también a mi pastor Jacobo Catedral y a mi pastora Natividad Jiménez de Catedral. Estamos bajo su cobertura, bajo su permiso, ¿verdad?
1: Ey,
2: claro que sí.
1: ¿Tú estás escuchando?
2: Respondo.
1: Ella está bajo de cobertura. O sea, que es una salta monte por ahí.
0: Su permiso.
1: Es una salta para atrás. No, es una muchacha que se sujeta y que está bajo la cobertura. O sea, que todo lo que está por cobertura tiene que sujetarse a ti.
0: Así es.
1: Sí, es un misterio. El que no está por debajo de cobertura, ningún rango espiritual se sujeta.
0: Anda loco.
1: Anda como chivo sin ley.
2: Eso no da legalidad en el mundo espiritual.
1: Ay, mamacita, yo siento que me estoy limpiando.
0: Se están despertando.
2: Respondo al nombre de Mayerin Sierra López, pero allá todos me conocen como Norki. No. Simplemente soy sierva de Jesucristo.
1: Aleluya.
0: Bueno.
1: Esto se pone bueno.
0: Estos muchachos están despiertos. Ahorita empiezan a llamar.
1: Esa se llama un relevo.
0: Ese es un relevo con gloria.
1: Gloria a Dios. Jesús, y humildad, que es lo mejor que puede tener un ministro de Dios.
0: Así es.
1: Señores, yo les voy a decir, en estos días estaba alguien hablando que las gente creen que para los tiempos, ¿sabes? Que estamos en los tiempos finales, ¿verdad?
3: Amén.
1: Pero van a llegar tiempos más difíciles todavía. Amén. Para la iglesia. Y la iglesia que no se prepare, la iglesia, porque antes déjame decirte que decían que el evangelio era para gente sin estudio,
0: sin
1: que
0: letra.
1: Era para letras.
0: Así es.
1: Y que era para gente del vulgo como Pedro, nada más. Uh-huh. Pero Pedro, siendo del vulgo, dice que predicó para 5,000 personas.
0: Tenía el poder y la
1: tenía un denuedo en la palabra.
0: Y el poder que posa
1: Dios.
2: Y a él se le dio la llave de la iglesia.
1: Y a él, cuando Jesús dice, a ti te digo que eres Pedro.
3: Y sobre ti. Edificaré.
0: Roca. Dios mío, Padre.
1: La gloria, porque el nombre de Pedro significa piedra.
0: Roca.
3: Gloria a Dios.
1: Oh, gloria a Dios. ¿Sabe? Y yo le decía a esa hermana, porque a veces uno se pone a parafrasear. Y me gusta hablar de la palabra con gente que sea entendida de los tiempos que estamos viviendo.
0: Así es.
1: Y en los tiempos que estamos viviendo hay gente que cree que no va a venir reforma para la iglesia. Va a venir reforma, va a venir persecuciones.
0: Ya hay.
1: Hay muchos países, como en Nigeria, en esos países árabes, que hablar de Cristo conlleva la muerte segura. Y aún aquí en República Dominicana hay lugares donde no dan culto, porque la brujería se ha adueñado del lugar. Aleluya. Todavía usted y yo tenemos el privilegio.
0: Gloria a Dios.
3: Gloria a Dios.
1: Todavía usted y yo tenemos el privilegio de adorar a Dios en libertad.
0: Así es.
1: Quizás a veces se molestan algunos pichones cuando tú comienzas a adorar a Dios. Que dicen, ¡ay, dado que más vocea! Mire, adore.
3: Amén.
1: reprenda los diablos. Claro está, con prudencia. Amén. Porque usted no se puede montar un matutino a las 4 de la mañana.
3: Como decía, ya está oyendo música.
1: O con un sonido a todos los que da. Porque usted está endiosado y lleno de Dios. No, mentira del diablo. Te baja su radito.
0: La prudencia.
1: Para usted sacudirse. Sí. No necesita música mucho.
0: Así es, hay que ser prudente
1: al Espíritu de Dios.
3: Aleluya,
1: y ese te hará subir al cielo y, si es posible, bajar el cielo donde tú estás. Oh, gloria a Dios. Y cuando hablo de reforma, se van a poner, me van a querer caer a pedra las hermanas y los hermanos que de un día le dijeron: tú eres pastor, no espera ni siquiera que el pastor lo envíe.
3: Gloria,
1: busca
3: eso.
1: Una marquesina, 4 locos, una guira, 5 sillas
3: y ya
1: por ahí me fui.
3: Gloria.
1: Y no hay reforma.
3: Y a los 3 días
1: andan por ahí con la silla en la cabeza, con el guiro.
0: Y se quedan eternamente con el nombre pastor.
1: Dale,
0: porque como que le gustan tanto pastor, pastora. Tú sabes el precio.
1: Dios manda pastorado, no quiere.
0: Hermana, pero tú sabes lo que le cuesta a un pastor representar el pastorado.
3: Gloria a Jesús.
1: Aleluya. Vuelve y repítelo, porque como que no sé.
0: Tú sabes lo que le cuesta a un pastor, a una pastora, representar el pastorado. Para que tú andes con esto enganchado.
3: Gloria a Jesús.
1: Gloria a Dios.
0: Y pregunto, ¿y tú estás pastoreando? Me busca. No, fue que un año
1: le dije oro. Pero vamos a ver quién fue que le dijo.
3: Y también, amadas, que hay veces Dios te llama, pero no es el tiempo. A veces
1: se lanza.
0: Porque como que ese es como el carguito, será el carguito. Hermano, mira, Dios quiere gente, no que quieran una posición, sino que estén con una decisión.
3: Oh, gloria a Dios.
0: Al que Dios quiere posicionar, primero Él los tiene que ver con una decisión y una devoción de servirle, de llevar la palabra. Yo predicaba en mi iglesia esta noche.
1: Wow, un privilegio. Y te lo sabe su iglesia, no sabemos esa iglesia donde está.
0: Ay, pero venga acá.
1: Ya, ese
0: pero,
1: templo. Está caliente.
0: Estoy caliente. Dios bendiga a mi iglesia. Estamos en un mover de gloria. Dios gloria bendiga a mis pastores. Tenemos un ejercicio de la 8 de la mañana hasta la 12 del mediodía. La iglesia está corriendo para el templo, hermana. Hay un mover de gloria extraordinario. Yo le digo al Señor que no me he podido perder un día ni me lo quiero perder. Mañana voy a llegar con sueño, pero voy a llegar en el nombre del Señor. Y de verdad, hermana, que yo bendigo el Chaday y bendigo mi pastor, y yo sé que la iglesia del Señor se tiene que levantar. Y yo sé que a mis pastores el Señor le ha revelado la circunstancia de los tiempos. Es tiempo de que la iglesia esté en la presencia del Señor.
1: En el altar. Orando,
0: que el pueblo entienda, alabanza. Que el pueblo entienda que la zapata del creyente para mantenerse en pie, el ayuno y la oración.
3: Amén.
0: Hermano, el ayuno, la oración y la palabra.
1: Santo. Es herramienta poderosa.
0: Amén. Poderosa, hermana. Esto no es para que tú te, que el que diga gloria a Dios, tú digas gloria a Dios. Esto no es para que tú estés velando milagro en YouTube. Esto no es para que tú estés oyendo que Dios está usando. No, no, que te use a
3: Amén.
0: Ti.
3: Gloria a Dios.
1: Que tú seas.
0: Que te toque a ti.
3: Aleluya.
0: Que sea tú que testifique lo que Dios está haciendo en tu vida.
1: Wow.
0: Dios está buscando hombres y mujeres que se acerquen a Él. Que se acerquen a Él en el secreto, hermana.
3: Gloria a Dios.
0: Oh, gloria al Señor. Si usted supiera lo que usted está en una iglesia donde lo están esperando, que usted no conoce a nadie ni nadie lo conoce, y usted tiene que ponerse en la mano de Dios para que sea Dios que vaya delante de usted.
4: Wow.
0: Es muy fácil estar en la iglesia de tu iglesia tú señalando, y Petra que habla, y Juana que critica, y mira, hermana, cuando el pueblo se une y la gloria desciende, Jehová se encarga de corregir, Jehová se encarga de enderezar, Jehová se encarga del árido, el seco, moverlo. ¿Por qué pelearnos tanto? Vámonos a la presencia del Señor. Vamos a la herramienta, al manual que no falla, el que usó Elías, el que usó Daniel allí con Nabucodonosor, diciéndole: ay, si tú no adoras la estatua, te meto en el horno de fuego. Y le dijo: mira, rey, ese asunto no lo vamos a discutir.
3: Gloria a Dios.
0: Dios, pon el horno más caliente, haz lo que tú quieras.
4: Aleluya.
0: Pero yo solo adoro al Dios Todopoderoso, hermana. Se necesitan en este tiempo hombres y mujeres que conozcan a Dios. Hombres y mujeres que no se les mueva el refajo ni el ruedo, porque ellos entienden que tienen el respaldo de Dios. Hermana, cuando tú le buscas, cuando tú te entras en una comunión con el Padre, el enemigo te tiene que abrir paso.
4: Gloria.
0: El enemigo te tiene que abrir paso.
4: Es que no se gobierna, hermana.
0: Gloria.
4: Ahí usted puede pasar por donde haya un grupito de delincuentes, y cuando usted pasa lleno de la gloria de Dios,
0: pase, sierva.
4: Ellos dicen: pase, y ellos abren el camino. ¿Tú lo has visto?
0: Sí, que no lo abren.
4: Pase.
0: Es que no lo abren.
4: Ore por mí.
0: Ore por mi sierva.
4: Los demonios asustados corriendo.
0: Corriendo.
3: ¿Sabe qué?
0: ¡Ay, Dios mío!
3: Gracias.
0: Yo lo sé, pero se está entrando algo especial.
3: Amén, gloria a Dios. Aleluya. ¿Sabe que, Johanna, una ocasión, ayer en la iglesia hace lámpara de oración? X domingo de cada mes hacen lámpara de oración. La hacían de 6 a 6 de la tarde, pero como los cultos comienzan a las 5, hacen de 5 a 5. Y en una de la lámpara, yo siempre me gusta lo primero. Me tocaba de 5 de la mañana entrar a las 5, pero no puedo salir a la misma 5 de mi casa, porque me toca entrar a las 5 a la lámpara. Y cuando salí a las 4, menos a las 5, menos 10, menos 15 para ir, pero antes el Señor me había revelado eso, porque no sucederá nada si Dios no te lo revela a sus siervos, su profeta, sus hijos, gloria a Dios. Y cuando iba camino a la iglesia, estaba medio oscuro, veo alguien que viene corriendo delante, detrás de mí, y eran dos, y cuando vienen y van con ese machete y van corriendo.
0: Dios
3: y,
0: mío.
3: Y me hacen así. Y le dije: no ven que voy para la casa de Dios. Y se cayeron. Y me dijeron: ay, ore por mí, perdón.
4: Gloria a Dios.
3: Gloria a Dios. Ay. Que cuando tú portas a Dios.
0: Qué beneficio de portar la gloria de Dios.
3: Al Cordero de Dios. Aleluya. No sucede nada si Dios no lo permite. Gloria a Dios. Porque nosotros tenemos poder. Tenemos autoridad. Gloria a Dios.
1: Y si te pasa es porque Dios quiere. Para enseñarte algo.
3: Para enseñarme. Cuando ese joven se me arrodilló y me dijo: me llamo fulano, ora por mí. Gloria a Dios. Hoy cayó ahí de rodillas. Seguí para mi iglesia. Pero tenía que darle una orden. Vámonos para la iglesia.
1: Sí, pero orate por él.
3: Gloria a Dios.
1: Gloria al Señor. Yo recuerdo que es una noche que... cuando eso todavía yo no manejaba el máster, y veníamos con Clive Andy Morales, pero Clive no llegó, y nosotros nos devolvimos como a la 1:00, y tomamos nosotros, digo nosotros porque andaba otra sierva mía, otra sierva de la congregación conmigo, y a mí me atacaron, doña. Hermano, a mí me atacaron, y a ella andaba con un anillo costosísimo en oro. Y a mí, y ella comenzó, de que ella vio, ella dijo, eso es tan raro, pero ella no me acababa de decir bien la palabra cuando se nos tiraron. Y a mí me han quitado la cartera, una carterita que no valía ni 100 pesos. Y en la carterita estaba la cédula, la llave de yo entrar a la casa, un toqui toqui de esos chiquitos, de los maquitos. Sí, que era como una flotica que mi papá me había dado. Y 7 pesos. Y un brillalabio. Eso es lo que había. Y un Blackberry, que cuando yo trataba de tirarme una foto se apagaba, porque no servía, era un cáncer. Ay, un cáncer. Pero yo como era un BBB, un BBP, un bebé, como le decían, BB, un BB, yo estaba muy contenta con ese cáncer. Pero Dios mandó a esos delincuentes que me los quitaran.
3: ¿Sí?
1: Y yo dije, pero ¿por qué a la hermana no la viraron? Sí. Y ella me dijo, yo iba orando y reprendiendo. Y eso me dio como, ¿sabes? Que a veces hay una ira. Sí, en la calle, sí. Porque yo estaba abrumada. Porque se llevaron mi cartera, sí, con la llave. Sí. Y yo dije, a esta hora de la noche, ¿dónde yo encuentro para poder entrar a la casa? Sí. Tú sabes, iba yo orando en el camino. Señor, mira a tu sierva. Sí. Yo no tengo a dónde dormir. Ahora ni allí ni acá. Sí. Señor. Permíteme que me devuelvan la cartera.
3: Sí, santo Dios.
1: Y cuando iba llegando a la esquina de la Tomás de la Concha, que hay un colmado ahí, ojalá la sierva esté escuchando. Voy a venir todos los domingos, una señora mayor. Yo siento llegarte a verla, Dominga Guerrero. Sí. Y me pasa la cartera.
3: Gloria.
1: Tenga sierva.
3: Ay, santo, la oración tiene poder.
1: Y se devolvieron, oye, tenga sierva.
3: Gloria.
1: Y cuando abro la cartera, está la cédula, está la llave.
3: Y los 7 pesos.
1: ¿Qué 7 pesos? Los 7 pesos los cogieron. Cogieron la flotica y cogieron el BB Pin.
3: Gloria a Dios.
1: Dígame decirte que a los pocos días llega un joven, bueno, el hijo de Carmen Espinosa.
3: Sí, Mario.
1: Mario. Y él viene con un teléfono, un Galaxy. Es verdad que, tú sabes. Y el Galaxy se terminó en mi mano. Sí. O sea, terminé siendo bendecida con este teléfono.
3: Sí, porque a veces.
1: Y yo creo que fue uno de los teléfonos más nuevos.
3: Algo mejor.
1: Algo mejor. O sea, a veces, sí, tú dices, Dios mío, ¿por qué a mí me pasa tal cosa? Sí. Pero muchas veces Dios lo que quiere es bendecirte.
3: Amén.
1: Y que tú salgas de ese atraso, que tú lo que te hace quitar la tranquilidad y la paz.
3: Amén, amén. Así es, Johanna, y corroborando con lo que tú dices, a mí una ocasión me quitaron un teléfono y Dios me dio otro más caro, otro peor. A veces Dios nos quita algo,
1: sí,
3: para darnos mucho mejor.
1: Sí,
3: que
1: sí,
3: en el momento quizás no lo entendamos, pero hay que aprender a darle gracias a Dios por todo. Gracias. Porque sirve de testimonio para nuestra vida y
1: amén,
3: para otra.
1: Amén,
3: gloria,
1: amén,
3: a Dios.
1: Amén. Entonces, Dios quiere que nosotros, seamos, oye, tengamos en nuestra vida tranquilamente y pacientemente la esperanza,
3: gloria,
1: de ser arrebatado por Cristo,
3: amén,
1: y de llegar al cielo. Pero también tenemos que tener conocimiento que la iglesia sufrirá persecuciones.
3: Amén, gloria a Dios.
1: No las tribulaciones, pero sí persecuciones. Persecuciones por decir cristiano, soy cristiano. Persecuciones por querer hacer lo correcto. Persecuciones en el empleo muchas veces. Oh, gloria a Dios, cuando tú eres correcto, tú eres golpeado. Aleluya, aleluya. Pero qué bueno, aleluya, que Dios dijo, yo voy a estar contigo todos los días de tu vida. Aleluya, hablándole también el Señor a los hijos, a los discípulos. En el mundo ustedes van a tener
3: aflicciones,
1: pero confía.
3: Yo he vencido al mundo.
1: O sea, en pocas palabras, va a venir la tormenta,
3: gloria,
1: va a venir la batalla,
3: gloria,
1: va a venir la situación,
3: gloria,
1: pero confiar que yo he vencido. Y si yo venceo, usted también va a vencer. Aleluya. ¿Por qué nosotros a veces como que nos amedrentamos? ¿Por qué que hay gente como que pierden la esperanza, como que pierden el norte de quién es su Dios, de quién es ese Dios tan poderoso, que cuando clamamos, cuando oramos, cuando intercedemos, Él hace proezas y milagros y maravillas? Mi hermana Marilín saludó el templo donde asiste, donde ella adora a Dios a todo pulmón,
0: a todo pulmón, la casa.
1: Y nadie te manda a cerrar la boca.
0: A mí no. 35 años. Ahí me llevó el Señor así flaca, anemia. con anemia, con la anemia de la maña del mundo.
1: ¿Y cuánto ha llovido?
0: Imagínate, con la anemia del mundo, porque vienen a la iglesia con la anemia del mundo. ¿Sabes cuál es la anemia del mundo?
1: El enemigo nos chupa como la sanguijuela, nosotros. Nos chupa.
0: Y entonces viene y lo pone bonito.
1: Nos pone nombre y nuevo.
0: Y lava nombre nuevo y agarra y pone un pastor loco. Sí, porque yo digo loco, porque hay pastores locos que agarran esos hermanitos y lo brillan. Sí. Lo enseñan a hablar, lo enseñan a vestir, lo enseñan a orar. Y el diablo empieza a verlo brillando.
1: Wow.
0: Y porque por eso que yo te digo que el pastorado es un ministerio tan lindo, que hace un trabajo tan eficiente, que yo siendo pastor y veo un pastor haciendo aguaje. ¡Ey, ey, aquí no! Aquí no.
3: Santo Dios.
1: Pues déjame decirte que yo también quiero saludar a la iglesia donde yo me congrego y adoro al Señor con todo pulmón, y allí nadie me calla. Allí nadie se atreve a decir: hermana, tú adoras duro. No, mejor me dicen: súbele la potencia.
3: Gloria,
1: súbele la potencia. A la iglesia o así de su presencia. Antes de anoche, antes de anoche, hubo un evento extraordinario. Yo creo que cual nunca Dios se está atrayendo al altar a los guerreros, a sus hijos. Y yo creo que yo no salía del suelo, pero me importa. En una pensé que la peluca iba a volar, pero no voló. La próxima vez me la acoso para no tener esa batalla. Sí, porque tú sabes que a veces uno es la unción y tú sabes, sacude a uno. No, aquí una vez en un maratón, Dios me iba a quitar un peluquín. El peluquín de Donald Trump, Dios se me lo iba a llevar. Pero yo, en el nombre de Jesús, lo sostuve.
0: Fácil.
1: Lo sostuve. Pero déjame decirte que hay gloria. Y lo más lindo es gozarnos en Dios, todos unidos. ¿Sabes lo bello y lo hermoso que clamar a Dios y ser bendecido? Aleluya.
3: Como David.
1: Oh, no, yo dancé, yo sacudí, yo brinqué, yo salté, yo terminé en el suelo. Yo nada más oía a alguien que decía: cuídenle de la cabeza. Yo no sé qué es lo que pasaba.
0: Aleluya.
1: La de Dios se dejó sentir. Y yo déjame decirte que como Marilyn, yo llegué a la iglesia con una sola faldita.
3: Ay, santo Dios.
1: El diablo está malo. El Señor lo reprenda.
3: En el nombre de Jesús.
1: Y lo deja de mí porque es un maligno.
3: En el nombre de
1: porque
3: Jesús.
1: Porque no acepto nada que no sea de Dios en mi vida. Sí, porque el enemigo vive zarandeando. Y uno tiene que reprenderlo en el nombre de Jesús.
3: Nombre
1: y cubrir nuestra familia, y cubrir nuestros hijos, cubrirlo todo, todos los días. Es más, el cristiano de verdad no puede estar durmiéndose los laureles.
2: Así es.
1: Tiene que estar ahí clamando. Bueno. Y cuando llegué al evangelio, discúlpeme que me acelero.
3: Tranquila.
1: Cuando llegué al evangelio, llegué destruida. Un espíritu de locura encima, con una batalla, una miseria del mismo día. El diablo, yo te digo, el enemigo quiso destruirme, pero mira quién
0: mandó. Gloria a Dios.
3: Gloria a Dios.
1: Quiso matarme del hambre. Y ahora, ¿cómo te ves? ¿Cómo te veo?
3: Que te puedes masar.
1: ¿Cómo te con este cuerpo ñoño que yo tengo?
3: Ay, santo,
1: y
3: ya.
1: En esa fase yo estaba un modelo. La gente piensa que yo estaba a dieta, pero no a dieta. Es que todo se puso. Yo dije: ah, tú me vas a quitar la comida. Pues voy a ayunar.
3: Amén.
0: Wow.
1: Pues voy a ayunar.
0: Yo duré un tiempo que ayunaba porque no hallaba ni para tomar café.
1: Wow. Y eso es lo más simple. Que
0: lo simple. Cuando en mi casa falta café, la cosa es fuerte, porque siempre tengo por la mañana. Y un tiempo, hermana, míreme, que yo no tenía para... Se me acababa el café, yo amanecía así. A mí me gusta echar unos cheles de peseta, de 25.
1: Y que en un jarrito.
0: En la máquina, y cuando yo iba a la máquina, el jarrito no tenía nada.
1: Seco.
0: Que los muchachos iban primero. Y en ese proceso era: diablo, voy a ayunar.
1: Gloria.
0: A mí, si un día yo amaneciera sin comida y sin nada, Satanás se equivoca.
1: Hoy el estómago se va para el
0: hoy
1: cielo.
0: Hoy voy para el cielo.
1: Y cuando él oye esa palabra mágica, que el estómago va para el cielo, gloria, aparece un hermano, aparece quien sea, pero ya tú no puedes romper el ayuno. Tiene que seguir. Tiene que seguir la hora que tú le dijiste a Dios que le iba a dar, tiene que dársela. No te puedes dejar de engañar del enemigo.
0: Y si tú quieres que te llegue café, que te llegue tostada, que te llegue desayuno, ponte a ayunar. De una vez, la vecina que no te da café, te da. El que va pasando, que no te ha pasado algo, te pasa tres pan. Es que el enemigo es astuto, pero nosotros somos más sabios.
4: Amén. Yo lo clavo ahí, después de hablamos.
0: Amén. Así, hermana. Yo le digo a veces a los hermanos que uno parece como media loquita.
4: No, pero somos locos en Dios.
0: Pero es que uno ha caminado, uno ha sido en Dios en todo terreno.
4: Aleluya.
0: Cuando yo veo personas que dicen, ay, yo no me desayuno, ya, pues tú no sabes ayunar.
4: Sí. No.
0: Tú no te desayunas, tú no sabes ayunar. El que bebe café, el que se desayuna y va a un ayuno, mire, eso es pisado. Pero es que no, que yo nunca me desayuno, ya, pues tú no sabes de ayuno.
4: No, porque ya está aclimatado.
0: Está aclimatado. No, hermano, coma, desayúnese, que el día de ayuno sea histórico en la vida suya. Yo por lo menos, muchas veces no me desayuno, pero tomo café. Entonces cuando yo estoy en ayuno, estoy sacrificando el café.
4: Aleluya.
0: Y eso me da como...
4: Y eso mata la carne.
0: ¿Cómo que si la mata, hermana? Es que usted tiene que tener una identidad espiritual. El diablo tiene que saber de qué usted está hecha.
2: Él lo sabe.
0: Él lo sabe, pero hay gente que son como tan emblenque. ¿Cómo se dice?
4: Bueno, yo digo seco, arenque, como rabo de batata.
0: Así mismo.
4: Como rabo de yuca seco, que no se
0: dio. Que le ponen tanta excusa barata, donde el beneficio de entrar a la presencia de Dios es tan lindo, es tan personal, es tan suyo, hermana. Este evangelio con un pie afuera y otro adentro no se vive. El pie que está afuera tiene el peso de este cuerpo, de esta carne, de esta humanidad, de esta tierra. Es que nosotros para el cielo vamos, pero nosotros no somos del cielo.
4: A que lo sepa.
0: Y hay gente que le confían tanto. Esto de aquí jala más.
4: Dice que el espíritu y la carne tienen una lucha viva.
0: ¿Viva? Entre sí.
4: Cada quien quiere hacer lo que le conviene y le apetece. La carne jala para su deleite. Sí. El espíritu es para la cosa del espíritu. Gloria. Entonces, es como yo le decía, cuando uno llega al evangelio, uno viene down, uno viene agolpeado, uno viene abollado.
0: Wow.
4: Uno viene como estos carros que lo choquen y lo desbaratan.
0: Así es.
4: Oh, gloria sea al Señor. Y no con un abolladito cualquiera. Es lo que quiera, porque el enemigo te da cantazo, cantazo, cantazo. Y cuando tú menos crees, ahí viene un fuetazo. Pero cuando tú llegas al evangelio y tú encuentras líderes,
0: oh, gloria,
4: tú encuentras gente que te capacitan, gente que
0: así
4: te
0: sienta.
4: Hermano, ahora es que la gente le quieren bautizar a los dos meses.
0: Maestro,
4: en antes de un año ahí. Y cada vez que la guagua iba, llovía. Cada vez que el pastor colocaba la fecha para el bautismo, caía un cantarra de agua. Y yo recuerdo que había, siempre lo anunciaban, pero hubo uno específico que cayó con la Santa Cena. Y cuando fuimos, esa noche llovió, mira, canto. Yo nunca había orado tanto para que Dios parara esa agua, pero como que no paró el agua. Y a las 6, vamos, pastor, para ver, vamos ahí. El agua muy limpia y muy bonita, pero la corriente era muy, muy fuerte. Muy, y el pastor dijo, no, ahí no nos podemos meter, ahí se van a ir los hermanitos. Y cuando viene a ver una desgracia, a devolver la guagua para atrás. Yo venía, íbamos, mira, gozoso, cantando coro. Y cuando yo vi que el pastor dijo, yo vi, ¿verdad?, que yo no soy loca, que estaba bien árida el agua, que tenía mucha corriente, porque estaba bajando por la represa, estaba bajando toda esa agua de la loma. Cuando yo vi que viraron esa guagua, que íbamos otra vez sin bautizar, yo comencé a llorar. Y anhelé tanto de bautizar. Porque yo sentía que había algo que se iba a romper.
0: Que se iba a desprender.
4: Había una maldición
0: santo, que se iba a desprender de ti.
4: Wow, yo no sé por qué estamos testificando de eso, pero puede ser que haya una hermana.
0: Es que hay alguien que tenga una batalla y que se quiere bautizar. Así es.
4: Y cuando volvimos para atrás, todo el mundo en su Santa Cena y esto. Y uno seco mirando los setos, lleno de gloria, pero no podíamos participar porque en antes, yo no sé ahora, y ahora sí, hay porque pastores que se cuidan de eso, no toman indignamente. Yo, si yo tengo a cuenta a alguien que tengo que arreglar a cuenta con la persona, me importa que tú me estés mirando, yo no lo voy a tomar.
3: Gloria a mí.
4: Porque yo tengo que ponerme a cuenta con ese hermano.
3: Sí.
4: Porque hay
3: así
4: gente
3: es
4: tomando la Santa Cena indignamente, con enemigos, hasta golpeando a todos los pastores.
3: Así es.
4: o maldiciendo a todos los maridos, porque tú sabes cómo es. Entonces tú vas allí a presentarte, no, hermano.
0: Wow,
4: hay que tener, este es el evangelio, es para gente con vergüenza. Así para es. Gente con carácter, para gente con decisión. Así para es. Gente, oh gloria a Dios, que reconozca
0: sí,
4: sus faltas. Y uno llega al evangelio, como les decía, yo llegué con una faldita y de repente Dios me dio, tocó a una hermana y me regaló una falda verde, porque el color de la sociedad era verde con blanco. Pero tú supiste, la falda negra se le pegó un chicle, que era la especial, sí. La de los domingos, la de los eventos poderosos. Sí. Se le pegó un chicle y yo, innovata al fin, le ha pasado una gilet para quitar el chicle. Tú supiste, un roto en el mismo medio ahí. Y con esa farda peleé las verdes y las maduras. Con una sandalia que cuando yo iba a entrar para la iglesia, una hermana fue la que me empujó. Ella está escuchándome. Yo estaba ahí, yo decía, esa iglesia tan grande, porque yo soy de una iglesia que es grande, de un pastor que no escatima para trabajar para la obra de Dios.
0: De un pastor que es cuarto.
4: Cállate, muchacha, que yo no.
0: Allá, puedo. Allá, en tu iglesia no fue como la nuestra, que eso fue faja, pateles.
4: Bájale dos.
0: Habichuela.
4: Bájale dos.
0: No, yo no dije el nombre.
4: Sí, entonces. Sucede, que yo veía esa iglesia así.
0: Pero un hombre de Dios, que Dios me lo bendiga.
4: Con ese cristal abierto, con esas ventanas de cristales. Y el diablo me decía, y tú vas para ahí con esa chancleta todo rota. Y tú vas para ahí con eso, con esos pies que parecen que pisaste en la carbonera. Y tú vas para ahí con los, porque el pelo se me cayó, hermano, parecía un rajero. Porque me puse de linda en el mundo a ponerme un tinte con perro rubio. Y esto supiste, en ese proceso, en esa transición, Dios me llamó al evangelio, perdiendo el pelo y parecía un ratoncito rajero. Y yo me quedaba al lado ahí, en convivita. Y yo veía esas hermanas que subían tan bien bonitas, bien vestidas, bien. Yo dije, wow. Y dice la persona.
0: Sí, porque, perdón que te interrumpa, Joana. Cuando uno viene al evangelio recién llegado, uno hay esa gente en la iglesia tan lindo, tan limpio, tan bonito. Y uno llega tan draposo
4: y tan andraposo.
2: ¡Ay, ay, ay!
4: Pues yo no voy a decir que una gente que después que Dios lo pone en gracia y que con un costiza. Hay que ver cómo llegaste.
0: Ay.
4: Con un transformador tragándote.
2: Pero
4: ahora te da con justicia. Ah, no. Yo ahí miraba a esas hermanas. Bueno, una hermana que Dios me ha dado, hermanas hermosas.
0: Gloria a Dios.
4: Y tú, esa hermana, yo, wow, yo quisiera ir para la iglesia. Y ese varón, que él no escucha toda la noche, llama a Secundino. Le dije, ¿tú quieres ir para la iglesia? Y yo, sí, pero no puedo, me da vergüenza. El diablo me tenía, mira, oprimida. Un hombre que no cristiano. Me dijo, yo voy a llamar a una hermana para que te lleve. Y llamó una hermana. Y le dijo, hermana,
0: wow,
4: esa sierva quiere ir para la iglesia, pero tiene pena, tiene vergüenza, porque ella se... Yo no ríe. Y esa hermana me agarró. Mira, así como me echó una llave. Y no me, y me, y me dijo, ¿a dónde tú quieres que te sientes? Adelante, atrás. Yo siempre me he gustado siempre adelante. Llueve, trueno, vende. Pero como era nueva creyente, yo le dije, déjame a la mitad del camino, porque como tenía el dedo gordo con un hoyo, yo no quiero ir para ahí, que va y me vea. La pantalla gigante, yo graben a uno. Pero después,
0: gloria a Dios.
4: Cuando la acción descendió sobre mí, cuando la gloria
0: a Dios, santo, aleluya,
4: a limpiarme, a quitarme toda pulga, a quitarme toda malicia del infierno. ¿Qué? ¿A dónde? Yo me sentaba adelante. Y adelante que me quedo, gloria sea el nombre del Señor. ¿Por qué te quiero decir con esto? Que es que es pastor, llamado a pastor, siente el dolor de la grey,
0: sí,
4: siente el llamado
0: así
4: de
0: es.
4: Esas ovejas, no lo mira por encima de los hombros, no lo ve como ganado, no lo ve, oh gloria, lo ve como sus ovejitas, lo ve como sus hijos. Yo
0: amén.
4: Puedo decir que tengo un padre paternal espiritual.
0: Amén.
4: Que nunca te rechaza, aún tú duras un tiempo que yo salí volando de ahí.
0: Gloria,
4: porque a veces
0: Dios.
4: Hay pruebas que tú no las soportas.
2: Gloria a Dios.
4: Dice eso, y es un llamado para todo evangelista. Si Dios lo llamó a un lugar, Dios lo limpió. No se mueva cuando no le den mi oportunidad.
0: No se mueva.
4: No se mueva por disparatada. Porque donde Dios te llamó, ahí te bendice.
0: Ahí te bendice. Así, hermano. Gloria a Dios.
4: Me propusieron, sal de ahí. Te voy a poner a pastorear.
0: Sí.
4: Te voy a llevar fuera del país.
2: Gloria.
4: Hasta propuesta fuera del país. Y el Señor ahí. Y ahí Dios me abrió la puerta para venir aquí.
0: Oh, gloria.
4: Cuando tú vas a la directiva, ¿qué carta yo tengo ahí? La de ese hombre. Que sabe lo que pulió. Que sabe que estábamos preparados. Porque
0: oh, gloria a Dios.
4: Aleluya. Oh, gloria a Dios. Estrenan para que tú no pases vergüenza. El otro día
0: me gozaba yo
4: que escuchaba Catedral. Me dice, no, es un gallo de pelea. Cuando le hablaba de mi hermana Natalia. No, o sea, usted está preparado. O sea, porque saben lo que tienen. Saben, oh, gloria sea el Señor, que han pulido líderes, que han capacitado jóvenes. Déjate moldear, hermano. Déjate, capacitar. Si quieres que sentarte, siéntate.
0: Eso es así.
4: Fue mejor que sentó y al cielo. Que está en afiche y está en infierno. Hay gente en afiche que Dios no lo conoce.
0: Que no lo conoce Dios. Y este afiche, y afiche.
4: Yo siento.
0: Oh, gloria a Dios.
4: Me reforma. Pero para ver la mano de Dios y para ver el rostro.
0: Wow, Dios mío.
4: Tiene que estar sumergido. Tiene que estar sumergido.
0: Así es.
4: Gloria a Dios.
0: Así es. Lo va a tomar el control en esta madrugada. Yo sé que los aires han de avanzar. Yo sé que los

Señor. Quiero ser transformada. Quiero pertenecer a una familia, a una iglesia. Quiero un pastor que me ayude. Quiero un líder que se ponga en la brecha.

0: afuera. Hay joven dama, caballero, que un día, como estuvo Joana, como estuve yo, que a las 5 de la mañana me dijo: levántate y ve a la iglesia, el Chadai.
1: Gloria a Dios.
0: Cuando yo oí esa voz durmiendo en mi cama, anhelaba las 6 de la mañana para llegar a la iglesia, el Chadai. Y cuando llego a la iglesia, el Chadai, hay un matutino encendido. Y voy y me siento ahí atrás. Y luego pasa mi pastor y me dice: hijita, tú estás aquí. Le digo: sí, pastor. Yo vine al matutino porque una voz me llamó y me dijo que viniera a esta iglesia. Y hasta el día de hoy le sirvo, hermana. ¡Oh, gloria al Señor! ¿Qué te digo con esto, hermano, hermana? Dios te está llamando. No importa cuál sea tu condición en el lugar donde esté. Ay, tú que vienes quizá del hotel de trabajar. Tú que vienes quizá, bendito sea el Señor, del bacanal, de donde sea. Pero la radio te está, está escuchando la radio. Dios te está hablando. Ven como sea, llama ahora.
1: Voy a decir,
0: Dios te quiere sorprender en esta madrugada.
1: ¡Oh, gloria! Yo, mira, esta es la madrugada de mantelar al diablo y de decirle la verdad de Dios. Porque hay gente que no se sienten honra, porque no honran a sus líderes.
0: Dios mío,
1: así es. ¡De la madrugada! ¡Decirle pan, pan, vino, vino! ¡Ay, gloria! Con estos ojos, no es por vanagloria, pero con estos ojos yo he visto a mis líderes, he visto a sus hijos hasta cargando agua, limpiando, siendo así choferes de los hermanos.
0: Así es.
1: Yo sé lo que es liderazgo,
0: así
1: yo sé
0: es.
1: Lo que es servicio, pero aprendí de gente que están todos por el todo. Están el todo por el todo.
0: Así es. Verdaderos líderes esforzados.
1: Dios amado.
0: Usted queda en la casa cuando tú quieres, pero hay un líder que trabaja, tiene hijos, familia y anda velando. Y está en la iglesia a tiempo.
1: Gloria.
0: Pero tú como trabajas te quedas.
1: Santo.
0: Pero tú cuando te enfermas te quedas. Pero hay líder que tú lo ves que se tambalean, pero están ahí.
1: Santo.
0: Es tiempo de honrar a hombres y mujeres que te han puesto al frente como mentor.
1: Wow. Tremendo Dios.
0: Oh, bendito sea el nombre del Señor.
1: Dios.
0: Yo
1: honro
0: mi iglesia.
1: Que lo
0: honro a mis pastores y mi líder. Porque son hombres y mujeres esforzados. Perfecto, no.
1: Pero esforzado.
0: Pero esforzado en la obra del Señor.
1: Aleluya.
0: Y yo sé que la iglesia nuestra no es la excepción.
1: Aleluya.
0: Yo sé que la de Joana, la de la joven, la de la hermana Nati, también ella ha crecido. Porque lo que nosotros hacemos aquí es una señal de que hemos sido instruidos por hombres y mujeres de Dios.
1: Santo Dios.
2: Gloria a Dios, aleluya. Mientras la hermana hablaba, gloria a Dios, que hay personas que no quieren sentarse. No es nada más sentarse, estar sentado, porque la gente ha olvidado que el Padre habita en lo secreto.
1: Aleluya.
2: Mientras tú estás sentado, tú tienes que ir a lo secreto donde está el Padre. Entrar a la habitación, cerrar tu puerta y hablarle a tu Padre que está en lo secreto. Y tu Padre que está en lo secreto te va a contestar en público. Porque en el secreto es que Dios te va a capacitar. Porque Él no te sienta por sentarte, Él te sienta para capacitarte, para darte la herramienta. Para decirte lo que va a hacer contigo, lo que quiere que tú hagas con el mundo.
1: Oh, gloria a Dios.
2: Tu Padre que está en lo secreto está esperando que tú entres y cierre la puerta y le hable en lo secreto. Y después que tú entres en lo secreto, Él se te va a revelar.
0: Así
2: en
0: es.
2: Público.
0: Wow.
2: Gloria a Dios, aleluya.
1: David estaba en lo secreto, hermana.
2: Así es.
1: Siendo un jovenzuelo, un muchachito, ¿dónde estaba siendo estrenado?
0: Él,
1: en los secretos, y allí desafiaba leones y osos.
0: Así era.
1: Y cuando llegó el momento de exhibición, no pasó vergüenza.
0: No.
1: Y hay gente que quiere entrar adelante cuando Dios le dice:
0: ay,
1: no, es que todavía tú no estás a tiempo.
0: Todavía. Todavía no es tu tiempo. Porque tú no te has bajado.
3: Aleluya.
0: Dios mío.
3: Aleluya. Y ahí sí, como corroborando con lo que decía la hermana Joana, inspirada por el Espíritu Santo. Verdaderamente que hay gente que no se quieren sentar. Hay evangelistas que han.
1: No se quieren someter.
3: No se quieren someter como chivos sin ley. No van a una clase bíblica.
0: No.
3: No se capaz, se sienten.
1: Pero mucho menos van a un instituto porque dicen que apaga la unción.
3: Apaga la unción.
1: Oye, esa maldición que el enemigo le ha metido a algunos evangelistas. que tú es que se mete a los estudios bíblicos, pierde la unción, donde la palabra me dice a mí que bien empleada viene siendo como espada que corta,
0: bien como empleada
1: es como el biturí, sí, que no maltrata, sino que el pirpa.
2: Pablo wow, tenía capacitación y tenía unción.
1: Sí. Ay, gloria a Dios. Aba. Y Dariba Zeta Lava
0: Cam. Hay que capacitarse. Usted no puede darse el lujo de romper las reglas. Usted no puede darse el lujo de venir a decir, Dios me dijo que aquí hay que partir. No. Si Dios te lo dijo, dilo en el secreto. Hay que respetar los rangos. Hay gente que Dios siempre le está hablando, pero
1: la iglesia para hacerle guerra a los líderes.
0: Wow.
1: Haciendo grupitos como hizo Satanás en el cielo. Uh-huh. Lo primero que hizo fue Satanás, sí, fue en el cielo. Sí. Hizo huelga. Sí. Apartó la tercera parte de los ángeles. Sí. Y le calcomió. Yo no sé qué fue lo que le dijo que le iba a dar. Pero se fueron esa tercera parte atrás de Lucifer. Y déjame decirte que así hay gente que hacen bloqueo a los líderes. Que si el líder dice vamos para la calle, ellos dicen que no. Ay no. Y buscan a los demás líderes y comienzan a hablarle de los líderes. Mire, yo siempre he dicho algo. Si tú quieres que te caiga calcoma, oh gloria a Dios, levántate con el trasluido. Una cosa es tú dar advertencia, otra es, oh gloria a Dios, una reflexión a un líder que esté caminando mal, vamos a decir mal, torcido. Otra cosa es que tú te levantes, gloria, porque vemos en David la mejor wow, ejemplo, sí, de algún Saúl con 3 años nada más de obediencia, pero con 38 años gobernando,
0: así,
1: desobediente. Pero ¿qué decía David?
0: Líbrame
1: Jehová.
0: Líbrame
1: Jehová. A ti no te toca porque a ese hombre lo puso Dios.
0: Un Dios del cielo.
1: Y a él le toca quitar.
3: Gloria a Jesús.
1: Pero hay gente que cree que es un dueño del reino.
3: Gloria a Jesús.
0: Hay que tener ética y respeto. Los compañeros de David le dijeron, ven acá, rey mío. Esta es tu oportunidad, esto te lo puso Dios. Mira que ahora es el momento tuyo. Jala de espada y pásalo. David dijo, ¿qué?
1: No hay problema.
0: Ahora es que la cosa empieza, porque ese hay que honrarlo. Porque ese es el ungido de Jehová. A ese no lo toco yo. Hermana, hay que tener mucha cuenta. Por eso yo le pido, hermano, hermana, aleluya, que nos escuchan en esta madrugada. Tenemos que bajarle un poquito a la emoción. Tenemos que bajarle un poco a ese mover de que Dios me dijo, de que Dios quiere, de que Dios hace. Yo creo que Dios revela, pero Dios es un Dios de orden. Yo creo que Dios es un Dios de orden. Y es de muy mal gusto, humanamente hablando y literal, que nosotros oramos para que el Señor ponga líder, que nos puedan ayudar, que nos representan en la casa de Dios, que se esfuerzan tanto para mantener, bendito sea el nombre del Señor, un testimonio de vida, para no, ¿cómo le diría? Un testimonio de vida para poder ser el consejero, ser el mentor, bendito sea el nombre del Señor. Y a veces reciben ataque feroz de personas que muchas veces no son la indicada.
1: Gloria a Dios.
0: Que esto es terrible, hermana. Yo estoy de acuerdo.
1: ¿Y no están escuchando? Tú sabes que hay personas que nos están escuchando y están, sí, parando bien las orejas.
0: Sí.
1: Porque el Espíritu Santo, esta es la última advertencia. Hay gente que Dios le va a decir, le va a pasar como a USA.
3: Gloria a Jesús.
1: Las intenciones de USA eran buenas.
0: Sí. Ay.
1: Porque cuando el arca iba a caer, ¿qué dice? Que iba a tropezar, que tropezó el buey.
0: Eran buenas. Pero no le tocaba.
1: Pero tocarla. No te tocaba porque no era sacerdote.
0: No le tocaba tocar.
1: No, esa posición no era de él.
0: Ay, amas.
1: No era de él. Y hay gente que están en maldiciones por haberse levantado contra líder. Recuerdo que en unos días vi a alguien en un supermercado. Y esa persona tiene un pelo bien lindo, hermoso, una india hermosa. Y ella me dijo, mira, yo estoy que no sirvo. Mi matrimonio se fue al suelo. Yo estoy sufriendo de los nervios. Yo esto y esto. Y yo le dije, ¿y tú fuiste del grupo que se levantó contra el líder tal? porque hubo un líder que lo sacaron de una iglesia aquí en Romana. Wow. Y ella fue uno de ellos. Y me dijo, sí, yo fui, yo he pedido perdón a Dios, pero el yugo de el látigo de Dios no se le ha quitado de encima. ¡Líbrame, Jehová!
3: Gloria a Dios, libre, aleluya.
1: Y Jolete, entonces piera, ¿por qué se le levantaron? Levantaron una fábula falsa. Una falsa de prosperidad que querían y que no veían atrás. ¿Dónde está la prosperidad del templo? Nada. Sin embargo, esa era una de las iglesias que había que reconocer que tenía más líder aquí en Romana. Era una de las iglesias mejores, pero hubieron un grupito que creyeron que era más que el pastor. Y hicieron una asamblea y comenzaron a levantarse contra él. Aleluya, lo hicieron sacar. Pero ese grupo, mira, anda un grupo descarriado, destruido. Y otro grupo está, mira, en depresión. Está todos los días pagando su penitencia. Penitencia está diciendo, ¿por qué? Porque cuando tú yerras contra alguien que siempre estuvo contigo ahí, ayudándote en el mundo espiritual, peleando contra fieras, y tú te levantas, tú vas a pagar lo que tú hiciste. ¡Saba!
4: Que mira, sí,
3: como los, ese grupo de Coré que se levantó contra Moisés.
1: Santo.
3: Ya basta. ¿Qué Dios hizo? Que reine Moisés, y fue Dios mismo que escogió a Moisés. Aleluya. Gloria a Dios. Hay que tener mucho.
4: Está viejo.
3: Está viejo.
4: Está soleto.
3: No lo queremos. ¿Y qué pasó con María?
4: Que el hombre que Jehová trajo.
3: Murmuró Aarón también. Uh-huh. Se tragó a 250 de los Coré.
4: Se abrió la tierra.
3: Se abrió la tierra. Por
1: de la descendencia de Coré no se habla más.
3: Ah, sí.
1: ¿Tú sabías eso?
3: Gloria a Dios.
1: Porque tenemos que tener muchas cuentas. Mucha ¿cómo cuenta. Andamos?
4: Eso es así.
1: Porque por causa de cacones hay descendencia sentenciada.
4: Así es.
1: Hay evangelistas que andan por ahí porque saben, sí, aleluya, que se levantaron injustamente.
4: Sí.
1: Que se levantaron, que cuando tenía que cubrir la vergüenza.
4: Dios mío.
1: Dios mío, ¿qué es esto? Wow, Dios amado. Y hoy dicen, ¿qué he hecho? Hoy dicen que he hecho, pero está tarde. Tarde para no recibir el látigo, pero temprano para recibir el perdón de Dios. Tarde para no recibir el látigo, pero temprano para recibir el perdón de Dios. Porque Dios te perdona, pero las consecuencias de tus actos.
4: Así es. Y yo digo, hermanas y hermana Natalia, la misionera que está aquí, Norqui, nuestra hermana Joana, yo sé que nosotros estamos hablando de unos temas muy fuertes, pero siempre y cuando el Espíritu nos dé hablar, lo vamos a hacer.
1: Es que bendición está aquí para capacitar.
4: Aleluya.
1: Bendición está para instruir. Bendición está para alinear. Porque así queremos es. Que cuando Cristo se manifieste por su iglesia, todo nos
4: da gloria.
1: Todo nos vamos, todos los tenemos acceso a irnos con él, pero si tú estás en esa línea, tú no vas a ver al Padre, tú no vas a escuchar la trompeta, lamentablemente no lo vas a hacer, si eres de los que están en contra, de los que te pone detrás a criticar, en vez de decir, hermano, yo pienso porque los pastores están abiertos.
3: Sí, gloria a Jesús.
1: Tú puedes ir y hablar, pastor, ¿por qué crees que esto se puede hacer así, así, así, así, así? Vamos a una estrategia, vamos a orar, vamos a esto. No, pero te vas a hacer de guerra, te vas a hacer de contra. Cuando los líderes dicen, vamos a un ayuno de un día, yo ayuno solo. Cuando dicen de una vigilia, no, yo vigilo solo, o me voy para el monte. Hay problemas para el monte.

0: colectivo. Ay, que un matutino, vamos a unirnos, que una oración, vamos a unirnos, porque Dios le dio la visión a Joana, Dios le dio la visión a Marilyn, entonces tenemos que unirnos a esa visión.
1: Y acogerla.
0: Y acogerla, porque así es para beneficio de nosotros mismos, beneficio del pueblo de Dios, pero no levantamos, como decía. Y entonces, corroborando con lo que dice mi hermana Marilyn, que aunque sea un tema duro, tenemos que hablarlo, pero que nosotros no vinimos con ese tema escrito.
1: Jamás.
0: Que, pues, venimos de que con un papelito, con un bosquejo, para decir, vamos a decir esto y esto. Está, eso no lo reveló ni sangre ni carne. Estamos bajo la unción del Espíritu, bajo el don de palabra de ciencia verdadera. Dios comienza a usar a Joana, a dar esa palabra. Y si Dios está usando a Joana con ese don de palabra de ciencia, de sabiduría, es porque hay alguien que tiene que alinearse.
1: Y que nos está escuchando.
0: Y que nos está escuchando. Hay personas que tienen.
2: Hay
0: que
2: más de unos.
0: Hay varias
2: unos.
0: Personas.
2: Alguien nos escribe aquí, hermana Natalia.
0: Dice, bendiciones, reportando sintonía desde Pensilvania, USA. Tengo una petición delante de Dios para que oren por eso. Gloria a Dios.
1: Así
0: desde
1: es.
0: Pensilvania.
2: Sí, ¿no dice
0: gloria
2: el nombre?
0: A Dios, aleluya. Sí. Hansel.
2: Hansel, vamos a estar orando ya, en los clamores de poder.
1: Gloria amén, Dios, amén, Dios, amén. Sigue reportando.
2: Alguien
1: también.
2: Alguien me está mandando audio. Mejor no llame
1: aquí,
2: así, porque el audio hay que purificarlo primero.
1: Audio no.
0: Como dice
1: audio
0: no. Nuestra hermana Marilyn, no nos interrumpe, sino
1: no nos interrumpen jamás.
2: Sí, porque ahora siempre sí. Hacemos un tema coloquial, sí. Pero Dios ha traído este
0: sí,
2: tema
0: gloria
2: a raíz, así, y yo le voy a decir que no, que yo no, yo creía que era para la maratónica.
0: Gloria a Dios.
2: Yo creía que era para la maratónica, porque en estos días, el domingo pasado, tuve esta revelación donde yo veía al novio que preparaba. Oye, esta revelación, hermano. Y yo veía que este novio lo preparaban, pero ya estaba con el mosqui todo preparado. Y yo vi que pasó a la velocidad de un rayo. Pero sí sabía que era el novio, iba adelante. Y más atrás venían muchas personas, damas, arreglando las novias, poniéndole como el velo. Pero también a ella la subieron en un vehículo. Oye, este sueño. Y la suben en un vehículo arreglada, bien vestida. Y en el vehículo, yo percato que el vehículo es como un vehículo como dorado, pero un vehículo como antiguo, porque tanto el novio como ella iban atrás, o sea, como en la cabina atrás, pero iban a una velocidad. Y el grupo de personas, vamos a ver. Bendiciones, buenas.
3: Sí, Dios le bendiga, hermana.
2: Amén.
3: Muy edificativo el tema, pero yo quiero decir algo. No es nada más con el ungido que no se puede uno meter.
2: Amén.
3: No, es con nadie. Yo me acuerdo que yo pasé por un proceso de un grupo que se levantó a hablar lo que le daba la gana.
2: Sí.
3: Y de eso hay poco cristiano. No porque yo sea la hija más chiquita de Dios, que nosotros todos somos iguales, la gloria de Dios.
2: Amén.
3: Lo que pasa es que lo que tú siembras con la lengua lo de cosecha en tu vida.
2: Ay, sí.
3: Esto es lo que uno no entiende, que cuando uno habla mal de los demás es una siembra macabra, y esa cosecha viene. Mire, aunque pasen 10 años usted va a ver.
2: Así
3: no
2: es.
3: No metamos con nadie, guardemos silencio.
2: Sí es.
3: Que los criticones y los murmurones, si suenan la trompeta, no me van a decir que usted va a ir con Dios, porque
2: jamás.
3: Usted no está amando cuando usted murmura a gente.
2: Amén.
3: ¿Quién dijo que usted está amando al otro cuando usted lo murmura?
2: Lo destruye.
3: Dios me lo bendiga, mi hermano.
1: Amén. Dios bendiga esa sierva y ese aporte poderoso.
2: Aleluya.
1: Así es, amada hermana.
2: ¿Alguien le escribe ahí, Natalia?
0: Dios bendígale. Dios me le bendiga a cada una de esas guerreras. Pido la oración por fortaleza, por mí, por mi hijo, por un empleo que he regado currículo y aún no me llaman para que me acompañen en cada una de esas oraciones. Amén. Que Dios continúe.
2: Bendiciones. Póngalo ahí por empleo.
0: Rosy, empleo y sus hijos.
1: Rosy, ok.
0: Gloria a Dios.
2: Hay alguien. No, escribe. Escriba, alguien mal escribe ahí.
1: Hermana, escriban. No, nota de voz. No, nota de voz.
0: Falta el aire,
2: bendición.
0: Un 911.
2: Sí, vamos a clamar.
0: Gloria a Dios.
2: Hermana Marilyn.
1: Gloria a Dios.
0: Aleluya.
1: Sí, vamos a orar ahora por ese 911. Oh, gloria a Dios. Padre, en el nombre de Jesús. En este momento adoramos y glorificamos

tu nombre. Mira esta mujer que llama ahora pidiendo un auxilio, un toque de Dios para su vida. Padre, en el nombre de Jesús ahora. Oh, ven de coger.

0: pulmones, en tu aire. Oh, en el nombre de Jesús, testificará. Testificará el toque de Dios en tu vida en esta madrugada. Padre, en el nombre de Jesús, desactivamos los aires, todo plan del diablo. No importa donde estén esperando, si a esta mujer en otro lugar. Jehová, visita ahora en el nombre de Jesús, que puedan testificar de que tú les tocaste. Aleluya. En el nombre de Jesús. Seguimos, amadas hermanas.
1: Que el día pasado tuve un sueño, digo revelación, sí. Donde yo veía como una boda, alguien que se preparaba para la boda. Y yo veía que este novio, con el moqui preparado, estaba en un vehículo, el carruaje de yo no pude ver qué vehículo era, si era carruaje, yo sé que iba atrás y pasó a la velocidad de un rayo, pero yo sé que era el novio que iba ahí, y a la novia venía detrás, venía mucha multitud con ella, yo mirando en el sueño. Gloria. Y venía mucha multitud con ella, y le estaban poniendo el velo y ella se agarraba el traje, porque sabes que los trajes de novia, sí, siempre son largos, sí. Y se le veía ese traje así limpio, bonito, hermoso, pero también la suben en otro vehículo, el vehículo me percato que es como una camioneta, pero que ella iba atrás y es color dorado, y una de las personas que va con ella dice: ¡ay! Pero la novia lleva todas las joyas afuera. Y esas joyas son costosas, son de oro. Sí. Y se le pueden caer porque ella el vehículo iba a un nivel de velocidad fuerte. Pero íbamos un grupo en otro vehículo detrás de la novia. Sí. Lo que bregamos con ella, lo que... Oh, y en eso, de repente del grupo, se apea, o sea, se cae, o vamos a decir, deciden apiarse del vehículo un grupito, y lo veo así en matorrales, lo veo así, había mucho monte, piedregal y todo eso. Y sabe lo que el Señor me mostró, lo que cuando yo desperté, que yo comencé a orar, el Señor me dijo: hay un grupo que lamentablemente no va,
2: como las cinco, las
1: no, es que no están ahí, sí, le están dando la preparación, exacto. Ellos están absorbiendo la palabra, pero no se someten,
0: no se someten
1: a la iglesia. Gloria. No se someten, están en los montes. Uh-huh. Yo decía en estos días que quiero que eso se le grabe a todo que le guste el monte. Si usted es pastor, no tiene ningún problema, porque usted, si usted es pastor, se supone que usted es cobertura de usted mismo. Pero si a usted su pastor le dice: yo no quiero que usted vaya al monte, aunque usted quiera arañar los cielos, no vaya. Porque si por mano de lo que no, a usted le pasa algo, usted está en desobediencia.
0: Así es.
1: Y fácilmente usted pierde su vida y su salvación. Hay que someterse. Sí, oye, es tan fuerte que a veces hay personas que el pastor ve el peligro y lo llama la atención y ellos dicen:
0: Caso omiso.
2: El avisado ve el problema y pasa.
1: A mí, pero a mí me va a controlar mi ministerio de hombre.
0: Así mismo. Sí, señor,
1: ¿dicen o no dicen?
0: Lo dice.
1: Yo soy de Dios, yo le debo explicación, sí, a Dios.
0: Ay, Dios. Uh-huh. Una reverdía.
1: Sí, así lo hay.
0: Una soberbia.
1: Sí. Y agarran y se van.
0: Mire, pastor, persígalo. Persígalo, esos cabezones, que no vayan a dar el nombre suyo ni de su iglesia, a ninguna otra iglesia. Porque yo voy y predico en el mundo, y yo con mucho orgullo espiritual digo: mi pastor Freddy Jiménez, Fiordaliza de Jiménez. Gloria. Y yo voy a andar por ahí haciendo cosas que atañen mi testimonio. Gloria. Y que vaya en contra de la buena instrucciones que me han dado mis líderes. Es que tienen que perseguirlo. No de mi nombre. No digas por ahí que tú eres miembro de mi iglesia.
1: Y tú, oye, y tú.
0: Tienen que decírselo, porque pueden hacer de todo.
1: Gente que tú lo ves buscando plataformas.
0: Sí, no,
1: y tú
0: lo ves buscando
1: seguidores. Y cuando tú vas y le buscas la intrícula de su fundamento, inventándose mentiras. Ahora, ¿qué más gente hay con un posgrado de demoniología? Ahora que más gente hay que conocen a los galipotes,
0: todos los demonios,
1: pero nadie me habla de que conocen al Espíritu Santo.
0: Gloria. No,
1: hay gente que está confundiendo al diablo con Dios.
2: Gloria a Jesús.
1: Tú sabes que hay gente que hay madrugada que el Espíritu Santo lo tumba.
0: Dios mío, wow.
1: El Espíritu Santo tiene que romper.
0: Aquí está.
1: Olla en la casa, y creo que fue el diablo que lo tumbó. Hay los demonios, están atrayando la cocina. El Espíritu
0: para que te levante, para que pelee tu batalla, para que te aperciba de lo que puede venir. ¿Qué va a pasar con tus hijos? ¿Qué va a pasar con tu casa? Dios mío, Dios está hablando en esta madrugada. Aquí no hay pastora. Aquí no hay pastor ni pastor en esta cabina. Aquí hay mujeres que
3: han
0: instruido por la palabra, fluyendo por el espíritu en obediencia.
3: Yo me quiero salvar aunque sea
0: Dios mío.
3: Porque sabe lo triste.
0: Sí.
3: Que ni te gozaste en el mundo.
0: Sí.
3: Pero que el colmo del colmo, que cuando suene la trompeta, al otro día tú te estés jalando la greña con el
0: ático. ¡Hermana!
3: ¡Qué difícil será este!
0: ¡Hermano!
2: No hay gloria
0: aún. ¿Ves que viene? ¡Viene! Pero tú puedes ir por él.
2: No hay que ver que tú estás levantando muerto, que esté levantando, que esté virando.
0: Como dijo Pablo.
2: Que esté tronando. Que
0: heraldo te... para otro, no, para ti.
2: Siendo eliminado.
0: Wow.
2: Gloria a Dios que tú no llegues.
0: Gloria.
2: Ay, levanté un muerto. Hice, fui a Nueva York.
0: Ay, que se ganaron, me gané tanta alma en mi vida. No negocio mi vida espiritual con nadie. Yo no negocio mi vida espiritual con nadie.
3: Ay, hermano, que
0: el Dios que yo le sirvo es que ama. Es que los beneficios que yo tengo de Dios no me lo va a dar el hombre humanamente y literal hablándolo. Es que Dios es Dios y de a Dios solamente se encuentra unitario con él. Con Dios no hay sobrino, aquí hay hijo. Aquí no hay compadre, aquí no hay comadreo. Aquí lo que hay es de padre a hijo. Esto es de padre a hijo.
3: Gloria a Dios. Y lo que tú ves que es un castigo hoy, mañana será el fundamento más grande para tus testimonios, para tu ministerio. El que no tiene base es como la arena, es como la ola del mar. No tiene firmeza. El que no tiene profundidad, el que no anda bajo cobertura, los demonios no se sujetan.
0: No se sujetan.
3: Te sacan la lengua.
0: Así es.
3: Gloria a Dios porque sabe que tú eres un desertado.
0: Así
3: es. Hay gente trabajando en la obra de Dios, pero hace rato que Dios lo delinquió.
0: Hace
3: rato que Dios te liquidó.
0: Sí.
3: Hace rato que tu nombre está borrado.
0: Sí.
3: Y almacena,
0: levántate. Está tiempo, levántate. Hermano, levántate y ponte a cuenta con Dios. Suelta el ministerio a un lado, pon todo a un lado, pero llegan de Dios. Ponte a cuenta con Dios, que todo el ministerio es una añadidura. El ministerio que Dios ha puesto en tu mano se va a cumplir, pero para que se cumpla, tú tienes que estar enlazado con Dios. Porque eso no es tuyo, eso es de Dios. No somos más que administradores de lo que Dios ha puesto en nuestras manos. ¿Por qué creer del dueño de la obra? Oh, gloria al Señor. ¿Por qué te tienes que descuidar tu comunión con el Padre y estar pendiente de la plataforma, de los flyers, de las giras? No, hermano. Ay, yo le decía a alguien triste, ¿tú crees que es fácil para mí? Es un lujo que acabo de llegar y ya tengo que volver a salir. Hermano, esto no es un lujo. Hermano, yo quiero quedarme en mi iglesia ahí gozándome. Pero llegó el tiempo que yo le decía al Señor.
3: Hay una asignación.
0: Hermana, yo puedo darme el lujo de salir. Mira, hermana, yo llego allí y me dice, y me dice, Marilyn, que vamos a pasar a buscar. Yo no tengo tiempo, hermana. Yo quisiera tener un fin de semana para hacer turismo. Hermana, honestamente, no tengo tiempo. Porque lo que viernes, sábado, domingo, lo tengo ocupado.
3: Aleluya.
0: En los Estados Unidos la gente se congrega mayormente los fines de semana. Y te invitan y en los fines de semana que tú vas a predicar.
3: Aleluya.
0: Mira, hermana, yo quisiera turistear.
3: Conocer.
0: Yo quiero que me digan, Yola, tú me ves la foto.
3: No, jamás. No, yo me tengo que tu souvenir.
0: No, es que no.
4: No es necesario.
0: Allí todo lo graban en las iglesias, eso es pantalla de todas maneras.
1: Yo no veo ni siquiera que la hermana sube ni un video. Que
0: Dios yo, me... hermana.
1: Usted, yo sé que una mujer que Dios la usa.
0: Mira, lo tuiteo, yo no tengo tiempo.
2: Gloria a Dios.
0: Porque un compromiso que a ti no te da tiempo. Porque tú no te puedes dar el lujo de pararte ahí a hablar plume burro.
2: Gloria a Dios.
0: Tú tienes que pararte a hablar lo que está en la Biblia, la palabra, lo que amén. Tú vives. Si tú no lo vives, tú no tendrás respaldo de Dios.
2: Gloria a Dios.
1: Aleluya.
0: El respaldo viene por la vida y oración que tú tienes con Dios.
2: Aleluya.
0: Mira, hermano, yo le digo, esto es terrible. Yo no sé, yo no soy como tan preparada como algunos que tienen como ese dote de hablar bonito y de poner la palabra bonita. Yo la digo como la puedo decir.
4: Gloria a Dios.
0: El diablo se va a comer a mucho con yuca.
2: Gloria a
1: Dios.
0: Se lo va a comer. Si haya yuca
1: o guineito
0: o guineo, es mucho, porque es carne pura que se va a comer el diablo. Y usted tiene que despertarse, pastor, misionero, evangelista. El ministerio te va a llevar al cielo, pero te lleva al infierno.
2: Si es santo,
0: te puede sacar de circulación. Tiene que seguir el modelo. El modelo oficial, el que Cristo estableció. Decía Joana esta tarde, yo la escuchaba en su casa, en mi casa. Ella decía, ¿sabe qué pasó Eliseo? Cuando Eliseo se encontró con Elías, él dijo, no, estos bueyes hasta aquí los mato, cómanselo ustedes, que no voy a mirar para atrás.
1: Wow.
0: Hay gente que quiere llevar a Jesucristo a su trabajo. A Jesucristo a su profesión. Tú viniste a Cristo, trae lo que tú tenías, Cristo. Tú viniste a Cristo y tú eras médico, ahora tú tienes que ser un médico cristiano.
1: Yes.
0: Tú viniste a Cristo y tú eras abogado, ahora tú tienes que ser un abogado cristiano.
1: Yes.
0: No, yo quiero seguir siendo. Yo soy cristiano, pero tú tienes que tener.
1: La profesión lo saca.
0: Ay, ay, ay, ay.
2: Aleluya.
1: Es mentira.
0: Padre.
1: Con los criminales.
2: Gloria a Dios.
0: Dios amado. El que Pablo lo dijo, yo todo eso lo tengo por basura. ¿Y qué usted cree que era lo que Pablo tenía? Que era hebreo, que era
1: ciudadanía romana.
0: Ciudadanía romana. ¿Y todo el que tenía? Instruido y criado con Gamaliel, el más grande de su tiempo. Así pudo decir Moisés. Yo vengo del palacio.
1: A mí me dieron normas reales.
0: Yo no sé lo que Dios está hablando, pero está cortando cabeza.
2: Gloria a Dios.
0: Está cortando cabeza en esta hora. Porque te alivio, te la corta. Porque no estamos aquí. Porque, mira, a mí me regalaron ahora un aire el Día de la Madre.
1: Yo también tengo aire.
0: Tú tienes aire, ya lo instalaste.
1: Sí, ya.
0: Nosotros dormimos con aire ahora. No hay que... ¡Ay, Marilyn! No, te estoy diciendo...
2: Con un abanico.
0: Pero está en tu casa. ¿Sí o no?
1: O en la iglesia, en una... En un lugar...
0: Lo que te, óyeme, lo que quiero decir es... Que si en esta hora estamos aquí... No es porque no queríamos estar en casa. Es porque a Dios le plació que en esta hora hay un remanente allá afuera que esperaba esta palabra. Si tú no puedes llamar porque no tienes teléfono, vete de rodillas y di, Señor, yo me levanto. Señor, te pongo lo que soy en tu mano. Señor, yo vengo del mundo muy connotada, con buenos apellidos, buenos nombres y buenos títulos. Pero esos títulos ahora se convierten. Ese título de abogado, ahora es abogado cristiano. Ese título de médico, ahora es un médico cristiano. ¿Por qué que tú vienes con esa carga? Y Dios es quien la va a mordear y te va a ayudar a cargarla. Si Moisés no hubiera traído la experiencia, la capacidad del palacio para ponerla en práctica en el servicio, en el llamado de Dios, con esa templanza, con esa seguridad, con esa valentía, un hombre que todo el que lo escuchaba y lo miraba sabía que lo que hacía era porque Dios estaba con él. Bendito sea el nombre del Señor. Pero si no vamos a José, aleluya, ay Dios mío, que sus hermanos se equivocaron, el tesoro más grande grande que llegó a su casa fue José, el hombre de la bendición, el hombre que iba a ser prosperado, el hombre que en el futuro era quien iba a sustentar a su familia, el gobernador. Aleluya. Pero no vieron. Hay quienes no han visto lo que Dios va a hacer contigo, pero tú le vas a demostrar al mundo y a los que te rodean que Dios está contigo y que lo que viene es grande. Pero primero métete en el secreto con Dios. Decía la hermanita misionera que está aquí con nosotros, Norqui, que hay gente que cuando Dios le dice siéntate, quédate atrás, se siente mal, pero Dios le está diciendo es que te quiero en el secreto. Porque cuando te saque de ahí, cuando te... ¡Ay, Dios mío, Dios mío, Dios mío! ¡Oh, gloria al Señor! Yo recuerdo que yo estaba en un batey, creo que le dicen 2-5, Dios bendiga a todas esas mujeres. Y en ese batey nadie hablaba dominicano. Y yo me acerqué a una y le dije, ¿cómo se dice Dios te bendiga en haitiano? Y estaban hablando y un traductor. Yo dije, espérese, traductor, ¿cómo se dice Dios te bendiga en haitiano? Y él me dijo, bonje benua. Y yo empecé, bonje benua, bonje benua, al pasito, para cuando me diera mi oportunidad, yo decir, bonje benua. Y yo vi ese rostro así, de cada hermano haitiano, que entendieron, ella está hablando con mi lenguaje, ella me mira, hermana, y yo me sentí tan feliz ese día. Yo dije, pero ¿sabe qué me costó a mí? Practicarlo, aprenderlo. Yeah. Y así hay personas que tienen que aprender el lenguaje de Dios. Hey. Para agradar al pueblo, al mundo, a lo que les rodea. Tú tienes que tener el lenguaje de Dios. El lenguaje de la santidad, el lenguaje de la palabra, el lenguaje de lo que aprendiste en Dios, el lenguaje que te enseñaron el día que creíste en Dios y en una nueva vida en Cristo Jesús.
4: Dios mío, gracias. Gloria a Dios. Gloria a Dios, aleluya.
1: Aleluya.
4: Gloria a Dios, aleluya. Y me impacta algo que decía la sierva sobre Moisés. Que Moisés, todos sabemos que creció en el palacio. Y la Biblia dice que Dios habita en sendero misterioso. Y es que Dios lo estaba preparando en el palacio. Le enseñó escritura, aprendió a leer. Pero llegó el día en que Moisés salió huyendo del palacio, porque llegó el momento en que Dios tenía que llevarlo al desierto.
0: Wow.
4: Para enseñarle ahora lo que él quería. Entonces ya Moisés no iba a aprender de escritura, ni aprender a leer, nada de eso. El Señor lo puso a pastorear, porque Dios lo está preparando para pastorear a Israel. Gloria a Dios, aleluya.
0: Sí es.
4: Y luego lo llevó al monte Horeb y le habló ahí, le dijo su asignación.
0: Wow.
4: Y es que hay personas que Dios lo necesita con capacidad.
1: Wow.
4: Con conocimiento. Pero también lo capacita al modo de él. Porque es que esa persona va a llegar a jerarquía, a gobierno, pero tienen que llegar con la capacitación, con la unción.
0: Sí.
4: Porque Pablo no podía llegar donde llegó Pablo.
0: Amaya.
4: La temporada de Pablo era de él.
0: Sí.
4: Y una vez yo le pregunté a Dios, Señor, ¿por qué tú no escogiste a otra gente? Sí, Noé, gloria a Dios, aleluya. Aquel hombre, gloria a Dios, te adoramos, Jesús. Salió huyendo, no me recuerdo exactamente, gloria a Dios, aleluya, aquel Santo. Hombre, aleluya, que se fue a Nínive, Jonás, gloria a Dios, aleluya, y dice la palabra, gloria a Dios, yo le dije, Señor, tú podías coger otro profeta, habían demasiados profetas, ¿por qué tú seguiste con Jonás? Y el Señor me dijo en el silencio de la noche, me dijo, esta persona que yo lo preparé a ellos, y aunque yo no quiero, van a ir ellos, gloria a Dios, aleluya, porque hay asignaciones que es para personas específicas, gloria a Dios, aleluya. Pablo estaba preparado para presentarse delante de esos gobernadores y Moisés estaba preparado para presentarse delante de Faraón, gloria a Dios, aleluya.
0: Dios mío, así es.
4: Poderoso Dios.
1: Okay,
4: y tuvo que ir
1: en el vientre del pez.
0: ¿A qué precio? Pero tuvo que ir.
4: Gloria a Dios, aleluya.
1: Tuvo que ir. Y déjame decirte que Rejoná es el prototipo de profeta. Porque hace sentencia y no quisiera arrepentimiento en el pueblo. Recuérdate que cuando el pueblo se arrepintió, Jonás airó con Dios,
2: airó
1: Dios.
2: Porque quería
1: Dios, pero yo sabía, pues yo no quería venir para acá.
0: Que fue la razón por la que él se negó a ir. Porque él entendía que el Dios de amor y de misericordia lo iba a perdonar, el pueblo lo iba a restaurar. Y él decía en un lenguaje ya no nuestro, él entendía que ese pueblo era tan malo que no se merecía el perdón.
1: Ni la segunda oportunidad.
0: Hermano, hermana, el Dios de nuestro es un Dios de amor y de misericordia, que por más destruido que tú te encuentres, él te restaura. No importa cuál sea tu condición, si Dios te ha dado una asignación de que te va a enviar, te va a enviar.
1: Pero tiene
0: que pasar por el proceso de preparación.
4: Aleluya.
0: Tiene que pasar por el proceso de conocer a Dios. Dios no envía a nadie que no lo conoce. Y si tú te adelantas al plan de Dios, puede abortar tu ministerio de tiempo. Eso le pasó a Jonás.
1: Y alineado a lo que tú te estás diciendo, que Dios no envía a quien no lo conoce. Jonás conocía tanto a Dios que cuando la tormenta se armó, él dijo, es por mí.
2: Gloria a mí, gloria a Jesús.
1: Ese es el Dios mío que está haciendo eso.
2: Gloria a Jesús.
1: Y écheme a mí porque yo soy.
2: Gloria a Dios, soy hebreo.
1: Yo soy hebreo y es mi Dios. Él entendió quién era que estaba causando la tormenta.
4: Que era profeta.
1: O sea, que él conocía a Dios.
0: Me conoció.
1: Y la clave aquí es conocer la identidad de quién tú eres y quién tú le sirves.
0: Así es.
1: Hay gente que quieren ir a la asignación sin conocer a Dios.
0: Ay, Dios mío.
1: Y sin tener un encuentro. Moisés tuvo que tener un encuentro.
0: Sí.
1: Y dice que él, cuando él vio la salsa, dijo, pero ve acá, pero en el desierto tú sabes que los árboles cogen fuego.
2: Sí.
1: Y él dice, pero esta es rara. Porque esta no se consume al día a día. Hasta que Dios, yo voy a ver tal visión. Yo voy a acercarme a ver qué mata es. ¿Qué árbol es ese? Cuando él quiso acercarse, la voz de Dios llegó a él.
2: Gloria a
1: Jesús. Le dijo, Moisés,
0: el que se acerca a Dios le oye.
1: Y desde ese entonces comenzó la identidad de Moisés con Dios.
2: Gloria a Jesús.
1: Y desde ese entonces comenzó Dios a hablarle a Moisés.
2: Gloria.
1: O sea que siempre hay una preparación.
0: Así es.
1: Él estaba preparado en palacio, pero no estaba preparado en el desierto para trabajar, desierto, para libertar un pueblo que iba a caminar en el desierto.
2: Gloria a Dios, aleluya.
1: Por eso que es tan importante que tú te sientes a escuchar los líderes.
2: Amén.
1: Que tú te sientes a escuchar al maestro.
0: A dejarte instruir.
1: Que tú te sientes a escuchar a aquellos que oran, que ayunan, que vigilan, para llevarte la palabra fresca del Espíritu Santo.
0: Wow.
2: Oh,
1: gloria
2: Santo
1: a Dios,
2: Dios,
1: y que tú pongas por obra lo que por práctica lo que te enseñan.
2: Jesús.
1: Cuando tú pones por práctica lo que te enseñan, usted será un creyente victorioso.
0: Así es.
1: Usted será un creyente, oh, gloria a Dios, que vencerá. Aleluya. Con eso no te estamos diciendo que los líderes tienen que estar entre tu casa. No, los líderes te van a capacitar,
2: gloria,
1: para que tú enfrentes la prueba,
2: gloria,
1: para que tú tengas firmeza cuando tú veas al gigante.
2: Gloria.
0: Así es.
1: Dios, amado. Yo siento power de Dios. Yo siento que hay gente, aleluya, que están siendo alabanza, sacudidos por el Espíritu Santo.
2: Gloria a Dios.
4: Porque así Dios es. No quiere gente que fluya nada más con el don.
0: Wow.
4: Porque Romanos dice que los dones y el llamamiento al arrepentimiento son irrevocables. Gloria a Dios, aleluya. Dios quiere gente. Gloria a Dios, que se dejen guiar, que aunque tengan el don y fluyan bajo el don, se sometan.
0: Wow.
4: Y que digan y que actúen cuando Dios diga levántate.
0: Aleluya.
4: Y toca. Aunque tengan el don de sanidad, tienen que esperar la voz de Dios. Aleluya. Por eso es que la sierva hablaba al principio y decía que viene una reforma. Y esa reforma yo la espero.
2: Gloria.
1: Wow.
2: Jesús.
4: Porque gloria a Dios, la iglesia creció. Cuando hubo una muerte, cuando Esteban murió, la iglesia se dispersó. Y hasta que no haya una muerte, no van a salir los verdaderos, gloria a Dios. Hasta que no haya persecución, no van a salir aquella gente que cargan el don y cargan la palabra y la voz de Dios. Aquellos que están en el secreto, aquellos que se dejan guiar, aquellos que no nada más dicen yo soy profeta, sino aquellos Aleluya.
0: Oh, gloria a Dios.
4: Poderoso Dios.
0: Oh, gloria a Dios.
3: Alabanza. Dios lo está dando a todos.
0: Siemaceta Rabascaya. Fuego de Dios sobre ella. Fuego de Dios. Wow, wow, wow. Se quema esta niña. Se quema esta misionera. Llena de Dios, llena de Dios. Qué bueno, qué bueno. Qué bueno contar. Alabanza y alabanza tu amaya.
3: Vendrá viento.
0: Qué gloria en esta casa. Qué gloria en esta cabina.
3: Y el trigo tendrá que quedarse firme. Dios amado.
0: Oh, gloria a Dios.
3: El Espíritu Santo llega a mí, lo que yo quiero, al contrario de danzar, lo que quiero es llorar.
0: Ay, sí.
3: Porque llega un tiempo como de quebrantamiento.
0: Amén.
3: Gloria sea al Señor. Aleluya. Y yo sé que este es el tiempo que Dios te ha llamado a la iglesia, a su misión, a la mano a danzar. Te la mano a ver algo bonito. Que tú te quebrantes y tú sepas quién es tu Dios. Que es un privilegio decir yo soy cristiano. Es un privilegio decir yo soy cristiano en un mundo tan podrido que estamos viviendo.
0: Gloria a Dios. Hay que honrar esa palabra. Hay que honrar ese nombre de cristiano. Los tiempos están difíciles y no podemos ir allá afuera con camuflaje. No podemos ir ante la necesidad que tiene la juventud en los vicios, las jóvenes en las prostituciones, los maridos matando a las esposas, los feminicidios a las 2 del día, las adolescentes. Ay, Dios mío, necesitamos el poder de Dios para deshacer las obras del diablo. Hermano, cuánta iglesia, hermano, cuánto pueblo de Dios. Necesitamos las señales de que Dios está en nuestras iglesias, en nuestro templo, en nuestras congregaciones. Necesitamos que el nombre de Dios sea glorificado. Son tiempos difíciles. Aleluya. Necesitamos los jóvenes como David, que no le dio miedo enfrentar a Goliat porque él sabía que Dios estaba con él. Necesitamos los José de este tiempo, que Potifar le dio el derecho de todo en su casa, pero no le dio el de su esposa. Y aunque su esposa le quitó la ropa, él le dejó la ropa y aún fue a la cárcel, y allí en la cárcel Dios lo honró. Dios no te va a dejar solo, hermano, hermano. Dios no te va a dejar en vergüenza cuando te guarde para Dios y camine en el temor de Dios. En estos tiempos Dios está buscando mujeres como Débora, que cuando se levante la guerra, el conflicto, vayan por ella. Sí, Sara está buscando Débora hoy. ¿Dónde están las Débora que acompañan las autoridades para detener los planes del diablo y se paran en pie y dicen voy contigo? Pero la victoria queda en mano de mujer. ¿Dónde están la Abigail de este tiempo? ¿Dónde están esa madre Abigail? ¿Dónde están esa suegra Abigail? Deteniendo el homicidio en la familia, deteniendo los homicidios en las mujeres. ¿Dónde están la Abigail que detuvo el derramamiento de sangre del grupo del ejército de David llegando ante su marido? Un marido verdugo, un marido irresponsable, malagradecido, que olvidó lo que había hecho David con él. Pero había una Abigail que se levantó y dijo, yo tengo que detener este derramamiento de sangre. Esa Abigail la necesitamos en los barrios. Esa Abigail la necesitamos en frente de los prostíbulos. Esa Abigail la necesitamos en las cuarteles, en los cuarteles de la policía diciendo: si es inocente, dale la libertad, no lo maltrate, no lo haga delincuente, porque hay quienes lo forman delincuente la justicia. ¿Tú crees que es fácil que te den una paliza para que tú digas que eres culpable donde tú no lo eres?
2: Gloria a Dios.
0: La sociedad está podrida y dañada y necesitan hombres y mujeres que le den el frente en justicia. Y eso somos tú y yo, lo lavado con la sangre de Cristo.
2: Gloria a Jesús, aleluya. Aleluya. Mi alma te adora, yo, adoramos Dios.
1: ¿Sabe qué? Mientras mi hermana hablaba de la Abigail, de la Noemí, hablaba de las Déboras. Gloria a Dios.
2: Jael.
1: Que estamos en el mismo espíritu.
2: En el mismo espíritu.
1: Que creyó.
2: Dios, aleluya. Jael, esa mujer.
1: La que le dio muerte a Cita.
2: Jael.
1: Dice que él tenía convenio con el esposo. Porque ella era de un linaje, esposa de uno de los que estaban en convenio con este hombre que le hacía la guerra al pueblo de Israel. Y él dijo: a la casa de esta gente voy.
2: Gloria,
1: y allí él le pidió agua.
2: Y ella
1: esa Jael sabia,
0: con sabiduría.
1: Sabiduría. Yo, agua, no, a ver, mi señor, aquí le tengo una lechita calentica, y le calentó leche y le dio leche. Y allí es un sueño donde él dijo: aquí escapé de mí, le hice el daño a Israel, salí vivo ileso. Sí, sí. Vino esta mujer en la astucia y la sabiduría de Dios, le dio sentencia al enemigo.
0: Le clavó la
1: estaca. Oh, gloria al Señor. ¿A dónde están las Jael que se levantaban en
0: Montino?
1: En los barrios.
0: ¿Dónde?
1: ¿Dónde están? Las Déboras que hacían matutino en la mañana,
0: ¿sí?
1: Y se levantaban en los barrios a clamar por los delincuentes,
0: ¿dónde
1: por
0: están?
1: Los jóvenes.
2: Y la rispa,
0: ¿dónde están?
2: En acechanza, que cuando el diablo, cuando venían esos pájaros para comerse a sus hijos, a un muerto, a un tu hijo estaba
0: peleó para que no los cogieran.
2: ¿Dónde está en la prostitución?
0: Pero wow, Dios mío.
2: Rispa,
0: ¿dónde están las
2: ripas?
0: ¿Dónde están?
2: ¿Podrá Satanás con mis hijos? Gloria a Dios.
0: ¿Dónde están?
2: Aleluya, gloria a Dios. ¿Dónde está esa mujer que estaba en acechanza?
0: Wow.
2: Meleque en el libro de este libro, gloria a Dios, de jueces, que cuando esta mujer vio que venía, gloria a Dios, Abimelech, que
0: le gloria a Dios, santo
2: alabanza en la cabeza, gloria a Dios,
0: gloria a Dios.
2: Cuando Abimael quería prender a aquella gente con fuego, esa mujer que estaba ahí a la brecha, gloria a Dios.
0: ¿Dónde está
2: esa fúa, esa cifra, gloria a Dios, que no mataron los propósitos? Mi hermana Marilyn, mi hermana Dorky, mi hermana aquí, Joana, esa
0: ¿dónde están?
2: Que están ahí, que estaban ahí, que aún cuando el faraón dio esa orden para que mataran a todos esos niños, que cuando nacieran los hebreos, gloria a Dios, si fuera hembra, la dejaran viva, pero que si fueran varones, gloria a Dios, esas cifras y esa fúa temerosa de Dios.
0: Temerosa.
2: Que están dentro de la iglesia, sí, ayudando a aquellas mujeres que tienen batalla en sus hogares. Que
0: ¿dónde
2: tienen
0: están?
2: Gloria a Dios, con su esposo, y le dan la mano y están ahí como una guerrera y dicen: no suelte, no abandone. Gloria a Dios.
0: Gloria a Dios.
2: Alabanza.
0: Dios mío, Dios

Higüey, a la familia Abreu, a nuestra hermana Evelyn Abreu. Quiero bendecir a las hermanas Dori Vázquez y la hermana Fanny Vázquez, como también quiero bendecir, bendito sea el nombre del Señor, a los pastores de la iglesia Comunidad de Alabanza, a nuestra hermana Josefina Sánchez, oh gloria al Señor, y a todas esas hermanas que siempre nos dicen que nos escuchan. También quiero saludar a la misionera allí en Santana de Higüey. Ay, me se ha ido el nombre, pero esas mujeres siempre están ahí en sintonía. Oh, gloria al Señor, los hermanos de Cacata, las hermanas de Guaymate, allí nuestra hermana Yolanda, nuestra hermana Sinota, nuestra hermana Ana Luisa, la pastora y su iglesia. Oh, quiero bendecir también a las hermanas Zorrilla, allí en Guaymate, la pastora Margarita Zorrilla y su congregación, y sus hermanas Zorrilla, mujeres de Dios, mujeres que están haciendo un trabajo encomiable con la sociedad, iglesia que están en pie. Pero también queremos bendecir a nuestra hermana pastora Paola, parte de este staff de este día de vigilia, allí en su lugar de trabajo, allí está su esposo, su compañero de trabajo. Bendecimos a la pastora y al pastor, el pastor de Colombia que le acompaña, pero también bendigo a la comunidad de Villa Pereira. Quiero saludar a los hermanos, amigos Rosario, a mi vecino, a Radamé, a Kenny, a Dan.

Señor, que se me van a quedar algunos. Tenga compasión de mí, porque son muchos. Fernando, a sus niñas, a mi hermana Teresa, bendito sea el nombre del Señor. A mi hija Dayana, bendito sea el nombre del Señor. Y a mi nieto Eri Miguel. Así que voy a seguir saludando mientras avanza. Pero Dios.

Un llamado a la Jael, estamos haciendo un llamado a la Abigail. Mujer, levántate y escribe tu hazaña. Escribe tu hazaña a partir de hoy. Me levanto por el muchacho del barrio, me levanto por la joven, me levanto por el matrimonio del lado.

0: reaccionaron en el nombre de Jesús.
1: Gloria a Dios poderoso.
2: Aleluya. Yo sé que Dios, yo sé que Dios ha estado ministrando en esta madrugada, y la muestra es que nosotros mismos hemos recibido. Aleluya, porque yo sé que hay un despertar espiritual. Hay que levantarse, hermano. Yo sé que hay gente que han sido apedreada, gente que han sido atropellada, que en el mundo espiritual han dado el último golpe y hoy no se sienten con fuerza. Pero Dios te dice, ahora es tiempo de sacudirte, es tiempo de levantarte, que yo te doy la fuerza, yo apuesto a que tú vences. Yo te he dicho, como dice, somos más que vencedores, hablando del apóstol Pablo. Desde antes ya de la batalla, ya estoy vencedor. Así que siéntase fortalecido. Y hoy vamos a orar por todas esas personas que se sienten débil, que dicen, yo no puedo más. Esa gente que tenía ministerio, porque estamos hablando de esa rispa. Pero yo, hay mucha rispa escuchándonos. Muchos Sael, muchas Séfora, que se levantaban por la mañana, que se levantaban a hacer matutino. Oh, gloria a Dios, a proclamar la grandeza de Dios. Y hoy por hoy están sentado, durmiendo en los laureles. Sacúdase, hermano. Sacúdase, aleluya. Oh, gloria a Dios, sacúdase. Porque hay una victoria que Dios nos quiere entregar. Bendición buena.
3: Que bendiga.
2: Amén.
3: María Guillella.
2: Dígame, María.
3: Lo que usted está diciendo. Tenemos que orar mucho por esta matación de estas mujeres. Ay, Dios, eso me da mucha pena. Estamos orando y reprendiendo el enemigo que se ha levantado fuerte.
2: Amén, amada. Amén, es así. Cual nunca la iglesia tiene que hacer vallado. Hacer vallado. Pero si tú, cuando nosotros salíamos de acá, yo recuerdo cuando nosotros salíamos, cuando yo comencé en el 2013 a participar en vigilia acá en Bendición. Cuando nosotros salíamos de la emisora, en los barrios, cuando salíamos de hacer nuestro trabajo, en los barrios tú encontrabas mujeres en esquinas, en solares, tres, cuatro hermanas cantando alabanza. La canción John Solano, ¿quién la pegó? Ahora fueron las hermanas. Cantando en matutino en la iglesia. Y tú veías a esas mujeres, que eran a veces tres personas, y tú creías que era un ejército de gente cantando.

0: dándole la vuelta al entorno. 40 mañana a las 5 de la mañana.
1: Y tú escuchas a esas mujeres de lejos, tú oías ese eco de mujeres cantando. Y cuando tú te acercaban, eran 4 y 5 mujeres. Y a veces los amigos se acercaban con peticiones en la mano. Cuando iban para su empleo, se acercaban. Mire, yo humildemente necesito la oración. Estoy perdiendo mi empleo, mi trabajo. Estoy así. Pero esa gente desaparecieron. Esas columnas se desaparecieron, dejaron su asignación. Están muertos, no están muertos, están vivos.
2: Gloria a Dios.
1: Pero su ministerio lo dejaron caer. Aleluya.
2: Santo Dios.
0: ¿O es que está mejor la situación ahora? ¿O es que los tiempos están mejores para tomar receso? Es que
1: ahora se
0: está peor.
1: Ahora hay unos grupos por WhatsApp. Ahora quieren estar predicando en Zoom.
2: Así es, como dice Maranat, ¿a quién no le gusta?
1: Los mangos bajitos. Ahora quieren predicar en Zoom. No, ahora quieren entrar en Google Meet y meterse allí a la plataforma. Sí. No es que tú no dejes de hacer eso, es que tú te enfoques.
2: Sí.
1: Es que tú te enfoques en lo que Dios te mandó. Si Dios te llamó a hacer el matutino en la mañana, ¿qué hace haciendo vigilia?
3: Cada uno tiene su asignación.
1: Es lo que decía esta jovencita. Cada quien. A Moisés Dios lo doctrinó de una manera, lo entrenó de una manera. A José lo entrenó de otra manera. A Josué también. A cada líder, a Elías, a Eliseo, tuvieron un entrenamiento especial, pero hay gente que quieren ser Elías cuando son Eliseo. Otros quieren ser, oh, gloria a Dios.
0: Wow.
1: Jacob, cuando son José.
2: Gloria a Dios.
1: Entonces, hay como un problema.
2: Cuando son Isaac, quieren ser Jacob. Cuando son Abraham, quieren ser. Y así son.
1: Si Dios no te mandó, mi criatura, a hacer vigilia, tú, Dios te dijo matutino. Esa es la armadura que Él te entregó.
2: Gloria a Jesús.
1: Y ahí es que Dios te va a capacitar. Y ahí es que tú vas a hacer un trabajo. Y el enemigo te va a hacer mueca para que tú creas que tú no estás haciendo nada.
0: Y ellos quieren trabajar en la iglesia. Tú no lo ves en la calle. Invítalo a un culto fuera, a una esquina.
2: Sí.
0: Son profetas, pero en la iglesia. Con lo de la iglesia.
2: No te predican en un hogar. No,
0: pregúntale si están, buscando la muchacha que andan por las calles. Pregúntale si están haciendo lo oculto.
1: A esos jovencitos que te ven atados.
0: Pregúntale, no. Dios me llamó para la palabra.
1: Para las naciones.
0: Las naciones o en tu propia iglesia dando palo.
2: Dando palo. Y tanto trabajo que hay afuera, hermana Marilyn. Y usted le invita para una esquina. Ah, no, yo soy profeta tal. Para un hogar. No,
1: dígame, ¿qué tipo de sonido hay?
2: Ay, santo.
1: No, yo comencé, era pulmones.
2: Donde usted podía ir con un.
1: A pulmones.
2: O a pulmones.
3: Pero Jesús no tenía megáfono y era plena con ese sol, señores. Yo creo que ni sombrilla había en ese tiempo.
2: Ay, Dios,
3: y así predicó Jesús.
2: No, pero ahora se atreven a decir no, pero era en el tiempo de Jesús, ya la ciencia se aumentó. Porque la gente siempre, la ciencia se aumentó ahora. No podemos andar a pie, no podemos tener un megáfono, eso se ve muy ridículo, oh Dios mío. Hay que predicar la palabra, hay que tomar. Ay, yo quiero ir a las naciones, pero nadie se mete en Gualey, mi hermana.
1: No, a las naciones, nadie quiere ir a Haití.
2: Y nadie quiere ir a Río Salado, allí a Trasero de Maco, verdaderamente, que está peligroso.
0: Yo he ido a predicar a Trasero de Maco, cuidado, yo he ido.
1: Pero que por eso es que tú estás en las naciones, porque has ido a todos los lugares.
2: Estamos hablando primeramente.
0: La última vez que yo prediqué en Trasero de Maco, cuando yo bajé, hermana, yo me río. Cuando yo bajé, hermano, mire, que yo iba para arriba, o sea que yo hice, mira, me perdí, porque mira cómo empecé a caminar para los lados. Cuando yo empecé a caminar para los lados, la misericordia de Dios fue que llegué por allá, casi por el puente de Río Salado. De manera que nunca me pasó por la mente darle para arriba, porque fue demasiado lo que bajé. Yo dije, bueno,
1: ¿Tú no te acordabas que esos escalones que bajaste tenía que subirlo?
0: Que tenía que subirlo.
1: No hay ascensor.
0: Pues ¿sabes qué hice yo? Cogí camina, derecho, derecho, derecho, a los lados. Nunca le di para arriba. Yo entré por aquí, por Iberia, y yo salí por allá, por el cuerpo bombero, por ahí abajo, porque no le di para arriba, hermano.
1: Caminaste con
0: él. Yo quedé con deseo de todo lo que bajé, volver a subir, es decir, hermana.
1: Del cansancio te agotó para abajo, imagínate para arriba.
0: No, yo seguí, bueno, yo por aquí llegaré al puente.
2: Ya tú eres de la nación, fuiste a traserme más. Sí.
0: A los bateles, 2-5.
2: A eso sí, como yo le decía que al principio, cuando el señor llamó al ministerio, te lleva a la nación y era a los bateles, a cantar la rana. Sí.
0: Yo que eso es entrenamiento.
2: Y ve un profeta, veo que Dios te da un carro negro, veo que ese carro cuando viene de la sierra, mire ese carro que usted le dio a Natalia, señor, los pies, el carro negro.
0: Para que no te frustrara, Dios te manda a aclarar la cosa.
2: Mira el carro, yo esperando el carro y cuando me agarra los pies, mira el carro.
1: Dios es bueno, Dios mío.
0: Mira que nos dice alguien ahí.
2: Dice, siguen, bendiciones.
4: Dios siguen llegando.
2: Necesito la oración que es de cuidado y es dejado mi ministerio. Y estoy pidiendo a Dios, perdiendo la mi fe, y necesito que me ayuden. Es que Dios no está hablando este tema por hablar. Gloria a Dios.
0: Esto es fuerte.
2: Gloria a Jesús, ha dejado su ministerio. Ha perdido la fe.
0: Oh, gloria. Y hay gente que está tan entancado, sí, que hasta la miseria lo ha arropado, porque sí, sus bendiciones dependen de la ejecución de la obediencia.
4: Así es.
0: Y cuando tú desamparas lo que Dios te dio en tu mano, tú le estás diciendo al Señor, yo no necesito obedecerte. Yo no necesito. Así como dice, decía mi hermana al inicio, mi hermana Marilyn, decía que el ministerio tanto te lleva a cumplimiento del cielo, pero también te condena para allá.
4: Que si te condena. Ah, pero tú no sabes. Ahí tú te crees que te va, muchacho. Que te estén esperando en nombre de Dios y tú llegas con el pechazo tuyo.
0: Abierto.
4: Porque en toda congregación hay un remanente. Que no hay diablo que lo engañe. Tú ves que hay un grupito que te aplaude y que dice muy, que hace mucha bulla y así es, y está diciendo lo que es, pero hay un remanente, hay otro que está escuchando alineado. Por eso tú ves personas que lo invitan hoy y no lo vuelven a invitar más, y después andan en revertida. El pastor de ahí es así. No, varón, es que tú llegaste vacío.
0: Éntrate a la reforma.
4: Éntrate a la reforma.
3: La gente tiene hambre.
4: La gente tiene hambre.
0: Pero no le come cualquier cosa.
4: Pero no le come cualquier cosa, porque el que no sabe comer
0: filete, manjar. A mí me enseñaron a comer manjar.
4: Mira, a mí me encantan los tapados. No, no estoy hablando.
0: No, pero no estamos hablando de ese manjar. Estamos hablando del manjar exquisito del cielo.
4: No, que yo
0: cuando dije, tú estás entrenado, o sea, capacitado para comer bueno. Para comer bueno. Cuando te quieren meter tu vianda, tú sabes que fue Dios que te mandó tu vianda. ¡Matícalo! ¡Matícalo! ¡Fue Dios que lo mandó! Pero cuando te mandan tu exquisité, porque Dios manda exquisité.
4: Sí, Dios lo hace.
0: Nada más no son añugas, perro.
4: Y ahora.
0: Nada más son víveres, viandas. Las viandas son víveres. Sí. Nada más, no. Hay momentos que Dios te manda tu refrigerio. Hay momentos que Dios te manda tu compota. Amén, pero de compota no puedes vivir tu tiempo, tu espiritual. No. El que está de compota está de niño.
4: Está de niño.
0: Está niño, no tiene fuerza. No tiene fuerza, pero cuando Dios quiere entrenarte, te manda plátano duro.
4: Así es.
0: De eso de reguío, de eso
4: que sí, te manda bien plátano.
2: Sí, plátano.
0: Y no es que te va a poner más mangú. Y que suavecito con cebollita, no, duro para que te lo coma.
2: No lo mande, hay que comer.
0: Y tú le dices, bueno, bajó duro, bajó con trenza el Señor. Bajó duro, pero tú sabes que fue Dios que te mandó el. Tú sabes que Dios te está entrenando,
4: sí,
0: porque tú sabes que vas a tener que pelear guerras.
4: Que va a tener
0: y
4: que
0: con
4: pelear.
0: Comida de agua de azúcar, comida sin fuerza, tú no tienes resistencia.
4: Sí,
0: entonces
4: que
0: Dios
4: que
0: te manda tu plátano, Dios te manda tu yuca dura. Para que la matiques, porque tú de dientado no eres.
4: No es fácil, hermano. De verdad, que el ministerio, la asignación que Dios te ponga, debe de tomarla en serio.
3: Eso me recuerda hace unos años atrás, para un fin de año. Estaba el culto en su buena y estaba ministrando. Y una mujer de Dios que hoy en día está fuera del país, llamada Ramona Rijo, ella estaba ministrando y ella dijo, pasen adelante todo lo que esperan que Dios le hable. Y yo pasé y en esos días yo me metí con Dios y oraba y ayunaba. Y yo entendía que como yo oré y ayuné, el Señor me iba a hablar bonito. Y cuando ella llega donde mí, solamente me dijo, Dios te dice que falta más.
4: Wow.
3: Que ore, que diga que falta más. Y yo, en mi madurez, me fui refunfuñando y yo dije, ¿qué más tú quieres? ¿Qué es lo que más tú quieres? Dime.
4: No estabas llegando a la medida, tú estabas creyendo que te estaba upa, upa, opa. Opa, opa, opa, con esos tres ayunitos que hiciste y tres horas de oración. Te creía invencible. Y Dios sabía que estaba todavía a nivel de poco.
0: Wow, así es.
4: Que no
0: estaba
4: en el más. No estaba en el más. Yo recuerdo, para que tú veas que todo Dios a todo nos pasa por ahí.
0: Así
4: que
0: es.
4: Nos manda advertencia para que no. Porque cuando creemos que estamos comiéndonos. Yo recuerdo que estábamos en un proceso, pues uno de esos procesos. Y llega una hermana, que ella es una salmista, yo recuerdo que se llama Gloria Batista. Y ella me dice, profeta, dice el Señor que te entra a un proceso. Yo digo, ¿cómo? ¿A otro proceso? Pero a mí se me está cayendo los dientes. Ya yo sabe que yo ya no, yo, y yo refunfuñando, yo no aceptaba la palabra, y ella guardando ahí, metiendo en unción. Mira que el Señor te entra en un proceso. Yo decía, pero yo estoy en uno, ¿cómo que me entra en un proceso? Y yo no aceptaba eso, yo reprendo al diablo, lo reprendo, yo no acepto esa palabra, no, yo no la acepto. Como a los dos meses, ¡pam! La revolución, de la revolución tan pequeña que se levantó. Terminé en la calle como un loco en la calle con los tatos en la cabeza. Mira que si estaba fuerte la batalla. Y a un lugar de piedregales, ahí fue que tuve que ir. En un lugar que parecía un desierto. Ahí estaba yo. Sola. Allí aprendí a clamar sola. Pero eso es que el líder no te puede coger pena. El líder tiene que enseñarte a depender de Dios.
0: Así
4: el
0: es.
4: Líder no es el que tuviera ñoñate cada que tú tienes un problema. El líder es el que dice, vamos a orar. Pero tú vas a pelear. Es el que te dice, yo voy a clamar, pero tú tienes que pelear la batalla.
0: Así.
4: No es que yo voy para tu casa y que a tirarme de barriga. ¿Qué es eso? Sí. Que hay hermanos que quieren tener a los pastores de Mojiganga en su casa.
0: Sí.
4: Y a la pastora. Pastora, venga, venga a Cecilicia para mi casa. Manganzona. ¿Cómo que la pastora va a dejar a su esposa para allá atenderte a ti? Como que tú eres el único de la iglesia. La pastora te va a mandar la palabra. La pastora va a decir, Señor, mira la miembro, Señor, mira la miembro. Pero usted tiene que desenvainar espada. Usted tiene que someterse. Usted tiene que buscar la victoria.
0: Dios mío.
4: Porque te tengo noticias. La oración que vale es la tuya.
0: Así es. Oye, mira, yo estaba, lo que ella está diciendo, yo ministraba la palabra en esta, en la noche ya pasada del jueves, bajo el tema, una vida de oración que tiene beneficio. Tu vida de oración te trae beneficio. ¿Qué es esto? Y yo decía, ¿cómo es posible que hayan personas que no se hayan dado cuenta que este evangelio no se vive enganchado? Este evangelio no se vive enganchado del esposo ni de la esposa, ni de mamá ni de papá, y mucho menos del líder. El líder te puede dar una palabra, te puede servir como mentor, pero luego tú tienes que aprender a caminar. Pablo se lo dijo, ya esto no están de vianda. Ustedes no están de leche, ya ustedes están de vianda.
4: Ya ustedes están de plátano. Ya ustedes
0: están de plátano.
4: De yautía pipiota.
0: Gente con 10 años en la iglesia, 6, 7.
4: Y una ñoñería.
0: Y a mí no me miran. Y a mí esto. Y a mí lo otro. Y lo peor es que enferman a otro. Porque ellos son tan ñoños que no van y se lo dicen al líder para que lo ayude. Ellos se lo dicen a otro. Hacen un grupo. Y tú llena 10. No se deje tullir de nadie, hermano. Lo más que usted puede recibir de otro hermano es la palabra, vamos a orar.
2: Gloria a Jesús.
0: Ah, ¿qué? Vamos a orar.
2: Vamos.
0: Vamos, dos. Porque si te vuelve, si te deja el celular, te lo funden. Te lo funden.
4: Con 20 no te da de otra.

0: que el Dios que yo, que me escucha a mí, te escucha a ti. Esto es lo bueno que me gusta de Dios. Que Él no tiene carita ni vaca sagrada. Lo que me puede dar a mí, te lo da a ti. Una cosa es una ayuda en unidad de oración, y otra cosa es que yo me enganche en tu oración. Hay personas que piden oración, pero ellos no oran. Hay personas que quieren que lo vayan a ver cuántas veces ellos se quedan, pero yo no llamo ni siquiera para informar. Ah, no, pero yo no tengo que estar. Yo tengo una cuñada allá en los Estados Unidos, y ella me dice, voy en conversa, un poquito terca mentalmente hablando. Y ella me dijo, yo me fui de esa iglesia, yo estaba ministrando en una iglesia, y el pastor me dijo, ay, su cuñada estuvo aquí, se congregó un tiempo con nosotros. Y cuando yo voy a la casa de ella, pero a mí me dije, el pastor me dijo que te conocía, manita, y yo te invité que fuera al culto que yo iba a predicar, y no fui. Oh, sí. Y él te dijo, digo, sí, él me dijo que te conocía, que tú te congregabas allá. ¿Y qué te pasó? Dice ella, ah, porque yo me congregaba allá y en la católica, y él nada más quería que yo me congregara.
1: Ella está en dos aguas. Vamos a leer rapidito estos mensajes.
0: Señor, reprenda.
1: Y nos vamos a una breve pausa musical, amén, para amén. El poderoso. Que ha habido más palabras.
0: Volvemos a las 3.
1: Sí, y estará nuestra invitada desglosando el mensaje de esta madrugada.
2: Gloria a Dios. Dios bendiga. Pido la oración por mi esposo que vuelva. Aquí pide Rosa Mota.
1: Ok, Dios, mire esta.
2: Que vuelva. Glorioso momento en esta. Me hizo gozosa. Me he gozado con ustedes. Dice aquí una cien. He gozado con usted.
1: Aquí hay otro.
2: Hola, buena. Dios bendiga grandemente. Aleluya. Esta mujer no es tan fácil.
0: Dios. Así me dicen aquí dos pastoras. Me hablan y me dicen, pero qué punto tan importante. Esa emisora tiene que seguir hablando que se acabe la ñoñería. Ahí tienen a los líderes tuyos. Wow.
1: Sí, hermanos que quieren ir a dormir para allá, para la caja de la sierva de la pastora, la pastora con su esposo. Diga, ¿qué, qué punto tú quieres? A punto de destruir hasta el matrimonio a la sierva. ¿Por qué? Porque él, ay, el ñoño, ay, la ñoña, no puede clamar en su casa porque hay una cosa que te
0: ayuda. Desde Higüey, siempre escucho la vigilia. Quiero ir a esa emisora al maratón.
1: Te esperamos. Sorpréndenos a nosotros. Sorpréndenos. Yo estoy los jueves y estoy los domingos en la tarde. Los jueves en la tarde de 4 a 7 y también los domingos de 2 de la tarde a 5 de la tarde. Y los martes de 2 y media a 2 de la tarde. Wow, yo tengo mucha insinuación. El Señor sabe lo que hace.
0: Gástate para Dios.
1: Aquí lo escribe alguien.
2: Hola, buen día, rápido. Pido por un fuerte dolor de rodilla, que tiene un fuerte dolor.
1: Vamos a estar orando por su nuevo.
2: Sí, por mis hijos. Tiene un fuerte dolor de rodilla.
0: ¿Ore usted, Natalia, por ella?
2: Dios, le pido a mi estimada pastora, baje un poquito el fondo.
1: No, yo no tengo fondo. No. Yo no tengo fondo.
2: Dios bendiga al niño que se. No, eso, hola, bueno, gran aleluya. Bueno, esta mujer no es tan fácil. No, su hermana es Cliver. Su hermano Cliver. No sé si.
0: ¿Será Cliver Morales, el evangelista?
2: O Cliver.
0: Cliver Morales.
2: Dice Cliver.
0: Ah, bueno.
3: Vamos a estar lo que va, que hay un mensaje ahí.
2: Oh, ah, sí, okay. Ese era de
1: ya, Dios le bendiga a Cliver Andy Morales. Ay. Y a su esposa.
0: En la preventiva. Están en sintonía con nosotros.
1: Y a su esposa Lili. Yo pensé que estaba en sintonía de la preventiva, que quedé callada, pero a su esposa Lili y a
0: pero, esos que. ¿Y este número? Bueno.
2: Gloria a Dios.
1: El link, llega donde quiera.
0: Eso debe
1: el link,
0: ser.
1: El link, okay, si lo compartieron en un grupo,
0: amén.
1: Lo mandan por eso link. Y se van reportando. Gloria sea el nombre del Señor. Dios es bueno y poderoso. Así que nos vamos. Nos está escribiendo acá.
2: Vamos a hacer la oración, ¿no? Que sí. Esa oración por la sierva de las rodillas.
0: Sí, haga la oración y también anótenme los precios.

0: preventiva de las romanas, que ahorita lo vamos a orar por ello.
1: Primero vamos a recoger la llamadita. Bendición buena.
2: Dios bendiga amén. Cada una de ustedes ahí.
1: Amén.
2: Judith Florentino, hermana de Marilyn.
0: Ay, mi cosita linda.
1: Ay, tío, como mantequilla.
0: Qué linda. Ay, Judy, te amo. ¿Cómo está en esa parrilla?
2: Bien. Ahorita llamé y como decía la sierva, estaba en la habitación y luego colgué. Pero que el Señor la siga bendiciendo, una palabra muy edificante, y pido la oración por fortaleza espiritual, cobertura.
0: Amén, hermana Judy.
1: Aleluya.
0: ¿Y
1: desde dónde está en sintonía, Judy?
2: De Villa Princesa.
1: Ey, ok, ella era de Princesa.
0: Sí.
1: Pues Dios te bendiga, Judy. Gracias por reportar.
0: Amén. Una líder de joven de mi iglesia. Ey. Una mujer de Dios.
1: Así es, eso que queremos, que los líderes.
0: Pónmela ahí, ya la pusiste, sí, que la está la parida.
1: Que Dios le cubra su
0: sí,
1: crío,
0: está recién parida, que Dios me la bendiga.
1: Y vamos a mi hermana Natalia va a orar por la sierva de la rodilla.
3: Padre de la gloria, te adoramos, te bendecimos, nos ponemos en el poder del acuerdo. Dice que cualquier cosa que te pidiésemos en tu nombre, conforme a tu voluntad, tú lo harías. Y declaramos que en el nombre de Jesús, esta sierva que tiene este fuerte dolor de rodilla pueda desaparecer ahora. No te lo estamos dando por orden, sino por súplica, papito lindo, y que ella pueda llamar y que pueda testificar que ese dolor de rodilla desapareció en ella. En el nombre de Jesús, nombre sobre todo nombre, nombre que tiene poder y autoridad. Amén. Y amén.
1: Aleluya. Así que nos vamos a una breve pausa y en breve retornamos con la invitada y el mensaje de la madrugada.

Seguimos de este lado. No se crea usted que nos fuimos por la canoa, no. Ya volvimos esta madrugada preciosa, la madrugada del 12 de junio, viernes 12 de junio, y que a las 3:39 ya le vamos a dar paso a la evangelista invitada de hoy, sí, a mi hermana Norki, que ya usted lo vio que sobó la escopeta ahorita y tiró par de cartuchazo. Entonces, pero antes yo quisiera apelar a la misericordia de personas, de una, si hay alguien que me escucha, necesitamos un radio, una bocinita para una sierva que la necesita, que no tiene. Y si usted tiene un radito o tiene la facilidad de regalar ese radio o esa bocinita, por favor, contáctese conmigo. O tráigalo aquí, dígalo que es para Joana Mejía y yo se lo voy a hacer llegar a esa sierva. Así que si usted está escuchando, trasnochando y escucha este anuncio, necesitamos una bocinita, no tiene que ser un mini componente, un radito, porque es para escuchar la programación de la emisora. Así que si usted tiene la disponibilidad de regalar esa bocinita o ese radio, ese mini radio, se lo vamos a agradecer, porque se lo vamos a hacer llegar a esa sierva que necesita y que es de bajo recurso, que no tiene. Entonces, si usted, Dios le toca, bueno, usted lo trae aquí a la oficina, dice que es para Joana Mejía, y yo se lo hago llegar a la sierva que lo necesita. Así que bendiciones mil para ti que acaba de sintonizar, aquellos que se levantan, que duermen, pero que se levantan, porque ahora es que va el tiempo de oración, de intercesión en su casa. Así que Dios le bendiga. Vamos a dejar a mi hermana Natalia que asuma aquí junto con la hermana invitada.

0: Gloria a Dios.
1: Hasta el tope. Okay, ahí.
0: Gloria a Dios. Alabado sea Dios. Aquí estamos en Radio Bendición 95.1 FM. No nos hemos ido por la canoa, como decía nuestra hermana Joana Mejía. Estamos aquí y vamos a disfrutar de un poderoso mensaje en los labios de la evangelista, nuestra hermana Norkeli López. Está el espacio para usted. Todo es tuyo, Norkeli.
2: Nuevamente bendiciones. Antes de disertar la palabra de Dios, quiero saludar al grupo de intercesores de la Quinta Pentecostal MI, aquella gente que están orando 24/7 para que el Señor haga un milagro en la vida de alguien. También quiero saludar a la directiva juvenil, al presidente Wilson. También quiero saludar a mi vicepresidente Stephanie Peli y a todo el departamento quien nos dirige. Gloria a Dios. Inmediatamente vamos a pasar a la palabra de Dios, la cual estaré leyendo en el libro de Primera de Reyes, capítulo 18, versículo 41. Su palabra será leída en el nombre del Padre, del Hijo y del Espíritu Santo.
0: Amén.
2: Entonces Elía dijo a Acab: sube, come y bebe, porque una lluvia grande se oye. Acab subió a comer y a beber. Y Elías subió a la cumbre del Carmelo, y postrándose en tierra, puso su rostro entre las rodillas, y dijo a su criado: sube ahora, y mira hacia el mar. Y él subió, y miró, y dijo: no hay nada. Y él le volvió a decir: vuelve siete veces. A la séptima vez dijo: yo veo una pequeña nube, como la palma de la mano de un niño, que sube del mar. Y él le dijo: ve y di a Acab, unce tu carro y desciende para que la lluvia no te alcance. Padre, gracias por tu palabra.
0: Gracias, Señor.
2: Señor, tu palabra ya es bendita, Señor, porque todo lo que sale de tu boca es bendito, Nazareno de Gloria. Espíritu Santo, yo te pido, Señor, que usted esté quitando toda interferencia, Señor. Unge mi garganta. Unge la garganta de cada persona que se encuentra aquí en esta cabina, Nazareno de Gloria.

0: canción que dice haz llover,
1: gloria a Dios,
0: gloria a Dios, historia, gloria a Dios, relata una gran sequía que hubo en el pueblo de Israel, gloria a Dios. Pero esa sequía no vino por venir. Para que esa sequía llegara, hubo un hombre llamado Acán, en aquel tiempo era rey de Israel. Dice la palabra de Dios que ese hombre, aleluya, de todos los reyes, él fue uno de los que más maldad hizo, de los que más se destacó haciendo daño en idolatría. Dice la palabra de Dios que este hombre, aleluya, adoró a una estatua llamada Sera y se casó con una mujer llamada Jezabel. Aleluya. Donde la Biblia relata que Dios le dijo desde el principio al pueblo de Israel que no adoraran a otros dioses, a otro ídolo, que él era su único Dios. Pero aquel hombre rompió todo el esquema e hizo lo que el Señor le había prohibido que tenían que hacer.
1: Gloria a Dios.
0: Por eso el Señor le habla al profeta Elías, aquel hombre al cual muchos llaman el profeta de fuego. Gloria a Dios, aleluya. Y le dice a Elías que venía una gran sequía. Y Elías proclamó una gran sequía y dijo, por mi palabra los cielos se cerrarán. Y por mi palabra los cielos serán abiertos. Inmediatamente este hombre declaró la palabra de la sequía. Dice la palabra de Dios que el Señor le habló a Elías y le dijo que se fuera. Y ahí conocemos cuando él fue donde la viuda de Sarepta, cuando él se escondió, que los cuervos, que Dios mandaba que los cuervos lo alimentara. Gloria a Dios, aleluya. El pueblo de Israel estaba en sequía, señores. Y es que nosotros decimos que faltar alimento es algo grande, pero que falte agua es una catástrofe.
1: Gloria a Dios, aleluya.
0: Y allí se habían secado el arroyo. No había agua. Imagínese un pueblo en sequía, todos los tanques vacíos. La gente, ¿qué iban a tomar? Se iban a deshidratar. Los animales se iban a morir. Eso era lo que estaba pasando en el pueblo de Israel en ese tiempo. ¿Por qué? Porque alguien, el gobernador, le abrió la puerta a lo que es la idolatría.
1: Gloria
0: a Dios.
1: Y cuando
0: en una nación le abren la puerta a lo que Dios prohíbe, viene juicio. Gloria a Dios, aleluya.
1: Aleluya, gloria a Dios.
0: Porque el Señor no manda los juicios por mandarlo, sino cuando el pueblo le desobedece, cuando el pueblo no hace lo que Dios le dice que haga.
1: Gloria.
0: Entonces el Señor manda juicio, aleluya.
1: Gloria a Dios.
0: Dice la palabra de Dios que al pasar un tiempo, tal vez años, gloria a Dios, el Señor le vuelve a hablar a Elías. Aleluya. En el capítulo 18 de Primera de Reyes le dice, gloria a Dios, ve, muéstrate acá y yo haré llover sobre la faz de la tierra. Gloria a Dios, porque Elías, aquel hombre, aquel profeta no se movía por emoción, ni se movía por sentimiento.
1: Gloria a Dios.
0: Elías se movía por una palabra. Aquel hombre de Dios que hizo un milagro tan efectivo, gloria a Dios, lo hizo porque él sabía escuchar a Dios y obedecerle cuando él lo mandaba. Aleluya. Y es así que nosotros tenemos que hacer, obedecer a Dios y moverlo cuando él nos envía, cuando él nos llama. Porque cuando él nos llama y nos envía, él nos va a respaldar. Gloria a Dios, aleluya. Dice la palabra de Dios que así mismo hizo Elías. Aquel rey lo andaba buscando. Contrató a sus ejércitos para que lo buscaran y no lo encontraban. Estaban desesperados a causa de la sequía. Gloria a Dios, aleluya. Pero el profeta Elías se le presentó acá.
1: Gloria
0: a Dios. Y de parte
1: Dios.
0: De Dios, aleluya, le dijo en el capítulo 41 que acabamos de leer. Le dijo, sube, come y bebe. Aquí podemos ver, aleluya, que aquel rey estaba tan desesperado. Me imagino que hasta bajó de peso, porque el hombre estaba angustiado a causa de esa situación. El hombre no podía tomar, no podía comer. Y Elías le dice, oye, come y bebe, tranquilo, porque ya

0: Israel.
1: Gloria a Dios.
0: Aleluya. Y es que en esta noche parece que el Señor le dice a alguien: come y bebe. Aleluya. Porque ha llegado la solución a tu vida, a tu casa, a tu familia, a tu negocio, a tu matrimonio, a tu enfermedad. Aleluya, gloria a Dios. Y le dice: porque una lluvia grande se aproxima, se oye. Y aquel rey subió, comió y bebió, aleluya, mientras Elías subió a la cumbre. Me impacta, gloria a Dios, aleluya, que aquellos hombres de Dios tuvieron que subir a las alturas.
1: Gloria a Dios.
0: Para conectarse con el Padre. Porque el Padre habita en los secretos y en las alturas. Aleluya. Y dice la palabra de Dios que Elías se postró sobre su pie y puso su rostro sobre su rodilla. En señal, gloria a Dios, aleluya, de dependencia. En señal de que Dios lo podía hacer. En señal de que él era el único que podía abrir los cielos. Que aunque Elías tenía la voz profética, el que iba a hacer el milagro era él. Porque era el dueño del milagro. El que hace los milagros se llama Dios, aleluya. Y nosotros solo somos sus instrumentos. Trabajamos para él, aleluya, gloria a Dios. Dice la palabra de Dios, aleluya, que mientras este hombre estaba de rodillas en el monte Carmelo, aquel siervo que andaba con él, hoy en día le dirían escudero, gloria a Dios, aleluya. Él le dice: sube y mira a ver qué tú ves. Y aquel hombre subió y no vio nada. Y es que en esta noche yo quiero hablar bajo el tema: sube hasta que vea, gloria a Dios.
1: Gloria a Dios, aleluya.
0: Aquel hombre a la primera no vio nada. A la segunda no vio nada. Este hombre tuvo que subir 7 veces para poder ver que se formaba una nube tan pequeña del tamaño de una mano. Gloria a Dios, aleluya. Y es que te quiero decir, aleluya, que suba hasta que tú veas. Tiene que subir hasta que tú veas, gloria a Dios. Porque hay gente que se cansan a la primera.
1: Gloria
0: a
1: Dios.
0: Hay gente que comienzan a orar en una semana y dice: si Dios no me contesta en una semana, voy a soltar esto. Y han pasado años, tal vez 5 años, 4 años, 10 años. Y el Señor todavía no le ha contestado. Y ellos retroceden y no quieren volver a subir. Y en esta noche quiero decirte que suba hasta que tú veas. ¿Hasta que tú veas qué? Hasta que tú veas la palabra que Dios te dio. Hasta que tú veas tu milagro. Hasta que tú veas que tu familia viene a los pies de Cristo. Hasta que tú veas que tu matrimonio se arregle. Hasta que tú veas que tu finanza, aleluya, crezca. Hasta que tú veas que ese hijo desobediente se alinea y se convierte. Y se aparta de la droga. Se aparta esa chica de la prostitución. Se aparta del lesbianismo. Se aparta de la homosexualidad. Tú tienes que subir. Subir a las alturas. Subir donde está el Padre. Aleluya. Hasta que tú veas tu milagro, aleluya, gloria a Dios. Hasta que tú veas lo que Dios te dio. Hasta que tú veas, gloria a Dios, la palabra de Dios manifestarse. Aleluya. Y me impacta que el profeta Elías se mantuvo de rodillas. ¿Y sabes por qué él se mantuvo de rodillas? Porque aunque el Señor manda y da una palabra, gloria a Dios, hay momentos que aunque él te dio la palabra, tú tienes que seguir de rodillas. Aleluya, porque aunque le envíe, como le pasó a Daniel, gloria a Dios, el ángel le dijo: Daniel, el Señor te escuchó desde que tú dispusiste en tu corazón, pero hubo una interferencia. El príncipe de Persia, gloria a Dios, ha detenido tu bendición. Y es que mientras tú estás de rodillas, como lo hacía Elías, aleluya, tú tienes que pelear por esa bendición hasta que suceda, gloria a Dios, aleluya. Porque hay bendiciones que están retenidas, gloria a Dios, y la persona entiende que Dios no le ha contestado, aleluya, pero tienen que seguir. Su altura son las rodillas, su altura es la paciencia, su altura es su confianza, su altura es su fe, gloria a Dios, aleluya. Tiene que subir, subir, subir hasta que tú veas. Este es el mensaje central: sube hasta que tú veas, gloria a Dios. Sube hasta que tú veas tu milagro. Sube hasta que tú veas, gloria a Dios, que ese matrimonio que tú crees que ya van a divorciarse, tú tienes que subir hasta que ese matrimonio se arregle, gloria a Dios. Sube, sube, sube a la presencia de Dios. Sigue golpeando. Tú no estás golpeando al aire. Tú no estás golpeando a lo loco. Tú sabes a quién tú estás golpeando. Tú tienes que golpear, tú tienes que subir. Gloria a Dios, aleluya. Porque algún día vendrá tu milagro, gloria a Dios. Dice la palabra que aquella mujer llamada Ana subía todos los años a Silo. Año tras año subía a Silo y le lloraba a Dios delante de la presencia de Dios. Incluso que aquel Elí pensaba que ella estaba borracha, pero ella estaba era gimiendo delante de la presencia de Dios. Y esta mujer nunca se cansó de subir a Silo, de subir al altar, de llorarle a Dios. Aleluya, aunque tenía una perina al lado que le decía: tú eres estéril, tú no vas a dar hijo, yo tengo hijo, el Cana me ama más a mí porque yo le puedo dar hijo y tú no. Esta mujer seguía subiendo, aleluya. Aunque te digan lo que digan, aunque digan que a qué Dios tú le sirves, aunque digan que tú no vas a ver tu milagro, aunque digan que tú te vas a morir de esa enfermedad, tú tienes que seguir subiendo, tú tienes que seguir subiendo, tú tienes que seguir tocando, tú tienes que seguir tocando hasta que el Padre te abra, gloria a Dios, aleluya. Y este es el mensaje en esta noche: sube, sube hasta que tú veas. Sube hasta que tú veas. Sube hasta que ese hijo se arrepiente y se aleje de la calle. Sube hasta que ese hijo que está allí en una reja cambie y salga de esa cárcel cambiado, transformado. Y mientras tú subes, tú vas declarando y vas diciendo: mi hijo no es un delincuente, mi hijo es un evangelista, mi hijo no es leviana, mi hija es adoradora. Aleluya. Tú tienes que ir cambiando tu lenguaje, porque el Elías le preguntó al siervo: ¿qué ves? Y él le dijo: no veo nada. Pero me imagino que ya la séptima vez le dijo, yo veo una pequeña nube. Oye, tú tienes que cambiar tu lenguaje y decir, aunque tú no veas, decir: yo veo mi milagro, yo estoy tocando mi milagro, yo veo que mi finanza crece, yo veo que Dios está cambiando a mi familia. Cambia el lenguaje, cambia tu palabra. Aleluya, di: yo veo a mi hijo, aunque sea estéril, yo estoy cargando a mi hijo, gloria a Dios, aleluya. Sube hasta que tú veas. Sube a las alturas. Sube al Padre, no te canses, no te rinda. Lo que le dan la corona son los que llegan al final. El que se queda, aunque sea un paso de la victoria, no lo recompensa. No le dan corona. Le dan corona y premio a los que llegan. Gloria a Dios. Y tú no eres cobarde. Aleluya. Tú no eres cobarde. Tú sabes pelear. Gloria a Dios. Porque Dios no le da prueba a nadie que no pueda llegar. Si Dios te dio esa prueba, es porque Dios sabe que tú tienes la capacidad. Porque Él te dio la herramienta para cada vez que tú subas, tú pelees. Gloria a Dios. Aleluya. Tú conoces la herramienta que el Padre te dio. Aleluya. Sube. Sube y pelea con lo que Dios te dio por tu vida, por tu salvación, por ese ministerio que lo abandonaste, que lo dejaste tirado. Sube hasta que tú veas que Dios te esté usando como Él dijo que lo iba a hacer. Sube hasta que tú veas que tu vida espiritual esté cambiada. Sube hasta que tú veas la santidad de Dios sobre ti. Sube. Y dile al Padre que te cambie la visión para que pueda ver su gloria. Sube, sube, porque los cobardes, dice Apocalipsis, porque los cobardes no entrarán. Y tú no eres cobarde. Tú subirás, tú pelearás por tu milagro. Esta noche meditaré en esta palabra y en el día de mañana tomaré una decisión. Y dirá: yo subiré y arrebataré mi milagro, porque ya Dios me lo Gracias, Rey de Reyes. Gracias, Señor de Señores. Espíritu Santo, tuya es la gloria. Tuya es el poder. Tuya es la alabanza. Nazareno de gloria, yo creo que tu palabra en esta noche, Señor, ha sido efectiva para la vida
1: gloria
0: de alguien,
1: a Dios.
0: Señor. Señor, yo entiendo que en esta madrugada tú te has dicho a alguien que siga subiendo. A alguien que ha tirado la toalla, tú le has dicho que siga subiendo. Que falta poco. Que si los escalones tienen 10, ella va por el 7, que le queda menos. Espíritu Santo, dale la victoria a alguien que está llorando, que está sufriendo, que dice, ¿dónde está Jehová? Como dijo David, ¿dónde está Jehová? Alzaré mis ojos a los montes, ¿de dónde vendrá mi socorro?
1: Gloria a Dios.
0: Pero el mismo David dijo, mi socorro viene de Jehová. Su socorro viene de Jehová, quien hizo los cielos y la tierra. Aleluya. Gracias, Espíritu Santo. Gracias, Rey de Reyes. Que mañana, cuando salga el sol, haga un testimonio y alguien pueda decir, gloria a Dios, el Señor cambió mi vida a través de la palabra que se han hablado en la noche de hoy. Gracias, Espíritu Santo. Gracias, Rey de Reyes.
1: Oh, alabado sea
0: gracias,
1: Dios.
0: Señor.
1: Aleluya. Hasta aquí ayudó el Señor a nuestra hermana Norkeli López, nuestra evangelista, que tuvo con ese poderoso la mensaje en esta preciosa madrugada, siendo las 4 en punto de la mañana. Usted puede estar orando, pidiendo, llamando por sus peticiones. Dios nos da un mensaje por darlo. Él siempre sigue ministrando la vida. Gloria a Dios. Dios está ahí para bendecir tu vida. Estamos aquí en la emisora Radio Bendición 95.FM, La Romana, República Dominicana, el sector del Papagayo. Gloria a Dios, a su nombre sea la gloria. Llame, por favor, por su peticioncita. Vamos a estar con el segundo bloque de clamor, porque hemos clamado algunas peticiones 9-11. Vamos a dejar que nuestra hermana Norte, gloria a Dios, vamos a recibir. Dios bendiga. ¿Con quién hablamos y de dónde?
2: Dios me la bendiga y Dios me la guarde a cada uno de ustedes.
1: Amén.
2: Habla Rafael el Ciego, no vidente, aquí en sintonía escuchando el programa.
1: Ah, Dios le bendiga, hermano Rafael. Ajá. Gracias por estar en sintonía, mi hermano Rafael.
2: Sí, la oración nada más necesito. El Señor me ayude.
1: Ah, está bien, hermano Rafael. Estaremos orando que el Señor le fortalezca y él ayude. Él está ahí siempre presto para ayudarnos. Sí. Dios le bendiga y Dios le guarde. Gracias. Aleluya. Sigue en sintonía con su peticioncita. Gloria a Dios. Vamos a estar haciendo el primer clamor. Vamos a estar orando por la hermana Susana y su familia. Aleluya. Y luego por Chanel, liberación por Chanel. Comenzamos nuestra hermana Norki, gloria a Dios. Oh, gracias, Señor, aleluya. Padre, te adoramos, te bendecimos, te damos toda gloria, te damos toda pleitesía, reconociendo que tú eres el Dios grande y el Dios todopoderoso. En esta hora te presentamos a Susana y su familia, Dios mío. Que usted esté fortaleciendo a nuestra hermana Susana, Dios mío. Le esté ayudando, Dios mío, cual sea la situación que ya te ha pasado. Los hijos de Susana que no están en los caminos tuyos, Señor, que puedan venir, Dios mío. Son favores que le pedimos. También le presentamos la petición de Chanel, Padre, que usted esté trayendo liberación a su vida, Dios mío. Ella pide un milagro de liberación. Y usted dice que en su palabra que pedid y se os dará. Que todo lo que pidiéramos en tu nombre, Señor, usted lo haría. Y te estamos pidiendo liberación en el nombre de Jesús de Nazaret. Te seguimos presentando a la familia, Señor, a Luisa y a su familia, Dios mío, por salvación de la familia de Luisa, Señor, que usted traiga convencimiento a cada uno de su familia. Padre, mira la necesidad financiera que ella tiene, Dios mío. Declaramos cielos abiertos a favor de nuestra hermana Luisa y su familia. Ese milagro financiero que ella tiene, que ella necesita, Dios mío, que usted la pueda sorprender, como dice esta jornada maratónica, Dios te va a sorprender. Y declaramos en el nombre de Jesús que usted sorprende a la hermana Luisa, Dios mío. Gracias, Señor, porque lo creemos hecho. Te seguimos presentando, Señor, a Araceli, que pide por fortaleza. Usted dice que usted es nuestro amparo y nuestra fortaleza en el Salmo 46:1 y nuestro pronto auxilio en las tribulaciones. Padre, no importa, Dios mío, cómo ella se sienta desanimada, pero usted está ahí para darle fuerza, para fortalecerla como el búfalo, Señor. Gracias te damos, Señor, porque lo creemos. Ay, Señor, te presentamos a Tina, Señor, que pide por sus hijos, Dios mío, en la droga, que usted lo liberte, Dios mío, que lo esté rompiendo cadena, traiga liberación en el nombre de Jesús. Todo vicio de droga, en el nombre de Jesús, sale de los hijos de ella, en el nombre de Jesús de Nazaret. También te presentamos a Margarita, Señor. Sí, Dios mío, que ella pide por su familia. Padre, la primera institución que tú creaste fue la familia, Dios mío. Que usted esté bendiciendo esta familia, esté rompiendo cadena en el nombre poderoso de Jesús. Nombre sobre todo nombre, nombre que tiene poder y nombre que tiene autoridad. También le presentamos la petición de Hanser, Dios mío, de que él pueda seguir adelante sin retroceso. Tú dices en tu palabra que ninguno que poniendo las manos en el arado y mire hacia atrás es digno de ti. Que usted lo fortalezca, Señor, que él pueda seguir adelante contigo. También te presentamos la petición de Rosy por fortaleza. Dios mío, que usted la siga fortaleciendo, imparte de su fortaleza y ese empleo que ella necesita para su hijo, Señor, que usted le esté dando ese empleo. Mire, esa madre que clama, nos unimos al clamor de Rosy a favor de su hijo y ese empleo. Que ella puede llamar y que pueda testificar de que tú escuchaste esa petición, Dios mío. Que esos currículos donde él ha enviado, Dios mío, para ese empleo que él necesita, Dios mío, te lo saque de abajo y lo ponga arriba. Y que usted ponga gracia en él, Señor, para tu gloria y para tu honra, Señor. Seguimos presentando, Señor, la petición, Dios mío, de Rosa Mota, Señor. Esa petición está en tu mano, Señor. Que usted convenza a su esposo, Dios mío, que lo pueda traer a tu redil, que él pueda venir, Dios mío. Que usted rompa cadena, Dios mío, la atadura que pueda tener este hombre, Señor. Usted lo esté desligando del mundo y lo esté atando a usted. Ay, Señor, rompe cadena en ese hombre, Señor. Padre, qué bueno cuando todo en una familia te pueden servir. Padre, que no hay un yugo desigual, qué lindo. Que no es que uno vaya para el templo a adorarte y el otro, Señor, que vaya a la bebedera, a la bailadera, a una discoteca, a un centro prostíbulo. No, Señor, te pedimos que tú establezcas, Señor, que tú traigas a ese esposo a tu redil, y no solamente el de ella, sino todas esas mujeres que están peleando por su esposo, por su familia, que usted puede darle ese privilegio. Y también esos esposos que están clamando por su esposa, que puedan venir a tu redil, Señor, en el nombre de Jesús de Nazaret. También te presentamos fortaleza espiritual por los presos de la preventiva de aquí de La Romana, Señor, aquellos presos que están pagando una causa, Dios mío, injustamente, como decía la hermana Marilyn, que a veces le dan esa paliza, lo maltratan para que confiesen y para que digan que hicieron algo que no cometieron. Dios mío, usted era el juez, usted el juez justo, usted el que sabe todo, Dios mío. Dios mío, rompe cadena, fortalece a aquellos presos, los que dicen yo no puedo más, los que quieren quitarse la vida, esos motines que se arman allí, mete tu mano, Señor. Y no solo los presos de la preventiva, sino los presos de todas las cárceles de este país y fuera del país, internacionales, Señor, nacional e internacional. Te presentamos la cárcel de la Zulita, te presentamos la cárcel de allá de Higüey, Anamuya, el 15 de Azo, allá en el Ceibo, Dios mío, en San Pedro, en Atomayor. Oh, Dios mío, cada preso, Señor, que usted lo esté fortaleciendo y lo esté ayudando, que ellos puedan entender, Dios mío, que aunque ellos estén presos físicamente, que ellos puedan tomar la decisión de que puedan ser libertados. Como dice tu palabra en Juan 8:32, y conoceréis la verdad, y la verdad os hará libre. Y que al que el Hijo del Hombre libertare, será verdaderamente libre. Porque ellos pueden estar presos allí en aquellas cuatro paredes físicamente, pero ellos puedan tener una libertad espiritual, Dios mío. Libértalo para gloria y honra de tu nombre, Señor. Oh, Señor, tú eres el Dios grande, el Dios todopoderoso, el Dios que todo lo puede. Aleluya. Todo el que necesita fortaleza espiritual, ayúdale, Señor. Le presentamos a aquella dama, Dios mío, que pide por su ministerio, Dios mío, que está en el suelo, Señor. Que usted lo ayude, Dios mío, aquel caballero, aquella persona que tiene los ministerios, Dios mío, que por un dardo, por una bazuca, Dios mío, espiritual, han abandonado su ministerio, Dios mío. Que tú le des la fortaleza, que ellos puedan retomar lo que ya ellos tenían, Dios mío, y ya están por el suelo, que ellos puedan volver a retomar lo que le pertenece, Señor, y que se puedan levantar con más poder y con más autoridad, Señor. Ayúdalos, Señor amado, aquellos pastores que han caído, que se sienten debilitados, que no pueden más, Dios mío, ayúdale, Señor amado, aquellos que se han apartado, Dios mío, como he dicho, por una bazuca, por un dardo, porque alguien le hirió, porque alguien se levantó, Dios mío, y su ministerio está en el suelo, que puedan volverse a levantar, Señor. Usted es experto en eso, papito lindo. Usted el Dios grande, usted el Dios todopoderoso, Señor. Aleluya. Le presentamos cada pastor, Señor, en esta hora. Los pastores están en tu mano, Dios mío. Cada pastor está en tu mano. En especial te presentamos a nuestro pastor Jacobo Catedral Ogando y la misionera Natividad Jiménez de Catedral. Su salud, que usted obre a favor de Natividad Jiménez. Esperamos un milagro grande. Dios mío, tú puedes hacerlo. No te lo estamos dando por orden, sino te lo suplicamos. Fortalece a nuestro pastor. Ayúdale, Señor amado. Dale la fuerza que él necesita, Dios mío. Ayúdale junto a la congregación, Señor. Que todo el que no te ha alineado, usted lo alinee a tu propósito, Señor. Que la congregación Quinta Iglesia de Dios Pentecostal MI pueda crecer cuantitativa, Dios mío, y cualitativa, Señor, Dios mío. Tanto en números, Señor, Dios mío, como en calidad, Señor. Dios mío, te pedimos por la Quinta, los pastores, ayúdale. También te presentamos el pastor de nuestra hermana Joana Mejía, el pastor Abraham Berroa y de esa congregación. Ayúdale, Dios mío, a todo el cuerpo oficial de esa congregación te lo presentamos. Ayúdale, Señor amado. También te presentamos el pastor Freddy Jiménez del Shaddai. Ayúdale, Dios mío, fortalécele, dale fuerza de tu fuerza y ayúdale, Señor amado, a permanecer en medio de estos tiempos duros y difíciles, Señor. Padre, te presentamos al pastor Juan Núñez Ávila. También fortalécele a Bienve, esa congregación de la cuarta, ayúdale. Padre, en el nombre de Jesús, te presento al pastor, Dios mío, este pastor ahí de la primera, Dios mío, el pastor Chelo, Dios mío, está en tu mano. Ayúdale, fortalécele. El pastor Miguel Bonet, ayúdale, Señor, de la Bautista, el pastor Elné, ayúdale, Señor. Oh, Señor, esos pastores están en tu mano. Mira el pastor Rafael Bolier, mi hermano. Dios mío, fortalécele, Señor, ayúdale. Traele un crecimiento. Mira lo que él está allí en ese parque. Dios mío, que tú rompas cadena, que tú libertes las almas. Tú lo mandaste ahí, tú no lo dejarás en vergüenza. Mira esa campaña que él tiene, Dios mío, de estos 7 días. Que usted convenza, rompa cadena, Dios mío, en la vida, en aquel lugar, allí en Villahermosa, Señor. El pastor Claudio Ponce, te pedimos fortaleza, ayúdale, Señor. Rompe cadena ese terreno que ellos necesitan para ese templo, Señor amado, que yo pueda recibir. El pastor Héctor Julio Tavares, fortalécele, Señor, ayúdale, Señor. Tomás de Jesús Campuzano, Raúl Donator, Señor amado, Juan Guzmán, Dios mío, todos esos pastores, Ana Silvia Santiago de Puerier y Fernando Puerier, Dios mío, te lo presentamos. También te presento a Maricruz y a Miguel Ángel, Dios mío, esos pastores están en tu mano. Te presento a la pastora Luzmari Francisco, allá en Villahermosa, la congregación Camino a Canaán. Fortalécele. Mira que la semana pasada ya pidió por ese espíritu de muerte, Dios mío, que hay, Dios mío, de que los miembros de la congregación se le están muriendo familiares. Que usted fortalezca, Señor. No se lo estamos dando por orden, Señor, si usted, sino que en su misericordia, Dios mío, usted puede detener ese espíritu de muerte. Mira al pastor Miguel Ángel Guerrero, está en tu mano. Miguel Hernández, la pastora Francisca Arias, Señor amado, ella está en tu mano. Santa Isolina y Daniel Herrera, Dios mío, fortalécele. Ana de Hosti y Agustín Nicolás, Dios mío, cada uno de esos pastores. Benjamín de Rosario, Dios mío, ayúdale. La pastora Mari Forchú, Dios mío, fortalécele. También trae un crecimiento a su congregación. La pastora Griselda Jean, Dios mío. Raiti Martínez, Señor, Dios mío, ayúdalo, pastores. Fortalécele, Señor amado. Ellos son los ángeles, Dios mío, que tú lo has puesto en cada congregación. A los pastores de allá de la Higuera, del Ceibo, de Jehová Reina, el pastor Porfirio, Dios mío, el pastor Pablo, ayúdale, Señor, el pastor Eladio, Dios mío, todos esos pastores, la pastora Ibelice Pineda y su esposo. Padre, mira el pastor Juan Michel, Dios mío, oh, Dios mío, Hilario Valios Díaz, que está aquí, Dios mío, fortalécele. Ezequiel Molina, Ezequielito, Dios mío, fortalece a todos esos pastores, Dios mío. Oh, dejamos los pastores y la grey, Dios mío, en tu mano, Señor. Tú eres el que todo lo puede. También te presentamos este equipo de Radio Bendición FM, todo el que trabaja, todo el que viene aquí, Dios mío, que usted le esté bendiciendo. Te presento a mi hermana Joana Mejía. Sigue fortaleciéndole, dale fuerza de tu fuerza, Señor. Yo sé que tú la has de bendecir, Dios mío, que antes que este año se vaya, Dios mío, no te lo damos por orden, Dios mío, como dice la jornada maratónica, Dios te sorprenderá, que usted sorprenda a Joana con una casa, Dios mío, que usted le puede dar esa casa, ese vehículo, que usted ponga un testimonio en su labio una vez más, Señor amado. Te presento a la misionera Marilyn Vázquez, tu evangelista, que está llevando tu palabra, que usted le ayude, que sea siempre usted su guía, Señor. Sus familiares están en tu mano, Dios mío. Te presento a Norkeli López, que está con nosotros en esta noche también. Fortalece y ayúdale. Dios mío, te presentamos la revista informativa Braulio Mejía. Guarda su salida, su entrada, que usted lo siga usando para gloria de su nombre. Su familia que no le conoce, que puedan venir a los pies de usted, Señor. Rompe cadena, guarda su hogar, guarda su familia, Señor amado. Sigue ayudándole, Señor. Ese equipo del Tituás de la mañana está en tu mano, Señor. Mira JL, fortalécele, Señor. Padre, mira el pastor Eliezer de Rosario. Dios mío, fortalécele. Oh, Dios mío, tú me sigue dando más. Que sigo orando por los pastores. Mira el pastor Manuel Pilier, su congregación allá en el Tamarindo. Dios mío, fortalécele, Señor, y ayúdale, Señor amado. Dios mío, este elenco de Radio Bendición, mírele, hermano Kiko Eustaquio de la Cruz, manténlo en salud, Dios mío, manténlo saludable, rompe cadena, todo espíritu que se levanta de enfermedad en contra de su persona se ha neutralizado. Declaramos salud para el hermano Kiko, Dios mío. También te presento a Carlos Javier Sánchez, Dios mío, fortalécele, ayúdale, a Keila de la Cruz. También esa dama joven, Dios mío, ayúdale, fortalécele, síguele donando de tu sabiduría, Señor. Padre, mira Narciso, también te lo presento, Dios mío. Ay, Señor, él está en tu mano, Dios mío. Padre celestial, cada uno del que entra y sale en esta emisora, Starkey Mendoza, está en tu mano, Dios mío. Ayúdale, su familia, Dios mío. Guárdale, Señor amado, súplele sus necesidades físicas, emocionales y espirituales, Señor amado. Este elenco, Dios mío, de Radio Bendición, bendice esta emisora, Dios mío. Bendice, Dios mío, de una manera especial la emisora que sigue bendiciendo vida, Señor. Oh, Dios mío, donde muchos no pueden llegar, esta emisora llega, Dios mío. Que en esta jornada maratónica, Dios te va a sorprender, que tú sorprenda de una manera especial, que tú toques los corazones, Dios mío, que tú sorprenda, que puedan venir mucha vida a los pies tuyos, Dios mío, porque es el mayor propósito, Señor, de esta emisora, de que las almas puedan ser edificadas, que las almas puedan ser transformadas, Señor. Padre, esta emisora está en tu mano. Sorprende, Señor, con una buena cantidad de ofrenda que puedan, Dios mío, abastecer, Dios mío, que puedan solucionar cada una de las necesidades, cada una de las cosas que tengan que resolver en esta emisora. Te presento la misionera Yesenia Sedano también, Dios mío, la pastora Isabel Polo, la pastora Charitín Méndez de León, Señor. La pastora Charo está en tu mano, Dios mío. Fortalécele y ayúdale en el nombre poderoso de Jesús. Vamos a dejar a la hermana Norqui que esté presentando a nuestro país, la República Dominicana. Gloria a Dios.
3: Gloria a Dios, aleluya. Seguimos clamando en esta mañana, aleluya. Aleluya, clamamos por nuestra nación para que el Señor siga tomando el control.
1: Gloria a Dios.
3: Porque entendemos que Él tiene el control.
1: Gloria a Dios, aleluya.
3: Espíritu Santo de gloria. Oh. Seguimos clamando, seguimos intercediendo.
1: Sí.
3: Nazareno de gloria, en este momento yo te presento la República Dominicana.
1: Sí, Señor Dios.
3: Globario del cielo.
1: Sí.
3: Que tu palabra siempre vive en nosotros.
1: Sí, Señor.
3: Jehová. Que tu presencia no sea parte de esta nación.
1: Sí.
3: Señor, que tu palabra siga fluyendo en nuestra vida.
1: Sí, Señor. Aleluya.

0: presento el gabinete.
1: Gloria
0: a
1: Jesús.
0: El presidente.
1: Sí, Señor.
0: Te presento, Señor, toda aquella persona que nos representa. Señor, te pedimos, Señor Jesús, que usted esté dando sabiduría. Señor, que usted te siga tomando el control de cada decisión que toman a favor de esta nación, Señor.
1: Gloria a Jesús.
0: Padre, tú conoces todo decreto. Sí. Nazareno de gloria, lo que tu pueblo no sabe, tú lo conoces, Señor Jesús. Sí. Lo que esta nación desconoce, tú lo sabes, Espíritu Santo. Nazareno de gloria, te pido, Señor Jesús, que siga tomando el control del gabinete,
1: sí,
0: del
1: sí.
0: presidente, de su familia y de la familia de ellos, Señor. Que tú traigas salvación a su vida, Señor. Porque son almas que necesitan de ti, Espíritu Santo. Señor, mira la delincuencia.
1: Gloria a Jesús.
0: Espíritu Santo, mira la delincuencia como sigue azotando esta nación. Señor, mira cómo la gente camina con inseguridad. Porque tiene miedo de que lo vayan a atracar, de que lo vayan a matar o que le vayan a hacer otra cosa, Nazareno de gloria. Espíritu Santo de gloria, necesitamos que usted intervenga, Señor Jesús.
1: Gloria.
0: Necesitamos que tú intervengas, Nazareno de gloria, en la seguridad de esta nación.
1: Sí.
0: Señor, necesitamos, Espíritu Santo, que usted traiga más seguridad. Sabemos lo que dice tu palabra, Señor.
1: Sí.
0: Sabemos que tu palabra dice, Señor Jesús, lo que ha de acontecer.
1: Gloria a Dios.
0: Pero necesitamos, Señor Jesús, que usted intervenga, Señor. Señor, mira ni cuánta persona pidiendo justicia en esta
1: Gloria
0: nación.
1: A Jesús, aleluya.
0: Mira ni cuánta persona que no le han hecho justicia. Espíritu Santo, ten misericordia, Señor. Porque yo entiendo que tú eres un Dios justo. Señor Jesús, que usted no pasa por inocente al culpable. Espíritu Santo,
1: oh,
0: ten
1: gloria
0: misericordia
1: a Dios,
0: de cada
1: sí.
0: de esta nación. Ten misericordia de cada ciudadano.
1: Sí.
0: Señor, pon conciencia en nosotros, Señor, y que podamos acatar las reglas y las normas, Señor, que podamos caminar con prudencia, Nazareno de gloria,
1: sí, sí.
0: que podamos respetar la ley, Espíritu Santo,
1: sí.
0: que podamos someternos a tu palabra y a la ley que hay aquí en la tierra, Nazareno de gloria, porque sabemos que tú eres un Dios de orden, Nazareno de gloria. Misericordia te pedimos para esta nación. Señor, misericordia, yo te pido para
1: sí,
0: esta
1: Señor,
0: nación.
1: La República.
0: Salva la vida que hay, mira la juventud. Señor, mira a los jóvenes de esta nación.
1: Sí, rompe
0: Señor,
1: cadenas,
0: rompe cadena,
1: Señor.
0: Libertalo.
1: Trae liberación, Señor.
0: Señor, libértalo.
1: Que están en la audiencia.
0: Oh, libértalo, Espíritu Santo.
1: Oh, gloria a Jesús.
0: Porque no hay nadie que ame más las almas que tú, Jesús.
1: Gloria a Jesús.
0: Tú amas las almas como no hay otro. Señor, y tú gime cada vez que ves a esos jóvenes perdiéndose, viviendo una vida desenfrenada, llevándose el mundo por delante. Espíritu Santo, misericordia para la juventud. Misericordia para los caballeros, misericordia para las damas, misericordia para los ancianos,
1: Gloria
0: misericordia
1: a Jesús.
0: Para los niños, cubre la niñez de esta nación, Señor, cubre la niñez de esta nación, guárdalo, líbralo de todo mal, cúbrelo, Señor, que tu sangre lo esté cubriendo, Señor, que lo esté guardando de toda mente enferma, de todo pedófilo, Espíritu Santo,
1: Gloria a Dios,
0: que le quieren hacer daño. Oh, Señor, cubre a los niños con tu sangre, Nazareno de gloria.
1: Sí.
0: Cubre a los niños, Señor. Cubre cada habitante de esta nación. Trae salvación, trae libertad, trae sanidad. Espíritu Santo, misericordia te pido, mi rey, a favor de la República Dominicana. En el nombre de Jesús.
1: Oh, gracias, Señor. Seguimos clamando. Vamos a estar clamando por los brujos. Y las lesbianas, la prostituta, los homosexuales, que Dios traiga liberación. Padre, te adoramos, te bendecimos, te damos toda gloria, toda pleitesía. Venimos clamando por otra vez, una vez más, seguimos intercediendo por las almas. Dios mío, le presentamos las lesbianas, la prostituta, los homosexuales, que usted esté trayendo liberación en los brujos, los que practican la hechicería. Dios mío, que usted esté rompiendo cadena en toda esa persona que se encuentran atada por esa atadura, Dios mío, de lo demonio, que usted lo esté libertando, Señor, Dios mío. Rompe cadena, transforma a cada uno de esa vida, papito lindo. Usted es experto en cambiar, en transformar, en hacer de una persona una nueva criatura, Señor amado. Dios mío, que tu misericordia, que tu bondad le llegue a cada una de esa vida. Mira, cada brujo de Villahermosa, libértalo. Los brujos del centro de la ciudad, te lo presentamos, de Río Salado, de Brisa del Mar, de allá del 14, Señor, rompe cadena, Dios mío, allá en el 6. Liberta a los brujos del 6, los brujos de la Higuera, de Guaymate, del Ceibo, de Atomayor, Dios mío, de la República Dominicana entera. Liberta a esos brujos, Señor, los que practican la maldad, los que están para transportarse en esa hora para ir a los cementerios, para ir a Haití a buscar cosas, Dios mío, que no es de vida, Señor amado. Los brujos que están en los centros de carretera ahora, en las cruces de camino, para provocar muerte, para provocar accidente, en el nombre de Jesús, no prevalecerán con el poder de la palabra. Deténlo, papito lindo. Tú eres el único que tiene poder para hacerlo, Señor amado. Liberación para esa vida, Dios mío. Donde quiera que hay un hijo tuyo en esos altares, Dios mío, con su nombre y apellido, yo sé que no van a prosperar, Dios mío, porque ese altar coge fuego con el poder de la palabra, Dios mío. Rompe cadena, papito lindo. Dios mío, esos brujos que se encargan de estar mandando enviaciones a la iglesia, Dios mío, tú eres el Dios que lo ve todo, como dice tu palabra en Proverbio 15, aleluya 3, que tus ojos están en todo lugar mirando los buenos y lo malo. Pero qué bueno que cuando ellos van a echar su agüita, su polvito, tú estás ahí, Dios mío, y no prevalecen en contra de tu pueblo, en contra de tu iglesia, como dice en Isaías, Dios mío, que ninguna alma forjada prosperará en contra de nosotros, y que cualquiera que conspirare lo hará sin tu consentimiento. Yo sé que eso que hacen estos trabajos, Dios mío, lo están haciendo sin tu consentimiento. Tú no se lo apruebas, Señor. Yo sé que tú vas a romper cadena, Dios mío, en el nombre de Jesús. Liberación para los brujos, liberación para la lesbiana, liberación para la prostituta, Señor amado, los que están atados. Yo sé que tú tienes poder para libertarlo, para cambiarlo, para transformarlo, Dios mío. Los que quieren un milagro financiero, los que tienen un milagro, Dios mío, que usted esté trayendo ese milagro de salvación, los que quieren un milagro, Dios mío, de un bebé, esas mujeres que tienen esa matriz, Dios mío, cerrada, Dios mío, que puedan ser fértiles este año. Declaramos, Dios mío, que haya liberación, que tú sorprendas en el nombre de Jesús aquella persona que están enferma, que tienen un cáncer terminal, que ya están desahuciados por los médicos, que ya los médicos dicen ya no se puede hacer más, nada más, que usted pueda sorprender, Señor, que cuando vayan al médico, Dios mío, pueda haber un antes y un después, Dios mío. Visita los hospitales, visita el Darío Contreras, Dios mío, en esta hora, que los que no puedan dormir, que tienen un dolor fuerte, los que tienen eso aparato, eso hierro, Dios mío, que están sufriendo, Dios mío, que usted venga, Dios mío, como médico sanador, como el médico que pasa eso calmante, como el médico, Dios mío, que te lleva los dolores, como aquella mujer de Pedro, que tu suegra de Pedro, usted le quitó esa fiebre y la Biblia no registra que le volvió. Aquel hombre paralítico de Bethesda, Dios mío, que estaba ahí 38 años, Dios mío, usted lo sanó, Dios mío, y no se ha vuelto a hablar, decir que él se volvió a enfermar. Usted tiene poder para visitar a los enfermos que tienen cáncer, que tienen sífilis, que tienen papiloma humano, Dios mío, que tienen leucemia, Dios Dios mío, usted está ahí para sanar, Dios mío, los niños que están allí en la Angelita. Visita, Dios mío, la Angelita allí en Santo Domingo. Visita el Ney Arealora. Visita el Rosario Santo. Visita cada enfermo de la maternidad. Visita cada enfermo de Padre Villini. Visita cada enfermo de Palaza de la Salud, Dios mío, que no pueden dormir. Visita, Dios mío, cada hospital de Morgan, de Secanó, Dios mío. Visita los hospitales allá en Higüey, Dios mío. Visita cada clínica allá donde va a estar, donde Sedano, Dios mío. Aquí en la Romana, en la Coral, Señor. Visita cada uno, Dios mío. Centro de especialidades médicas, Semera ahí, Dios mío. Canela 1, Canela 2. Centro de especialidades médicas del Central Romana. Dios mío, allá el Buen Samaritano, cada enfermo, el Popular, Dios mío, visita cada uno de esos hospitales, el Centro Médico Oriental, Dios mío, los que están en su cama, que no tienen para comprar esos medicamentos, Dios mío, que usted toque vida, que usted toque corazones, Dios mío, que le puedan bendecir para que puedan tomar su, para que puedan comprar su medicamento, Señor. Ayúdale, Señor, los que están paralíticos, los que están inválidos, que no tienen una mano amiga, que usted sea su mano amiga, que usted puede levantar personas, Dios mío, que le den esa mano ayuda, Dios mío, rompe cadena, Dios mío, los enfermos, los que están desahuciados, Dios mío, que usted pueda sorprender, papito lindo, tú eres el Dios que todo lo puede, Señor. Lo que tienen, Dios mío, catarata en los ojos, Dios mío, usted puede llevarse esa catarata, Dios mío, de los ojos. Dios mío, usted puede traer liberación, Dios mío. Lo que tienen úlcera, lo que tienen hernia, Señor, Dios mío. Visita a cada enfermo, Dios mío. Dios mío, yo te pido por Roy. Yo sé que tú vas a ser por Daisy. Yo sé que tú vas a ser un milagro, Dios mío, a favor de su vida, Señor. Tú vas a romper cadenas, Señor amado. Oh, tú eres el Dios que todo lo puede. El Dios todo, el todopoderoso, Dios mío. Visita a los enfermos, Dios mío. Visítale, Señor, Dios mío. Oh, tú tienes poder. Tú tienes poder, Dios mío. Como dice el himno 243. Él tiene toda potestad. Puede sanar.

0: Jesucristo, sí. Ahí donde tú estás, ahí Él tiene poder para levantarte. Oh Dios mío, aquella persona que está con parálisis, Dios mío, tú tienes poder para llevarte esa parálisis. Esa persona que está en cama, que por medio de una brujería, por medio de una hechicería, tú tienes poder para libertarlo, para sanarlo. Aquella persona que van a lo médico, que no le encuentran nada, tú tienes poder, Señor, para liberar, para traer sanación y liberación. Padre, mira a cada persona que está en eso intensivo, en UCI. Visítalo, Señor, métete allá. Dale paz también a aquellos familiares que están desesperados por tener a su familia ahí, que combaten entre la vida y la muerte. Dios mío, que tú tengas misericordia, que no partan de esta tierra sin confesar, que en tu soberanía, en tu misericordia, en tu voluntad, usted obre salvación. Si le place, dale vida, Señor. Aquellas personas que están en intensivo, aquellos que están en comas, Dios mío, ten misericordia, Señor. Ten misericordia, gloria a Dios. Alabanza, sí, Señor. Oh, que alcancen salvación, aleluya. Oh, Señor, ten misericordia. Aleluya, estamos aquí en Radio Bendición FM 95.FM, aquí en La Romana, República Dominicana, siendo las 4:40 minutos de la mañana, aquí en la República Dominicana. Usted puede hacer su llamadita, estamos a tiempo todavía para que usted pueda llamar y podamos estar orando por sus peticiones. Vamos a estar orando, mi hermana Nor, que usted va a hacer ese clamor por la persona que tiene peticiones debajo de la radio o en su rodilla en esta hora, que Dios la esté contestando conforme a su santa y divina voluntad. Haga ese clamor.
1: Amén, gloria a Dios, aleluya. Padre, en esta mañana seguimos clamando, seguimos adorando tu nombre, seguimos creyendo, Espíritu Santo, de que usted nos está escuchando y está obrando conforme a su voluntad. Señor, mira aquellas personas que han hecho un acto de fe, un acto profético, Señor Jesús, y que han escrito con su puño, con sus dedos, lo que ellos quieren para su vida, Señor. Tú conoces su situación, tú conoces su petición, tú conoces lo que lo hace llorar. Tú conoces lo que le robó la paz. Tú conoces, Señor Jesús, lo que le escribieron en esa memoria. Espíritu Santo, solo te pido, Señor, que usted obre conforme a su voluntad, Señor. Porque que tu voluntad es la que es buena, la que es perfecta y la que es agradable, Señor. Señor, que usted lleve paz. Señor, lleva paz a esa gente que están atormentados, sí, que tienen quizá escrito en esa petición por su casa, porque está hipotecada, Señor, sí, porque tienen una gran deuda y no saben cómo van a resolverlo. Tienen su mente atormentada, no duermen, tienen que vivir tomando pastillas para poder descansar, sí. Espíritu Santo, yo te pido, Señor, que usted haga un milagro en su vida. Nazareno de gloria, no ordenándote, Señor, sino clamando por ellos, Señor, intercediendo por ellos, Señor. Aleluya.
0: Dios bendiga. ¿Con quién hablamos? ¿De dónde y cuál es su petición?
2: De Villa Pereda, mi nombre es Julio.
0: ¿Rudy?
2: Julio, Julio.
0: Julio, sí, mi hermano Julio, ¿cuál es su petición?
2: Para hacer la liberación para mí y mi hijo. Hogar.
0: Vamos a estar orando por Julio, por sus hijos y su hogar. Sus hijos son cristianos, hermano Julio.
2: Una parte de ellos.
0: Ah, vamos a ver. ¿Y su esposa es cristiana?
2: Ella va mucho a la iglesia.
0: Gloria a Dios. Vamos a estar orando Padre de la gloria, te adoramos y te bendecimos, Señor. En esta hora te presentamos la petición de nuestro hermano Julio, que pide por sus hijos, que hay una parte que son cristianos y otra parte no. Te pedimos liberación, que usted rompa cadena, Dios mío, a favor de nuestro hermano Julio, de su hogar, que usted lo pueda sorprender, que antes que se vaya el año, esa parte de sus hijos que no han venido a tu pies, que usted los sorprenda, Señor, que puedan venir a tu pies, Señor. Y si el hermano Julio tiene una necesidad económica, que usted se la pueda suplir, Dios mío, conforme a tu santa y divina voluntad. Bendice este hogar para gloria y honra de tu nombre. Señor, te seguimos presentando la familia. Que usted bendiga a cada familia. Donde hay hijos rebeldes que no respetan a su padre, que usted lleve obediencia. Donde hay esposos que están rebeldes, Dios mío, que usted pueda, Dios mío, alinearlo a esos hogares, esa pareja, viceversa, tanto mujer como hombre, que la mujer pueda entender que usted le dio ese esposo para que lo tenga ahí, para que lo cuide, para que lo valore, y también ese hombre, esa esposa que tú le diste, que la pueda valorar. Lleva la comprensión a los hogares, Dios mío. Esos hombres que son medio tacaños, que no resuelven, que tienen para bendecir a su esposa, pero no son dadivosos, Dios mío. Que ellos puedan entender, Señor, que esa es su esposa, que la puedan bendecir, Dios mío, que puedan invertir en sus parejas, Señor amado. Donde los hogares, donde hay dos bolsillos, que yo jalo por mi lado y el otro jala por su lado. No, Señor, que pueda haber, que puedan estar una sola carne, como tú dices en tu palabra, Dios mío. Padre, esos hogares están en tu mano, donde hay mucha batalla, donde hay mucho problema. Visita cada hogar, Padre, en el nombre poderoso de Jesús. Señor, te presentamos los ministerios. Dios mío, mira el ministerio de Norkeli López, fortalecele su ministerio, bendícele su vida una vez más, el de Joana, el de María.

Dios mío, de una manera poderosa, Señor, guarda su salida y su entrada. Mira, Lionel Guillén, Rafael Guillén, Señor, están en tu mano, Espíritu Suero, Señor amado. Franklin Matías está en tu mano, Dios mío, el pastor Nelson Turcén, a Ervin Armando Santana, Dios mío, también te lo presento de una manera especial. Te presentamos los países, Dios mío, mira Haití. De misericordia, Dios mío, establece un orden en Haití. No te lo estamos dando por orden, sino te lo estamos suplicando, Señor. Dios mío, rompe cadena. Tú tienes poder para cambiar a la persona, como hablábamos en horas atrás de Jonás, Señor, que Jonás se fue lejos de tu presencia, quiso huir porque no quiso llevar el mensaje a Nínive, pero como quiera lo hiciste llegar, Dios mío. Padre, que el mensaje pueda llegar allá a Haití de convencimiento. Nos unimos a ese remanente, Dios mío, porque en cada nación, en cada pueblo tú tienes un remanente, ese puñito que está ahí clamando que tú hagas algo, Dios mío, porque como dice el libro de Ezequiel, que tú levantaste, tú buscaste en Jerusalén hombres que levantaran vallado, Dios mío, para no destruir a la ciudad, y no encontraste quien levantara vallado. Pero yo sé que en Haití, Dios mío, hay alguien, hay alguno, Dios mío, que no han doblado su rodilla a Baal, como tú le dijiste a Elías. Yo me he reservado 7,000 que no han doblado, que están ahí. Yo sé que hay ese puñito, nos unimos, que usted tenga misericordia de la nación de Haití, que usted haga algo a nombre de ese remanente que gime noche y día, como cuando Abraham intercedía por Sodoma y Gomorra, Dios mío. Aún de 50, Dios mío, no habían 40, no habían 30, no habían 20, pero tú lo hiciste con Lot, Dios mío, y sus dos hijas. A nombre de ese remanente, Dios mío, tú sacaste a Lot, ¿verdad? Que llovió fuego ahí de Sodoma y de a Sodoma y a Gomorra, pero en tu misericordia te pedimos por Haití, por ese remanente que está ahí gimiendo noche y día, que dicen, Señor, ten misericordia. Mira, mi amiga, ya que hablamos, Mariluz, Dios mío, fortalécela, esa guerrera, y cada pastor allá en Haití, Dios mío, que se guardan, que están peleando el pleito, fortalécele, ayúdale, cada misionero, cada evangelista, Dios mío, allí están en tu mano, las naciones están en tu mano, Señor, te presentamos a Cuba, ten misericordia de Cuba, Dios mío. Dios mío, ten misericordia de cada cubano, Dios mío. Puerto Rico, Dios mío, Salvador, Ecuador, Panamá, cada una de esas islas, de esos países, que usted tenga misericordia, que tu misericordia lo alcance. Mira, Israel, bendice cada judío, Dios mío, donde quiera que haya un judío, bendícelo. Israel está en tu mano. Tú le diste esa promesa a Abraham, que tú ibas a bendecir a los que lo bendijeran, y iba a maldecir a todo aquel que maldijere, Señor, a esa descendencia de Abraham, Señor. Bendice cada judío, Dios mío, que puedan abrir los ojos espirituales y que puedan alcanzar salvación, Dios mío. Rompe cadena en el nombre poderoso de Jesús. Tú tienes el control del mundo entero, Dios mío, y creemos que tú vas a salvar a la humanidad, un buen remanente, que el pueblo, aleluya, amigo, en esta hora, usted que está escuchando, te hacemos un llamado, te decimos que Cristo salva, que Cristo sana, que Cristo liberta, que Cristo transforma, que tú puedas venir a los pies del Señor, como dice el libro de Isaías, que ¿por qué gastáis el dinero en lo que no es digno, en lo que no aprovecha? Y que debemos de buscar a Dios mientras pueda ser hallado. ¿No es así, mi hermana Norque? Y llamadlo ahora que él está cercano, que deje el hombre inicuo su pecado, y el hombre impío su camino, y el hombre inicuo su pensamiento, y que se pueda volver a Jehová, el cual pueda tener misericordia. Amigo, tú que estás escuchando, Dios quiere tener misericordia.

0: misericordia de ti. Dios quiere transformarte. Dios puede cambiar tu vida. Tú que dices, no, yo soy tan malo que yo he matado, he hecho tanta cosa mala. Sí, mientras usted esté vivo, usted puede confesar. Dice su palabra que si confesare con tu boca y creyere en tu corazón que Dios levantó de los muertos, será salvo. Y que el que viene a él, él no lo echa fuera. Que Dios muestra su amor para con nosotros, Romanos 5:8, que siendo aún pecadores, Cristo murió por nosotros, Cristo murió por ti. Y también el libro de Isaías habla que aunque nuestro pecado fueran rojo como el carmesí, ¿cómo vienen a ser, misionera Norque y Evangelita? Blanco como la lana. Es decir, que no hay nadie tan malo así. Que si hay personas que, ay, no, yo no mato, yo no robo, yo no hago esto, yo no voy. Lo único que tienen que tomar la decisión que de buscar a Dios, que tienen que confesar a Cristo casi. No es que yo te case, sino que tiene que tomar la decisión de confesar a Cristo, porque Cristo viene pronto. ¿No es así, hermano?
1: Así es. Y no hay nada tan sucio que sí. Dios no pueda limpiar.
0: Así es. Entonces la trompeta está casi al sonar. Entonces, todo aquel que no se encontró en Cristo, dice Apocalipsis 20:15, en el libro de la vida, fue lanzado al lago del fuego. Entonces, no obstante, hay otra cosa, que si usted, Cristo no ha llegado en estos momentos, pero es su vida. Usted sabe de ahora, amigo, pero usted no sabe de ahorita. Usted sabe cuántos años le retiene, pero usted no sabe que usted puede decir, ah, no me queda tantos años. Ahorita puede ser ya el final de su vida, un aparatoso accidente, que un infarto, como los infartos están acabando con la persona. Entonces
1: hay
0: que estar preparado, porque Cristo viene pronto. Te digo, amigo, que sea prudente y no insensato. Sea prudente. Cuando usted es prudente, usted coge, ¿verdad?, como las vírgenes que tenían en su lámpara aceite. Usted viene a los caminos del Señor. Deja el alcohol, deja la droga, deja toda esa cosa. Dios te puede ayudar. Tú dices, no, yo no puedo con ese vicio. Cristo lo puede. Él dice, venid a mí todo lo que esté cargado y cansado, que yo lo haré descansar. No hay un problema que Dios no puede resolver. No hay algo. Estamos ya casi para despedir, siendo las 4:51 de la mañana. Si usted tomó la decisión, usted que está en esa cárcel, que usted dice, yo no puedo más, estoy pagando una causa, soy inocente, o ya yo lo hice, yo maté, estoy condenado a 10, a 20, a 30, a 15 años, Dios está ahí. Usted puede hacer el trabajo allí, en aquel lugar. Allí hay pastores en la cárcel, y bendecimos a cada uno de esos pastores que están allí en la cárcel. Que Dios me le fortalezca, que Dios me le ayude, que Dios le supla sus necesidades conforme a su riqueza en gloria. Y no es para muerte, no va a morir ahí. Entonces te ofrecemos, te decimos que Cristo está ahí. Tú que estás llorando, que estás sufriendo, Dios está ahí. Solo te digo que confiesa a Cristo. De cualquier parte del mundo que no esté escuchando, desde ahí, sea que usted esté preso físicamente o no esté preso, porque hay una atadura espiritual. Porque estamos libres, pero usted está preso espiritualmente de las ataduras. Te ofrecemos a Jesús, como dice el himno 161. Venga.

0: Salvador y usted descarriado. Ya estamos para culminar. Le decimos, si ya confesó a Cristo, vamos a orar. Diga: Señor Jesús, escribe mi nombre en el libro de la vida y que jamás sea borrado. Te damos gracias, Señor, porque te puedo aceptar, porque tú llegaste a tiempo a mi vida. Renuncio a todo lo que no sea de agrado a ti. Renuncio al mundo y su deseo, porque el mundo y su deseo pasa, pero el que hace tu voluntad, dice tu palabra, Señor, que permanece para siempre. Y como yo quiero permanecer para siempre, te confieso. Inscribe mi nombre en el libro de la vida y que jamás sea borrado. Ahí ahora hay mucha iglesia donde usted se pueda congregar. Y aún no hay iglesia cerca donde usted está. Usted puede escuchar la radio, usted está fuera del país, usted no se le hace cómodo ir a una iglesia, pero usted puede oír la palabra de Dios a través de esta plataforma, Radio Bendición FM 95.fm. Ha sido más que un placer. Le damos gracias, Señor, gracias por esa vida, y le damos las gracias a cada uno de los oyentes que tuvieron trasnochando desde las 12 verdaderamente del jueves hasta este viernes, las 5 de la mañana. Dejamos que nuestra hermana evangelista Norkeli López se despida.
1: Amén, amén. Ha sido un placer también para mí estar junto con ustedes anunciando. Sí. Esperando que cada palabra que se ha dicho en esta noche y cada oración hayan llegado a su corazón y pueda producir cambio en su vida. Ha sido un placer enorme para mí. Estuvo con ustedes, su hermana, sierva de Jesucristo, María
0: Luciana. Gloria a Dios, gracias, Norki, que se pueda repetir la visita de estar aquí con nosotras. Bendecimos la vida de una vez más de Joana Meji y también de Marilyn Vázquez. Le decimos Shalom Adonai, hasta la próxima. Maranata, Cristo viene, y en un abrir y cerrar de ojo sonarán la trompeta. Para su hermana Natalia Bolier, de Jesucristo, sierva del Señor, ha sido más que un placer de haber trasnochado con nosotros. Sigue en sintonía, no mueva el dial de su radio. Gloria a Dios. Aleluya.

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Muy buenos días, tengan todos amables oyentes. Agradecido del Padre Celestial que nos da la maravillosa bendición de poder estar con ustedes una vez más en este espacio En Sintonía con Dios. Como siempre, esperamos que hayan podido dormir tranquilo, que hayan podido descansar. Gloria al nombre del Señor. Recuerde que el sueño es el medio que Dios ha provisto para recuperar las energías. El descanso, descanse. Hay gente que quiere recuperar las energías utilizando bebidas energizantes, ignorando el daño que le están haciendo a su cuerpo. Busque información, oriéntese para que usted vea el daño que le hacen las bebidas energizantes a su cuerpo. Es verdad que en el momento usted se siente nítido y fortalecido, pero el daño que le está haciendo a su cuerpo será irrecuperable. Eso es como lo que ingieren sustancia controlada. En el momento se sienten como Superman, se sienten como el hombre nuclear, se sienten como la mujer maravillas, pero luego de un tiempo, entonces vemos cómo esas personas se destruyen totalmente, destruyen su mente, destruyen su familia, todo se va a pique. Así le pasa también a lo que ingieren con frecuencia bebidas energizantes para mantenerse despiertos, para mantenerse activo. El medio que Dios ha provisto es el descanso. Padre Celestial, gracias. Gracias te damos, Señor, a esta hora por esta gran bendición. Gracias por este maravilloso tiempo que nos permite estar en este lugar para ser de bendición a cada uno de los hermanos dentro y fuera del país, hasta cada lugar donde llega esta señal radial. Pedimos, Dios, que tú estés bendiciendo a cada oyente de una manera especial y que tu palabra esté llenando su mente, esté llenando su corazón. Aleluya. Que tu palabra y tu presencia estén corriendo por sus venas, Dios del cielo, y que todo pensamiento negativo, todo pensamiento, aleluya, de negatividad, de pesadumbre, de desánimo, en el nombre de Jesús, en el nombre de Jesús, sea arrancado, sea expulsado, Señor, de cada uno de esos oyentes a esta hora. Padre, gracias. Espíritu Santo, que tú estés entrando en sus venas, que tú estés entrando en su torrente sanguíneo, Dios mío, de cada oyente, cada hombre, cada mujer, que cada mañana está ahí al pie de la radio. Oh, Señor, que tu presencia esté entrando a cada alcoba a esta hora. Gloria a Dios. Que tu presencia esté llenando cada cabina de cada vehículo a esta hora. Gloria a tu nombre. Que tu presencia esté llenando cada expreso ejecutivo, cada taxis, cada vehículo que se movilice a esta hora. Alabanza. Espíritu Santo, que tu presencia esté llenando, esté llenando, esté llenando, esté llenando tu presencia esta hora, Dios del cielo, en el nombre que es sobre todo nombre, en el nombre de Cristo Jesús. Amén y amén. Aleluya. De inmediato le invito a abrir sus Biblias en el libro de los Salmos. Libro de los Salmos, Salmo 103. Estaremos dando lectura a la palabra del Señor en la mañana de hoy, en el Salmo 103. Vemos la palabra de Dios, un salmo maravilloso que se titula Alabanza por las bendiciones de Dios.
alabanza por las bendiciones de Dios. Un corazón agradecido alaba. Una vida agradecida alaba, adora, bendice al Señor. Aleluya. Esta mañana leemos en el Salmo 103, para gloria del Padre, del Hijo y del Espíritu Santo. Bendice, alma mía, a Jehová, y bendiga todo mi ser su santo nombre. Bendice, alma mía, a Jehová, y no olvides ninguno de sus beneficios. Él es quien perdona todas tus iniquidades, el que sana todas tus dolencias, el que rescata del hoyo tu vida, el que te corona de favores y misericordia, el que sacia de bien tu boca, de modo que te rejuvenezca como el águila. Aleluya, gloria al nombre del Señor. Hermosa porción de la palabra de Dios en esta mañana gloriosa. Gloria al nombre del Señor que el Padre nos ha regalado. Gloria a Dios. Maravillosa porción de la palabra del Señor. Bendiciones de Dios. Alabanza por las bendiciones de Dios. Muchas veces, mis amados, estamos enfocados en otras cosas. Estamos enfocados en lo que entendemos que nos hace falta. Gloria al nombre del Señor. Muchas veces estamos enfocados en la combinación de la ropa. Muchas veces estamos enfocados, gloria al nombre del Señor, en algo que nos falta financieramente, en algo que hace falta dentro del hogar, que entendemos que hace falta. Y tendemos a preocuparnos, y tendemos hasta llegar a caer en ansiedad, en desánimo, en desaliento, porque entendemos que eso nos hace falta y en el momento no tenemos cómo adquirirlo. Pero qué bonito habla esta porción de la palabra del Señor en el Salmo 103. El salmista bendice, alma mía, a Jehová, y bendiga todo mi ser su santo nombre. Bendice, alma mía, a Jehová, y no olvides ninguno de sus beneficios. La palabra del Señor está mandando no solamente a que nuestra boca alabe al Señor, sino que todo nuestro entero ser, espíritu, alma y cuerpo sean integrados a la alabanza. De una manera integral, una adoración integral. Gloria al nombre del Señor. A veces la boca está dando un gloria a Dios, pero un gloria a Dios desanimado. Pero los brazos están en otra cosa. Los ojos están en otra cosa. Los oídos están en otra cosa. La palabra de Dios nos manda a que de una manera integral nos unamos, nos dediquemos a bendecir y exaltar el nombre del Señor. Cuando sacamos el tiempo para adorar a Dios, para bendecir a Dios de una manera integral, espíritu, alma y cuerpo, comenzamos a sentir que la presencia de Dios nos cubre. Aleluya. Comenzamos a sentir que el poder de Dios nos visita. Gloria al nombre del Señor. Bendice, alma mía, Jehová, y bendiga todo mi ser su santo nombre. Bendice, alma mía, a Jehová, y no olvides ninguno de sus beneficios. ¿Por qué olvidar las maravillas de Dios sobre nuestras vidas? ¿Por qué olvidar las bendiciones de Dios sobre nuestras vidas? ¿Por qué olvidar
las tantas maravillas que Dios hace en tu vida, en mi vida, gloria al nombre del Señor. ¿Cuántas veces tú has visto a Dios obrando en ti? ¿Cuántas veces has visto a Dios haciendo grandes maravillas en tu vida? No olvide ninguno de esos detalles. Detalles que aunque parezcan pequeños, aunque parezcan insignificantes, gloria al nombre del Señor, forman parte de esa bendición del cielo, aleluya. Forman parte de esa preocupación de Dios por tu vida. Forman parte de ese mantenimiento de Dios a nuestras vidas. ¿Por qué olvidarlo? ¿Por qué estar tan atento a otras cosas que no nos suman, sino por el contrario nos restan? Y qué maravillosa esta porción de la palabra de Dios. Él es quien perdona todas tus iniquidades, el que sana todas tus dolencias, el que perdona todas tus iniquidades, el que sana todas tus dolencias. Ofendiste al Señor, Él está presto a perdonarte. Siente alguna dolencia, Él está presto para sanarte. Solamente ve a la presencia de Dios con sinceridad. Ve a la presencia de Dios con un corazón contrito y humillado. Aleluya. No trate de ocultarle a Dios cosas que tú sabes que no puede ocultar. Ay, gloria. Oh Dios, desnuda tu corazón en la presencia de Dios. A mí tú me puedes engañar, al pastor lo puede engañar, a tus padres lo puede engañar, a los líderes de la congregación lo podrá engañar con algo oculto, pero a Dios nunca lo podrá engañar. Así que asincérate con Dios, asincérate con Dios, exprésale a Dios lo que siente. Si cometiste una falta, manifiéstasela a Dios. Comprométete con Dios, aleluya, y el perdón de Dios no se hará esperar. Cuánta gente está enferma fruto de una falta de perdón, porque no tienen un corazón perdonador, porque no han aprendido a perdonar. Pero la palabra de Dios nos está enseñando aquí que Él perdona todas nuestras iniquidades y que sana todas nuestras dolencias. Vea la presencia de Dios. Pero dice aún más: el que rescata del hoyo tu vida, el que te corona de favores y misericordia. No son tus estrategias, no son tus habilidades. Aleluya. Tiene que entenderlo. Gloria al nombre del Señor. Cuando dependemos de nuestras habilidades, cuando dependemos de nuestras estrategias, y esas habilidades o esas estrategias fallan, ahí mismo se va a pique la paz, ahí mismo se va a pique la quietud, la tranquilidad en nuestra vida, y comenzamos a agitarnos como un mar turbulento, porque estamos muchas veces dependiendo de nosotros y nos olvidamos que ya nuestras vidas están escondidas en Dios. Una vez que le entregamos nuestra vida a Cristo, tenemos que dejar que sea Él quien tome el control, el centro de nuestras vidas, que sea Él el capitán de nuestras decisiones. Por lo tanto, entendámoslo, Él es que sacia de bien tu boca, de modo que te rejuvenezca como el águila. Y dice más el 4: el que rescata del hoyo tu vida, el que te corona de favores y misericordia, el que sacia de bien tu boca, de modo que te rejuvenezca como el águila. Y me llama la atención: el que sacia de bien tu boca. ¿Qué está hablando tu boca?
¿Qué está pronunciando tu boca? ¿Qué está declarando tu boca? Derrota, malestar, negatividad, desánimo, desaliento. Tiene que tener mucho cuidado. ¿En qué está invirtiendo tu tiempo? La Biblia dice que Él sacia de bien tu boca. Y lo que tú hablas, lo que tú proclamas, hay poder en la palabra. Hay poder en la palabra. Por lo tanto, debes tener cuidado. ¿En qué inviertes tu tiempo? ¿Qué tú declaras para tu vida? Porque pudiera ser que lejos de alcanzarte la bendición de Dios, te alcance el desánimo, el desaliento, las adversidades, porque tu boca solamente está llena de esos malos momentos. Es el Señor quien sacia de bien tu boca, de modo que te rejuvenezca como el águila. Por lo tanto, pongamos en práctica este Salmo 103, alabanza por las bendiciones de Dios. Dios te bendiga. Bendice, alma mía, Jehová, y bendiga todo mi ser su santo nombre. Bendice, alma mía, a Jehová, y no olvides ninguno de sus beneficios. Dios te bendiga. Dios te bendiga. En esta mañana quiero bendecir a todos los que tempranito ya nos han escrito. Por acá veo en primera fila a Guido Rijo Severino, Luisa Marte, gloria al nombre del Señor, a Yuberque Altagracia Mateo, también veo por acá, gloria al nombre del Señor. Por acá veo también una vez más a Luisa Marte, a mi hermano Humberto, Centro Fotográfico JR, Zeneida François Noel, Elías Sosa, ¿dónde tú andas, Elías Sosa? ¿Dónde anda? Por acá también Elena Club, que cada mañana está por ahí, Buché Santana, Charle Fragancia, gloria al Señor, que el Señor les bendiga, Nemía Ramírez, su amada esposa, la pastora Reina, que siempre están activos tempranito, como el cafecito a la mañana. Cafecito a la mañana, evíteme un problema. Dios bendiga a Lucía Parker también, de una manera especial, gloria al nombre del Señor. Luis Reyes Vázquez de la Rosa, Dios te bendiga, y Dios bendiga a cada uno de los oyentes y lo que cada mañana pues nos escriben a través de nuestra página Sintonía con Dios por Facebook. Recuérdalo bien, recuérdalo bien, este Salmo 103. Bendice, alma mía, Jehová, y bendiga todo mi ser su santo nombre. Bendice, alma mía, Jehová, y no olvides ninguno de sus beneficios.

Aleluya. Quiero bendecir la vida de un anónimo. Envió una ofrenda para esta radio estación. Gloria al nombre del Señor. El Señor le bendiga de manera especial a ese anónimo, un hombre esforzado. Gloria al Señor. Y que Dios esté dando respuesta a esas necesidades, a esas peticiones. Pero lo más importante en la vida del hombre es la salvación, el acercamiento a Dios. Gloria al nombre del Señor. Aleluya. Gracias, Padre, por cada una de las personas que ya nos han escrito temprano. Te pedimos por cada uno de ellos bendiciones abundantes. Mira, Joan, Señor, te pido por él. Mira a mi hermano Juan Reyes, oh Dios, a Indira Wilson, allá en The Jolly Desayuno también, Dios, yo te lo presento. Cada uno de esos hombres y mujeres trabajadores que tempranito están en las calles, esas mujeres que venden té, café, chocolate en diferentes puntos de nuestra ciudad. Tú ves a esa señora que está allá al lado de Tropigás, en la salida Romana y Güeral, cuánto esfuerzo para esa señora moverse tempranito para ir, para estar a una hora que cuando vayan los trabajadores temprano, ya tenerle allí su té, su café, chocolate, leche. Padre, gracias. Gracias por esas mujeres que inspiran, esas mujeres que se esfuerzan, Dios. Gracias por ellas. Dale fortaleza, Señor. Dale respuesta a esas peticiones que tienen delante de ti. Gracias, gracias, Señor. Muchas gracias. En el nombre de Jesús. Amén y amén. Aleluya. De verdad que a veces no entiendo cómo hay gente que dice no encontrar qué hacer, que no saben qué trabajo hacer, que no saben qué van a hacer, y en la casa tienen una nevera vacía que solamente pudieran llenarla ya, un paquete de agua, comprar un paquete de tamarindo, ahora en tiempo de mango, coger un poco de mango, si no tienen la casa, comprar donde el vecino, licuarlo, endulzarlo, echarle allí una leche y ponerle en la nevera, y usted verá que va a ser productivo, productiva. Verdad, me fijo en una señora que se para frente a la bomba de Caleta. Ella no vive por ahí, pero baja en una pasola y baja ahí con té, con café, no sé si baja con chocolate también, y ahí ella busca el sustento de su familia y cómo cubrir sus necesidades. También ve una señora que ella llegó en una pasolita sola ahí en la bomba de Tropigás, en la salida Romana y Güeral, y ya veo que tiene una caseta, y veo que tiene una mesita con par de sillitas, lo que indica que allí el cliente que va, ella le vende su espaguete, su frito, su café, su leche, su chocolate. Cuando se quiere, se puede. Cuando se quiere, se puede. Así es que vamos a trabajar. Vamos a trabajar. Porque es el medio que Dios nos proveyó para suplir nuestras necesidades. Del cielo no cae dinero. Y un día alguien te puede regalar 100 pesos. Pero todos los días no. No, no. Hay que trabajar. Jesús dijo, mi Padre hasta el día de hoy, desde la creación hasta el día de hoy, dice Jesús, mi Padre y yo trabajamos. Mi Padre trabaja. Hay que doblar el lomo. Hay que doblar el lomo. Hay que doblar el lomo. Acostado a las 9, a las 10 de la mañana, a las 11, a las 12. Así no. Así no, dice la palabra del Señor, que la miseria y la necesidad vendrá como ejército armado sobre el perezoso, sobre aquel que no se moviliza, sobre aquel que solamente está pendiente del progreso de los otros y quiere que los otros compartan su progreso. Ajá. No, así no. También fájese, que Dios le ha dado a usted, también le ha dado capacidades para ser un buen emprendedor,
una buena emprendedora, para avanzar, para crecer. Dios le ha dado capacidades. Disponible nuestra línea está disponible. Si desea marcarla, pues estamos listos para clamar.

0: ¿Aló?
1: Debe bajar el volumen que está muy alto.
0: Ok.
1: Amén, Dios te bendiga más.
0: Todo el tráfico.
1: Amén.
0: Estoy orando y bendiciendo a todos mis compañeros, a toda mi familia, a todos mis amigos.
1: Amén.
0: Por todo, porque dice la Biblia que están bien malos y peligrosos.
1: Así es.
0: Para tener los dientes vigilantes y orando a Dios para que Dios tenga misericordia de cada uno. Dios te bendiga y Dios te guarde.
1: Dios te bendiga, hermano, y gracias por estar cada mañana ahí. Que la gracia y la bendición de Dios se siga derramando sobre tu vida y sobre cada uno de tus compañeros. 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Bendición, buenos días.
2: Señor, gracias, gracias. Gracias, papá, gracias, gracias.
1: Santo Dios.
2: Gracias, Señor. Gracias por Frank.
1: Santo Dios.
2: Feliz donde quiera que esté, que hace días que no la oigo. Mira, para alguien, imagínate, Señor, papá, Dios con su equipo. Belky Cordero con su equipo, los que trasnochan, los que están trabajando en el maratón de Radio Bendición. Dios lo bendiga a todito. Dios bendiga a todo el que trabaja y llama a Radio Bendición. Dios lo bendiga. Mira a la familia Morla y Mirio Cedeño en tu mano. Mira a Fred, Santo, Lucilo, Ramona, Marta, Silín, Altagracia, Monza, Mundo, Marcela, están en tu mano. Mira a los cerritos de Higüey, Puerto Condío, Guarapito, Santana de Higüey, la mujer de allá de Santana de Higüey. Dios la bendiga a todito. Usted y ayer, yo aquí en mi pie de Cumayas.
1: Santo, Dios bendiga a mi hermano Ramón Morla, que cada mañana está ahí. Gloria al nombre de Dios.

0: Bendición, buenos días.
1: Bendiga de aquel lado, que el Señor esté con ustedes, lo bendiga.
0: Amén, Rafael.
1: Amén, aquí en sintonía, escuchando el programa.
0: Amén. Muchas bendiciones para ti, gracias por estar cada mañana ahí, gloria al nombre del Señor. Padre, mira a Ramón Morla, mira a Rafael Rodríguez, fieles oyentes que cada mañana están ahí al pie de la radio. Te pedimos bendiciones abundantes para ellos, Dios, en el nombre de Jesús. Bendición, buenos días.
2: Buenos días, mis hermanos queridos.
0: Dios bendiga. Amén.
2: Que les bendiga mucho, mucho la oración por la hermana María.
0: Amén.
2: Ahora mismo es casi un 9-11.
0: Okay.
2: Por una situación, y después testificaremos la bondad de Dios.
0: Amén.
2: Pero que cada día ella le dice al Señor, a mi alma, cuando se va, te bendice, alma mía, Jehová.
0: Aleluya.
2: Y no ninguno de su enemigo.
0: Santo Dios.
2: Eres el que sana toda tu dolencia.
0: Aleluya.
2: El que rescata del hoyo tu vida. De modo
0: gloria
2: que
0: a Dios.
2: Se rejuvenezca como el águila.
0: Aleluya.
2: Bendiga,
0: amén, mi amada María. Gracias por estar amén. Ahí. Gloria al nombre
2: oración
0: del Señor.
2: Por la salvación de la familia de María Cueto.
0: Amén, muchas bendiciones.
2: Amén.
0: Gracias por estar cada mañana ahí. Eso suena bonito. Bendice, alma mía, a Jehová, y bendiga todo mi ser su santo nombre. Bendice, alma mía, a Jehová, y no olvides ninguno de sus beneficios. Bendición, buenos días.
3: Buenos días.
0: Dios te bendiga, Jensi.
3: Dios bendiga más.
0: Amén.
3: Dios me lo cuide, me lo guarde.
0: Gracias.
3: Un saludito a Johanna, Pastor Charlie Javier, Elisa, Andrés, mi mamá María, mi hermana Ore, mi papá Luis Javier, mi doctor Estela, a mamita, a toda mi gente aquí en Benedito, en Iguela, Romana, en el mundo entero, que Dios me lo cuide, me lo guarde.
0: Aleluya. El mundial. Muchas bendiciones para ti, Jensi, que el Señor te dé larga vida con mucha salud, y a cada uno de los que amplifican esta señal, que el Señor pues le bendiga de manera abundante. Gloria al Señor. En el carrito de concho, en la guaguita, en el expreso ejecutivo, el motoconcho, gloria al nombre del Señor. Todos y todas los que amplifican esta señal, que el Señor le bendiga de manera abundante. Bendición, buenos días.
4: Buenos días, soy yo, Fran, otra vez.
0: Sí.
4: Hermana María, en Mato Salupe, yo quiero saludar a mi hija que se convirtió al Señor, mi hija Marisa, la esposa de Radamé Raposo.
0: Okay.
4: Mi hija Marisa en Mato Salupe pertenece a una iglesia de la profecía allá.
0: Ok.
4: En el Jogo Dulce, que hoy en estos días que la señal llegaba hasta allá, quiero saludar a Nini y a mi hija menor también, que anoche me llamó y me dijo que estaba en una campaña al lado de su casa.
0: Aleluya.
4: Que Dios trate con esas mujeres, que todas son descarriadas.
0: Así es, pues estaremos.
4: Me puse muy contenta cuando me dijo que estaba en una campaña.
0: Amén.
4: A Nancy Rosario.
0: Dice la palabra del Señor que la fe viene por el oír, y el oír la palabra de Dios. Hay esperanza con el que está, gloria al nombre del Señor, asistiendo a las actividades, el que está en la campaña, el que se detiene a escuchar el predicador, el que enciende la radio o la televisión para escuchar un mensaje, un tiempo de adoración. Hay esperanza, hay esperanza. Padre, en el nombre de Jesús, una vez más te presento a mi hermana María Cueto, sus hijas, su familia, que tú complete la salvación de cada integrante de su familia y que ella pueda testificar el milagro en su vida. Mira a la pastora Luz Mari Francisco y el trío pastoral. Señor, te presento, Dios, que tú estés obrando en la vida de cada una de estas mujeres que han aceptado el compromiso, que han aceptado la responsabilidad. Igualmente te presento, Señor, a esta hora, Dios, todo el ministerio pastoral, aquellos que están en lugares apartados, aquellos que están en lugares distantes, Señor, pero están allí sirviéndote, muchas veces con precariedades, con situaciones, pero están ahí, Señor. están ahí, Dios del cielo. Te pedimos por ellos, que tú los bendigas de una manera especial, de una manera poderosa, que tu gracia, tu misericordia se esté derramando sobre ellos. Te presento a esta hora a cada chofer que ya ha salido a las calles, que tú le cubras, que tú le guardes, que tú le protejas de una manera especial, Dios. Cada motoconcho, Señor, que ha salido a ganar el sustento de su familia, guarda su integridad física, Señor, y que ellos puedan retornar a sus hogares sanos y salvos. Mira cada comerciante que ya ha abierto la puerta de su negocio, y aquellos que lo harán en lo adelante, que tú estés enviando una lluvia de clientes en este día, Señor. Tú conoces los compromisos financieros y las responsabilidades de cada persona que hace algún trabajo, alguna labor, algún empleo, Dios. Te pedimos, Dios, que tú los bendiga, que tú los bendiga, Señor. Tu palabra dice que el que no quiera trabajar, que tampoco coma, Señor. Padre, mira aquellos que están desempleados, pero han distribuido, han llevado, han solicitado un nuevo empleo y hasta el momento no le ha sido notificado. Te pedimos, Dios, que tú estés obrando de una manera poderosa. Presento esta hora a mi hermano Edwin Ciprián. Te pido por él, por su necesidad, por las peticiones que tiene delante de ti junto a su familia. Abre puertas, rompe cadenas, Señor. Bendícelo, Dios, de una manera poderosa. Igualmente, mi hermano Miguel Aponte y su familia, su negocio. Bendícelo, Dios. Prospérale, Señor, como tú sabes hacerlo. Te presento, mi hermano Juan Jiménez, Señor, en el nombre de Jesús, que tú estés obrando. Levántale, levántale, Dios, levántale, Señor, que él pueda remontar como el águila, como dice esa canción con la que él, oh Dios, ha colaborado para que mucha gente puedan levantarse, Señor, de donde estén, de cualquier letargo, de cualquier desánimo, de cualquier desaliento, de cualquier depresión. Padre, no hay barrera que tú no puedas romper, no hay muro que tú no puedas derribar. En el nombre de Jesús, yo te pido que tú estés obrando. Mira los que están, oh Dios, atrapados en las deudas, atrapados en los compromisos financieros y no saben qué hacer. Dios, trata con ellos de una manera especial. Muéstrale la salida, Señor. Muéstrale la salida.

0: Padre, en el nombre de Jesús, te presento a Marta de la Rosa a esta hora. En el nombre de Cristo, en el nombre de Cristo, nombre que es sobre todo nombre, pedimoste Dios que tú estés obrando de manera poderosa en la vida de Marta y que ella pueda testificar el milagro. No importa la condición de esa columna, no importa, para ti no hay nada imposible, lo creemos, que tu poder todo lo puede hacer. Todo lo puede hacer, Padre, en el nombre de Jesús, te presento esas vidas que están clamando por un techo propio. Señor, en el nombre de Cristo te pido que tú estés obrando. Señor, no hay nada imposible para ti, yo lo creo y lo he visto en mi vida, Señor. Te he visto obrar en mí, aleluya, aun en los momentos más difíciles, en las circunstancias más complicadas, cuando parece que no va a amanecer, cuando ha parecido, Señor, que las tinieblas no dejarán ver la luz. Tú has estado ahí. Gracias, Señor, porque en todas las temporadas tú has estado ahí, Dios. Tú has estado ahí, Señor, y yo sé que seguirá, porque tú has prometido estar con nosotros todos los días de nuestra vida hasta el final, hasta que partamos a la eternidad o hasta que tú vengas por nosotros. Gracias, Señor, en esta mañana. Mira los que han salido a ejercitar su cuerpo, los que están en diferentes gym en esta hora haciendo ejercicios para mantener su cuerpo activo, para mantener su cuerpo flexible, para mantener su cuerpo saludable. Te pido por ellos. Mira cada ciclista que ya está en la pista. Guárdalo, Señor, que puedan retornar sanos y salvos a sus hogares. Mira aquellos que hacen trabajo de alto riesgo. Te pido por ellos, los que trabajan en centrales eléctricas, los que trabajan en minería, los que trabajan, Señor, en laboratorios, los que trabajan, oh Dios, aleluya, amaneciendo, conduciendo vehículos, oh Dios, de maquinaria pesada. Padre, en el nombre de Jesús, aviadores, aquellos que tienen, Señor, que andar en las ambulancias a una velocidad para llegar a tiempo. Padre, guárdalos, Señor, todo lo que hacen trabajo de alto riesgo, cúbrele. Aquellos que trabajan como seguridad y están en lugares apartados, te pido por ellos, cúbrelo, Dios, en el nombre de Jesús, amén y amén. Pasamos a dar lectura a las peticiones que nos llegan vía WhatsApp. Gloria al Señor. La persona que nos está llamando vía WhatsApp a esta hora se nos dificulta. Escríbanos, que leeremos su petición. Bendición, buenos días.
1: Ay, gracias, hermano querido. Es Silvia, que hace tiempo amén. Que no hablo con usted. Silvia Rosario.
0: Amén, Dios le bendiga.
1: Amén, le pido la oración porque estoy bien adolorida, mi hermano.
0: Pues estaremos orando, mi hermana Silvia, que Dios hace la obra.
1: Yo siempre estoy aquí toda la mañana, no llamo porque no puedo.
0: Amén, estaremos orando, mi amada Silvia. Gloria al nombre del Señor. Por acá también nos escribe, tenemos una llamadita, gloria al nombre del Señor. Por acá también nos llega, buenos días, pido la oración por una persona que es conflictiva en la familia para que Dios la salve. Aleluya, buenos días, Dios le bendiga mucho, pido oración por mi familia y por un documento de mi familia, gloria al Señor. Dios le bendiga, Robert, una oración para mi familia, liberación. Por acá también, gloria al nombre del Señor. Dios bendiga a mi hermano Fran, amén, gloria al nombre del Señor, aleluya. Oh, gloria al nombre del Señor. Por acá veo, déjame ver, aquí nos escribe, Dios bendiga, pido oración por mi esposo, mis hijos y un colmado que tenemos, gloria al nombre del Señor. Por acá también nos escribe, aleluya, Dios le bendiga, pido oración por mi esposo, mis hijos. Por acá, ¿qué dice por acá? Gloria al nombre del Señor. Dios bendiga a mi hermana Flavia, también nos escribe por acá y nos dice, me envía una petición. Por acá también tenemos otra más. Aquí.

Dios le bendiga, pido la oración por acá. Ajá. No quiere abrir, se frizó. Así que sus peticiones están ahí. Ya la vemos. La compu no quiere abrir por alguna razón. No quiere. ¿Qué podemos hacer? Pero vamos a orar. Padre, en el nombre de Jesús, mira las peticiones de cada uno de sus hermanos y amigos que siguen escribiéndonos a través del WhatsApp. Tú conoces sus peticiones. Tú conoces, Señor, la necesidad. Tú conoces la urgencia. Padre, te pido que esté obrando de una manera poderosa. Igualmente te presento mi hermana Daisy Santana y mi hermana Keila de la Cruz y todo el equipo de trabajo de esta radioestación. Que tú estés obrando de manera poderosa, que tú estés obrando sanidad, que tú estés dando fortaleza, que tú estés operando como tú quieras hacerlo, Dios, en cada hombre, cada mujer que laboramos en este ministerio. Gracias. Muchas gracias. Mira la jornada maratónica que continúa en el día de hoy. Que tú estés tocando las vidas para salvación, liberación y aporte para esta radioestación. Gracias, Señor, en el nombre de Jesús. Mis amados, no hay tiempo para más. Hemos llegado a la parte final. Dios les bendiga a todos y a todas. Y que tengan un feliz y excelente resto del día.

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0: Gracias a Dios Todopoderoso y Eterno por esta maravillosa oportunidad. A ustedes, quienes cada mañana están en sintonía de esta radioestación, este canal de televisión y este su programa, La Revista Informativa. Bendiciones a toda la ciudad de La Romana, el este del país, República Dominicana y el mundo. Gracias a Dios Todopoderoso por permitirnos llegar hasta ustedes. Recuerde que usted es alguien importante y que Dios le creó con un propósito especial. Usted no está en la tierra de Chepa ni por casualidad. Tampoco está aquí ocupando el lugar de ninguna otra persona. Por lo tanto, sea feliz. La vida es un regalo de parte de Dios para disfrutarlo. No es un problema para resolverlo, ¿ok? Ya usted despertó. Le dio gracias a Dios por este nuevo día. Leyó usted una porción de su santa palabra que está plasmada en la Biblia. Se tomó su primer vaso de agua del día de hoy. Salió usted a correr, a caminar, a trotar, a respirar el aire fresco de la mañana. Entonces, usted tiene todas las posibilidades y una más de pasar un día maravilloso en la presencia del Señor. Eso yo se lo aseguro. El saludo a mis niños y niñas, sobrinitos, sobrinitas, disfruten sus vacaciones, pórtense bien, cuídense mucho mis niños y niñas, sobre todo pídanle a Papá Dios que les ayude a ser los hombres y las mujeres que necesita esta sociedad para que así mañana tengamos un mundo mejor. De acuerdo, mis niños y niñas, muy bien. El saludo a todas las doñitas y a todos los caballeros, donde quiera que haya un caballero a esta hora escuchando el programa con su doñita al lado, o una doñita con su doñito al lado bebiendo café, después de haber pasado un rato matutino en sintonía con Dios, pues un saludo muy pero muy especial. Recuerde, mamita, si tiene ánimo todavía y nada más están ustedes dos, si él le dice a mí un desayunito, mi amor, hágale su desayunito. Pero si en caso es ella que le dice, ay, mi amor, a mí me gustaría que tú me hicieras un desayuno, hágaselo, príncipe. Le va a dar un chin de brega a pelar los plátanos, si quiere unos frititos, qué sé yo qué, pero hágale el desayuno a la doñita.
1: Ay, gracias, mi amor.
0: ¿Te ve? Sí, te verá. ¡Villillo! Dale, prepárale el desayuno a la doña si es necesario. Pero en el caso tuyo, no, tú eres muchacho joven. A ti no te va a dar brega hacerle, prepararle ese desayuno a ella. Bueno, entonces, ay, padre, ¿qué fue lo que dijeron entonces con los impuestos y la cosa? ¿Eh? Las autoridades buscan contar con hasta 90 mil millones para enfrentar la crisis. El gobierno ha redirigido 12 mil millones para mitigar efectos de crisis. Bueno, yo lo que recomiendo es emocional y mentalmente prepárese para lo que viene. Porque el cielo y la tierra pasarán, pero la palabra del Señor no pasará. Uy, no pasará. Es que ya usted sabe. Habladores, habla bonitos, habrán muchos, muchos vendrán. Todavía hay quienes dicen, bueno, por ahí hay hasta predicadores que antes del rato de la iglesia, que antes de que Cristo venga, todo el que le sirva será millonario. Pero señores, hay que, debe aparecer gente con correas en los templos para dar pela. Eso es lo que saca los aleluya y los amenes y la cosa, ¿verdad? Eso es lo que vuelve loca a la gente, ¿verdad? Sigan volviéndose locos con todo lo que oye. ¡Ah, caramba! 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Bueno, vamos entonces a continuar. Ya son las 7:07. Dice que el humo del vertedero en Jarabacoa arropa la comunidad causando problemas de salud. Los bomberos trabajan jornadas de hasta 12 horas, desde las 7 de la mañana hasta las 7 de la noche, con el objetivo de reducir la humareda que afecta a la población. Sin embargo, la situación empeora durante las horas nocturnas. Ay, ay, ay, es un crimen de lesa humanidad, de lesa patria, de lesa salud, esos incendios en esos basureros, la contaminación enorme que sale al provocar este tipo de acontecimientos. Claudia Pérez, la Tora, condenada a un año de prisión por difamar a Sergio Moya, cariñosamente, o alias Gora, Gori, que cariñosamente, yo no tengo cariño, no sé quién es, alias Gori. Entonces la Tora, pues ahí ya sale ahí vociferando, pues. Es que tiene que bajarle dos, es una de las persona que ha empeorado el uso de los medios de información de nuestro país. ¿Eh? Ay, qué ley mordaza, qué ley. Pero si esto sigue así, así no podemos seguir, no podemos continuar así, que todo el que quiera pueda hablar de la forma en que cree, que le dé la gana. No. Y ahora, ¿quién me va a mandar a matar? ¿Luis Abinader, el presidente? ¿Es lo que me mato? No, pero así no. Bueno, tú te hartaste de decir muchísimas cosas y que aparentemente no pudiste probar en el tribunal. Ya hay movimiento. Ahorita don Luis, que es tan benévolo, dice, está bien, echen eso para atrás, dejen esa ley. Acuérdense que lo dije. Interior y Policía lanza en Villas Agrícolas plan de intervención integral por la seguridad ciudadana. Cámara de Cuentas realiza 7 auditorías en ayuntamientos de Santiago. ¿Qué más tenemos? Bueno, con relación al país, eso es lo que más o menos ahí, o menos o más, podemos ver, ¿eh? Según CONANI, una nueva legislación daría respuesta a menores vulnerables. Así está entonces nuestro país. Déjenme ir a una pausa, luego vengo con ustedes con más noticias, comentarios en la revista informativa.
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0: Bueno, atención a las autoridades. Me denuncia un ciudadano de que en la General Eugenio Miches, allá camino hacia Higüeral, por ahí, varios días me dice que hace varios días que lo ha visto esto y que en este momento también está ocurriendo aparentemente un grupo de jóvenes echando carreras en motocicletas, las llamadas carreras de motores clandestinas. Atención a las autoridades, ojalá y pudieran enviar par de patrullas por ahí y agarrar par de esos muchachos y qué sé yo, 6-7 meses preso, porque han provocado, ahí mismo han provocado accidentes donde han perdido la vida personas de valor de esta ciudad de La Romana. Entonces, yo considero a esos calibradores y que corredores clandestinos, yo los considero delincuentes como el que más. Entonces, atención a las autoridades, si pueden darse una vuelta por ahí por la General Eugenio Miches y poner esos delincuentes en cintura. Me informa Ignacio Luis que para hoy es viernes, ¿verdad? Sí, así. Las rutas y las frecuencias de los camiones serán dirigidas a los bloques 3 y 4. El compactador ficha 12, calle Juan Pablo Duarte, luego entrará al barrio Villa Deportiva y al Jobo. El compactador ficha 1, calle Ramón Matías Mella, luego entrará al barrio Los Maestros. El compactador ficha 2, ruta 14 de junio, luego entrará a Reparto Torres. El compactador ficha 16 estará en el barrio Cantalarrana. El compactador ficha 17, barrio Villa Paraíso. El compactador ficha 13, barrio La Sabanita. El compactador ficha 14, barrio La 40. El compactador ficha 15 estará en los Altos de Piedra Linda. El camión ficha 17, sector San Andrés. El camión ficha 18, Villa Renovación 2. El camión ficha 6, barrio La Sabanita. El camión ficha 13, barrio El Tamarindo. Ahí está la información que nos hace llegar Ignacio Luis, recordándonos que Villa Hermosa es de todos, todos somos Villa Hermosa. 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Bueno, me confirman lo de las carreras clandestinas. Me dice, yo viajo todos los días por ahí y eso es cierto. Siempre están echando carrera. Atención, Policía Nacional. Sobre todo ustedes que están agarrando nacionales haitianos indocumentados, no para hacer las cosas bien, sino para quitarle dinero. Pónganse entonces a chequear eso que están echando carrera. Y pónganse ya a agarrar. Dice que es una manada, o sea que hay muchos. Otra persona que me escribe al respecto. Ah, pero entonces, ay, ay, ay. Bueno. Entonces, otra cosa es que cuando uno de esos leventes se cae, se rompe la pierna, o sale la mamá, la abuelita, ay, Dios mío, lo van a ver, ay, hay que ponerle unos clavos que valen del bien, no, porque le buscan los problemas a los familiares después. Ellos no piensan eso, con su droga metida hasta el último tuétano, no piensan en nada. Entonces después viene el problema, viene el inconveniente. Ah, oye, esto es peor. ¿Qué pasó? Pasaron dos camionetas de la policía y no hicieron nada. Oiga eso, no, porque ahí no hay beneficio, que chequee el director de la policía o general, yo no sé cómo llama, de aquí, del este profundo, que hay denuncias, tanto de los cuarteles de Villahermosa como el de Villaverde, serias denuncias, son públicas en las redes sociales, que investigue ese tipo de cosas. Buenos días.
1: Buen día, Braulio, Dios te bendiga.
0: Amén.
1: Usted ve lo que usted está hablando de la charadera de carrera ahí en la salida de Romana.
0: Sí.
1: Y sin embargo, a los hombres serios que van a trabajar,
0: lo agarra,
1: también lo para, y le pide papel, y tienen todos sus papeles y le ponen monta como quiera.
0: Sí, sí. Así mismo. Entonces,
1: yo no entiendo esto.
0: Así mismo.
1: A los hombres de trabajo que van a trabajar. A los otros a mí me agarraron y yo con todos mis papeles me pusieron una multa.
0: Sí. Entonces ese tigueraje lo dejan así. Sí, claro, como me escribe alguien por ahí. Hay vehículos de cuatro ruedas ahí patrocinando. Sí, porque eso lo pagan. Ahí hay apuestas de dinero, de mucho dinero. Sí, sí. Hay apuestas de dinero en esas carreras clandestinas también. Y tiene la anuencia de algunos leventes vestidos con uniformes de policía, claro que sí. Digo vestido porque si no cumplen con su deber, hay que llamarle así. Buenos días.
2: Buen día, Brian. Igual quiere decir el señor ahí. Esa gente es un viaje ladrón que anda en la calle. Y como los haitianos, agarran a los haitianos, si llega a un sitio, los encondieron, quitan 10, 15 mil pesos y soltarlo otra vez. Es un viaje ladrón.
0: Sí, porque lo que están es abusando de esos indocumentados en vez de estar cumpliendo con su deber. Sí, hay complicidad, de muchos de ellos ahí. Muy buenos días, Braulio. Con motivo del viaje misionero a Perú, hoy estaré frente al templo, el tabernáculo, vendiendo ropas, algunas sábanas, colchas, etcétera, todo usado y en muy buenas condiciones, a muy bajos precios, desde las 9 de la mañana. Todo el que quiera algún artículo y sobre todo para colaborar con un viaje misionero a Perú, tienen unos hermanos, ya desde las 9 de la mañana y frente al tabernáculo. Aprovechen esa oportunidad. Buenos días. Buenos días.
3: ¿Aló? Buenos días.
0: Sí.
3: Dígame.
0: No, dígame usted.
3: Mire, el barbulero está mandando el agua para allá abajo y aquí en la calle Pedro Mío estamos sequecitos de agua. Por favor.
0: Ok. Bien. Atención, barbulero. Recuerden que tenemos varios días sin agua en gran parte del municipio de Villahermosa. Todavía están arreglando el pozo 7. Ayer por algunos lugares llegó desde el pozo número 6, por eso no tenía tanta presión. por el área del Picapiedra y otros lugares. Buenos días, Braulio. Te escribe Rogelio. Aquí en el kilómetro 6 tenemos 2 años sin agua. Por favor, un llamado a las autoridades de Cobarón. Sí, pero tiene que escribir más claro, Rogelio, porque 2 años, ¿debido a qué? ¿Cuál es el inconveniente? ¿Cuál es el problema? Rogelio. Bueno, gracias a las personas que siguen informando sobre el desorden que hay en la General Eugenio Miches en estos momentos, con carreras clandestinas de motocicletas, donde me informan que hay hasta, ha pasado 2 camionetas de la policía y hay también vehículos privados, entiendo yo, que son patrocinadores de esa sinvergüencería. A su orden, buenos días.
3: Es por la calle Pedro Braulio.
0: Sí, mi amor, ya lo anuncié, tranquila, relájese. Vamos a ver si ya hoy o mañana nos llega agua, mi reina. Buenos días.
4: Sí, por aquí, por agua
0: se da,
4: no hay un
0: gozo
4: de agua, un
0: corral. Esto es lo único. Buenos días, Braulio. Para los que echan carrera y andan calibrando, no hay ley. Pero debería haber. Yo eso lo condeno igual que el crimen mismo. Está calibrando, ven, 2 años, un año y medio. Algo así para que escarmiente. Buenos días.
5: Buenos días, bendiciones.
0: Amén.
5: También por aquí, por el barrio de San Andrés, en la calle de donde Fabio, tenemos varios días sin agua.
0: Sí, pero esa agua, como yo les dije, nosotros los que nos abastecemos de ahí, de los pozos que están de Espinillo y de los tanques que están ahí detrás de la Concepción Bona, yo he anunciado cuál es la razón de que no tenemos agua por esa parte en estos días. Buenos días.
6: Buenos días, por ahí por los maestros, 15 días sin agua.
0: Lo mismo le digo a usted, mi corazón. Yo espero que ya para este fin de semana arreglen y resuelvan esa situación, porque realmente es tétrico. Sí, señor. Déjame ver, me informaron, pero ella no me envió la... no me envió la información. Déjame ver. 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Vamos a... ¡Ay, se fue! Bueno, entonces... Aquí está. Buenos días. La doñita.
7: Dios bendiga.
0: Amén.
7: Oye, es para decirle que aquí hay una silla de ruedas que cualquiera que la necesite. Estoy a disposición para regalársela.
0: Ok. Bien, entonces, ahorita ponga un nieto que me escriba su número de teléfono y la dirección, así yo lo anuncio para cuando alguien esté necesitando una silla de ruedas, facilitársela, ¿eh? Bueno, en el ámbito nacional, Melissa Comercial. En el ámbito internacional, Donald Trump cancela nuevos ataques contra los iraníes. Joyas de Zapatero valen 1.3 millones de euros. ¡Ay, Zapatero! El fiscal de Nueva York se convierte en el jefe de inteligencia de Estados Unidos. Trump anuncia que Estados Unidos atacará con gran dureza nuevamente a Irán. ¡Ay, ay, ay! Ah, bueno, pero eso fue lo que canceló. Es un loco. Dios, perdóname. Nunca tuve acceso a la casa de Maradona, dice acusado en juicio por su muerte. Trump cancela los ataques, otra vez lo repitieron. Fujimori lidera una ligera ventaja en el escrutinio presidencial de Perú. Pero las 7:30 tengo que darle paso al doctor Juan José de la Cruz Kelly, quien es máster en Derecho Laboral, Seguridad Social, prestigioso abogado de los tribunales de la República Dominicana, colega, hermano y amigo, y está siempre activo.
8: Gracias, muchas gracias, compañero de labor. Licenciado Braulio Mejía Morales, la voz única y original de Villahermosa.
0: Sí, señor.
8: Buenos días, Pastor Hilario Valio Díaz, ministro de la Iglesia Asamblea de Dios, Piedra del Ángulo en el Picapiedra. También damos los buenos días al hombre de los derechos humanos y de Abuelo Autoimpor, Carlos J. Sánchez. Saludos y buenos días para nuestro experto en asuntos migratorios y pastor de la Iglesia Mansión de Dios, David Antonio. A nuestro cronista deportivo estrella, J.L. Marte, a nuestros corresponsales desde la calle, el hombre noticias, José Báez y Adonis Quevedo. Y saludos y buenos días para nuestro director radial, el ingeniero Starkey Mendoza. También para ustedes que están activos desde tempranito, escuchando la revista informativa de las 5 de la mañana. Que empieza, bueno, vamos a tener que anexar a la revista informativa la oración, ¿cómo se llama ese? Clamando en bendición, ¿verdad? Entonces ya ese va a ser el inicio de la revista informativa.
9: No, esa no, Clamando en bendición es a las 9:30.
8: No, el matutino de oración, así es. Va a tener que ya el matutino de oración ser parte de la revista informativa, Braulio, porque están activos con la revista desde temprano. Bueno, desde que comienza la oración.
0: Yo creo que en la televisión así, a cualquier hora dice revista informativa y no lo han cambiado. Puede ser eso la confusión.
8: Yo he visto eso, sí. Que transmiten todo lo que transmiten.
0: Pueden estar hablando de cualquier cosa y lo dice revista informativa.
8: Sí, sí. Yo he notado eso. Sí, sí.
0: Pero yo pensé que habíamos terminado. La... No sé.
8: Yo
0: puede ser por eso.
8: Yo también. Tiene que ser. Ahí lo entendemos ustedes, señores. Ahí lo entendemos, sí, porque realmente toda la transmisión se hace por la fanpage de la revista. Sí, sí.
0: Braulio y Denis, los panaderos al día. No, revista informativa. Panadero al día no aparece.
8: Doña Florentina Valdés y Acevedo, activa 24/7. Porfirio Berroa también. Sara García Ibar también está activa. Luisa Marte, siempre activa. Luisa. Daisy Santana también está activa. Tengo aquí a Susana Colón. Susanita activa siempre. Agustín Astacio está activo. Eddie Zapata. Osiris Hubiera Mota en Villa San Carlos. Activo ahí desde Funeraria Villa San Carlos. Isaura Saldaña también está activa. Marina Zorrilla Mejía. Esa es Mayra, también está activa. Dios te bendiga. Juan Martínez de la Cruz, el primo. Activo el primo. Tengo también Alfredo Adame, activo. Alfredo está de elecciones. Hoy estamos a 12, ¿verdad? Sí, 12. Hoy es mi graduación. Estamos a 12. Alfredo Adame están en elecciones hoy, el Instituto de Contabilidad.
0: De contadores.
8: Sí, Alfredo. Sí,
0: mi hija anda en una de esas planchas. Ajá. Pero quedaron de venir aquí a promoverse unos
8: ¿En cuantos. ¿Cuál ella está? ¿En la plancha 1?
0: Yo ni sé. Yo sé que ella está ahí.
8: Alfredo Adame está como candidato a vicepresidencial de la plancha 1. Ajá. No sé si ella está ahí, tu hija.
0: No sé. Déjame ver si tengo el flyer que ella me envió.
8: Pero sí, hoy hay elecciones del Instituto de Contadores. Okay. Instituto Nacional de Contadores.
0: No de contables, contadores.
8: Sí. Sí, sí, porque contable no, toda la cosa.
0: Sí, ¿no? No le gusta que le digan contable.
8: No le gusta, no, se sí, ponen guapos. Sí. Pero
0: también, pero tienen razón.
8: Pero también contadores pueden ser los contadores de luz.
0: Ey, no, porque esos son medidores. Sí. Yo nunca vi un aparatico de eso de que contando.
8: Sí, sí. Pero le dicen contadores.
0: Le dicen, sí.
8: La mayoría de estaba diciendo, no, que mi contador. Sí, sí. Y uno le pregunta, ¿tu contador el contable? No, mi contador de luz. Ah, ok, tu medidor. Así que Alfredo, hermano, buena suerte. Bueno, si están en contra tú y la hija de Braulio, que gane el mejor.
0: Que gane el mejor.
8: Baby Hubiera también está activa. Tengo a Ángel Castillo, a Doña Grecia y a Doña Bel, que allá en Barrio Obrero activas. A Marco Johnson y a Judith Herrera de Johnson también están activos. A Carlos Virgilio Peroso también está activo. Luis RDT, ahora sí. Sí.
0: Luis, pasé por ahí ayer y no, ¿dónde? Todavía no está instalado, creo. Ah. Pero pues viene pronto. La casa del plomero.
8: Dale,
0: sí,
8: Luis.
0: Sí, sí.
8: Victoria Peguero, María de la Rosa. Tengo a Julio Val también activo. A Héctor Otaño, que no se pierde la revista. Un abrazo, hermano. Benito Alexi también está activo. La pastora Josefina Francisco. Leida Doroteo. En Aso de Mipur con la revista informativa, todo dar ahí escuchando la revista. Gracias, Leida. Tengo también Alberto Charles Jean en Charles Cell. No se apaga la radio ahí con la revista Todo Dar. Osvaldo Feli va con mi hermano Rafael Fernández, escuchando la revista informativa. Si ya arreglaron el vehículo, ¿verdad? También tengo a Miguel Antonio Moreno, ese es Gelo. Allá en Villa Nazaret, activo con la revista informativa. En Villa Lacrán, Luis Félix, Mariana Diverna y Maylin Félix están activos con la revista informativa. Adrickson Jean también está activo. Edward Villafaña, ese es Quintino, también activo con la revista. Rafael Guzmán está activo. Alberto Dinó dijo que sí, ya Alberto. Activo con la revista informativa. Ingrid Fría también, Felipa Sedano en Villa San Carlos, saludo para Mindy y los muchachos, doña Felipa, salúdeme siempre a los muchachos, un abrazo para todos allá. La pastora Luz Mari Francisco también está activa. Nehemías González, activo 100%, Nehemías, gracias por tu sintonía. Antonio Adames en Villa Lacrán también está activo. Emilio Mateo, se activó Emilio Mateo. Está activo con la revista informativa, gracias. Ah, los de Trae, los muchachos de Trae, que están, ¿no? También los, sí, los choferes principalmente y los estudiantes y los compañeros, ¿cómo se llama? El asistente
0: o los asistentes, sí.
8: Que están
0: los de Trae de lo que llevan también.
8: Sí, ellos traen y llevan. Así que un saludo para todos ellos, gracias por estar en sintonía con la revista informativa. De corazón le agradecemos. Vámonos de inmediato con noticias e informaciones. Ayer lo que todo el mundo estaba en espera eran las informaciones de lo que se va a proponer para reforma fiscal, muy interesante, unas informaciones que irán ya de esperarse, como lo es la variación en el famoso anticipo, eliminación para los pequeños y micro, y se mantendrá ahora para los medianos y los grandes, pero con un sistema en el que ya no será, se va a hacer en tres pagos en el año, cada cuatrimestre, entonces se hará.
0: ¿Pero es así?
8: Un pago, o sea, sería trimestral, creo que era, cuatro pagos en el año.
0: Ah, sí.
8: Ahora va a reducirse a tres para tener un poquito más de desahogo para hacer esos pagos. De todos modos, la idea o la intención es irlo desapareciendo, porque eso fue un supuesto impuesto provisional y al final se ha quedado permanente el anticipo, que en parte ayuda. ¿Por qué? Porque no se te acumula todo ese monto. Lo único malo es que tú tienes que pagarlo por adelantado. Y si el año pasado te fue bien y este año no te va igual y tú pagas el anticipo similar a como ganaste el año pasado, ahí es donde te da duro. Ahí es donde está lo fuerte del anticipo. ¿Por qué? Porque a veces este año te va súper bien y entonces el año próximo te cobran como si te va a ir igual que este año. Entonces te va duro y ahí viene lo fuerte del anticipo. Por eso esa parte, ese plan, ese proyecto debe ir poco a poco desapareciendo. Además, la meta debe ser, en la República Dominicana, la meta debe ser que los impuestos en nuestro país se sientan. Es decir, cuando tú pagues impuestos, tú sientas el retorno del pago de tus impuestos. Uh-huh. Porque lo que más disgusta al dominicano es que paga impuestos, pero no recibe retorno. No recibe devolución. Incluso ahora mismo nosotros tenemos, tú tienes una queja en República Dominicana a nivel nacional por el cobro de impuestos que se le está haciendo a los empleados que ganan más del 3 salario mínimo, y que la variación del salario mínimo no se le había estado aplicando a ese sistema, sino que lo fijaron en un salario mínimo, se quedó fijo en un salario mínimo, y ya un solo salario estaba alcanzando el valor de los 3, que como lo estaban cobrando. Y hay un grito, pero no hubiera grito si eso se te devolviera, como el income tax en Estados Unidos, que tú sabes que al año ese dinero que el Estado te cobra, pues te lo retorna. Y tú dices, bueno, tengo ahí ya, voy a recibir tanto. Pero no, aquí todo lo que tú pagas, nada. Tú pagas, pero no lo ves. Claro, tú tienes servicio médico, servicio educativo gratuito, que se presume que ahí es que te devuelven parte de los impuestos, ahí es como se te devuelve un poco de los impuestos, pero independientemente de todo, se está luchando para que el servicio de salud mejore, para que el servicio educativo mejore, para que cada uno de esos servicios gratuitos, que son en lo que el Estado debe devolverte los impuestos que paga, sean cada vez mejor. Eso es lo que se está luchando o lo que se quiere. Este programa o esta propuesta que presenta el gobierno a través de su ministro de Hacienda, el señor Magín Díaz, busca ahora un ajuste de los impuestos. Yo creo, estoy enteramente convencido de que en la República Dominicana la reforma fiscal debe ser un proyecto nacional. Debe ser un proyecto en el que se haga un acuerdo nacional y que se busque la forma de que haya participación empresarial, haya participación sindical, y se busque un consenso general. Y creo que este es un gran momento. ¿Por qué digo creo que este es un gran momento? Para que se busque un gran consenso para la reforma fiscal en la República Dominicana. Es un gran momento, ¿por qué? Porque el presidente actual se casaría con la gloria, ya que él mismo decidió, o él mismo... No, espérate. No me refiero a un matrimonio físico, me refiero a gloria.
0: Y no la del Ceibo.
8: No a gloria, no a la señora Gloria.
0: Gloria a Dios, no a la del Ceibo.
8: No es esa gloria, no es esa gloria.
0: Ni a la tienda que estaba ahí cerca, frente al Parque tampoco. Duarte.
8: A la gloria tienda personal. La gloria.
0: ¿Tú llegaste a comprar ahí?
8: Sí, yo llegué a comprar
0: ahí. Porque ahí nada más vendían tela para cosas.
8: Sí, eso fue el otro día casi. No, tenía muchos años, pero la quitaron casi como él dice el otro día. Eso se fue después que quitaron... La gloria se fue después que quitaron...
10: La nueva gloria,
8: que era como se llamaba.
0: No, era la nueva gloria y la gloria. No era
8: la nueva gloria.
0: La nueva gloria.
8: Sí, que lo quitaron, o sea, se fue cuando desapareció Iván, que era como le llamaban a la reguera en ese tiempo, que estaba en esa calle ahí, que se hacía ahí. Ahí se fue también, desapareció la gloria cuando se fue.
0: Como te vas tú ya, la nueva gloria. Ya te acabó el tiempo.
8: ¿Ya se me acabó? Uh-huh. Pero Dios mío, y es que tú te pones a hablarme de nueva gloria para que me vaya el tiempo.
0: Ya tú sabes.
8: Y no pueda yo hacer mis comentarios importantes que la gente está esperando día por día.
0: Madre amado.
8: Seguimos con más crimen, de la revista informativa.
0: Qué crimen he cometido. Pastor Hilario Valio Díaz Chelo.
10: Muy buen día, Braulio Mejía Morales, la voz de Villahermosa.
0: Sí, señor.
10: Saludos, Denis de la Cruz. Máster en Derecho Laboral y Seguridad Social. ¿En qué está la reforma al Código Laboral, Denis de la Cruz?
8: La mandaron a comisión otra vez. Sí, bueno. pero acordado, o sea, que lo que la comisión decida lo va a estar esperando el Senado para aprobar de una vez.
10: Qué bien. Saludo para Carlos Javier Sánchez, el abuelo, el mismo de Abuelo Autoimport, en la curva de la Pedro Lluveres. Aquí en La Romana está Abuelo Autoimport. ¿Viene hoy, abuelo?
8: No.
10: ¿Puede ser a partir del lunes?
8: No, ya desde hoy no viene.
10: Ah, no viene hoy. Que Dios lo dirija y lo guíe siempre al abuelo. Y a todos ustedes, señoras y señores, buen día y que Dios les bendiga a todos de una manera abundante, de una manera poderosa, de una manera especial. La gracia del Señor Jesucristo sea con cada uno de ustedes en este día que Dios nos regala. Hoy es viernes 12 de junio del año 2026. Hoy es el 163rd día de este año. Significa que transcurren 163 días y quedan 202 días para que termine este año 2026. 12 de junio, Día Internacional del Trabajo, o del Trabajo Infantil, o contra el Trabajo Infantil, Día Mundial contra el Trabajo Infantil, porque lo organizó la Organización Internacional del Trabajo, que lo instituyó, que el 12 de junio de cada año se conmemorara el Día Mundial contra el Trabajo Infantil, un programa internacional para eliminar el trabajo infantil. Y en el mundo se estima que hay más de 100 millones de niñas y niños que trabajan en campos y plantaciones de todo el mundo. Por eso algunos aplaudieron la medida que comentamos aquí un par de semanas, de que Estados Unidos estaría colocando impuestos de, creo que era un 15 o un 25% o un 10, bueno, era escalonado a todos los países que vendieran productos que vinieran de la explotación, y dentro de eso estábamos nosotros. Aquí nosotros recibimos productos de países en donde explotan y donde hay niños y niñas trabajando en lugares produciendo algún tipo de producto, o en plantaciones agrícolas o en fábricas. Bueno, mucho se habla de ese niño que trabajaba en una fábrica de hacer tenis, que con 10 años, niño de la India, llevó al mundo esa barbarie, y recorrió incluso el mundo dando conferencias a ese niño para terminar con la explotación infantil, el trabajo infantil. Así que Día Internacional contra el Trabajo Infantil, hoy 12 de junio. También Día Internacional del Doblaje. El doblaje no es más que ese trabajo que realizan diferentes personas, un homenaje

0: casi en desuso de Hollywood. Pero México es la potencia en eso. Y Colombia se está erigiendo también con una gran, un gran público.
1: Porque no vaya usted a creer, amigo, que Goku habla.
0: No.
1: Es una persona.
0: Es una persona. Sí. Y tiene su, por ejemplo, el personaje de Groot. Yo soy Groot. De la película de Marvel. ¿Quién lo hace? Lo hace Vin Diesel para inglés. Vin Diesel. Vin Diesel trabaja con Marvel. Lo único que su físico nunca se ve, sino nada más la voz. El burro de Shrek es este para inglés.
1: Eddie Murphy.
0: Eddie es que. Pero para español. Pero también hay actores que tienen voces en diferentes idiomas fijas.
1: También.
0: Por ejemplo. Sí, la mayoría. Por ejemplo, este actor cómico que tú pasó por unos problemas y que había retirado, volvió otra vez, que dicen que es el peor actor, pero tiene muchísimas películas.
1: Sandler.
0: Adam Sandler. Adam Sandler tiene una voz, un actor que tiene su voz para español, para italiano, para inglés es él, y así. Entonces hoy se celebra el Día Mundial del Doblaje como un homenaje a esas personas que hacen trabajo en distintos idiomas. Reconocer esta profesión artística, esta profesión técnica, con sus antecedentes históricos. También hoy es Día de Superman. Tanto disparates que menciona el pastor, no son disparates, pero son estábamos de celebraciones. El Día de Superman, una fecha que se celebra el 12 de junio de cada año en honor, conmemorando la primera aparición del personaje en Action Comics. Eso fue en 1938. Y además DC Entertainment, que ya lo cambió DCU, lo oficializó en el 2013 como parte del 75º aniversario de Superman, el héroe Superman de los Hombres de Acero. Bueno, voy a saludar a los que celebran cumpleaños hoy. También hoy es Día Mundial de la Lucha contra la Falsificación y la Piratería. Saludos para David Antonio. Un aplauso para David.
1: Saludos, David.
0: Está de cumpleaños.
2: Felicidades, hoy, mi hermano.
1: Ya, ¿cómo estamos?
0: Cumple 47 años.
2: ¿12 de junio?
0: 12 de junio. ¿Por qué mi Facebook? El mes de Denny.
1: ¿Por qué mi Facebook?
0: El mes del orgullo de Denny.
1: ¿Por qué mi Facebook ya no me pone la gente que cumple en años?
2: Ah, porque tú no lo había estado revisando. Y lo que hace es que deja de mandar
0: las notificaciones.
2: Sí.
0: Bueno, pero hoy cumple
2: el algoritmo te lo retira.
0: Hoy también, o sea, el junio es el mes del orgullo de David Antonio.
2: El mes de los grandes hombres.
0: Sí, el mes del orgullo de los grandes hombres.
2: No, el orgullo no.
0: Sí, porque con orgullo lo dice, grandes hombres.
2: Sí, somos grandes hombres.
0: Pues hombre,
2: pero
0: qué difícil escuchar el doblaje en España.
2: Sí, de los...
0: Todos hablan igual. O sea, imagínate una película de chino, de Jackie Chan, hablando, pues hombre, tío.
2: Y no, ya los españoles les gusta.
0: Pero es para ellos.
2: Sí, para ellos.
0: Para su público.
2: A ellos les gusta escucharlo así, en esa, con todas sus setas.
0: También él está de aniversario de bodas hoy. Creo que son 22 años.
1: Davilis Antonio Gilla.
0: Y su esposa Mikey.
1: No, América.
0: América. América de Antonio.
1: Subiendo.
0: Eso está bien.
1: No, claro.
0: Saludos para Jacqueline Tavares en su cumpleaños hoy. Para Rafael Florentino, el Bote.
1: El Bati. Ya pasó por mi casa, creo que el lunes o el martes. Ah. Ya se está recuperando muy bien, gracias.
0: Sí, sí, lo
2: qué
0: vi.
2: Bueno,
0: lo
2: qué
0: vi
2: bueno.
0: En una plaza comercial en estos días. Sí. Conversamos. Qué bueno que Dios lo sigue ayudando. Eso, él y su esposa Sterling Díaz de Florentino cumplen hoy su boda de granate. 29 años casados.
1: Dame un té de granate.
0: Atizando madera.
1: Té de granate.
2: Té de granate. No se hace té de eso, señor.
0: Miren, mañana 13 estará el cumpleaños Mari Sambo. Saludo para ella. Su madre siempre está en sintonía con nosotros. Saludo para doña Mercedes. En su cumpleaños, Mari Sambo. Oscar King también, felicidades. Saludo para Ramón Rosario.

0: Allende, también feliz cumpleaños a Lili Herrera, de aniversario de bodas, Julio César Cedeño y Marcia Padua Caraballo, celebran su boda de turquesa mañana, que es el Día Mundial de Softball. Vamos a jugar softball mañana.
1: Cuélate, bate nuevo.
0: Y el domingo de cumpleaños, Carmen Villa de Lorenzo.
1: Ah, qué bien.
0: Viuda Lorenzo.
1: Sí.
0: Saludos para ella en su cumpleaños. Dolores Castillo también allá en Picapiedra. Lupe de la Rosa. Alexandra Weber en la farmacia Weber. La farmacia muy importante ahí en Picapiedra. Farmacia Weber, saludos para Alexandra en su cumpleaños este domingo. Que Dios la bendiga muchísimo. Y Dios le guarde. Vamos con los hechos.
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0: Señores, en una fecha como hoy, 12 de junio, pero para el año 1665, los ingleses rebautizan Nueva Ámsterdam con su actual nombre de Nueva York. En 1754, Dorothea Exemplem se convierte en la primera mujer en obtener un doctorado en medicina en la Universidad de Yale. En 1824, El Salvador promulga la primera constitución de Centroamérica. Más adelante, en 1866, se rinden a las autoridades en Jacagua los baecistas sublevados en los alrededores de Santiago y Puerto Plata. En 1898, el general Emilio Aguinaldo proclama la independencia de Filipinas. Para 1902, el físico e inventor alemán Otto von Braun presenta una patente referida a la televisión en color. En 1924 nace George Herbert Walker Bush, ex presidente de Estados Unidos. En 1939, el Salón de la Fama Nacional de Béisbol se abrió en Cooperstown, Nueva York. 1939. En el año 1964 condenan a Nelson Mandela a cadena perpetua. En 1979 nace un día como hoy el niño Davilis Antonio Gil.
1: Gil.
0: Ok. En 1992
1: sí, baby,
0: le se inaugura la Cumbre de la Tierra.
1: Baby. No. Sí, eso ya la puedo ver baby allá en Palo Alto. Estante Alto, claro.
0: Señores, ese mismo día, no, en el 2004 se casaron él y Mikey. En el año 2007 sale a la venta la insulina inhalada, un avance médico. En el 2015 la Asamblea Nacional Revisora de República Dominicana aprueba en segunda lectura la modificación de la Constitución para establecer la reelección presidencial consecutiva. Y finalmente un avión Boeing 787 de la línea aérea Air India se estrelló un minuto después de despegar con 242 personas a bordo. Murieron 270 personas en ese accidente aéreo. Si se va a pensar en eso, nunca se va a subir en un avión. Continuamos con la revista informativa. Recuérdenlo bien, Cristo vuelve pronto.
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0: ¡Loco! Lo continuamos, señoras y señores. Su espacio favorito de noticias y comentarios de cada día, la revista informativa. 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Como que ha bajado la intensidad, no sé. Ojalá y todo esté saliendo bien. Hay mucha gente también con algunos inconvenientes. Inconvenientes que en ocasiones no entiendo. A veces creo que la Junta tiene posibilidad de evitarle a algunas personas como tanto corre-corre e inclusive que algunos se aprovechen y le quiten dinero sin resolverle, con asuntos administrativos. Y ya usted vio que es nieto del abuelo e hijo del papá y la mamá. Ah, pero que no le pusieron el apellido. Usted sabe, usted puede, pudieran resolver alguna cosita.
1: La resolución 017.
0: Entonces, ¿quién es?
1: Que la administrativa,
0: ¿quién es
1: la corrección administrativa?
0: Claro, ¿quién es que en algunas oficinas le dice, usted tiene que buscarse un abogado o un abogado?
1: Lo que tienen alguna... Primero, desconocimiento es probable, porque hay muchas personas que la han contratado nueva que no conocen el procedimiento. Uh-huh. Incluso no saben que entonces, existen las correcciones
0: administrativas. Eso, entonces deberían... Déjenme hablar con mi superior.
1: Exactamente.
0: O vaya ya.
1: Las personas... Por ejemplo, nosotros desde aquí podemos hacerle el llamado. O sea, es informar a la persona
0: que usted... Todavía yo estoy casi guapo con lo que me pasó a mí.
1: Ustedes no pueden, no tienen que buscar en asuntos...
0: Yo creo que no, que
1: no. Solamente cuando hay una corrección de acta, cuando hay una regularización de una acta, sí usted tiene que buscar abogado. Pero después no hay que buscar abogado, no hay que contratar a nadie. Lo que pasa es que hay personas que lamentablemente no les gusta coger su luchita y hay que hacer diligencias reales. O sea, por ejemplo, cualquier error que ya se haya cometido hace tiempo, para regularizarlo administrativamente te van a pedir documentos. Sí. El de tu papá, el de tu mamá, para poder regularizarlo bien, correctamente, para que no
0: vuelva a haber... Pero eso se le puede explicar a ese usuario que está procurando ese servicio. Mira, usted va a necesitar esto, esto, esto y esto.
1: Yo pienso que no se le debe explicar verbalmente, sino se le debe dar por escrito. ¿Tú sabes por qué?
0: O por escrito, pero sí, que la persona...
1: Porque a veces... se lo explican una y otra vez, y mucha gente ni lo entiende. Porque lo que se le mete en la cabeza, ya me están poniendo a coger lucha. Y después que a una persona se le mete en la cabeza, ya me están poniendo a coger lucha, no escucha nada de lo que tú le digas. Tú solo explicas, mira, detalladamente, paso por paso, pero ya ellos lo que están es pensando, miércoles, ya me están poniendo a coger lucha. Ya el cerebro no está asimilando nada de lo que está diciendo. Mejor tú se lo das por escrito. Cuando esa persona... Yo acostumbro en mi oficina a decirle, mire, por eso usted no tiene que tener abogado. Usted lo puede hacer usted mismo. Si usted no quiere coger lucha, va a tener que pagar entonces.
0: Sí, claro.
1: Porque hay gente que te dice, no, yo no quiero ir a coger esa lucha.
0: Ah, bueno,
1: si usted... tú quieres que yo la coja como abogado, tiene que pagarme.
0: Sí.
1: Porque tú no quieres cogerla, porque... pero yo como abogado, yo no tengo salario, mi salario es lo que tú me pagas. Entonces, si tú quieres que yo la coja por ti, yo no tengo inconveniente, porque de eso que yo vivo. Pero tú no necesitas, se lo explico a sí mismo, tú no necesitas abogado para eso. Eso tú lo puedes hacer tú mismo, tranquilamente, suavemente, no tienes ni siquiera que hacerlo, porque hay gente que lo quieren de hoy para mañana.
0: Bueno, tampoco, ¿no?
1: Sí, sí, hay gente que son así, te lo quieren de
0: tienes
1: hoy
0: que saber
1: para mañana.
0: Que hay casos que tú tienes que
1: llevan un
0: tiempo
1: con
0: eso, entonces hay que resolver.
1: Tú tienes que buscar el acta de tu papá, o buscar el acta de tu mamá, o buscar el acta. Y eso se lleva tiempo, pero tú lo puedes hacer al paso, no tienes que hacerlo de rápido, a menos que tú tengas una urgencia, que te van a pagar un dinero y necesitan que tú tengas esa acta, que tú tengas ese documento. Bueno, pues ya ahí tú pagas, dependiendo de lo que vas a ganar, para que te lo hagan rápido, alguien que sepa, que domine el proceso. Si tú no dominas el proceso, te toma un poquito más de tiempo, porque hay cosas que te lo van a decir y tú tienes que ir a preguntar, ¿dónde es esto? ¿Dónde es esto? ¿Dónde es esto? Y el que sabe ya va directamente donde es. Sí. Y eso es lo que...
0: Se inauguró el Mundial de Fútbol, entonces vi algo ahí en México. Porque México usa como tanta cosa rara para todo.
2: Pero...
1: Están dando favoritos.
2: Ganó su primer partido.
0: Atención, JL, México no sirve.
2: Lo ganó contra Sudáfrica.
0: Ganó 2-1.
2: Entonces están en la oportunidad de ganar su primer Mundial.
1: Su primer Mundial.
2: De la historia.
1: Aunque están poniendo...
2: Tan aguajeros que son.
0: Sí.
2: Claro, porque ellos se erigían como grandes.
1: Eso dándose ánimo.
0: Pero son buenos.
1: Fíjate,
0: ellos no han ganado un mundial, pero en México son buenos.
2: Donde mejor se juega fútbol o no, donde mejor se juega fútbol, no necesariamente esos países no son los líderes en el mundial. En Europa,
0: sí.
2: O sea, el fútbol se juega mejor y más dinero en Europa. En Brasil se juega muy buen fútbol.
0: Se juega
2: y en Argentina también, pero no se puede comparar. A los torneos de Europa, de la UEFA.
1: No, la claro, mayoría de ellos van a jugar para allá.
2: Sí, la mayoría de ellos van para allá.
1: Ahí es donde
2: Brasil
1: se hacen grandes.
2: Son cinco, ¿verdad?
0: Brasil, cinco son.
1: ¿Cinco qué?
2: Cinco mundiales. ¿Y Brasil? ¿Y cuántos jugadores de Brasil?
1: Sí, sí, Brasil.
2: Brasileños no le han dado coronas al Manchester.
1: Sí,
2: no le han dado
1: sí,
2: coronas sí. Al Real Madrid.
1: Sí, sí,
2: no
1: sí,
2: le han dado
1: sí.
2: coronas al Barça.
1: Así es.
2: Muchísimas. ¿Son ellos?
0: Sí, claro.
1: Brasil.
2: Argentina tiene tres, Uruguay tiene también.
1: Sí, sí.
2: Ojalá que Haití, mira, Haití va para allá ahora. De hecho,
1: que juega muy bien el fútbol los haitianos.
2: Una polémica, la FIFA.
0: Por el uniforme, creo.
2: Por el uniforme. Uh-huh. Porque tiene una regla de no utilizar elementos que pudieran ser considerados políticos. Y en el uniforme tienen la antigua bandera de cuando se hicieron. Cuando se declararon la independencia de Francia. Entonces las ilusiones hace esa batalla que tuvieron contra los franceses.
1: Le da como un matiz político.
2: El nombre de la batalla. Le da un matiz político, sí, sobre todo porque hace como si fuera una protesta pública contra el colonialismo.
1: Sí.
2: Y a la FIFA no le conviene que hagan alusiones de esa naturaleza.
1: Y menos contra
2: esos países
1: que son los que más aportan.
2: Son los que más aportan.
1: En eso de la FIFA. Son los que sostienen la FIFA.
2: Exacto,
1: realmente.
2: Exacto.
1: Esos países de Europa realmente.
2: Entonces le objetaron el uniforme. Como no jugaban hoy, no, ayer ni hoy. Entonces, quizás le dio tiempo. Pues eso fue la semana pasada. Se dio a conocer a principios de esta semana esa disposición y le dio tiempo de cambiar su uniforme a los haitianos. Pero a mí me gustaría que Haití fuera el que gane la Copa Mundial.
1: Sí, sí, realmente.
2: No,
0: yo no sé.
2: No, bro. Nosotros no estamos.
0: No, pues yo
2: en el que está más cerca.
1: Claro, claro, claro. Muy bien fútbol.
0: Yo de ayer,
1: juega
0: yo
1: muy bien.
0: Bueno, a mí no me gusta.
2: Pero muchos haitianos están jugando aquí en la Liga Dominicana.
0: No le prestan.
1: Sí.
2: Oigan, y yo le digo una cosa: de aquí a 12 años, República Dominicana estará participando en un mundial.
1: Sí, sí.
2: Yo
1: sí.
2: No sé si en 4.
1: Yo creo que en menos.
2: No sé si en 8.
1: Sí.
2: Pero no pasa de 12 porque fútbol
1: está. Para mí, avanzando. En menos de 10 años. Porque ya hay dominicanos jugando fútbol. En las ligas europeas, dominicanos ya hay.
2: Y sí, eso, que han firmado con equipos de la Liga Europea.
1: Y eso da señal. Y aquí hay, han venido entrenadores europeos para acá.
2: De hecho,
0: no, porque
2: hay un equipo que tiene un acuerdo con un equipo europeo.
1: El de Santiago,
2: sí.
1: El FC.
0: Porque está el fútbol está creciendo muchísimo aquí.
1: El FC Cibao, creo que se llama.
0: Aquí en la Romana se está practicando.
1: Aquí
0: mucho.
1: Romana se está jugando.
0: Tú vas a la pista, lo que era la pista antes de Buenavista,
2: sí.
0: Y tú encuentras eso de niños.
1: Sí,
2: yo creo que esa cancha, ese estadio de fútbol se cercenó ahí por los trabajos que estaba haciendo esa romana en el nuevo puerto, pero ciertamente ellos analizan, pero si se dan buenos peloteros, tienen que darse buenos.
1: Sí, porque son buenos atletas.
0: Por aquí alguien nos recomienda la página Fútbol RD, de aquí, de un joven romanense, hijo de nuestro amigo Radamés. Vamos a acceder ahí en YouTube, bien, Fútbol RD, ahí, para tener informaciones. Gracias, Príncipe.
1: ¿En YouTube?
0: Sí. Okay. Fútbol RD.
2: Miren, a propósito también del Mundial de Fútbol, Donald Trump no está cómodo porque, como yo comenté antes de ayer, le prohibió la entrada o la estadía. Le prohibió la estadía a los jugadores, a los de Somalia, a los de Irán. De hecho, uno de los mejores árbitros del mundo es somalí y no pudo entrar a Miami y se devolvió. Pero la FIFA anunció que él no iba a pitar en ninguno de los partidos porque no pudo entrar a Miami. Pero pudieron haberlo desviado para México, como hicieron con los iraníes, y que pitara en México.
0: Y a ese no fue que recibieron en un estadio. Hay un árbitro por ahí que vi un video entrando a un estadio y lo van cargando como si hubiera sido la voz de Villahermosa en su nombre. Sí, de verdad.
2: Sí, pero ahora, porque los iraníes van a poder entrar a Estados Unidos, los jugadores iraníes, pero jugarán y para afuera.
0: Sí.
2: Jugarán,
1: no van a tener estadía,
2: no van a poder dormir,
1: solamente van a estar por el juego,
2: pernoctar allá en Estados Unidos. Eso es un trote. Pero también ahora mismo Estados Unidos, el Departamento de Estado, Donald Trump dispuso a todos los influencers, oye, todos los influencers que entraron a Estados Unidos, que van al Mundial de Fútbol, si van a monetizar tienen que pagar impuestos. Esa es la nueva disposición de los americanos, y eso es lógico. Tú estás entrando a mi territorio, estás haciendo contenido, lo vende,
1: y no es difícil, más verificar el contenido de dónde lo grabaste, y ya, si lo grabaste en mi territorio tienes que pagar
2: impuestos. Tienen que pagar impuestos.
0: La Fundación MIR también, ahora recuerdo también,
1: sí tiene un buen estadio
2: de fútbol.
1: Tiene uno de béisbol buenísimo,
0: sí, pero
1: el de béisbol, uno de los más nítidos que hay para ahora mismo.
2: Sí.
1: Ese lo tiene,
0: pero de fútbol,
1: y tiene uno de fútbol, Grande Liga, bien bonito.
2: Que atención, a propósito de estadios.
0: ¿Qué pasó?
2: Atención a las autoridades que,
0: ¿qué pasó?
2: Que trabajen. Miren, ese play del hoyo allá de Villahermosa.
0: Hay que echar a Kelvin Cruz para acá porque ya, él informó que hace como 3 meses debió iniciar ya la construcción del techado de Villahermosa. Y Villaverde está esperando su techado también. Techado
2: también.
0: Creo que ayer o antes de ayer, por una comunidad del sur, anunciaron la construcción, creo que de 5 techados.
2: Sí.
0: Entonces hay que echar a Kelvin Cruz para acá, para el este.
2: Un pastor
0: llamarlo.
2: Me pidió una idea que pidamos, nos reunamos los pastores, pidamos las autoridades para un techado ahí en la curva de Picapiedra, que pudiera servir para el deporte, pero también para las actividades
0: bajo
2: techo.
0: Sí.
2: Y es muy buena idea ese pastor.
1: En la parte detrás del estadio.
2: No detrás del estadio, porque detrás del estadio están avanzando con la mina.
0: No.
2: Sería la parte.
0: No. Debe ser en los laterales.
2: Para donde estaba se pensaba instalar la estación de gas. Pero también más adelante.
1: Eso subiendo.
2: En Villa Renovación hay un pelao que es un play. Ojalá y pudiera las autoridades del municipio de Villahermosa concertar con el sector romana para que definitivamente le deje también ese espacio a ese play, que se pudiera convertir en un play de softball y de béisbol infantil. Porque digo el softball porque Villahermosa tiene un play, no tiene un play de softball.
0: No.
2: Se juega softball en el estadio del Tamarindo, allá en el play de los muros.
0: ¿Adecuando ese play?
2: Adecuando.
1: Pero eso es de béisbol.
2: Y no está en condiciones. El que más se parece es el del hoyo, pero ya ustedes saben los inconvenientes.
0: Pero
2: que
0: también,
2: ahí.
0: El Andújar Cedeño no, pero ese que tú mencionas, porque también la práctica de las ligas infantiles, que aunque usted no lo crea, todos esos niños día tras día provocan un daño a ese terreno.
2: Sí.
0: Entonces, es difícil poder mantener solo dije para una sola cosa, es muy difícil,
2: es difícil
0: mantener la condición
2: ahí más o menos.
0: Pero por lo menos si pueden practicar los niños, se puede jugar su bol, los barrigones, y el que juega béisbol, pues hay que hacerlo. Sí. Pero allá no tenemos play de softball.
2: No, esa no, tienen que trabajar el del hoyo. Sí. Y si es posible, las autoridades piensen en otro, aunque sea para acá, para por los lados del matadero, por ahí.
0: Usted vio por allá, por cerca de la autovía.
2: De la autovía, ahí. Por ahí también. Pero también otra cosa, a las autoridades de la Romana.
0: Sí, pues salen algunas mujeres a buscarlo. ¡No, tú estás en play!
2: Le había compartido con Nelson West.
0: Salen a buscar a Sandino.
2: Me gustaría compartírselo a Aquiles. Y quizá lo han pensado, porque en un momento hubo un ex pelotero romanense que quería construir un play allá cerca del tanque que está en el mismo complejo.
0: ¿Dentro del complejo?
2: Dentro del complejo. Okay. Ahí cabe un buen play de softball.
1: Sí, hay un espacio
2: donde
1: ahí.
2: Papolo da práctica. Ajá. ahí caben, está cerca de ahí.
1: Sí.
2: Pero de este lado, ahí pueden hacer un play de tres caras. Tres caras es como... sí, para niños.
1: Sí, para niños.
2: Ahí pueden arreglárselo bien. Pero también en la parte del left field del estadio Francisco Micheli, detrás también hay un play de béisbol improvisado y tiene una cabina detrás. Ahí se pudiera entonces también formalizar otro play de béisbol. Ya que no pudieron construir la Villa Deportiva más alejada del play del sindicato, que ese era un buen play de softball, sí, y ahora sí. Se quedó reducido porque le redujeron el left field. Se pudiera reubicar mejor colocando que se bate desde el left field y que se reubique mejor para que también sea un estadio de softball, porque es un entretenimiento sano y hacer deporte.
1: Claro.
2: ¿Verdad? Y aquí es lo que más se juega, es softball, pero no hay interés aparentemente de mejorar.
0: Supe hace unos días también que le iban a colocar luces al play de Caleta. No sé en qué están esos proyectos. Atención, director de Caleta.
2: Sí, que lo
0: alguien que nos informe.
2: Sí. Jugadores de los equipos de la Romana tienen que ir a Caleta. Sí,
0: porque ahora con el lío de la vocacional hay más escasez de play de softball.
2: Está cerrado.
0: Sí, ahí. Creo. No sé, alguien mandó un video ahí como que estaban trabajando, no sé. Pero por el momento para softball no se está utilizando. Entonces es un play menos. Entonces, calcúlale entre 10 y 12 equipos de softball que tienen que buscar para otro lado.
2: Sí,
0: entonces,
2: sí.
0: Entonces, ¿qué es eso? Llenar en otros lados.
2: Exacto.
0: El play de la cuadra en general.
2: El 14,
0: se juega ahí más o menos, pero. Hace años que ya no tiene las condiciones que tenía.
2: Exacto.
0: el de la cuadra. Y allá el pelado, el de la grúa, pues por lo menos se juega también, pero no es que...
2: Muchos ya fueron para Guaymate
0: a jugar. Eso también, es por fiebre.
2: Tienen buenas luces allá.
0: Sí, Guaymate
2: muchos
0: sí.
2: Muchos mosquitos.
0: Pero el lío es también el viaje. Tú dices, viaje. No, Guaymate está ahí mismo, sí, pero cuando tú sales de aquí regresar para Guaymate, regresar a las 12, si perdiste los dos juegos, si solo te dieron un turno, tuviste que pagar 200, 300 pesos por jugar, el viaje se pone largo, muy largo, ¿entiendes? Si eres pitcher y te caen a palo,
2: un turno y un ponche.
0: O va muy preparado
1: y
0: te ponchan dos veces.
1: Tú quisieras llegar un brinco y tú sientes que viene de la frontera para acá.
0: Con uno al lado y que, bueno, a mí me fue bien hoy. Ese triple que yo di. Y tú ahí ponchado dos veces. No es fácil, se pone largo.
2: Bueno, pero como quiera hay que seguir soñando. Vuelvo a la advertencia lanzada por Estados Unidos a los influencers que van con visa de turista allá al mundial, que tienen que pagar sus impuestos porque van a monetizar allá en el mundial. 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
2: 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Adelante, Braulio Mejía Morales.
0: Bueno, 8:25 minutos. 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Todo lo puedo en Cristo que me fortalece. Dígame, pastor.
2: Sí, que antes quiero, me estaba escapando, comentar sobre la confirmación que hace la NOAA. La NOAA es la Administración Oceánica y Atmosférica de Estados Unidos, por sus siglas en inglés, el NOAA. Los científicos de esa entidad, de la administración NOAA, confirmaron que el Niño, el fenómeno El Niño, arrancó de manera oficial. De manera oficial arrancó el fenómeno del Niño. Que eso significa que las temperaturas del Océano Pacífico están a partir de ahora mucho más calientes de lo normal. E incluso los modelos dicen que hay un 63% de probabilidad de que se convierta en el super niño pronto. Es decir, no estamos hablando de un fenómeno del niño, que eso es recurrente. El fenómeno del niño, eso es normal que ocurra de mucho tiempo. Pero cuando se habla de que se convierte en super niño es porque ha cobrado mucha intensidad. O sea, que estará esta temporada mucho más caliente de lo normal.
0: Yo recomendaba
2: ayer. Si es caliente, es mucho más caliente de lo normal.
0: Les decía a alguien ayer, no se metan en cortar ese árbol. Usted verá, sobre todo los que estaban en los pueblos, van a hacer falta muchos árboles para una sombrita.
2: Sí, sí.
0: Van a hacer falta muchos árboles para una sombrita porque se está sintiendo una temperatura muy alta.
2: Las mujeres cortan todos los
0: árboles. Sí, sí, así que aguanten un poco, siervas, así como decía, barran esas hojas, cualquier cosa, no se pongan guapos, se están cementando los patios porque nos harán falta muchos árboles en estos meses y años hasta que estemos aquí en esta tierra.
2: Eso va a contribuir a mayor calor, pero mayores enfermedades respiratorias.
0: Sí.
2: Porque los árboles contribuyen a reducir las enfermedades respiratorias.
0: No todo el mundo tiene finca para estar,
2: hasta cierto modo hay un poquito de buena noticia en el Super Niño, porque eso significa que en el Caribe habría menos huracanes. O sea, menos huracanes tocarían al área del Caribe. Pero también sufriríamos que habría menos lluvia, más sequía y más calor. Eso se prevé que haya para esta temporada. En algunos lugares del mundo, porque eso puede variar, por ejemplo, en el norte de Perú, y Ecuador, habría mucho más inundaciones que lo que acostumbran a ver en esas zonas, más inundaciones de lo normal. También para el área de Australia, Indonesia y el norte de Sudamérica, más incendios forestales, porque habrá más calor, más sequía, y eso va a producir más incendios forestales, que ustedes saben lo catastrófico que es un incendio forestal y que han sido. En California el año pasado fue tremendo lo que pasó, que arrasó con suburbios enteros en California.
0: Sí, sí.
2: Y ahora se prevé que pudiera haber más.
0: Dios nos
2: sabe. La buena noticia, si acaso se considera buena, es que habrían menos huracanes para esta zona donde vivimos, para el Caribe. Pero entonces, ¿a qué costo? Menos lluvia. Uno preferiría que, qué sé yo, no sé.
0: Par de aguacerito de vez en cuando.
2: Aunque venga un huracán, pero que hayan aguaceros.
0: Sí, porque.
2: Que el Señor tenga misericordia de nosotros.
0: Así
2: continuamos,
0: mismo.
2: Adelante.
0: Seguimos, 8:30 minutos. No sabemos si llamará José Báez. Y vas a hacerlo, hazlo ya. 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Dale, José Báez.
3: Muchas gracias a mi profesor Braulio Mejía Morales, la voz auténtica autorizada en el municipio de Villahermosa. Saludo para el pastor, para Carlos Javier Sánchez y los amigos en la sintonía. Hablar de noticias y informaciones de suma importancia fue la visita ayer que realizara el ministro de Turismo David Collado, quien llegó acompañado de una amplia comitiva de su institución del Ministerio de Turismo. El ministro recibido por la señora gobernadora Ibelisa Mercedes Méndez y demás autoridades, incluyendo el alcalde, dejaron inaugurados trabajos, obras de suma importancia para el beneficio de ese gran polo turístico como lo es el distrito de Caleta La Romana. Obras que superan los 200 millones de dólares y que por lo tanto, de pesos, y que por lo tanto con esto darán respuesta a las grandes inversiones que vienen para el distrito de Caleta. Finalizo, hay un caso de una persona fallecida en la mañana de hoy a primeras horas de mano de los agentes policiales, y que por lo tanto el cuerpo aún permanece en la morgue del Hospital Nuevo del municipio de Villahermosa. Nosotros seguiremos recabando informaciones con relación a lo ocurrido a primeras horas de la mañana de este viernes, que mantiene un cielo totalmente nublado. Hasta aquí el reporte en la voz del Hombre Noticias, José Báez, a nombre de Mario Jamín, este gran líder del municipio de Villahermosa.
0: 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Buenos días.
4: Aló.
0: Buenos días. Amén. Pero ¿y qué yo le dije, mi corazón bello?
4: Démele el teléfono.
0: 809, escríbame a mí.
4: 809.
0: Pues está bien, espérese. Vamos a ver. Dígame el número suyo.
4: 829.
0: Ok.
4: 529. 5210.
0: ¿Y el nombre suyo?
4: Milagros.
0: Bien.
4: Estoy en Barrio York. Sí. Segunda, número 35.
0: Ya, después que la llamen la encuentran, no se apure.
4: Sí.
0: Se ponen de acuerdo. Gracias. 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Voy a la pausa. Retorno a Dexo, Ragazzi. No se muevan, quédense ahí, que hay más en la revista informativa.
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0: Bueno, continuamos por aquí, ya son las 8:41 en la mañana de este viernes 12 de junio 2026. Yo espero que usted todavía mantenga el hábito, la costumbre con relación a la alcancía. En estos días alguien me escribió, iba a ser una transacción, no recuerdo, iba a comprar algo, porque se ha mantenido, ¿verdad?, ahorrando a partir de esa primera vez que me escuchó. Yo espero que usted lo haga también. Los que no acostumbran a utilizar agendas, pues es bueno que utilice agenda, agendar, claro. No, porque todo es si Dios quiere. Claro que sí, usted va a agendar en el nombre de Dios, bajo la voluntad de Dios, claro está. Pero hay cosas que tenemos que hacerlas nosotros, ¿de acuerdo? Y lo que tenemos que hacer nosotros, Dios nos da la oportunidad para hacerlo. Entonces, no quiere decir que si usted utiliza una agenda, está blasfemando a Dios. No, no, usted lo hace a sí mismo en el nombre de Dios o en nombre de mi Creador. Padre, ayúdame, mira cuáles son mis propósitos en el día de hoy. Y usted elabora su agenda y él entonces se encarga de ir abriendo caminos según usted va avanzando. La línea telefónica disponible en caso de que usted quiera llamar. 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Mariano Jazmín, buenos días.
7: Buenos días, Dios le bendiga.
0: Amén.
7: Es para hacer un reporte por aquí en Sabica, detrás del mercadito, por favor, el camión de la basura.
0: Ajá.
7: Necesitamos urgente.
0: Especifique más la dirección. Bueno, detrás del mercadito, atención autoridades de esta ciudad de La Romana, el camión de la basura, detrás del mercadito en Sabica. Alguien me envió hace unos días, lo había olvidado, por el área de Villa Pereira, creo que en la calle 6, un vertedero, pero en la misma ruta. Pero ¿y qué pasa con mi gente de Villa Pereira y cerca ahí Villa Lacrán? ¿Y qué? Pues, ¿cómo van a permitir eso? En la misma calle, como en una esquina, pero ¿y por qué? ¿Por qué lo hacen así? Es que no pasa un camión por ahí por lo menos dos veces por semana. Y vamos también nosotros, a los ciudadanos, a aportar y a colaborar un poco. Yo les he dicho, hay gente que todo es para el zafacón, pero piense también, usted tiene abono natural de muchos productos que está utilizando, puede utilizar, valga la redundancia, con las plantas de su jardín, por ejemplo, la cáscara de los plátanos, cáscara de huevo. Muchísimos productos ahí que usted puede utilizar, sin tener que tirarlo todo al zafacón. Hace varios años decíamos por acá que un dominicano en promedio produce prácticamente 4 libras de basura diaria. Eso es demasiado. Buenos días.
8: Sí, Braulio. Buenos días, José, de aquí de la ruta de Villahermosa, de Lazo de Mipura.
0: Dale, José.
8: Eso también, mira, otra cosa aquí en Villahermosa, lo vertedero improvisado. Mira, aquí mismo en La Lechosa están haciendo una construcción antes de llegar a la entrada de Villacoba. Esa basura la recogen diario. Y eso la recogen ahora a las 10 de la mañana, del medio.
0: Sí.
8: Esto es un desastre.
0: Sí. Porque no, gracias, José. Sí. Gracias, José. No hay una colaboración de parte de la ciudadanía en ningún sentido. Por ejemplo, hay quienes ven a la persona tirando la basura y se quedan callados, no le dicen nada. Pero asimismo, el ayuntamiento puede mandar la pala. Allá en Villahermosa están los trimotos por lugares donde el camión no puede llegar. Pero nada, siguen. Esa calle Orlando Martínez que estaba arrabalizada, por ahí no se podía transitar, ya está asfaltada, pero hay unos... No voy a decir así porque gracias a Dios no digo palabras así, pero... amigos de Luisito, el de los cachos, que a diario pasan con fundas, salen con fundas con basura desde su casa, y el que pasa por ahí dirá, ah, pero esta gente del ayuntamiento no trabaja. Trabajan, pero es que hay unos instrumentos de Satanás que no les importa el municipio. Buenos días.
9: Buen día, cariño, Dios te bendiga.
0: Amén.
9: Aquí en la María Trinidad Sánchez, el problema del agua siempre, pero no habla de eso ahora. La basura, nosotros sacamos la basura ahí a la esquina, frente a la farmacia Ligo, sí. Porque el camión pasa todos los días. yo me mantengo vigilante, yo no permito que me pongan basura y después que pase el camión me haya muchísimo lío, me han dado muchísimo boche, pero no importa. Pero en la banca ahí, en la intersección del cuartel ahí de dicha, sí, a la iglesia, sí, Puerta de Bendición, eso es el pandemonio. Uh-huh. Los cuatro de Johnson, los cuatro de Fabio, uh-huh, lo que tiene este ahora, hablando y clamando por ese, sí, vertedero. Sí. El camión pasa, porque el camión pasa todos los días por esa calle. Sí. Pero tú sabes lo que hace, el camión está en el cuartel y ya esto está lleno de basura. Todos los viciositos, uh-huh, que la gente no bota la basura.
0: Pero le paga, le da 50 allá y 100 pesos a los viciosos, ahí sí es que la tiran, sí.
9: Entonces que pongan un policía municipal ahí para que acaben ese problema y que le pongan una multa. No importa que sea el vicioso, que lo metan preso.
0: Sí.
9: Que es una cochinada.
0: Claro
9: que
0: sí.
9: Eso habla mal del alcalde.
0: Eso es así. Gracias, mi reina. Buenos días, Braulio. Gracias a su llamado, pasó ayer el camión de la basura por San Carlos, por la antigua calle Tercera. Gracias. Bueno, gracias a Dios, se puede gestionar algunas cosas, ¿verdad? La solución a algunos de los problemas que nos aquejan, porque realmente no sé qué vamos a hacer. Esa tiradera de basura, eso debe cobrarse con cárcel, con multas fuertes, que la gente coja miedo. Porque es que es lo que le digo, hay gente que de maldad que lo hace, es de maldad. Buenos días.
10: Bueno, Dios bendiga.
0: Amén.
10: Dios le bendiga.
0: Amén.
10: Mi nombre es Rosana, dando la información que si hay otra persona que tiene una silla de ruedas, por favor me puede tirar.
0: Ok. Si hay otra persona...
10: ¿Qué?
0: Que si hay otra persona que tenga una silla de ruedas.
10: Sí.
0: Bien. Si hay alguien más, porque creo que la señora que llamó ahorita, a mí me escribieron como cuatro gente de una vez, supongo que ya está encargada esa silla, pero si hay alguien más que tenga una silla de ruedas por ahí arrumbada, que no le esté en condición, claro está, no le vaya a poner un cáncer en la mano a otra persona, imagínese un necesitado, entonces que le pongan otra necesidad.

0: Esta es la Zenón Tavares, pusieron una fritura en la acera. Bueno, es otra cosa. Pero los padres y madres de familia tienen que trabajar. Cuando ahorita van y hacen el levantamiento, también...
1: ¡Ay, mira qué abusadores son! ¡Ay, Dios mío! Una gente que lo que está buscando es la vida. ¿Y qué es lo que quieren? ¡Que uno robe!
0: No es fácil, señor. Lidiar con ustedes no es fácil, ¿eh? Solo el Señor Jehová, Dios de los ejércitos, ha podido lidiar. Y recuerden que en un momento determinado dijo, déjame tirar un poco de agua. Moisés, Noé, métete ahí con tu esposa y tus hijos, porque tengo que limpiar. Y limpió. Después, miles de años después, Moisés, quítate de ahí, que lo voy a acabar a todos, voy a levantar una nación. Ay, Señor, no, ten misericordia. Pero mire, que ustedes los seres humanos no son fáciles. Lidiar con ustedes, mis hijitos lindos, es difícil. Pero vamos a ver hasta dónde llega este mundo. Sí, señor, que mire, yo he vivido eso, yo he visto eso.
1: Que mira, Braulio, que por acá hay una cosa, que por...
0: Entonces, cuando van las autoridades, aparecen dos o tres super periodistas con un... ¿Qué usted cree de las cosas que está haciendo la autoridad con esta?
1: ¿Y? ¡Ay, esos son unos abusadores! ¡Ellos no dejan trabajador! ¿Ellos qué?
0: Pero la maldad... Yo dije el otro día, y lo repito ahora, vaya a ver la cantidad de calles que se asfaltaron o se han asfaltado en esta gestión de Eduardo Familia en Villahermosa, y vaya a ver la cantidad de calles que están dañadas, o porque uno le dio la gana de comenzar a hollar, porque no tenía, no había puesto el tubo para que le llegara el agua, ahí está rota la calle, o porque otro mantiene un botadero de agua eternamente, ya se pudrió el material. Vaya a ver, vaya a ver, cuando no había calle, ¡ay, que aquí no hacen nada! Le asfaltan las calles, entonces no duran dos minutos. Y cuando no son entonces los instrumentos de Luisito, el de los cachos, levantando los motores. Óyeme, no se puede, no se puede. Grandes y maravillosas son las obras del Señor y grandes son sus misericordias. Porque, señores... Yo por eso digo, no, señor, déjame así, pero déjame subirte el rango, mijo. Ay, no, señor, que yo me conozco. Dame así. 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Buenos días, Braulio. ¿Por qué los choferes de la guagua de Villahermosa no se detienen en los semáforos? No, vamos a corregir. No son todos, y usted lo sabe. No son todos, pero hay unos cuantos muchachitos bellacos ahí. No solo de Villahermosa, sino de otros lugares. Pero tenemos unos cuantos muchachitos bellacos ahí en un aso de mi pur. Tampoco se lo voy a esconder, porque es la realidad. Sí, pero no diga que son. No, no así, no lo generalice, porque hay algunos que son decentes. Sí, sí. Pero eso es falta de ley, falta de sometimiento a las leyes. Bien, gracias. Le cogieron adelante a esta persona que me escribió por la silla, pero vamos a ver que aparece otro. Sí, no, pero fue así, mi chuchi. O sea, porque yo como que me pongo en el lugar de este señor hablando ahí con Noé. Noé, ven, métete ahí, prepara esa, que yo voy a limpiar, como las mujeres los sábados. Tú no has estado en tu casa un sábado que la mujer se levanta incómoda y limpia y barre y quiere barrer al mismo tiempo, lavar y te manda al lío a comprar las habichuelas, como que quiere hacerlo todo diciéndote, mira, tú me ayudas, te largas. Entonces, acuérdate que el pecado había llegado hasta la misma presencia.

0: En aquellos tiempos no quedó de otra que mandar el diluvio. Ay, mi chuchi. Buenos días. Oh, pero colgó. Ajá. Está bien. Recuerda que el futuro no se espera, el futuro se construye. La verdadera fuerza de nuestra nación está en las aulas, en los libros y en tus ganas de superarte. Sandy Constanzo, un alto dirigente de la Fuerza del Pueblo, te invita a dar el paso. Prepárate hoy para liderar el mañana con la educación y con nuestra gente. Capacítate. Buenos días.
1: Buen día, Braulio. Me gozo de escucharte.
0: Gracias.
1: Braulio, no, mi esposo y yo tenemos una prótesis de columna.
0: Ajá.
1: Por si alguien la necesita.
0: Ok. ¿A qué número podrían llamarte?
1: A ese mismo. No. Es la esposa de Jimmy.
0: Ah, de Jimmy. No te deje caer, ¿eh?
1: Está bien. Saludos para José Bay. Que José Bay está en sintonía en este momento.
0: No dañe el programa, mi reina. En estos días le pasó algo. No lo voy a decir en el aire para que él no se ofenda. Usted está siempre en sintonía con... Sí, con Braulio. Entonces, una prótesis para la columna. Si alguien necesita, me escribe para ponerle en contacto con la esposa de Jimmy, quien no se quiere caer. Un saludo para el profesor Randall Hunt. Bendiciones, príncipe. A veces lo noto sincero y real conmigo, pero... jamás me invitó al equipo de softball de Infotep. ¿Mm? Randall, saludos, príncipe. ya tengo el resumen de noticias que me envía el chico Ángel. Bueno, recordar que Mariano Jazmín tiene motores supermulo, ¿eh? Móntese para trabajar o para pasear. No se preocupe. 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Casi me voy y viene JL Marte a hablar de deportes. Ay, Dios mío, cuántos mensajes por acá, yo no había leído. Buenos días, Braulio. ¿Cuándo es que Cobarón mandará el agua a la lechosa? Desde el pasado sábado no hay agua. Vamos a ver si ya llega. Dios te bendiga, Braulio. Tengo una sola de rueda en Reparto Torre, calle Tercera, entrando por el Artístico. Yo la tengo para regalar. Ah, ok, entonces, de los que han pedido, déjame ver, déjame escribir acá. Pero ese número como de España, hombre. Déjame ver quién fue que me escribió. Déjame escribirle aquí a Hugo. Aquí tengo un número de WhatsApp, Hugo. Comunícate con esta persona para ver si entonces esa te la consiguen a ti. ¿De acuerdo? Ahí te envié ese número, Hugo Valenzuela. Y ya bien. Entonces, ¿qué dice acá? Ay, Braulio, un saludo para mi esposo Jimmy, no me quiero caer, y para José Báez. Tenemos una prótesis para la columna, sí, ya lo hemos anunciado, vamos a ver si alguien puede. Hola, ¿cómo está? Bendiciones para informarle que mi monedero apareció, muchas gracias. Ay, qué bueno, lo anunciamos en estos días, qué bueno, qué bueno. Sí. Buenos días, Braulio. ¿Por qué las guaguitas del Concho se detienen en la misma esquina de Villahermosa y no en la parada aquí en la Juan Bosch? Ah, yo le digo, porque ahí se para la gente y la misma Biblia dice que donde quiera que esté el cuerpo muerto, allí se juntarán las águilas. No podemos culpar de todo a los choferes. Si yo soy chofer y ando buscándome el moro y usted es pasajero y usted está ahí parado y viene mi chuchi en otro vehículo también conchando... Si yo quiero de que venga para acá adelante, ¿con quién usted se va? ¿Se va con mi chuchi? Porque la gente no quiere caminar. ¿Entiende? Eso es lo que pasa en muchos lugares donde hay paradas. Que la gente, no, aquí me quedo como el chuqui frito de Higüey. No, pero así no puede ser. Eso es lo que pasa. Entonces, ahí yo tengo que defender a los choferes. ellos están buscando su comida. Y si el pasajero es, ahí está. Ahora, ¿qué debe hacer el pasajero? Ser consciente, entender que si se para en la esquina va a crear un caos, va a formar un tapón. Entonces váyase 20, 30 metros más para allá de la esquina, y así puede aligerarse. Por eso que yo digo que el asunto no solo son las autoridades, es que los ciudadanos también tienen que colaborar y tienen que aportar. Yo como ciudadano tengo también una cuota que aportar para que la vida sea mejor, sea más viable el vivir en nuestra sociedad. Usted tiene que hacerlo también, y cada uno de nosotros. Eso, ah, que mira, que las guaguitas se paran ahí. Pero ¿y dónde están los pasajeros? ¿Eh? En la misma esquina. ¿En qué andan los choferes? Buscando pasajeros. Es lo que pasa. Buenos días, Braulio. Aquí en Villahermosa, Piedra Linda, en la calle María Teresa, número 5. Tenemos casi 3 semanas que no nos llega el agua. En las esquinas laterales de nuestra casa llega a diario o interdiario. Hay una calle a la vera de mi casa que nunca se ve el agua, y ellos dicen que hay algo dañado, pero ellos no entiendo. Si llega al lado de mi casa, hay que asistir con pruebas de eso, 2, 3, todos los vecinos afectados para Coarón, para ver cuál es la situación. Bueno, ya creo que leí todo lo que escribieron. Así que muchísimas gracias por su sintonía. Déjeme leer el resumen del Chico Ángel para mandar a la pausa e irme de aquí, que tengo trabajo por otro lado. Ya, doñito. Oh, pero Dios mío. Ya. Si fueron a buscarla, ya dejé eso así, doña. Gracias. Oh, fresco, me asantizo. 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El ministro de Turismo, David Collado, dejó iniciada la reconstrucción de la vía de acceso a la playa Caleta para impulsar el turismo en este distrito municipal. Mujeres de la Romana agradecen al senador Eduardo Espíritu Santo por los homenajes llevado a cabo a beneficio de miles de madres en sus respectivas comunidades. La policía informó que activó la localización de Rosa María Marte, alias Rosa Tours, presuntamente por cometer estafas electrónicas con ofertas fraudulentas de viajes y hospedajes en resort. 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Ven, que te van a dar un tour de Braulio Mejía.
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Hola, ¿qué tal, señores? Hola, ¿qué tal, mi gente? Hola, ¿qué tal? Bendiciones. Bendiciones mil para todos, para todas, que a esta hora están en sintonía con nosotros, con este toque de queda de cada día. Este es su programa, señores, la revista informativa JL Marte, quien conversa con ustedes. Yo estaré por acá durante unos minutitos para ponerlos bien al tanto de todo lo que pasa en ese fascinante, divertido, entretenido y millonario mundo de los deportes. Y vámonos de inmediato con informaciones concernientes a nuestra provincia de La Romana. Para este fin de semana continúa el torneo AA de nuestra provincia. Béisbol AA continúa este domingo, torneo de béisbol AA, Copa Central Romana Corporation. Juegos del domingo 14, el equipo de los Sacayama se estará enfrentando ante los Mulos. Juego clasificatorio. El ganador se enfrentará a los Tiburones de Bayahibe. Así que para este domingo, ese partidazo, partido clasificatorio entre el equipo de los Sacayama versus los Mulos. Juego clasificatorio. El ganador se enfrentará a los Tiburones de Bayahibe. ¿Dónde se va a jugar ese partido? Ese juego se va a jugar en Buenavista Park a las 9:30 de la mañana. Ese juego se va a jugar en Buenavista Park a las 9:30 de la mañana. Hay que hablar de la Liga Nacional de Desarrollo U22. Eso es con relación al baloncesto. Liga Nacional de Desarrollo U22. Y hay que hablar de nuestros Trenes del Este. Trenes del Este, los actuales campeones de la Liga Nacional de Desarrollo U22. Liga Nacional de Baloncesto de Desarrollo U22. Y nuestro equipo, los Trenes de acá de La Romana, son los actuales campeones. Hoy, 6 de la tarde, estaremos recibiendo la visita de los Guerreros de Guachupita. Así que hoy, 6 de la tarde, todos los caminos conducen para el Polideportivo Leoncio Mercedes, ya que nuestro equipo, los Trenes del Este, estaremos recibiendo la visita de los Guerreros de Guachupita. El precio para ver los partidos, 100 pesitos es la entrada. 100 pesitos es la entrada para que usted disfrute de buen baloncesto. Y el domingo a las 12 del mediodía, nuestro equipo Los Trenes va a San Pedro de Macorís a enfrentar a los Cocolos. Hoy viernes recibimos a los Guerreros de Guachupita, 6 de la tarde, y el domingo viajamos a San Pedro de Macorís a enfrentar a los Cocolos a las 12 del mediodía. Récord de los Trenes, 3 victorias y una derrota. Ese es el récord de nuestro equipo, los Trenes del Este, 3 victorias y una derrota. Me quedo ahí mismo en baloncesto y me voy a la Liga Nacional de Baloncesto, la liga que rompe, la LNB. Señores, ayer no hubo partidos, ya que ayer era día de descanso. Jueves es día de descanso de nuestra Liga Nacional de Baloncesto. Y para el día de hoy, los Metros de Santiago se miden a los Titanes. Metros se miden a los Titanes del Sur. Metros de Santiago versus Titanes del Sur.
Y los Gigantes de San Francisco de Macorís se miden a los Reales de La Vega. El partido de los Titanes a las 7:30 de la noche. Y el partido de los Reales de La Vega a las 8 de la noche. El standing tiene a los Metros y al equipo de los Gigantes 16 victorias y 5 derrotas cada uno. Ya ambos equipos están clasificados a la semifinal. El equipo de los Cañeros, 11 victorias y 10 derrotas. Reales de La Vega y los Héroes de Moca, 10 victorias y 11 derrotas cada uno. Y los Titanes del Sur, 9 victorias y 12 derrotas. Restan 5 partidos para finalizar la fase eliminatoria y definir los 4 equipos que avanzan a la semifinal. Ya hay 2 que están seguros, Metros y Gigantes. Ahora hay que ver los otros 2. La semifinal, que es el formato, primero con el cuarto y segundo con el tercero. Deja ver los juegos del fin de semana para mañana sábado. Para mañana sábado no hay partidos el sábado, no hay juegos el sábado. Y el domingo, los Cañeros, a las 5 de la tarde, estaremos recibiendo la visita de los Metros de Santiago. Así que, 5 de la tarde, los Cañeros, estaremos recibiendo la visita de los Metros de Santiago. Y hoy, los Cañeros van a Moca a enfrentar a los Héroes. Así que hoy, el equipo de los Cañeros a las 8:30 de la noche se estarán enfrentando ante los Héroes de Moca. Pensé que no tenían juego los Cañeros hoy, pero sí, los Cañeros hoy, 8:30 de la noche, se estarán enfrentando ante los Héroes de Moca. Partido importantísimo para ambas escuadras, 8:30 de la noche, Cañeros del Este versus Héroes de Moca. Y el domingo, entonces, los Cañeros estaremos recibiendo la visita de los Metros de Santiago a las 5 de la tarde. Así que ya lo saben, domingo, 5 de la tarde, los Cañeros estaremos recibiendo la visita de los Metros de Santiago. Los demás partidos del domingo, los Héroes se miden a San Francisco de Macorís y los Titanes ante los Reales de La Vega. Pero para hoy, Metros Titanes, 7:30 de la noche, Gigantes ante La Vega, 8 de la noche, y los Héroes ante los Cañeros a las 8:30. Son los partidos de hoy, Liga Nacional de Baloncesto. Con relación a la NBA, señores, mañana sábado se juega el sexto partido de la NBA a las 8:30 de la noche. Mañana sábado, sexto partido de la NBA. Mañana sábado, 8:30 de la noche, el equipo de los Knicks, que va a buscar terminar esta serie, coronarse campeones, mientras que las Espuelas de San Antonio buscarán la victoria y extender esta serie a un sexto partido que se estaría jugando el martes. En caso de un sexto partido, se jugaría en la casa de los Knicks el martes a las 8:30 de la noche. Pero los Knicks van mañana a la casa de San Antonio, 8:30 de la noche, buscando coronarse campeones. Y desde 1973... los Knicks no saben lo que es saborear un campeonato. Hay que hablar del soccer, fútbol soccer, ya que en el día de ayer inició el Mundial de Fútbol. Ayer inició el Mundial de Fútbol. Y el equipo de México venció a Sudáfrica 2-0.
estuve viendo el partido entre Corea del Sur y la República Checa. La victoria para Corea del Sur, 2-1. Para el día de hoy a las 3 de la tarde, Canadá se mide ante Bosnia Herzegovina, y a las 9 de la noche, Estados Unidos ante Paraguay. Son los partidos que hay para hoy con relación al Mundial de Fútbol. 3 de la tarde, Canadá ante Bosnia y Herzegovina, y a las 9 de la noche, Estados Unidos ante Paraguay. Para mañana sábado, Qatar se mide ante Suiza a las 3 de la tarde, y Brasil ante Marruecos a las 6 de la tarde. También para mañana sábado, en el grupo C, Haití se mide ante Escocia a las 9 de la noche. Así que mañana sábado, Haití se mide ante Escocia a las 9 de la mañana. Digo, a las 9 de la noche. Vamos a estar atentos a ese partido. Haití ante Escocia, mañana sábado a las 9 de la noche. Señores, hay que hablar de las grandes ligas. Grandes ligas, vámonos con las grandes ligas. Y vamos a ver cómo andan las posiciones con relación a las grandes ligas. En la Liga Americana, en el este de la Liga Americana, el equipo de Tampa, 40 victorias y 25 derrotas. Le sigue los Yankees de Nueva York, 41 victorias y 26 derrotas. Toronto tiene 33 victorias y 36 derrotas. Baltimore, 33 victorias y 37 derrotas. Y el equipo de Boston, 27 victorias y 39 derrotas. En la división central tenemos a los Medias Blancas de Chicago, 36 victorias y 31 derrotas. Le sigue Cleveland, 37 victorias y 33 derrotas. A medio partido están los Guardianes. Minnesota, 31 y 39. Detroit, 29 victorias y 40 derrotas. Y Kansas City en el sótano, 28 victorias y 41 derrotas. En la división oeste, los Marineritos de Seattle, 36 victorias y 34 derrotas. Texas, jugando para 500, 34 y 34, están a un juego. Los Atléticos, 33 y 35, están a dos partidos. Houston está a cinco juegos, 31 y 39. Y Los Ángeles, Anaheim, 27 y 42, están en el frío y oscuro sótano. En la Liga Nacional, los Bravos de Atlanta, 45 y 23. Filadelfia tiene 37 y 31, están a 8. Washington, 35 victorias, 34 derrotas. Miami, 34 victorias y 35 derrotas. Y los Metros en el sótano, 30 victorias y 38 derrotas. En la división central, Milwaukee, 41 victorias y 25 derrotas. Le siguen los Cardenales de San Luis, 37 victorias y 29 derrotas. Los Piratas de Pittsburgh y los Cachorros de Chicago, ambos equipos, 35 victorias y 34 derrotas. Y los Rojos de Cincinnati, 32 victorias y 35 derrotas. En el oeste de la Americana, los Dodgers de Los Ángeles, 44 victorias y 25 derrotas. Los Padres de San Diego tienen 35 victorias y 32 derrotas. Para los Padres de San Diego, 3 partidos por encima de 500, 35 victorias, 32 derrotas.
están a 8 partidos de la primera posición. Las Diamantinas de Arizona, 34-34. Los Gigantes de San Francisco, 28 victorias y 41 derrotas. Y los Rockies de Colorado, en el sótano, 26 victorias y 43 derrotas. Con relación a las estadísticas, líder de bateo, Otto López, 344. Le sigue Jung-Hoo de San Francisco, 338. Yandy Díaz del equipo de Tampa, 331. Luis Arraez del equipo de San Francisco, 327. En cuadrangulares, Kyle Schwarber suma 24. Jordan Álvarez suma 22. Byron Buxton suma 20. Munetaka Murakami también con 20 cuadrangulares. En carreras remolcadas, Andy Pages de los Dodgers de Los Ángeles, 56 carreras remolcadas. Jordan Walker de los Cardenales de San Luis suma 52. CJ Abrams del equipo de Washington, 51. Matt Olson de Atlanta con 50. Y Dillon Dinger del equipo de Detroit con 49. A nivel de picheo, el líder en ganados, el que más partido ha ganado, Garvin Williams de Cleveland tiene 9. Davis Martin de White Sox también tiene 9. Aaron Ashby de Milwaukee tiene 9. Christopher Sánchez y Chris Sale tienen 8 cada uno. En efectividad, Jacob Mizurowski de Milwaukee, 1.50. Le sigue Christopher Sánchez con 1.54. Y en ponches, Jacob Mizurowski de Milwaukee, 116. Y le sigue Christopher Sánchez de acá de la Romana con 113. Eso es con relación al béisbol de las grandes ligas. Una revisadita a las posiciones y también a los líderes. Ya para finalizar, señores, con relación a la NFL, la National Football League. Según reportes, Patrick Mahomes y el equipo de los Chiefs de Kansas City se habrían puesto de acuerdo para una extensión de contrato. 2 años más a su actual contrato. Si ustedes se acuerdan, Patrick Mahomes firmó un contrato en el 2020 por 10 años y 450 millones de dólares. En aquel entonces, el contrato más lucrativo de la NFL. No así la cantidad de dinero por año, ya que más luego, Dak Prescott, mariscal de campo de los Dallas Cowboys, firmó un contrato por 4 temporadas y 240 millones de dólares. En el caso de Prescott, por año, la media que devengaría sería 60 millones de dólares. Eso es lo que ganará o está ganando Dak Prescott por temporada. 60 millones de dólares, mientras que este muchacho, Patrick Mahomes, al ser de 450 por 10, la media que gana es 45 millones de dólares. Pero, según reportes, se habrían puesto de acuerdo para una extensión de contrato, Patrick Mahomes y el equipo de los Chiefs de Kansas City, 2 años más a su contrato. Todavía le restan 6 años, ya que el contrato de Mahomes estaría finalizando en el 2031 a los 36 años. Pero decidieron ponerse de acuerdo, 2 años más a su contrato, y estaría culminando con el equipo en el 2033. A los 38 años de edad, y en vez de 6 años,
que le restan a su contrato serían de 8 años. 8 años. Ahora el contrato de Mahomes, y se habla de $504 millones. 8 años y $504 millones. Eso le dará a Patrick Mahomes una media por año de 63.1 millones de dólares. 63.1 millones de dólares por temporada, y estará superando los 60 millones de dólares por año que devenga Mr. Dak Prescott, que es el mariscal de campo de los Dallas Cowboys. Así que, según reportes, 2 años más al contrato de Patrick Mahomes. Se pone de acuerdo uno de los mejores mariscal de campo de todos los tiempos, este jovencito Patrick Mahomes. Así que se ponen de acuerdo para que Mahomes termine su carrera ya vistiendo la franela con el equipo de Kansas City. Estamos hablando 2 años más. Terminaría a los 38 su carrera, y ahí mismo ya se estaría retirando. Primero en la historia de la NFL con un contrato de $500 millones, y se convertirá en el jugador que más millones ganará por temporada, superando a Dak Prescott, 60 millones, y ahora Patrick Mahomes estará ganando 63 millones por temporada. Señores, hasta aquí las deportivas, y hasta aquí este programa, la revista informativa. Será el próximo lunes cuando estemos otra vez de vuelta por acá, por esta radio estación Bendición 95.1, también a través de nuestra fanpage, la revista informativa, y a través de Bendición TV, Imagen de Salvación. Mantenga la sintonía con la programación que les ofrece este ministerio Bendición. Recuerde que estamos inmersos en nuestra gran jornada maratónica. Dios te sorprenderá. Y como cada lunes y viernes, ya tenemos por acá a nuestra querida pastora Mari Forchu. Así que pasen todos feliz resto del día, feliz fin de semana. Y como dice el pastor Hilario Valio, y también así lo certifican las escrituras, y es que Cristo viene pronto, pronto, pero pronto.

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bendiciones, que la paz y el amor de nuestro dulce Señor y Salvador Jesucristo inunde su vida por siempre. Gracias por estar con nosotros en este día maravilloso y especial. En esta jornada maratónica, Dios te sorprenderá. ¿Cuándo? En cualquier momento. Pastora Mari Forchú, con cada uno de ustedes, en agradecimiento al eterno Dios, creador del universo, sí, aquel que está encumbrado en las alturas celestiales, se hace rodear de querubines, serafines, seres ardientes, aleluya, millares de ángeles. Ahí está Dios, encumbrado en las alturas celestiales, el único digno de toda honra, de toda gloria, de toda pleitesía. Él es Jehová, Dios de los ejércitos. El nombre de Él en, de origen. ¿Usted podrá decirme cuál es el nombre de Dios? O uno de los nombres con los cuales uno pueda ser más certero. ¿Eh? Mm-mm. Se quemó. Aleluya, gloria a Dios. Ese es Dios, creador del universo y gran yo soy. Cuando usted no quiera meterse en problemas con gente y quiera llamarle con el nombre correcto, usted le va a decir, usted puede usar otro de los atributos, Elohim, Yahweh, todo lo que usted quiera, pero que le llegue a la gente y que la sierva no crea que usted al decir Yahweh está hablando lenguas angelicales, usted le dice el Eterno. ¿Ya? Y así no se complica la vida. El eterno creador del universo, aleluya. Oh, gloria a Dios. El gran yo soy me dio la oportunidad gratuitamente. Gracias a la gente que está a través del Facebook, a través de Bendición TV, a través del TikTok de Mari Forchú. Gracias. Aquí estamos, diferente a las publicaciones de ayer. Ayer estuve, señor JL, trabajando, como siempre. Sí, señor, un breve trabajito de eso que hacemos relámpago, porque tenemos compromiso con nuestra ciudad. El compromiso que tenemos como parte de la sociedad con el municipio, directamente a través de la alcaldía, en apoyo y querer el avance de La Romana, pues ayer estuvimos haciendo un trabajito muy bonito. Nos agarró la noche porque creíamos que iba a ser algo más rápido, de más corta duración, pero ahí se fue. Hicimos un cambio en ese lugar y le damos gloria y honra a Dios. Usted entra a nuestro TikTok, al estado de Instagram, al Facebook. Hoy mismo subimos un, ustedes le llaman Reels, si sí, usted lo puede ver, porque hace como poco más de una hora subimos un Reels donde mostramos parte del trabajo que hacemos. No todo queda grabado porque a veces no ando con personas que me ayuden a hacerlo, pero estamos en eso, tratando de honrar y de cumplir. Alguien comentó, una de nuestras chicas, wow, no, mi pastora trabajando, le hice su listín y le dije que es lo menos que puedo hacer, ya que fue lo que se prometió y yo quiero cumplir, mi compromiso es cumplir. Como le dije a esa persona, el que tiene dinero pues hace alarde de su dinero, de su riqueza, de su fortuna, pero los que tenemos la palabra, la credibilidad, pues con eso cumplimos. Por eso estamos ahí y lo haremos. Eso lo hemos hecho hace más de 10 años, lo hicimos. Yo lo hacía y lo hago donde tenga que hacerlo. Cancha de San Carlos, cuando la fenecida Marixa Suero le tocó sustituir a la alcaldía por un tiempo, pues vimos que la basura nos estaba comiendo en la cancha de San Carlos. Y le doy gracias a Dios, no sé qué de esa persona, hace años no tengo contacto con él, que nos hizo la línea y nos consiguió 7 camiones de volteo. Y con un equipo, yo me asusté después porque yo veía que los camarógrafos iban, yo no entendía de eso, pues yo no estaba haciendo nada para que lo grabaran. Y yo veía que venía, cuando me iba a comer, cogí una pausa, tenía un camarógrafo arriba. Cuando iba, y yo, ¿y qué es esto? Si yo estoy haciendo esto solo para limpiar. Luego entendí que eso es parte del negocio. Vi que la basura no se estaba comiendo allá y me puse a limpiar con un equipo de mujeres, de hombres. Ahí se sacó de todo, ahí se estableció un antes y un después en esa cancha de San Carlos. O sea que no es asunto de que ahora, eso es por si alguien cree que es solo ahora, no, eso es siempre, donde quiera que yo he podido, yo he llegado aquí a este ministerio y he encontrado batalla en el toiler y yo no me voy ahí ni a irme a sufrir, no, yo lo bajo, porque imagínate, uno se tapa su naricita y lo baja, un papelito en el suelo, habiendo un recipiente, eso se ve donde hay tanta gente. Hola, tú, ¿cómo tú estás?
¿Y esa barriguita? No puede negar que va a ser pastor. Digo, pero yo no tengo esa barriga y yo soy pastora. Pónganse de acuerdo. Esto es tremendo. Es que dicen que el pastor lleva a veces el púlpito delante. Pues bien, amado, a veces uno ha tenido que ir a un lugar y yo no voy de qué. No. Uno sí dice su cosita y dice, wow, pero esas personas que entró a ese baño así mismo lo hacen en su casa. Pero uno lo baja porque no se me quita nada. Ha habido momentos que he tenido que suplirme del mismo papel para, porque me molesta ver un papel en el piso. Sí, hay un recipiente donde echarlo. No sé qué me molesta, porque son asuntos que uno lo trae desde la casa. Un papel no tiene que estar en el suelo. Entonces ese es nuestro estilo. Lo digo, hace más de 10 años lo hacíamos en ese lugar. Nos tocó, duramos días, porque fue algo muy fuerte. Ya le dije que para sacar toda esa basura fue 7 camiones. Luego salimos a rututear en las calles. Salimos y comenzamos a recoger basura. Me vi apurada porque luego no tenía ayudantes, para solo el chofer y el camión. Pero se hizo un impacto aquella vez. Se decía que yo quería de que, ay Dios mío, la gente le gusta un can. Uno limpia porque su madre le enseñó, pero no es porque quería ningún puesto. O sea, y uno está ahí porque Dios metió a uno ahí, ve, cosa de Dios, pero no porque uno diga que trabajó, porque si trabajé entonces debió ser en otro periodo, ¿verdad? Pero no, lo que buscábamos era limpiar. Y le voy a confesar algo. Le pido a Dios que me dé la oportunidad, Dios te bendiga, mi amor, te amo, de que mañana cuando Dios disponga, ni usted ni yo, ni él tampoco, cuando Dios disponga que ya el don no esté ahí, mi amigo y hermano Eduardo, le voy a pedir a Dios que me ayude a seguir haciendo. Y si no me quiero poner a limpiar, uno va a tener 2 o 3 pesitos para decirle a alguien, mira, ayúdame a hacer esto, ¿sabe? Porque es mi ciudad, a mí me duele, es mi romana. No es asunto de que de ahora, no tenemos años en eso, de una forma u otra, haciendo algo de impacto para nuestra ciudad. Lo único que, como usted no lo sabía, ni yo usaba redes cuando eso, pues yo eso le estoy diciendo para que lo sepa. Y le pido a Dios que me ayude. Y esa será una de mis oraciones, Señor, que cuando ya tú digas, porque cuando Dios diga que Él no va a estar ahí, mire, si Dios dice que Él va a seguir, no hay diablo. Ahora, si Dios dice que ya, que recoja su mochila. Porque hasta que Dios diga, entonces yo le voy a pedir al Eterno que me ayude a seguir, y lo voy a subir en las redes también. La gente va a decir, oh, pero no era solo con Eduardo, no, es que mi romana, cuando la interina en ese tiempo, que era la fenecida Marisa, yo ni la conocía. Yo la conocí después porque era cercana a mis padres, por eso de ellos estar pastoreando en Sabica, llegó a visitar la casa. Yo tengo un sistema, es que soy una mujer de palabra. Había una batalla al lado, todavía esa batalla está, pero ya se sabe dónde está el tic del asunto. Cuando yo entiendan eso, se resuelve. Y le dije, si me corrige eso ahí, puede contar con mi promoción tras batidores y mi voto. Y ella dijo, no hay problema, Folchú, lo vamos a hacer. Y ella hizo su trabajo y cumplimos con nuestra palabra. ¿Por qué? Porque el hombre que tiene dinero hace alarde y exhibe su dinero. Los que tenemos palabra, pues de eso tratamos de guardarlo bien para no fallarle a la gente. Y hoy estamos acá con un flow, ¿verdad? ¿Eh? Ah, gloria a Dios. ¿Y el gozo de quién es? Sí, la gloria es de Dios, pero el gozo es mío. Es lo que sucede, que para yo poder estar aquí, para yo verme sentada en una oficina en alcaldía, para yo salir con foto bonita de VIP con mi alcalde, yo creo que para tener como esa paz, esa tranquilidad, primero debo hacer algo por mi ciudad. Amén. Para sentirme mejor. Ahora yo me siento bien. En unos días, porque ya tenemos, hoy y mañana son días bien fuertes para mí, y el domingo dice quítate. Pero ya del lunes en la tarde para adelante volvemos a hacer otro impacto en cualquier lugar por ahí. Amén. Usted que está vivo, no viva solo para estar fronteando, ni comiendo tapao y sándwich, y pizza, toda esa cosa. También haga algo en su provincia, haga algo en la iglesia donde usted se congrega, haga algo en favor de su familia. Si todo el mundo hiciera algo donde está. Ay, papá, sí, mamá te ve. Aquí estamos. Este maratón está bueno. Mira, yo traje cuarto tú. Oh, sí. Ya estaban prometidos el maratón pasado. Debo hacerle la foto. Ella no le gusta que yo lo haga, pero es que yo me manejo así, para mandarle el voucher, la foto a la persona, mi amiga Yajaira.
mandó una situacioncita, una ofrendita ahí de $70. Caen bien. Ojalá alguien quiera completar los 100, mandando 30, ¿verdad tú? Poniéndose en el listado. Póngame ahí con los 30 para que sean 100. Sí. Así que bendecimos la vida de ella. No sé si está en sintonía de larga distancia. Ya se conecta a veces a través de los live. Yo bendigo a esa familia. Ellos saben que son míos y yo de ellos. De hecho, están fuera del país, según ellos, por una palabra que le dimos en el 2000 y algo. ¿Cómo lo ves? Y se fue todo, dice la familia con todo, se fue y allá están, bendigo a esa familia, el Señor lo siga ayudando y ella, ellos mandan ofrenda, como debe hacer todo el que está oyendo, porque si usted está fuera del país, por una palabra, Dios lo ayudó, sostenga ese ministerio que le, de donde salió esa palabra y déjese de estar de mezquino, sostenga eso. Así que bendigo la vida de Yajaira, que mandó $70, si algún dolarizado, digo, si algún extranjero, que maneja el mismo estilo de billete, quiere completarme los 100, yo no tengo ningún problema. Se van a tener que tener paciencia porque luego cuando viene se me antoja 150 y lo va subiendo porque estamos en maratón. Y todo lo que usted ve acá, que es mucho, lo hemos hecho entre todos. Esto no es de Pedro, Juan ni Andrés. Esta es una institución, este es un ministerio sin fines de lucro. Ha habido momentos que parte de los componentes ya no han formado parte, valga la repetición, personas que fueron pieza clave del mismo a la hora de su organización ya tuvieron que pasar a otro ministerio y todo ha quedado aquí. Yo, Mari Forchu, que tengo acá, ¿cuántos años yo tengo acá? Uf. Bueno, este es lo único que yo tengo en este ministerio, la cartera para agarrarle e irme. No, pero que usted no, como gente queriéndole meter cosas a uno. Usted se ha fajado y yo me fajé para el reino. De hecho, yo soy privilegiada en que ellos me hayan dado la oportunidad de estar aquí, amén. Y aquí estamos honrando eso, honrando un compromiso, porque alguien un día creyó en mí sin conocerme. Y me dijo, muchachita, tú prometes mucho, sigue viniendo. Y aquí estamos, ya de eso, Candy tiene 27, ya tenía 2 años, tú supiste. Pero yo estaba ofrendando desde antes de eso, desde que esto comenzó. Estamos dando viajecitos, pero de manera tímida. Y aquí estamos dándole gloria a Dios, agradecida del Eterno. Usted que me está escuchando, que no ha venido, haga como hizo una señora hace poco, que ella no había venido. Y vino, dijo, ay no, yo voy a ir, porque ella solo oía. Y fue topada por una palabra que se estaba dando, y vino. El tema de este maratón es, Dios te sorprenderá. ¿Cuándo? En cualquier momento. Me gusta el tema, ¿por qué? Porque eso quiere decir que, si hoy tú estás en una situación de escasez, en cualquier momento puede cambiar. Y les he hablado acá de gente, como le dije a alguien hace poco, con un recuerdo que vi de 5 años atrás, le dije a la persona, mira y mírate ahora, estás mejor que sí.

le llevamos una compra. Si no tenía estufa, pedíamos una estufa y se la llevábamos y así. Pero a veces aparecen pocos que quieran unirse. Yo quisiera que Dios me diera la oportunidad de retomar eso, que lo hemos hecho, por años yo hice eso, solo que no quedaba grabado, cuando eso yo no manejaba las redes como ahora. Claro, nunca yo le sacaría la cara a la gente de que dándole cosas, pero no está de más que uno muestre parte del trabajo, ¿verdad tú? Sin mostrar la persona, para que el que quiera unirse se una. Y nos aparecíamos a veces en los lugares y le llevábamos raciones y nada más decía, ay, gracias. Sin cámara, porque no es lo imprescindible. Y yo sé que esa persona, wow, o uno le hacía le mandaba el recado, le tengo algo, pase a buscarlo. Ay, gracias, porque no tenía nada. Y le estaba pidiendo a Dios. Esa gente eran sorprendidas. Entonces, aunque yo no te hable a ti, por una razón X o Y, porque no me competa, porque no te conozca, porque no tengo lo de ayudarte, pero sí la palabra te la doy, Dios te sorprenderá. ¿Cómo? Yo no sé. Dios te sorprenderá. Ayer me hablaba una de la chica de la casa. No voy a explayar mucho, porque ella tiene que dar su testimonio en su momento, ella es grande. Pero ella me decía, y eso no me sorprende, ya yo estoy así, porque es lo que uno vive profetizando. Ella fue sorprendida cuando me mandó un voucher con alguien así, creo que tenía tiempo que no le veía, una persona cercana, que le dijo, dime de ti, ¿en qué tú estás? Sé que esa persona está comiendo con grasa. Ella no esperaba ni tenía nada así. ¿Y qué tú estás haciendo? No, yo estoy aquí en la casa. No tengo empleo ahora, pero quiero empezar un emprendimiento. FUAP, un voucher con el monto para ella empezar cualquier sencillo emprendimiento. Mira, eso es tuyo. Ve, ayúdate con algo. Entonces, esa persona no estaba esperando eso. Que no lo estaba esperando, señores. Pero fue sorprendida. Y miren, este tiempo, y ella es full del maratón, porque bastante milagro Dios le ha hecho a través del mismo. Y Dios le sorprende. Yo espero que ella entienda. Bueno, ya esa persona sabe de eso. Dios sorprende. Con eso ella tenía, óyeme bien, con eso ella puede hacer cualquier cosa, empezar cualquier cosa, cualquier emprendimiento sencillo. Porque eso ya no lo estaba esperando. Así le va a pasar a mucha gente que están ahí. Usted que está a través del TikTok, oyó el testimonio. Con eso se hace alguito, le digo. Entonces, Dios la sorprendió. Cuando menos ella esperaba. Déjame decirte ya que ni esperaba, ella dice ni tiempo, ni contacto con esa persona, ni... Y me escribió, eso es Dios, porque Dios se sirve de cuervos, entiéndase por cuervos, personas que ayudaban a lo que necesitaban. Dios se va a servir de personas que sí pueden ayudarte para llegar hacia ti. Dios, y ellos no saben la dirección, se la va a dar. Óyeme, Dios te puede sorprender en cualquier momento y lo va a hacer. Yo estoy sorprendida por Dios, y yo vivo, porque este tema para mí es tan como conocido, porque es que Dios me sorprende a cada rato. Sí, a cada rato. Señor, una llamada, una foto por WhatsApp, ahí le mandó el Señor, aún esto, porque así es Dios. Como decían los viejos cuando yo estaba muchacho, el día más claro llueve. Oh, santo Dios, aleluya. Gracias, Señor. Ponme el fondo varón del día pasado, tres veces santo, ni güey, algo así. Tres veces santo ahí, que vaya quemando por debajo. Mientras seguimos hablando, siento una presencia no tremenda, es algo cuatromendo. Gloria a Dios. Y sé que está confirmando la palabra a los corazones. Dios te sorprenderá, Marelis. Gloria a Dios, aleluya, gracias, Señor. Me salió de allá del corazón. Oh, gloria a Dios, Padre, gracias por Marely, aleluya, gracias por ella. ¡Ey! Gracias, Padre, y te pido que sea antes de terminar el maratón. Yo no te estoy ordenando, yo te estoy pidiendo, porque yo soy tu hija y te creo. Padre, tú la sorprenderás, y ella cerrará este bendito maratón con un testimonio. Ya tenga que venir a pie, ven a pie siempre. ¡Eva Senda! Ven, no te quedes. Si viene con un dolor de lado, ponte la mano y cuando llegue aquí, ora. ¡Ay, santo! ¡Ey! Pero no te quedes, porque Dios te va a honrar, Marelis. Dios te va a honrar. ¡Uy! Hay un tiempo.

0: honra, oh gloria. Lo veo en letras góticas que conozco muy bien, porque las aprendí. ¿Qué más? Fondo blanco, Dios te sorprenderá. Aleluya, oh gloria, porque es un tiempo de honra para ti. Padre, gracias por lo que hace con ella. Uy. ¡Ey! Gracias, Padre, gracias. Uy. Pónmele arriba bonito. Si no escribe bonito, no lo haga. Ofrenda de honra. Ella es la número uno. Ofrenda de honra. ¡Ay, santo! Uy. ¡Ey! Gracias, papá. Y así a ti te place, hazlo antes de irse al maratón. Yo no te puedo ordenar, yo te lo estoy pidiendo. Que ella pueda sentarse aquí y decir, pastora. Uy, Padre, gracias por lo que hace con ella. ¡Oh, Dareva! Veo un cambio en tu closet. Uy, Amanda, Leva. Rebanzo, Kenda, Leva. Hay cosas que la vas a sacar, te vas a meter desde que llegue. Uy, si yo anduviera con chofer, lo mandara para que tú fueras y lo hicieras y volvieras acá. Uy, uy, cambiará. Hay cosas que la vas a sacar, que ya están caducadas. Ay, uy, uy, y lo que deseaste en tu corazón, que no lo hablaste, que dijiste, me gustaría. Uy. Pero lo dijiste por dentro, porque las posibilidades no las veo en tu mano. Pues prepárate, porque en esa área Dios te va a sorprender, Mareli. Uy, Dios va a mandar cuervo que te va a poner a elegir. Mareli, te van a poner a elegir. Uy, Dios mío. Y luego a la hora de, tú vas a tener que elegir. Y no es que no tienes, tú tienes, pero vas a tener que elegir. Es como un cambio. Uy, es como una nueva temporada. Oh, gloria a Dios. Alabado sea el nombre del Señor para tu vida, en tu closet, en tu vida espiritual, en todas las áreas. Y no dudes que de paso, si es que está en formar hogar nuevamente, no dudes que hasta el mancebo venga en el paquete. Porque hay algo que se respeta. Si alguien no quiere formalizar hogar de nuevo, hay que dejarlo quieto. Pero el que quiere, prepárate si es que quiere, porque también viene en el paquete. Éndale, vasaya, está cerca. Está cerca y posiblemente ya lo has visto. Uy, quema. No te resistas, suelta el miedo. Gracias, Señor. Gracias, Padre, por Marrelis. Gracias por sorprenderla. Rabasenda. Y a partir de hoy, para que entienda que ha hablado tu papá, vas a comenzar a ver señales de lo que Dios te ha dicho. Padre, gracias. Hay gente que va a decir, es que tengo esto y solo se parece a ti. Es que pensé en ti, que papá me dijo que es mi temporada. Es una temporada, es una nueva temporada. Wow, Dios mío, gracias. Eso se sella con cuarto. Dame la hoja para poner el monto. ¿Con cuánto te pongo ahí? Uy. Oh, gloria a Dios. Dame esta primera. ¿Esta es la que está? Todavía, Dios mío. Vamos a esto. Esto es tremendo. Gloria a Dios. Uy, ofrenda de honra. Gracias, Señor. Él es poderoso. ¿Con cuánto te pongo? Marelis. Mira qué sabia. Sácame esa llamada. Uy. Uy. Hola, santo.
1: Dios te bendiga. Santo.
0: Santo. Tres veces santo, dígame.
1: Yo tengo un agua arriba de radio que por fe.
0: Dios.
1: En el nombre de Jesús, para los riñones, yo me voy a Tana. Santo.
0: Uy. Está prendida ella, pero yo quiero preguntarle algo. ¡Ay, santo! Se fue. Que vuelve y llame, si quiere pasar listado de honra. Tres veces santo. Y la rari. Uy, gloria a Dios. Ofrenda de honra. Uy, santo. Ella se apuntó con mil. Gloria a Dios. Ella abrió este listado. Gracias, papá. Uy, ofrenda de honra. Oh, gloria a Dios. Aleluya. Gracias, Señor. Uy, ofrenda de honra. Mami, pónmele la H adelante para que yo no moldete cuando te vea. Que si hay algo que me da ronche, que me lo escriban como no es. Pónmele la H adelante. Pero como quieras, te clavo con mil pesos. Aquí está, ella es la número dos. La rari, la ira, rara, ira. Y tú quieres más honra de Dios. Es lo buena, santo. Uy, gloria. Sigue sonando. 809-550-8266. Tres veces santo, hello, uy.
2: Dios le bendiga.
0: A usted triple, santo.
2: Ofrenda de honra, la número 7, honrada a Dios. Yo sí sé lo que es un radio.
0: Ajá.
2: Póngame con mil pesos.
0: Mil rayas. Aleluya, tres veces santo. ¡Ey, gloria! Uy, esa sabe de eso, sí. Una tígara, ay, santo. Y según ella, dije que yo soy su profeta. Eso es mucho con demasiado. Hasta ahora todo lo que le hemos dicho se ha cumplido. Le estamos haciendo los hijos empoderados fuera del país. Ahí donde se vea con euro. La gloria para Dios, el gozo mío. Aleluya. La cartera más cara vino de la mano de esa. Yo no estoy diciendo cuánto cuesta porque te va a dar mareo. La gloria para Dios. Eso fue ella sin yo pedírsela. Le dijo al hijo o a la hija, que sé yo, me va a traer una así, pero le va a traer la de la pastora también. La gloria para Dios, eso es ella que quiere. Porque ella dice que se le cumple, entonces uno la está haciendo rica, atento a palabras. ¿De quién es la gloria? ¿De quién es la gloria? ¡Ay, santo! ¡Aleluya! ¡Uy, gloria a Dios! ¿Alguien más? Sácame toda la llamada, ahora vamos a ver qué está pasando por ahí. Hable. Santo.
3: ¿Aló?
0: Sí.
3: Dios bendiga.
0: Amén.
3: No voy a dar mi nombre, póngame con 500 pesos de ofrenda de honra.
0: Ay, sí.
3: El Señor sabe la petición que yo tengo
0: ante
3: su presencia.
0: Wow, enfocada esa mujer. Dios te bendiga. Ofrenda de honra. Ella se fue, que venga el otro. A mí me va a dar un pianazo un día, uno de esos pianitos. Cantando mal. Hello, buenas, santo Dios.
4: Espérate, ya lo cogió.
0: Hola.
4: ¿Aló?
5: Sí. Algo tiene que estar hablando.
0: Hola.
4: Hola, buenos días.
0: Dame un chapotazo al hombre que habló ahí. Sigue hablando, dale.
4: Yo estoy llamando, Maripochú.
0: Señora, gloria a Dios.
4: Yo quiero que me haga un favor.
0: Sí.
4: De que usted me ore por una muchacha que tiene mucho tiempo de casada,
0: sí,
4: y no tiene hijo.
0: Ajá.
4: ¿Sabe? Y entonces yo le dije a ella que mandara una ofrenda ya,
0: sí,
4: no pagando, sino
0: como usted quiera la puede mandar, siga hablando.
4: Que puedan cumplir con la deuda de Radio Bendición.
0: Amén, dele para allá. ¿De cuánto le ofrenda?
4: Y entonces
5: está preguntando, Luis,
4: ella
5: está preguntando, mami.
4: Oye, 1,000 pesos tengo para eso.
0: Ajá.
4: Oye, ¿por qué me le bajaron?
0: Te oigo,
4: mire,
0: mi amor.
4: Oiga.
5: Oiga, sí. Ahí en el.
0: Papi, no me le pelee a la doña, ¿y qué? ¿Me vas a ir allá?
4: Ey.
0: Hable.
5: No le escuché.
4: No le escucho.
0: Habla, mi amor, habla, mi doña, hable.
5: Oiga, oiga.
4: Y entonces yo quiero que mande a Narrable aquí a buscar esa ofrenda.
0: Dame el número de teléfono, mami.
4: Ven, dale el número. Yo no me lo sé.
0: Ya está ahí, ya lo va a tomar. No cuelgue.
6: Un momentito, voy a averiguar porque el número es nuevo.
0: Está bien, ella lo está copiando, ya está aquí. Es ese número que ella está llamando.
4: Ah, bueno, y entonces yo tengo una ofrenda para Radio Bendición.
0: Sí.
4: No, una ofrenda aparte.
0: Dame el nombre de la persona para apuntarlo acá.
4: ¿Tu nombre? Ay, yo tengo.
5: ¿Cómo se llama?
4: Yo soy Enerolisa.
0: Sí.
4: Pero la muchacha que quiere la oración para ella tener hijo, mira, búscame la cartera. Mire. Poncho, espérate. Un momento, que yo tengo el nombre de ella apuntado aquí.
0: No, está bien.
5: Dios sabe quién es.
0: Exacto. Sí, pero llámela al paso a la doña.
4: Bueno, yo voy a oren por ella.
0: Sí, mi amor.
4: Oren por ella, que sí. Yo tengo el número apuntado aquí, pero ahora me se ha extraviado.
0: No, tranquila, mi amor, ya Dios sabe quién es. Gloria a Dios.
4: Bueno, y entonces yo tengo 1,000 pesos para Radio Bendición.
0: Ajá, exacto.
4: Son 2,000 pesos.
0: Eso es. Gracias, señora.
4: Envíe a Carlos Narrable, que él sabe a dónde yo vivo.
0: Sí, mi reina, sí. Bueno, dale fondo.

0: Hola, buena. Aleluya.
1: Buen día, Dios le bendiga, la número 7. Para sí. Un pequeño testimonio, se lo voy a resumir.
0: Sí. Habla.
1: Mi hija no estaba aquí en el país. Uh-huh. Tenía un problema en Alemania. Uh-huh. De Alemania la mandaron para Bruselas. De Bruselas para Francia. Uh-huh. De Francia otra vez para Bruselas. Uh-huh. Allá decían que eran 15 o 30. Yo me fui de rodillas, no peleé, y la llamé a usted, como usted sabe. Mi hija tiene un problema así, así, así. Y llamé a Justina, y llamé del ministerio, la ungida, dos personas. Y me fui de silicio a ayuno de oración. Mi hija tiene 2 meses aquí en el país. Dios le bendiga.
0: Amén y pico. Dale fondo a ese testimonio. Wow.

0: se pierde de mucho si no me conoce, por el Dios que cargo. Sí, pues yo no voy a decir que no se pierde de nada. Pero hasta me busca ayuda. Bonito, párate ahí un chin. Alguien quiere conocerme. Yo le digo que se está perdiendo de mucho. Por lo que yo porto y la gracia. Que Dios bendiga esa. Ay, santo. Dios bendiga esa persona. Yo también le quiero conocer. La gloria para Dios.
1: Oren por nosotros los descarriados.
0: Uy, sí.
1: Jessy Rodríguez, Dios te bendiga.
0: Gloria a Dios.
1: Siempre. Juana Rosario Rijo, Dios te bendiga. Marién, Dios te bendiga. Josie, amén, amén.
0: Gloria
1: Juana
0: a Dios.
1: Rosario, pido oración por mi papá.
0: Ay, sí. Eso a través del TikTok. Que dígale que compartan, que no sean. Señores, arranquen a compartir para que esto le llegue a medio mundo, algo así. Gloria a Dios. Bendigo la vida de todo el que está ahí. Para mí ustedes son mucho con demasiado. Gracias. Dice, soy homosexual. Y quiero, que dice, ser libre. Ve, eso es Wilkin que le está diciendo por ahí. Wilkin, tú eres de aquí, del país. Vamos a hacernos pana. Yo tengo un pana que ya casi es pastor. Que el Señor lo sacó de ahí. Se lo voy a traer un día esto a que él vuelva a testificar. Y no es que yo le miraba con cara de asco. Yo le daba mucho cariño hace años atrás, cuando era inconverso. Dime.
1: Dice Jessy desde Cleveland.
0: Cleveland.
1: Cleveland.
0: Sí. Desde Cleveland, Jessy. Gloria a Dios. Dios bendiga a las personas que están desde Cleveland, Tennessee, algo así por ahí. Cleveland, gracias por estar ahí. Y la sí, desde Cleveland, ya lo vi. Dios bendiga a esa persona desde Cleveland. Gracias por estar ahí. Muchas bendiciones. Qué bueno. Alguien dice por ahí, United States. Dios bendiga a medio mundo. Estamos para el mundo, para muchas naciones, conectando naciones. Gloria a Dios. A esa persona pregúntale si es del país. Porque ya estamos casi siendo amigos, la persona que es homosexual. Dile que ahora yo quiero ser su amiga. Que si me acepta, si acepta una pastora que se sacude como amiga. Mira qué cosa. Ahora la pastora es amiga de un homosexual. Métame presa. Jesús no dejó que las rameras se le pegaran y de todo. Oh. Le dejó que los pecadores y que el saqueador ese se le metió en la casa del saqueo ese. Sí, un tipo que alteraba los impuestos. Tenía cuarto por pipa, pero necesitaba a Jesús. Ahora quiero ser tu amiga. Yo nunca he pedido a nadie de que quiere ser mi amiga, pero con esa persona sí, dime.
1: Dice Cheriel Stephanie, un saludo desde Suiza.
0: Suiza. Bendiciones, Suiza. Quiero que tú, hasta el homosexual, quién sabe si Dios le da su liberadita. Oye tú. Hemos ganado homosexuales para Cristo, si ustedes no lo sabían. Si ustedes no lo sabían, la gloria para Dios. Ahora quiero que ese muchacho homosexual, si es del país, que me lo haga saber. Y ojalá y pueda congregarse hoy. No te vamos a molestar ni a nada. Yo solo te ofrezco mi amistad. Lo único que tú sabes es que este contenido no está solo. Tiene alguien por dentro, que se llama Cristo Jesús. Entonces por mi interior corre río de agua viva. Por eso es que yo no te voy a mirar con cara de asco. Yo te voy a brindar amor. Lo que tengo. Oh, gloria a Dios. Y ahora por tu liberación. Aleluya, quiero que sea mi amigo. Primera, es como cuando alguien le dice a alguien, ¿quién es mi novia? Yo no pido amigos, los amigos llegan solos, pero este lo pedí, a mis 50 y tanto. Pedí ser amigo de un homosexual. Gloria a Dios, aleluya. Y ojalá y esa persona acepte ser mi amigo. Ahora anda ella de gancho con un homosexual. Métame presa. A mí no se me va a pegar nada, al contrario. A él se le va a pegar lo que yo porto. Tú sabes cómo le llaman al que yo porto, ¿verdad? Oh, gloria a Dios. Dale fondo. Gloria a Dios. Aleluya. Uy. Aleluya. Tú eres digno de toda gloria.

0: Aleluya. Vamos arriba, varón de Dios. Uy, Dios bendiga a la gente. Están ahí glorificando a Dios. Ay, santo. Carmen Aybar, Dios te bendiga. Y bendiga a Dios la vida de todo el que está ahí. Ay, Él es tres veces santo. Aleluya. Le llaman el Eterno. Aleluya. Oh, el Creador del Universo, el gran Yo Soy. Oh, gloria, el fuerte y valiente. Yo estoy aquí para ti. Vengo de parte de Dios para ti. Enterita para ti. Sin reserva para ti. Sin escatimar esfuerzo para darte una palabra de vida. Aleluya. Uy, yo te invito a que conecten adoración y exaltación. Uy, gloria, estoy para orar. Tú el que está ahí, quédeseme tranquilito ahí, no se mueva por nada. Si lo llaman, dígale, no, yo no me puedo mover, yo voy después de la una de la tarde, o voy mañana, o voy en la noche. Oh, gloria, quédese ahí conectado hasta que Dios haga lo que va a hacer. Ojalá y la número 7 en su momento venga y se siente aquí conmigo a testificar esa renguileta de testimonio que ella tiene. Aleluya. De las palabras que le hemos dado, todo sea para gloria de Dios. El gozo es mío, porque de alguien tiene que ser. Dios no necesita gozarse con eso, porque Él es Dios. Pero nosotros los humanos no gozamos. Aleluya. Para que ella venga y testifique de todo eso que papá ha hecho. Yo la amo mucho. Gloria a Dios. Aleluya.
1: Mari, dice por acá, buen y bendecido día, Mari. Dice, ponme con 1,000 pesos en ese listado anónimo. Lo pongo en el buzón de la cafetería NSK.
0: La última, la persona más reciente que llamó, a una Mari que era saludando ahorita. Ok. ¿Esa persona, cuál es el nombre de esa persona, Jotani?
1: No dice anónimo.
0: Anónimo, pues aquí está como anónimo. Uh-huh. 1,000. Uh-huh. ¿Lo pone dónde? ¿En el buzón qué?
1: NSK.
0: Ajá, en el buzón NSK. Gloria, déjame ver que me están escribiendo por mi WhatsApp personal. Todo sea por la emisora, me gustaría, en mayoría, por favor. Acá me dice alguien.
1: Dice por acá, yo me apunto con 500 en la ofrenda. Ajá, soy Eudi. 500, que se apunta
0: Eudi. Eso es, él le tocó el número 7 a Eudi. Número profético. Por acá me dice, buen día, pastor, le bendiga mi aportación del lunes.
1: Dice Daniel Mateo, dice, póngame en el número 2, ofrenda de honra, estoy esperando un depósito para hoy, ayúdenme con la oración por mi empleo, bendiciones. Ajá, bendiciones retenidas, fue hasta hoy, 1,500.
0: Daniel
1: Mateo, sí.
0: 1,500, él es el número 8.
1: Dice, por el Banco Popular, listado de honra, ok.
0: Ya.
1: Ok.
0: Dios bendiga a la persona que se apuntó con $50, amén. Dice, me apunté con $50 para comenzar. Y ya ahí veo el voucher de los $50 de esa persona que se anotó. Yo me imagino, mira, ve a nombre de quién lo puso. Que yo espero que no haya sido. No, porque yo no le di mi nombre como para ponerlo a nombre mío.
1: Mari, aquí yo tengo un comunicado importante que quiero dar. Dice, queremos informar a toda nuestra audiencia que actualmente Facebook está presentando inconvenientes técnicos que nos impiden realizar nuestra transmisión en vivo de manera habitual a través de Bendición TV. Por eso, si ustedes ven problema a través de la transmisión de Bendición TV, es que Facebook está teniendo inconveniente. Por esta razón, nuestra programación está siendo transmitida totalmente a través de nuestro canal de YouTube. A través de nuestro canal de YouTube, Bendición 95.1 FM. Así que por ahí estamos transmitiendo YouTube, Bendición 95.1 FM y Bendición TV. Atentamente, este comunicado lo hace llegar nuestro director de Bendición TV, Joshua Peláez.
0: Eso es. Vaya y valga esa información para todos nuestros contactos que están por ahí. Gracias le damos a Dios, ¿verdad? Qué bueno, diferentes días estamos. Todo, esperamos que todo se alinee para que siga la marcha. 809-550-8266. Agradecemos a Dios por todo lo que está pasando. Usted que está de diferente lugar, llame, escriba. Puede, tiene WhatsApp, el 809-550-8266. Dale fondo, varón de Dios.

0: Aleluya. Mundo, si te dieras cuenta, cuando de una vez y por todo entienda la importancia, la magnitud de lo grande que es la exaltación a Dios, las situaciones que tú le llamas problemas que te están ahogando, tú lo echarías a un lado y te sumergerías en exaltación y adoración a Dios. Cuando entienda la importancia, óyeme, hay un acontecimiento que le pasó a Pablo y Silas por predicar el evangelio. Fueron azotados, le dieron duro, sangraba su cuerpo. Y luego fueron metidos en un calabozo, estaban mal presos por el evangelio. Oh Dios. Pero dice la palabra de Dios, ey santo, que ellos alababan a Dios, ellos cantaban. Oye, esto es tremendo. Y sus cánticos, la atmósfera que ellos crearon en el lugar, porque tú tienes que cargar la atmósfera, tú la tienes que crear si tú portas a Dios. ¿Sabes qué sucedió? Provocó un terremoto. Uy, gloria a Dios. Es que cuando hay alguien alineado y adorando, exaltando al Eterno, ellos cantaban, alababan a Dios. Y dice la palabra que los presos los oían. ¿Qué es lo que están oyendo los presos? ¿Qué está oyendo la otra gente que está en aflicción, en opresión? ¿Qué está oyendo de ti? ¿Cuál es el metamensaje que le está mandando? ¿Qué ellos están recibiendo de ti? Porque a veces hay gente que lo único que recibe es queja, queja, queja. Dime qué están recibiendo ellos. ¡Sé y gloria! Uy, mi alma te adora, Dios. Dice que los presos los oían. ¿Qué oían los presos? Lo que salía de ellos. ¿Qué sale de ti? Hay gente que solo vive quejándose. Se quejan de todo. Déjame decirte que la alabanza, la queja del cristiano, se convierte en alabanza para el infierno. Cuando tú te quejas, tú estás echando el sacrificio de Cristo para un lado. Tú le estás restando importancia a ese sacrificio. A Dios no le gusta la quejadera. De hecho, hay una escritura en una de las cartas paulinas donde dice que no os quejéis, que no te quejes, que no. Hay gente que vive quejándose de todo. Hay gente que vive diciendo, esa gente a mí no me gusta tenerla cerca. De hecho, desde el año pasado, yo me propuse una meta. Uno como humano, a veces, ay Dios, esto, uno humano, ¿eh? Y no es que yo di que viva quejándome de Dios, pero uno como humano, ay Dios, porque será que alguien llegó tarde, porque se te quemó una carne, por lo que sea. Y yo me propuse, fue una meta mía, personal, cero queja en mi vida. A veces tú estás esperando el motoconcho que te dice, dama, deme 5 minutos, y coge 18. Y no me digas que tú no te medio quillas cuando tú estás con el tiempo encima, porque él no te dijo 18. De decirte 18, tú llamas a otro o hace algo. Y luego viene 20 minutos después, 18, con una excusa barata, porque no te quiso perder como cliente. Y a veces uno, ay Dios, pero yo he tratado, porque para esto hay que hacer el esfuerzo, de quejarme menos en torno a eso. Porque mi queja no es de que con Dios ni nada de eso, no. Yo no vivo amargada de la vida. Yo soy una mujer feliz porque tengo a Cristo. Soy satisfecha, el Señor está conmigo, me suple mis necesidades. Él sabe que lo que ha sido para mí, mucho con demasiado, yo no tengo por qué estarme quejando. Tengo 2 hijos maravillosos. Hay uno que me ha salido caco caliente, que no ha querido convertirse ni ir a la universidad. Yo no le pedía mucho, solo esas 2 cosas, y nunca quiso. Pues lo solté. Si no quiere convertirse, ¿qué voy a hacer? Si no ha querido ir a la universidad, ¿qué voy a hacer? Pero tengo una hija, una emprendedora. Me cayó atrás, lo único que no me quiso complacer en estudiar psicología ni derecho. Ella estudió lo que quiso, pues estudie lo que quiso. Dios me le está ayudando, ahora me le ha dado un novio, como si todo eso fuera poco, un buen chico, que mejor de que ahí hay que mandarlo a hacer. Ay, gloria a Dios, gracias papá. Para mí eso es mucho con demasiado. Una iglesia con sus defectos y sus virtudes, ¿verdad, Heidi? Porque un pastor no puede estar nada más quejándose, ¿verdad tú? Hay que ver las virtudes también. Entonces, pero son gente maravillosa para mí. Son gente maravillosa, yo no lo voy a indicar a cambiar por nadie. Porque tú te pones a estar y que queriendo cambiar, y que este por este, y cuando viene este va a salir un tiburón. No, di que déjame cambiar a Heidi por fulana que se ve. No, no, el dueño de la obra es Dios. Entonces yo no me puedo quejar. Un Espíritu Santo suelto en la iglesia, que muchos dicen que quieren congregarse ahí cuando vengan al país, por lo que dicen que sienten a través de la conexión de la transmisión. Cuando vienen, visitan la iglesia y se sienten chévere, se sienten renovados. Entonces, voy yo a estar quejándome. tengo más, la mitad de los años Matusalén, y me manejo fuerte, puedo trabajar, puedo brincar, saltar, puedo ir al gym, puedo... ¿Me entiende? Si me como un arrocito con huevo, me lo como con gusto. O sea, puedo cenar a cualquier hora sin tener problemas. A esta edad, que ya uno está para M. Entonces yo creo que Dios hace demasiado. Yo creo, él no se pasa. No, pues ya iba a decir que se pasó. Bueno, pero está bien. Un Espíritu Santo suelto en la iglesia, que para mí eso es mucho con demasiado. Suelto en la iglesia. La gente se convierte antes de predicar. Dime, voy a pedir más. Con sus defectos y virtudes, porque ellos no son ángeles, son seres humanos que fallan, pero son los miembros que el Señor me entregó para que yo les sea ejemplo. Oh, gloria a Dios. ¿Por qué quejarme? Mi comidita ahí, dime, me da fuerza para trabajar, para devengar un sueldo digno, ¿eh? Dignamente, más bien, es el término. Gente de credibilidad en la Romana apostando a uno. Hombre de Dios, hombre serio, que me aman. Dime tú, si yo pido más, métanme presa aunque sean 3 meses, atento a pan y agua. Dios ha sido bueno, ¿eh? Dios ha sido bueno. Puedo caminar, puedo saltar. Oh Dios, Dios ha sido bueno. Entonces, ¿por qué? No te quejes tú que estás allá. Aunque estés pasando leve cosita, no te quejes, por favor. No te quejes. Oh, gloria a Dios, no te quejes. No lo he visto profesional a mi hijo como mi hija. Un cerebrito, pero él es un cerebrito en su renglón. Fue a la universidad y dejó eso de una vez. Pero fue su elección de él. Y no deja de ser mi hijo. ¿Me voy yo a afligir? No. Yo hubiese querido verlo como todo un profesional. Como desvisto a mi hija. Pero si él no. No, yo no me gusta eso. ¿Qué voy a hacer? Me voy a ñangota. Yo antes sufría porque él no se había convertido. Hasta que una vez alguien me dio un consejo y me dijo, tú sembraste. Porque yo me afligía, porque hay gente usada del diablo que a veces ni hijos tienen, que vienen y te critican porque tú estás ganando alma por montón y que tu hijo no se ha convertido. Y yo me sentí una vez medio confrontada con eso. Pero la salvación individual. ¿No fue un hijo de David que lo traicionó? Y David no era un hombre de Dios. La mujer de Job nunca mereció tener un hombre como él. Y ella lo abandonó en el proceso. Y Job no era fiel, claro. La que no era fiel era ella. Entonces, yo le estoy hablando a gente que me está oyendo, a pastores que están sufriendo, porque hay miembros sacados con pinza del infierno que a veces, no es mi caso, porque no han sido miembros, no es mi caso. Son otras gente de otros lugares que decían antes, tú veas mucho, porque la gente cae por chorro al evangelio, a veces se convierte en 11, se convierte en 7, se convierte en 4, se convierte en 5, se convierte en 1, como fue el caso el domingo, que fue un solo caballero que se reconcilió, y tú lo ves que está, pero es el diablo que tiene tragado y te tienen andema y no hayan cómo decirte, ay, tú lo ves ganando alma y sus hijos, miren, hijo de él, ahí va a decir lo otro, pero no se puede decir mala palabra por aquí. La salvación es individual, esto es individual, y yo, eso no me va a mí a chico palar. Ahora, a él, cuando tengo que predicarle y decirle su verdad, se la digo, pero la salvación es individual y cada persona elige su camino que quiere tomar. Entonces, seamos agradecidos. Yo quiero llamar al grupo de los agradecidos, a gente que sean agradecidos, a que exalten a Dios. Deje de quejarse tanto. Tú sabes, las señoras que me están oyendo, la comida la tienen segura, porque los hijos se han compuesto para el moro y para los medicamentos. Y ellas están quejando por cosas que le faltan. Un día esto me le amotiné a los hijos. No por problema, sino porque tengo un sistema y es que me gusta como concientizarte. Heidi, si tú te puedes parar para venir aquí, con toda la batalla que tú estés viviendo, dale gracias a Dios que no has conseguido esto y aquello. Pero mami, hay gente que no han podido levantarse. Hay gente que están hospitalizada. Hay gente que están operada. Hay gente que no puede, que están atados del diablo y no pueden visitar una iglesia ni nada porque el enemigo lo arrastra. Dauri Mercedes, Dios te bendiga. Y bendigo a todo el que está ahí conectado por TikTok. Tú estás aquí, entonces, porque me falta esto y tú la ves gritando. Porque ellas quieren algo más grande. Ellas tienen su casa, ellas no pagan casa. Y tienen la comida segura. Y se están quejando. Porque como no pueden estar en una vida de lujo. Señores, denle gracias a Dios. Porque esto está color hormiga para muchos. Ah, porque yo quería hacer un apartamento arriba. Y ellas están afligidas. Porque están en una casa de ellas propia. Que tienen su papel y su nombre. Pero no han podido construir arriba. Y eso la tiene amarga. Y no están disfrutando lo que tienen. mortificándose por lo que no tiene. Mientras llega lo que Dios me va a dar, y a seguir, yo tengo que gozarme con lo poco que tengo. Yo todos los días me levanto y le digo, Señor, gracias. Cuando yo me veo, que me veo con esos hierros levantados, que me veo, que a veces dicen, pero como quien dice, el nivel, cuando ven cómo ponemos, cómo le damos, cómo hacemos pesa, hacemos fuerza, hacemos. Yo le digo, Señor, gracias. A veces me ven hablando sola. No crean que es por la edad, es que yo estoy agradecida. ¿Oíste? Oíste, yo estoy agradecida de lo que Dios hace conmigo. Y yo quiero llamar a gente a que dejen de quejarse tanto. Dejen de quejarse. Dejen de quejarse. Si tienen arroz, si tienen tayotas, si tienen salami. Se están quejando. Hay gente que no tiene ni eso, hombre. Nada. Dejen de quejarse. Hay gente que ni sabe lo que va a comer. Y usted tiene. Doña, deje de quejarse porque no pudo cambiar los muebles. Yo lo mío lo voy a cambiar, los muebles. No, pero déjame decirte por qué. Es bueno eso, porque tienen que venir otro después. Porque me voy a mudar, Heidi. Pero para donde me voy a mudar, porque los muebles como que lo mandaron a hacer de maldad.
1: Grandote.
0: Sí, de eso no, grandote y otro pico. Y lo que voy a hacer, salir de ellos y quedarme sin muebles. Yo te puedo echar un año sin ellos, con el espacio vacío, porque es que yo soy así. Yo no sé si ustedes me entienden. Así, mejor que más dinero. ¿Me entienden? Yo no sé si alguien me está entendiendo. No vivan de lujo, no vivan de apariencia. Y hay gente angustiada. Ya lo empecé a repartirlo para salir de ellos. Porque sé que no me caben en el lugar, ni quiero que me quepan. Porque son inmensos. Eso que con tú mirarlo como que te abate por lo grande que son, muy ásperos. Lo compré hace par de años y lo compré usado. Y le tengo noticias, aunque hubiese podido comprar otro, si hubiesen cabido en el área, me quedo con ellos 10 años más hasta que dure, porque eso es que no estamos en lujo. Señores, que usted puede comprarlo, yo puedo comprarlo, pero es que yo, ese es mi estilo. Yo no ando de que para estar por cierto, a mi casa yo uso poca visita, pues yo vivo encerrada. Yo puedo atender mil gente, pero mi casa es el lugar de paz y de canso, de reposo. ¿Alguien me está entendiendo esta hora? No viva de lujo. Alguien hace poco dije, pastora, y me dicen mucho la gente, porque la gente sufre más que yo, el que yo estoy a pie. Señores, yo no estoy a pie porque no pueda meterme en un vehículo. De hecho, yo hasta tigueras estoy usando, porque es que yo me estoy ahorrando un dineral, así como ustedes me ven. ¿Tú me entiendes? Porque yo compro un vehículo, se supone que es un vehículo.
2: Mari, mira, Mari.
0: Dime, papi.
2: Que es algo que muchas veces, o sea, yo particularmente, yo a veces no entiendo. O sea, ¿cuál es el afán? Muchas veces el afán de las personas. Ajá. Para que tú tengas cosas.
0: Oye.
2: Yo no entiendo. A veces yo no entiendo cuál es el afán, el desespero
0: de
2: que tienen las personas para que tú tengas cosas que si tú quisieras las tuvieras.
0: Papi.
2: O sea, que tú no las tienes porque no quieres.
0: Perdóname si me meto en un terreno prohibido.
2: Dios mío,
0: pero hasta
2: padre.
0: De pareja.
2: Sí, sí.
0: Jotale, tú sí. Me has visto a mí algún día presionando, te dime.
2: Un afán,
0: sé sincero.
2: Señor, pero que cuál es. O sea,
0: pero sé sincero, dímelo.
2: No.
0: Di
2: no.
0: Que presión, di que.
2: Es que yo no entiendo cuál
0: pero
2: es
0: tú
2: el
0: no
2: afán.
0: Me presiona a mí.
2: Con Mari, por ejemplo. ¿Qué compra un vehículo? ¿Qué compra un vehículo? Si, si Mari quisiera un vehículo, hace rato lo tuviera.
0: Sí, dame un segundo. Sí.
2: Si por Mari fuera hace rato tuviera su esposo. O sea,
0: uno no, dos.
2: ¿Cuál es el afán? ¿Cuál vehículo, es el desespero claro. De la persona para que otro. Para que otro adquiera cosas que muchas veces esa persona no está en eso y que si quisiera lo tuviera, y otras veces están en un afán, por ejemplo, de que tú tengas algo y cuando tú lo tengas y tú le pides ayuda, te van a decir yo no te obligué.
0: No, yo no puedo.
2: Si yo te digo que te tires de un puente y te mate, tú te vas a matar. Esa es la respuesta que te dan luego que tú le pides ayuda por algo que ellos estaban afanados. Luego tú le pides ayuda y esa es la respuesta que te van a dar. Yo no te mandé. Si yo te digo que te tires de un puente, tú te vas a tirar.
0: Ay, santo.
2: Esa es la respuesta que te dan. O sea, no te van a dar ayuda.
0: Gloria a Dios.
2: Un afán para que tú te metas en algo y luego cuando tú lo necesites, no te van a ayudar. O sea, yo a veces no entiendo cuál es el desespero y el afán de la persona.
0: De empujar a otro.
2: Deja que cada persona camine al nivel que él pueda caminar, que se mueva como él pueda moverse. Tú, si tú le puedes dar un consejo, tú se lo das. Y
0: respeto.
2: Si tú lo puedes ayudar, tú lo ayudas. pero deja de estar afanando para que la persona se meta en algo que tú no sabes si él está en eso, y de que se meta en algo que si él quisiera, lo tuviera.
0: Hace rato, varón.
2: Por Dios.
0: Wow.
2: Era eso, madre, que,
0: sí,
2: yo,
0: mi amor.
2: Que mira, yo no entiendo muchas veces eso.
0: Y yo tapé mucha boca, porque el lugar que busqué lo busqué más sencillo. ¿Sabes por qué? Porque dije, bueno, como sabemos cómo está la economía, es un estilo para ahorrar. Yo no estoy para lujo. Ojalá haberla encontrado de más económica y estar en la comodidad que voy a estar. Porque no estamos, señores, ustedes que me están escuchando, suelten el bulto. A Dios no le agrada
2: eso. Exacto.
0: A Dios no le agrada eso. Uno pudiera hacer cosas como hacen otros, pero yo no soy de ahí. No somos de ahí. Hay alguien que está llamando, otra vez. Sí. Vamos a ver. Hello, saludos. Se fue.
2: Dice por acá Mari, sí. dice uno por acá. Dios bendiga, le hablo de parte de mi madre. Ella tiene una aportación de 500 pesos. Wow. Ella no puede ir a la emisora, está enferma, no puede caminar, para que envíen a narrar. La atención narrable. Sonia de Villa España, dice ahí.
0: Wow.
2: Sonia de Villa España.
0: Sigan llamando.
2: Hay otra ahí.
0: Sí, hello, buenas.
1: Buena.
0: Adelante.
1: Buena.
0: Sí.
1: Dios me le bendiga a Mari Fortu y a JL.
0: Y a usted.
1: Yo voy a pasar por allá a llevar un aporte a Ana Moreno, que le habla. Hoy 12 de junio del 2026 voy a estar llamando otra vez, porque yo sé que el Señor me va a conceder para yo terminar mi casa.
0: Así.
1: Y yo tengo la fe que así va a ser. Que yo mismo, hoy como estoy llamando 12 de junio, yo voy a llamar el año pasado para confirmar que Dios me hizo.
0: Apunta la fecha. ¿De cuánto es tu ofrenda, Ana?
1: De 500 pesos.
0: Sí. Dios te bendiga, amor. ¿Y algo más?
1: No, que el Señor me la siga bendiciendo. Amén. Y que la gente siga aportando, porque Dios es real y hace la obra.
2: Amén, sí. Amén, amén.
0: Eso es así. No vivan de apariencia, que a Dios no le agrada eso. JL, hace unos años yo tenía un menudito que bastante forzado lo pude reunir. Y yo tuve dos opciones: meterme en un vehículo bueno o comprar un pedazo de terreno. Y yo soy una mujer muy calculadora. Yo no me meto en camisa de once varas. Y yo dije, si compro el vehículo, ¿estará en un año con el mismo valor que cuando lo conseguí? No, me mandé corriendo y Dios me habilitó comprar algo. Y te tengo noticias que hoy cuesta el triple de lo que costaba 3 años atrás. Y el vehículo, ¿cómo estuviera 3 años después? Entonces tenemos que usar la cabeza. Yo no soy, llámeme tacaña, diga lo que usted quiera, pero no somos gente de apariencia. Y pudiera para andar fronteando. Desde que venga uno, ay, que Dios le dé su jipeta, señores. Las cosas materiales se obtienen trabajando. Pronto ustedes, yo un día dije, y yo lo iba a hacer, era porque la gente me tenía hastiada. Y yo dije, no, yo no voy a hacer las cosas por la gente. Varón, le iba a buscar el jipetón, se lo iba a parar ahí y hago con un chofer. Para que de vez en cuando me mueva, para que la gente me deje tranquila. Y a mí también comparado JL, ay, que Dios le dio una jipeta como a fulana. Esto sí que le hice saber a esa persona que yo no me sentí bien, porque no deben comparar ni medir. La unción que yo aporto no depende ni de un trapo que yo tenga allí colgado de marca, y como lo que ando de marca. Eso, mi unción no depende de eso. Lo que yo soy, mis principios, no depende de eso, porque vengo de personas, claro, ellos estuvieron estables económicamente, pero personas muy sencillas, como lo fueron mi papá y mi mamá, que me enseñaron la humildad. Una mujer pudiendo estar de otra forma, yo veía la humildad en mi mamá, y eso fue lo que yo aprendí. Y alguien que me esté escuchando, deje de vivir de apariencia. Que ahora mismo la gente vive con esa competencia, esa cosa que no le deja respirar. Pero ya usted lo escuchó. Sí. Vamos a escuchar este testimonio. Me gusta que lo escuchen, porque a veces vienen, sí, y me envuelven, claro, de que es un testimonio y otra cosa. Ayúdame ahí, Heidi, que no tope ahí. Ayúdame tú con eso, que ella va a dar un testimonio. ¿Cómo lo hacemos?
2: Exactamente.
0: Ah, okay. Perfecto.
2: Pero
0: usted debe explicarle que aquí hay cámaras por todos,
2: claro,
0: los lados.
2: Pero ve,
0: no le insistan. Claro, es un estándar. Póngase ahí.
2: Mari, espérate, vamos a recibir.
0: Vamos a recibir esta. Hello, saludos. Hola. Hola.
2: Se fue.
0: Póngase por acá, está ahí.
3: Hello.
2: Sí, adelante.
0: Espera, ¿cómo es? ¿Dónde?
3: Hello.
2: Sí, buenas.
0: Hola.
3: Dios bendiga.
0: Amén.
2: Amén, amén.
3: Ay, JL, ya ni me conoce. Ya no sabe quién te habla,
2: JL. Muñeca.
3: JL.
2: Sí, adelante, muñeca.
3: Uno tiene que olvidarse un poco de las opiniones de los demás. Yo nunca he podido vivir en apartamento de lujo. porque yo quería mi casita mía, JL, trabajando en casa de familia. Cuando me convertí, pasaba más trabajo que un catre viejo pagando alquiler. Jehová me dio a donde yo viví y algo más. Porque tú no haces nada con comprar un vehículo y después tú andas volviéndote loco, que tú no encuentras donde guardarlo, pidiendo favor y dejándolo lejísimo, dejándolo en la calle. No somos locos, tenemos que pensar bien lo que estamos haciendo.
0: Dios le bendiga.
3: Y deja el mundo. El mundo tú nunca lo vas a complacer, ni Jesucristo.
0: Gracias, mi hermana, gracias.
3: Ni Jesucristo pudo complacer al mundo, como quiera la gente dice.
0: Gracias, mi hermana, gracias.
3: Tú visitas mucho, si no visitas, eres comparón. Casi, y anda gracias. Pie a pie, y si compra un vehículo, tira hasta comparón, sí. Aunque compra una jipeta. Como quiera la gente habla.
2: Dios es bueno. Amén, amén.
3: Vamos a vivir conforme a Dios.
2: Amén.
0: Dios es bueno, Dios es bueno.
3: Paz.
2: Amén,
0: Dios
2: muñeca.
0: Le bendiga,
2: amén,
0: cielo. Paramos amén. La llamada por
2: amén,
0: ahora.
2: Muñeca.
0: Una chica que va a dar un testimonio. Adelante. Parece que ella vino como forzada. O sea, pues entonces.
2: Pega el micrófono.
4: Ok.
2: Heidi.
4: Dios le bendiga.
2: Pega el micrófono más para allá.
4: Yo soy una chica que vino en la fiesta maratónica en el 2000, en diciembre del 2024. Recuerdo que cuando vine la pastora oró por mí y ella no sabía nada de lo que estaba pasando en mi vida. Y recuerdo que ella me confirmó algunas palabras que eran mis oraciones para aquellos días de mi proceso. Y recuerdo también que ella me dijo: tú quieres que el Señor haga muchos milagros en ti, pero el mayor de todos son esos documentos. Y Él dice que Él los firma, que hay muchos obstáculos, que hay muchas situaciones, pero Él todas esas situaciones y obstáculos, Él los quita. Y Él dice que Él los firma y que Él pone paz sobre ti que sobrepasa todo entendimiento. Y hoy yo quería que la pastora se diera cuenta que el cumplimiento, ella no sabía, y yo le dije: pastora, yo vuelvo. Y mire, aquí está.
0: Gloria a Dios.
4: La gloria sea para el Señor. Ella fue la segunda persona que el Señor me habló por dicha situación que estaba pasando con esos documentos. Y hoy por hoy yo puedo palpar físicamente la bendición de Dios, el cumplimiento de la promesa del Señor. Y usted que está de aquel lado hoy, le digo que mantenga su fe, que no desmaye su fe, que él, si Él lo dijo, si Él dijo que Él lo iba a hacer contigo, créele, no dudes. Yo sé que van a venir pruebas, yo sé que van a venir dificultades, yo sé que van a venir dardos de las dudas, pero manténgase creyendo en el Todopoderoso, que si Él lo dijo, Él lo hará.
0: Amén.
4: Aleluya.
0: Gloria a Dios. Dios te bendiga. Qué bueno, ella es una que vino a agradecer de amén. Eso que Dios hizo, ya amén. Tiene su documento de identidad.
4: Amén.
0: Dios es grande, se le dijo, según ella, sin nosotros saber, sí, en el 2024, sí. Pero a Dios no se le escapa nada.
4: Así.
0: Yo creo que ese testimonio de esa chica ha venido para que el que está escuchando, sí, sepa que como Dios hizo un milagro con Dios ella, también lo puede hacer con usted.
4: Amén.
0: Dios es el Dios de lo imposible. Lo voy a repetir.
4: Sí.
0: Dios es el Dios de lo imposible.
4: Amén.
0: Lo quiero repetir.
4: Amén.
0: Él es el Dios de lo imposible y no hay nada imposible para Él. Agradecido estamos del Señor. Usted que me está escuchando, aférrese de Él cada día. Aférrese a la fe.
4: Amén.
0: Yo no sé qué pueda usted estar necesitando a esta hora, pero sé que hay un Dios todopoderoso. Oye, Dios no mide, Dios no anda diciéndote ni juzgándote. Él anda por ahí, ¿saben qué? En su trono estable, permanente, para que tú vayas a Él y lo vas a encontrar en el mismo lugar.
4: Amén.
0: Donde Él, desde donde siempre se ha glorificado. Él no cambia, Él está ahí, en Él no hay sombra de variación. ¿Cuál es tu necesidad? ¿Qué es lo que te turba? Aférrate de Él. Y a la gente le digo: deje de estar viviendo de apariencia. Mucha gente se está entregando un cable por estar viviendo lo que no son, por estar queriendo ¿cómo se dice? Aparentar.
2: Uh-huh.
0: Hace un tiempo iba yo con alguien, yo cojo motoconcho, yo me muevo más en motoconcho, también taxi, pero mucho motoconcho. Y recuerdo que un chico: pastora, Dios le bendiga, igual, ven, en mi cola. y me dice, ay, quiero por una jipeta, desate una jipeta, usted no puede andar así. Ustedes son los que a veces dañan a los hombres y mujeres de Dios, que hoy se están cogiendo, creyendo la gran cosa. Ustedes son los que lo empoderan, ustedes son los que lo endiosan, que hoy tienen que ponerle escolta mucho. Y te tengo noticia, le tienen que poner escolta, ya tienen que estar cotizándose. Ustedes son los que hacen eso. Cuando él me dijo eso, yo digo, Dios mío, porque la gente mide al ministro muchas veces, error de ustedes, por lo que tenga. Mide al ministro por el vehículo, mide al ministro porque viaja. Desde que viaja, ay, está bendecido, eso no es bendición. Por eso que yo me comprometí a la iglesia que el Señor me entregó. Tenemos formación humana y estudio bíblico los martes, JL, donde se le enseña a la gente que bendición no es un vehículo, bendición no es una visa, bendición no es eso, no es un buen empleo, bendición es otra cosa. Aunque tú no tengas fortuna, tú eres bendición, porque Él te bendijo desde antes de la fundación del mundo. Señores, porque de ser así, entonces los narcotraficantes están más bendecidos que los cristianos. Eso no es bendición, eso es provisión. Y a la hora que yo decida, yo voy a ir a un dealer, si es de alguien que conozco mejor, para que me dé más, menos batalla, ¿verdad tú? Y uno va a ir con un monte de dinero, va a pagar lo otro mensual, y si Dios quiere darme el dinero para comprarlo, se compra y ya. Y se salió, ese es mi estilo. Dios me lo puede regalar, yo creo en Dios, porque Él lo ha hecho con personas muy mías que le han regalado su vehículo. Pero yo no tengo eso de que en la psiquis, de que obligados me lo tienen que regalar, no. Yo le pido a Dios, dame fuerza para trabajar, dame vida y salud, y de ahí para allá lo que tú quieras hacer. ¿Quién sabe si una de esas gente que uno ha hecho rico atento a una palabra, que Dios ha hecho rico atento a una palabra? Digan, pastora, mire lo del inicial del vehículo, o mire, compre el vehículo, porque hay pasado con gente. Ahora, eso no es mi enfoque, no, eso no es mi enfoque. Mi enfoque es que yo organizadamente puedo administrarme y de ahí pagar la mensualidad de un vehículo que vaya y adquiera. ¿Me copia? Creo eso. Tengo los pies sobre la tierra. No estoy esperando que todo me venga del cielo, porque ya del cielo vino mi socorro, que es Jehová que hizo los cielos y la tierra, y ya lo tengo todo. Amén. Entonces, usted que me está escuchando, como que bájese de ahí, ponga los pies sobre la tierra. Y hay mucha gente que por estar aparentando y tienen deuda, y en lugar de subir a administrar al pueblo, lo que hacen es latigar al pueblo, que lo que están ahí, y da profecía falsa y profetizarle a gente para que le dé cojioca, porque ellos están apurados en camisa de once varas, con vehículo mal habido en sus manos, otro con chantaje espiritual. Chantaje espiritual, no, chantaje ministerial, porque no quiero meter al Espíritu Santo en esto. Para atento a palabras, para gente hoy andar. Entonces, yo no tengo donde caerme muerto, yo no tengo quizá de que un pedacito de tierra, yo no tengo donde guardar un vehículo, pero ando en un vehículo que yo ni puedo con él. Porque a la hora de cambiarle las cuatro gomas, tú supiste lo otro, más el combustible que se chupa mensual. Entonces ahora hay que estar dando cosas y haciendo maniobras para mantener lo que tú no puedes sostener. Tú me ves aquí sentada, el otro día me acordé que tengo una chilata que debo en el banco, una chilata que hasta un limpiabota lo paga, que yo ni me acordaba, porque yo soy una mujer de paz y yo hago lo que pueda hacer. Y para yo hacer una deuda en un banco, yo tengo que estar muy consciente de para qué es y de si es verdad que vale la pena. Yo no sé si tú me entiendes, por eso puedo estar aquí con esa paz, en reposo, tranquila, porque no me meto en camisa de once varas. Y yo estoy llamando a hombres y mujeres de Dios, deje la apariencia, deje la apariencia, porque a veces usted anda a pie, que ahora vemos situación. Yo a veces vengo de allí a pie, porque si el motocón yo no llega, yo agarro a pie, y como no es tan lejos, llego. Y a veces la gente se puede equivocar, ¿entiendes? Y te ven a pie, te ven y mide otra cosa, y uno... Estése tranquilo, que hay mucha gente que andan en las cuatro gomas y están apurados. Andan en la reserva y con los dedos cruzados, porque se metieron en camisa de once varas y deben media vida por estar de apariencia. Si lo que usted puede agarrar es un carrito de 100 mil o 200 mil pesos, agarre eso y déjese de estar de bultero. Déjese de estar aceptando cosas que no sean de Dios para aparentar. Vuelvo y lo digo, yo lo iba a hacer el año pasado y dije, no, yo no voy a hacer eso por la gente. A buscar un vehículo para pararlo en una marquesina a coger polvo, que no quiero manejar. No por miedo, por valiente. Y la calle no está cómoda. No quiero. Yo dije, no, yo no voy a hacer eso por presión de gente. Sí, porque a veces meten a uno como en presión, pero yo dije, no, esa no soy yo. Tú que me estás escuchando, si lo ibas a hacer, no lo hagas. Recuerdo que cuando le dije a la persona, mira, donde yo vivo, yo quiero que irme de ahí, JL, todos los cuartos del mundo. Más que ya mi hija se independizó, porque ya está en planes de boda y de buscar un apartamento donde vivir con su pareja cuando se casen. y yo me voy a quedar ahí pagando. Le dije, no, yo no voy a ser una señora rica, millonaria. Ella es rica, pero yo no voy a ser millonaria, no. Y con lo cual me dijo, que me diga, alguien dijo, usted no puede bajar de nivel. Yo no sabía que bajar de nivel era tú buscar posibilidades para ahorrarte dinero. Yo no sabía que eso era bajar del nivel. Lo que pasa es que nosotros estamos con los pies en la tierra y todo el peso que yo me pueda ahorrar para resolver, yo me lo ahorro. Porque es muy lindo cuando yo digo, voy a dar una ofrenda de tanto. Es muy lindo cuando yo me propongo ayudar a alguien sin tener rompecabezas, sin tener que toparlo de comerme el arrocito con huevo. Yo no sé si tú me estás entendiendo. Y para eso tiene que haber cabeza. Aunque todavía no soy rica, pero hay una promesa. Lo que muchas veces necesitamos no es tener mucha plata, es tener mucha capacidad, una gran capacidad de administrar lo poco que nos llega, de saber organizarnos, que muchas veces es lo que nos hace falta. Hay que dejar el bulto, y hay hogares que tienen tres vehículos que con uno resuelven si usan esta, pero eso es algo que es muy de ellos. Aprendamos a organizarnos, no se metan en camisa de once varas. Si el vehículo todavía está bueno, si el vehículo, no te pongas a estar cambiando vehículo de que porque por H por R. No te ponga a hacer eso, que eso no es de Dios. No te ponga a hacer eso. Ve al paso que tú puedas andar, ve al pasito y a lo que tú puedas hacer. Alguien estaba hablando hace poco, esa persona es millonaria y esa persona tiene el iPhone 13. Dice, el video que te estoy haciendo es del iPhone 13 y es una persona que maneja millones y tiene gran fuertes ingresos, que podía estar esperando el 19, ya por el 18. Podía estar sentado esperando el 19. Él dijo, no, yo no lo cambio, yo no soy de bulto. Y es una persona inconversa, que me dio hasta vergüenza cuando vi eso. Es más, te voy a confesar algo, JL. Me quedé ahí. Porque uno quería hacer cierto cambio. Y dije, pero ven acá, si él que se baña con lo cuarto, dice así, y no es cristiano. Lo que él dice es que yo no vivo del bulto. Y este el iPhone 13, así mismo lo dijo. Y yo dije, pero ven acá, hay gente que no tiene una cama buena donde dormir. Tú lo ves con el iPhone 15, solo por fronteo. Yo dije, no, pero esto tenemos que revisarnos. Tenemos que revisarnos porque estamos mal. La presión está acabando. La presión de la sociedad. No haga lo que usted no puede hacer. Y hay cosas que uno la puede hacer, porque le voy a confesarlo, hay cosas que uno la puede hacer. Pero uno no quiere. Ni es lo que me hace falta para hacer yo. Yo sé que a ustedes les gusta ver que vaya el profeta montado en una jipeta. Pero es que todo el mundo no es igual. Hay quienes llegamos en un motoconcho aunque podamos comprar la jipeta. Esténse tranquilos, sabemos lo que estamos. Yo me propuse montarme cuando tengo una pareja. Y si viene montado, tú me entiendes, pues mucho mejor, ¿verdad tú?

0: y a veces tú le ves la ropa un tantito bien usadita, mientras que nosotros queremos vivir fronteando sin poder. Mucha gente, eso no es de Dios. Déjele eso a los inconversos, a los que no tienen a Cristo. Dios nos llamó a vivir piamente, organizadamente, y es verdad que hay cosas que podemos hacer, pero no lo vamos a hacer por presión de gente. Somos organizados. ¿Y usted va a bajar de nivel después de estar? Le dije, no, yo lo que voy a ahorrar dinero cambiando de casa. Eso es lo que yo voy a hacer. ¿Alguien me está entendiendo? Yo creo que Dios le está hablando a mucha gente por ahí que van a meterse en camisa de once varas, que cambian los muebles estando buenos solo porque la vecina lo cambió. Que bien, a Dios no le agrada que se viva de lujo ni fronteando. Dijo alguien por ahí, Mari, que ser realista y dejarse dirigir de Dios. Claro, Dauri, Mercedes, tenemos que dejarnos dirigir de Dios y no estar haciendo cosas. Sácame esa llamada.
1: Llamada.
0: Hola, buena, saludos.
2: Saludos, sierva, que te bendiga, sierva.
0: Amén.
2: Esto es una emoción. Mucha gente escucha la emoción, hace cambiar los vehículos, la casa y todo. Y después te vea con la mano arriba. Yo
0: ¿sí?
2: te apoyo el tiempo, tiempo.
0: Sí. Eso es así, para que vean. O sea, la gente que yo sé que tiene vehículos que uno sabe que no ha sido por la derecha. ¿Me entiendes? Pero lo vengo yo en su jipeta, que a veces no tiene ni para el combustible. ¿Tú me entiendes? Entonces yo no le voy a vivir esa vida a nadie, no. Ni a dejar de comer y que para mantener un vehículo, mentira. Digo, no es que en mi caso, estoy diciendo para los que lo hacen, no hagan eso, que eso no es de Dios. Vaya al paso que Dios le permite andar para que pueda estar en paz, para que pueda dormir su sueño tranquilo, que la sociedad no lo empuje a usted a hacer lo que no pueda hacer, y que para que vean. Mucha gente ahí afuera está haciendo cosas para que lo vean. Y ya arribando a la parte final de estas recomendaciones que estamos haciendo con toda responsabilidad, se lo dije, se lo debatí a un remanente hace un tiempo, le dije, la mayoría de los hombres buscan mujeres para frontear, buscan pareja, y no me digan que no, y son cristianos también los que hacen eso. Le establecen dos o tres personas y se las ponen de frente. Y si ven a alguien de esas que ustedes dicen, diga que les recetó el médico, bonita, cabellera, 60, 90, 60, ustedes enfocan para ir sin pedirle confirmación a Dios. Solo para que vean qué mujerón, qué hierro, porque para mostrar, para que la familia vea, se tiene que terminar eso. La gente tiene que ser realista. Sácame esa llamada. Hello, buena. Hola.
2: Dios te bendiga, Mari.
0: Amén. Perdón. Hola.
2: Dios te bendiga mucho.
0: ¿Quién allá?
2: Starly Medina. Dios te bendiga mucho.
0: Ah, pero ese es de lo mío. Tú eres el cantor. More, te voy a comprometer al aire. ¿Cuándo vienes un ratito conmigo, More?
2: ¿Cuándo usted sabe qué hora?
0: El lunes, mi amor, y hoy hasta la una.
2: ¿En la mañana?
0: Sí, de 9 a 1.
2: Ah, bueno, nos vemos el lunes 9:30, si Dios quiere ya.
0: Ah, pues yo te espero. Expláyate, mi amor, tan lindo que canta.
2: Usted sabe que yo he estado escuchando lo que usted estaba diciendo y es una realidad. O sea, la bendición va de acorde con la buena administración.
0: Sí.
2: Si no hay una buena administración, la bendición no va a ser.
0: Uh-huh.
2: Por más que Dios te dé, si tú lo que haces es votar, el Señor también ve eso con desagrado, porque que el mismo Pablo le dijo a los corintios que seamos buenos administradores.
0: Uh-huh.
2: De lo que Dios nos da. O sea, sí. Una mano que reciben, tienen que saber bien qué van a hacer con lo que reciben. Por eso Jesucristo le dijo a los discípulos, ustedes no reciben porque no han sabido pedir.
0: Wow.
2: Porque piden para gastar en su deleite. No es que tú compras un carro es malo, si tú tienes. No es que tú compras una casa es malo. Lo que pasa, el problema es tú compras 5 carros donde tú eres un solo. Entonces yo escuchaba lo que usted decía, yo decía, wow, verdaderamente que a veces hay palabras que sencillamente se escuchan, pero que tienen poder y
0: sí.
2: Tienen repercusión, porque hay gente que ahora mismo tiene la mano en la cabeza porque pudiendo resolver un problema, quizás el día anterior lo que hizo fue derrochar ese dinero y ahora, wow, mira lo que derroché por aquí, le diré pagar esta deuda. Entonces tú quieres que Dios te bendiga donde tú eres más administrador de la bendición de Dios.
0: Wow.
2: Entonces, alguien que quiere que Dios lo bendiga o que está recibiendo provisión de parte de Dios, tiene que saber administrar lo que Dios le va a dar, porque yes. Llegan tiempos malos.
0: Sí.
2: Cuando el faraón recibió a José, que le dijo, eres tú el que interpreta los sueños, José primeramente honró a Dios, le dijo, no, el Señor me da la interpretación. Eso fue un primer punto a su favor, de que no era él que lo hacía,

0: te reconocía que su conocimiento venía de Dios, y cuando el loco, cuando Faraón le contó el sueño, le dijo, tú tienes que buscar buenos administradores. Usted ve que eso va de acorde con lo que viene. Uh-huh. Eso va de acorde con la bendición. Y que el Faraón le dijo, ¿a quién más voy yo a buscar? Si delante es que Dios le está mostrando lo que va a pasar. Wow. Me está revelando lo que. Entonces, ¿qué hizo José? Saber administrar conforme la revelación que había recibido, que ni siquiera era para él, pero dueño de él, porque ya él era que estaba en la batuta. Entonces, hay bendiciones que te están llegando, que tú tienes que saber cómo tú la vas a administrar, porque vienen 7 vacas placas por ahí que vienen. Ay. A tratar. Que si tú no te supiste administrar en los siete años de abundancia, tú no puedes decir que Dios no te bendijo. No, tienes que decir que tú fuiste un mal administrador. Y eso sí. También conlleva castigo y lleva consecuencias. Wow. Dios te bendiga mucho, madre. Nos vemos el lunes.
1: Sí, mi amor, Dios te bendiga mucho. Dios bendiga al ministro Stanley Medina. Vamos al aire. Hello, buenas.
2: Buen día, Mari. ¿Tú?
1: Hola.
2: Le habla Justino de aquí, de La Cuchilla.
1: De La Cuchilla del Ceibo.
2: Usted dijo hace rato que mucha gente. Pero nosotros, yo estoy aquí en mi casa, en La Cuchilla, ahí junto de un amigo mío. Y nosotros, este programa nos está bendiciendo a nosotros y mucha gente. Dios lo bendiga, eso es verdad. Hay mucha gente que vive de la apariencia, y eso no es así.
1: Así es. Gente fronteando. Ahí las redes sociales.
3: iPhone 16.
1: Ahí las redes sociales.
3: iPhone 16, ¿cuándo con el iPhone 11 lo hace? Pero quiere el 16, pero el 11 le resuelve.
1: Para frontear.
3: Y él tenía el 11 y el 11 le resuelve. No, pero él quiere el 16. Sencillamente hello. Por tener el 16.
1: Para que vean. Hello, buena. Hola.
4: Dios bendiga.
1: Amén, habla adelante.
4: Gloria. Habla Gloria.
1: Gloria.
4: Este es un buen pueblo de hoy. Porque muchos no pueden ni siquiera orar por los problemas que hacen sin tener que hacer. Amén. Uh-huh. Yo le juzgo a los problemas porque siempre quiero estar ready cuando yo me.
3: Ahí cerca. Aló.
1: Se fue. Dios nos ayude.
3: Pero él tiene un vehículo, Mari. Él tiene un vehículo del 2018, pero el vehículo le resuelve bien, el vehículo está nítido, está entero. Y el vehículo le resuelve, el vehículo para lo que él quiere, el vehículo está bien. Ah, no, él quiere el vehículo del 2024. Él quiere la jipeta del 2024, pero el que tiene le resuelve y cuadra bien, pero él quiere la otra.
1: Y no bebe mucho el que
3: no,
1: tiene.
3: No, pero él quiere la otra.
5: Dios bendiga, pastor hermosa.
1: Hello.
5: Los demás que están por ahí. Que Dios le bendiga a usted, pastora.
1: Amén, Soraya.
5: Le quiere este lado. Pastora, yo escuché a usted, yo le digo, pero sí, ya sé, no baja de nivel, yo te voy a dejar de hacer un poco de oficio en esa casa, soy grande.
1: Ay, sí.
5: Porque usted. Hay que se hace mucho oficio, usted va a tener que buscar a quien le limpia. O sea, se
1: no es que yo no puedo.
5: O claro, pastora, iba a decirle, había un señor acá en Higüey que se ganó un carrito de estos, no sé, de los chiquiticos en una tienda de esas, y él dijo, yo no tengo casa, yo no voy a atorbarle frente a los vecinos de nadie, claro, yo que pago alquiler. ¿Sabes qué hizo él? Él vendió el carrito, claro, compró un solarcito, hizo su casita.
1: Oye,
5: y lo aprovechó. Ese carro, dijo él,
3: claro,
5: en cualquier tiempo, como dijo usted, va a necesitar goma, combustible. Y me va a hacer una batalla, yo no tengo
3: con qué mantener ese vehículo.
5: Y me acordaba de cuando usted le decía a alguien en la maratónica pasada, cuando
1: sí,
5: fue un vehículo, usted decía, ¿y tú tienes con qué mantener ese vehículo?
1: Exacto.
5: Sí, yo quiero un vehículo, y usted se lo repetía. Usted se lo repetía a ella una y otra vez. Yo no sé por qué usted lo hacía, pero usted le decía, ¿y tú tienes con qué mantener ese vehículo? ¿Tú estás segura?
3: Exacto.
5: Sí, sí, sí.
3: El
5: yo
3: lo había pedido.
5: La pastora, si la pastora está diciéndole a ella, sí, es porque algo no está bien. Porque uno tiene que ser entendido, ¿verdad? Que uh-huh, en los tiempos, en la palabra que dice un profeta, un ministro del Señor. Pastora, sigo escuchando, y de verdad que mire. O sea, oiga, pastor, usted está enseñando mucho. Eso, mire, no, usted no se imagina la gente que está aprendiendo ahora mismo.
1: ¿Sí?
5: De eso. Usted se me parece ahora a Carly Javier en algún tiempo que aconsejaba con respecto a lo que usted cocinaba y cómo compraba.
1: Uh-huh.
5: Que ya él dejó de decir eso en la radio, pero a mí nosotros aprendimos mucho de él en aquel tiempo también.
1: Ah, pues usted tiene usted mucho yendo a la emisora.
5: Sí, yo escuché hace muchísimo, yo escuchaba a él dándose el consejo de que para comprar un sobresal, se compre un jarrito, entren ahí y te dura muchísimo. Y todo eso yo lo escuchaba, y también lo escucho a usted, que usted también da mucho consejo. Esa maratónica, mire, la gente habla que perreta por ahí, yo sé lo que está hablando desde ese ministerio, pero mire, uno aprende mucho de diferentes maneras, de la Biblia, de cómo administrarse en su casa, de cómo convivir con los demás,
1: ¿sí?
5: De pedir perdón, de consejo, dar un consejo que ustedes den de ese lado. Uno aprende mucho, pastora, de verdad. Amén. Que todos ustedes ahí, porque cada quien trae lo suyo de parte del Señor. Bendiciones, pastora. Usted, JL, es todo el que está por ahí. Amén.
1: Dios te bendiga, Soraya.
3: El primer golpe del vehículo, está el vehículo ya guardado.
1: Eso es fuerte.
3: El, claro. El primer golpe que el vehículo le dé es a guardarlo, porque es que no tiene.
1: Es que a veces nos metemos.
3: No tiene ni siquiera para reparar el vehículo, pero él tiene el vehículo. Yo tengo un vehículo y el primer golpe, el vehículo es arrumbado.
1: Claro,
3: porque ¿con qué? Porque se metió en un vehículo cuando él no tenía. Para resolver cuando el vehículo le diera el primer gol.
1: A eso se le llama meterse en camisa de once varas. Nosotros tenemos que ser realistas y arroparnos hasta donde la sábana nos dé. Y le estoy diciendo, no es que uno no pueda de vez en cuando hacer cositas, solo que yo no hago cosas por presión de grupo. Sí, nos hemos visto al borde de... Pero no, yo no me manejo así. Señor, y como va la economía a nivel mundial, porque hay gente que solo vive maldiciendo el gobierno... central dominicano, esto es a nivel mundial. Esta economía está afectada a nivel mundial y el otro sistema que venga, esto seguirá así. Es el sistema, el arroz no vuelve a 20 pesos. No. ¿Cómo está el arroz de Pino? Que siempre lo menciona.
3: Pero al contrario,
1: ¿cómo está eso?
3: Al contrario, Mari.
1: ¿Eso no vuelve a 20 pesos?
3: No, y al contrario, señores, vayan preparándose. Todos los productos, en vez de subir 5 pesos, van a subir 5. No piensen que los productos van a ir bajando.
1: Es que no van a bajar.
3: No piensen que la ropa baja 5 pesos más. No, señores, ni que el aceite va a bajar 5 pesos más. Vayan preparándose, porque en vez de bajar 5, van a ir subiendo 5 y 5.
1: Desde que
3: y
1: yo,
3: 5.
1: Desde que yo tengo uso de razón, nunca he visto que la cosa va para atrás.
3: No,
1: como
3: no, no va para atrás.
1: Es
3: no
1: para adelante. El arroz que yo compraba quizás a 10 no, pesos, a 5
3: no en atrás.
1: Otro. A 40, de ahí para arriba que esté el arroz de Pino.
3: Sí,
1: no lo esperen a 20, no. Es mentira, aunque venga un profeta a decírselo.
3: No.
1: ¿A cómo está el huevo?
6: A 10 pesos, yo lo compré el
1: vea, ve a esperar que lo van a poner a 5.
3: No.
1: Es que no va para atrás, puede venir no el sistema que venga. El galón de gasolina, ¿cómo está?
6: No sé,
1: ¿o de gas?
6: Yo no sé.
3: Carísimo, está carísimo todo.
1: Vaya a buscar los 80, no va a volver a 70 ni a 80.
3: No, y dichosos, y dichosos somos, Mari. Yo siempre he dicho eso. Por ejemplo, con relación a los combustibles. Nosotros no somos proveedores, no somos productores. Nosotros no somos productores de petróleo. Nosotros compramos el combustible. ¿Sabes? Y dichosos somos que lo estamos encontrando.
1: Sí.
3: Dichosos somos que lo estamos encontrando. Y mientras lo encontremos sin ninguna dificultad y podamos comprarlo, demos gracias a Dios.
1: Sí, entonces la gente que me está escuchando, ya no estamos en eso.
3: No.
1: Cuando yo asesoro a personas para poner el negocio, que ya vamos arribando a la parte final de este conversatorio, para poner el negocio, yo le digo, empiecen en su casa. Empiecen de manera virtual y ya cuando tengan una base, y yo tengo gente que ha salido de mis consejos que hoy están establecidos y me dan las gracias porque empezaron en su casa y cuando han hecho base, yo recuerdo que cuando antes de venir la pandemia alguien iba a poner un negocio de ropa y yo le dije a la persona, iba a tener que trasladarse lejos a poner el negocio, pasaje todos los días, iba a tener que poner los hijos pequeños, iba a tener que pagar casa, el local y una deuda que iba a hacer para los y la mercancía y para el depósito. Y cuando yo le hice, le calculé todo eso, le dije, mira, vas a deber esto, vas a deber aquello, la persona no lo hizo y después vino la pandemia. Tú sabes la gente que quedó enganchada en pandemia, que alquilaron locales para poner el negocio y se le venció el depósito y tuvieron que entregar, porque no, en pandemia todo cayó. La gente tiene que aprender en primer lugar a asesorarse. Yo le dije a esa persona, piénselo bien, empiece en su casa y luego si crece, usted pone el establecimiento. Esa persona tiene que estar agradecida porque no hizo el préstamo. ¿Hay alguien ahí? Vamos al aire a ver. Hello, buenas. Que sea breve la persona.
7: Sí, buenas.
1: Sí.
7: Dios le bendiga.
1: Amén.
7: Entiendo todo perfectamente que la Biblia tiene que cumplirse al pie de la letra, porque Cristo viene pronto.
1: Sí.
7: Pero usted googlea y busque en el 2008 a cómo costaba un galón, un barril de petróleo, 147 dólares, la gasolina nunca llegó a 300 pesos.
3: Es que no es lo mismo, señor, no es lo mismo, es que ya no es lo mismo.
7: No es que, pero el petróleo que se compra de República Dominicana es de Países Bajos y del tren de Tesa, del tren de Tesa.
1: Dios le bendiga.
7: Lo que pasa es que hay cosas que se han podido mejorar en este país, pero los malos gobiernos que hemos tenido no han tenido fuerza de voluntad.
1: Dios me lo bendiga. Él tendrá su derecho en lo que dice, que no se lo vamos a quitar. Porque hay cositas que sí hemos reconocido, porque somos coherentes. Siempre lo he dicho, hay cositas que pueden ser mejor. Siempre lo hemos dicho y lo diremos. Hay cositas que pueden ser mejor. Pero hay una escritura que dice que para los hombres malos, las cosas irán de mal en peor. Entonces, esos son los hombres malos, ¿me entiendes? Que actúan de manera que los otros son afectados. Yo lo entiendo, caballero, mire, más de lo que usted se imagina. Créame que lo entiendo. Pero con todo y entenderlo, el arroz no vuelve a 20 pesos ni a 15.
3: Mari, y el problema que hay precisamente es algo bíblico, porque la Biblia dice, por ejemplo, Cristo viene pronto y dice que los tiempos irán de mal en peor.
1: Para los hombres malos.
3: Sí, y si analizamos, por ejemplo, porque nada más no es en República Dominicana, sino si analizamos y vamos a nivel de Europa,
1: panorama mundial,
3: a nivel de Europa, a nivel de Estados Unidos, señores, es problema por donde quiera, en el Medio Oriente.
1: Yo aprendí con mi papá a ver esa noticia internacional.
3: Problema por todos los lados.
1: Para uno poder tener derecho a la palabra, y por eso que le digo abiertamente y convencida de que no es asunto de acá. Uh-huh. Yo escucho a la gente que viene fuera del país. Uh-huh. Yo veo el grito en los supermercados, uh-huh, de los dominicanos que están allá, que hacen los en vivo, uh-huh, donde hablan. Esto es algo general. Él tiene su razón en lo que puede decir, uh-huh, pero una verdad, una gran verdad, nunca puede aplastar una verdad, caballero. Uh-huh. Oiga, uh-huh, una verdad nunca puede ser aplastada por una gran verdad. Uh-huh. Las cosas no son así en todos los sentidos. Uh-huh. Sí es verdad que hay cositas, que hay situaciones que personas por mal manejo son peores, pero no, aunque esa persona usted la quite y ponga otro, como quiera, uh-huh, las situaciones, uh-huh, las cosas, las carestías seguirá. Uh-huh. Y el plátano, ¿cómo está? 30 pesos, 35 di yo por uno el día pasado.
3: Exacto.
1: No vuelve el plátano, exacto. Estoy hablando del que
3: y todavía, es bueno, y todavía conseguimos plátano a 5 pesos.
1: Sí, pero no del criollo. Tú sabes que eso es un asunto.
3: Y se hace un mangucito más o menos ahí.
1: Pero el plátano, tú no lo vas a encontrar a 10 como estaba.
3: 30 pesos.
1: ¿Me entiendes?
3: 30 pesos.
1: Aguacate, y que tú dando 70 y 80 pesos por una 90, cosa que tú lo dabas 15
3: pesos. 90 pesos pagué yo por un aguacate.
1: Sí,
3: pues 90, mira, 90, lo están llamando 90 pesos pagué yo por un aguacate.
1: Hola, hello.
8: ¿Aló?
1: Sí, adelante.
8: Este país debería ser de Dubái. Lo que pasa es que está mal administrado.
1: ¿Desde hace qué tiempo? Para ver si tiene coherencia tu comentario. ¿Desde hace qué tiempo?
3: 1940.
1: No, yo quiero que ella 1800, me diga para saber si hay coherencia, porque no quiero tampoco que la gente, para mí, debatirme algo. Usted tiene que tener coherencia en lo que dice.
3: Desde 1844, Mari.
1: Los sistemas. Sí, porque hay gente que se enfoca. Oye, no, los mío, sistemas. Padre. Y es verdad lo que ella dice. Mira, para que usted vea, mi doña, le estoy dando la razón. Uh-huh. Pero la repartición del EFE, tú sabes cómo es que está. ¿Entiende? Es verdad. Pero es una triste verdad que nos ha tocado. Ahora bien, como quiera, el plátano no vuelve a 10 pesos, Mari, el plátano vuelve de 30.
3: Mari, y en dime, todas more, partes del mundo, en todas.
1: Es donde quiera.
3: Todas partes del mundo. El rico gobierna para ellos. Uy, en todas, sí, partes del mundo. Óigame, en todas partes del mundo, el rico
1: te
3: gobierna,
1: llamo, J.L.,
3: para ellos. El rico no gobierna para el pobre. No. El rico gobierna para ellos.
1: Hello.
7: Sí, buena.
1: Adelante.
7: Otra cosa que le voy a decir. Si cuando en un país tú te descuidas con el campo y nada más te enfoca en turismo, como se hemos enfocado, ¿cómo vamos a un país echar para adelante? Porque aquí se han cogido 51 mil millones de dólares.
3: Ay, Dios mío, no es política, señor. No estamos en política.
1: Te entiendo, querido.
3: No estamos en política.
1: ¿Tú te, señor, imaginas que nosotros agarremos los campos y se le dé la importancia? También. Estoy hablando con los propietarios también. Den a ese señor descansar un poco. Vámonos con los propietarios. Hay alguien ahí. Con los propietarios. de los campos que están dejando esos terrenos donde se puede estar sembrando víveres y demás. Dígame, hay una. Hello, buenas. Él tiene razón, ese hombre. Yo, porque tú sabes que hay que, sí, hay que tener, hacer rejuego y ser equitativo. Caballero, a mí me gustaría conversar eso, pero entre usted y yo. Porque le voy a decir una cosa, él tiene razón.
3: Claro.
1: Solo que él está jalando para un ladito. Caballero, usted tiene razón, porque a mí me gusta ser coherente. Saque la llamada, tal y hay que irse, pero saque esa llamada, esto es tremendo. Es lo bueno.
3: Hay que hacer la pausa.
1: Sí, hay que hacer la pausa. Es lo bueno.
0: Pregúntale a ese señor.
1: Yo no escucho.
0: La era de Trujillo y Balaguer era lo mismo.
3: Ay, ay, ay.
1: Perdón.
0: Que debía la misma deuda eterna. Ay, Dios, y las cosas estaban iguales.
3: Ay, padre. En la época de Balaguer y Trujillo.
1: Ya, tú me encontré uno.
0: Ay, la gente cree, la gente cree que la cosa no va caminando para adelante. Habemos más gente que en ese tiempo también.
3: Exacto.
1: Sí. Caballero, gracias, mi amor. Mira, ya cerrando, encontró quien me le respondiera. Ya, yo no quería hacerlo ya, yo. Pero mira, tú ves, JL, que se pueden mantener los temas sin tener ese miedo. Y eso a mí me gustaría hacer con él, face to face, de ahí, ahí, face to face, de ahí, ahí, face to face, de ahí, ahí. Sí, porque a mí me gusta ese tipo de temas. Porque para eso uno se documenta. Y sin tener que entrar en enemistades ni en falta de respeto, yo podría debatir el tema con él.
3: Hay otro, Mario.
1: Hay otro. JL, tú eres la buena. Hola. Hola.
3: Adelante.
1: No se escucha.
3: Ya.
1: Señora, hay que recoger esto para ir a la pausa. Ajá. Sí, JL, tú ves que se pueden debatir ciertos temas sin tener ese miedo y que túmala. Y que saca esa llamada de JL. Hello, buenas.
9: No.
1: Sí.
9: El único gobierno que pagó la deuda externa fue Trujillo, ¿cuál más otro?
3: Y era un dictador. Y era un dictador. Y era un dictador que nada más era él.
1: Gracias, amores. Y la pagó.
3: Ajá, y era un dictador. Precisamente por eso, Mario, porque nada más era
1: Yo le agradezco al caballero.
3: Imagínate.
1: Yo le agradezco al caballero que mencionó eso, porque es bueno ser coherente. Mira, tú tienes que tener la capacidad, JL, como hombre de Dios, hombre de sociedad, como comunicador, de debatir temas, ajá, aunque la persona piense diferente a ti, sin entrar en un... Mira, ese caballero ha llamado muy prudentemente y él está hablando muy consciente. Oíste, en lo que él está diciendo, solo le faltó hablar un poquito, ¿entiendes? Como un poquitito de equilibrio en su exposición. Así que vamos recogiendo porque hay que ir a una pausa, señores.
3: Mari, y con relación a los dictadores...
1: Tú no eres fácil, Mari, con relación
3: a los dictadores, por ejemplo, el país le pertenece a ellos solo. El país, los dictadores son dueños total del país. Y ellos son los que mandan ley, batuta y constitución. Esos son los dictadores, ley, batuta y constitución. Y tenemos un país libre e independiente, donde todavía vivimos bien, y sobre todo, lo bello de nuestra bandera.
1: Eso sí.
3: Lo bello, lo hermoso.
1: Y tenemos libertad
3: de nuestra
1: culto.
3: Bandera. Dios, patria y libertad.
1: Sí.
3: Y un país donde el evangelio reina por las cuatro equipos.
1: Le voy a decir a la persona, porque como vamos a una pausa, no sea que alguien salga a hacer una diligencia. Señores, estamos en tiempos finales.
3: Ay, sí.
1: Y se agrega al mal manejo de algunas áreas o algunos sistemas que las profecías se están cumpliendo, porque no puedo irme, JL, sin decirle que estamos viviendo tiempos finales. Que por un lado está el mal manejo de algunas. De algunas funciones y roles, pero por otro está la profecía que se tiene que cumplir. JL, antes de Cristo levantar la iglesia, va a venir tiempo de hambre en la tierra. O sea, digo, para que la gente entienda, no lo vamos a tratar hoy, pero en su momento, en el tiempo del maratón, podemos sacar un tiempo para hablar de escatología, hablar de los tiempos finales, de las cosas que se tienen que cumplir, aunque venga el que usted llame buen gobierno. Porque es que por la profecía se tiene que cumplir obligado. ¿Oíste? Así que, señora, vamos a una pausa y luego regresamos con mucho más. No le cambie.
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0: gloria a Dios. Seguimos amados de este lado en esta jornada maratónica a las 11:30 minutos. Qué bueno es el Señor, qué bueno es Dios que nos regala esa oportunidad gratuita. 11:30 minutos y aquí estamos. Qué bueno es Dios. Wow. Tremendo. No somos merecedores, pero por su amor, su misericordia, estamos aquí disfrutando misericordia nueva. Aleluya. Me siento bien, me siento feliz, me siento regocijada. Gloria a Dios. Vamos en avance. Me gusta porque el listado va muy bonito. La gente ha estado viniendo de manera pasiva, pero ha estado viniendo, que es lo importante. Otros han estado llamando y otros están ahí en queue para venir o llamar, unirse a esta causa. Gloria a Dios. Por décadas, más de 2 décadas, hemos estado involucrados en esta causa, viendo a Dios obrar, oyendo tantos testimonios, viendo la grandeza de Dios, conociendo gente tan maravillosa. Wow, tremendo. Todo esto en el largo transcurrir del time. Y aquí estamos, con la misma convicción. Las fuerzas son diferentes, porque han pasado muchos años, pero el amor, la entrega con la que hacemos la cosa, sigue igual. Amén. Ese deseo de seguir viendo a Dios. Y vemos tanta gente en los lugares donde vamos. A veces estoy fuera de la provincia. Y tanta gente me dice tantas cosas que vivió aquí, que vivió de cerca este ministerio, todo lo que Dios ha hecho. Hace poco hablaba con alguien donde me decía que hace unos años hicimos una administración y ella vino a este lugar por mandato, un llamado que hicimos. Y esa persona dibujó todo lo que quería ver. Y le tengo noticia, lo que Dios ha hecho ha sido más que lo que ella dibujó. Que dibujó casa, que dibujó vehículo. Con todo eso barrio dio casa, vehículo, profesión, nombramiento, aparte otro local, aparte un solar. Mire, esto es tremendo lo que Dios ha hecho. Esa persona dijo, yo quería darle ese testimonio a usted, porque usted me dio la palabra, yo lo creí, y Dios hizo más que lo que pedimos. Señores, tranquilos, paciencia, Salmo 40. Aleluya, paciencia, Dios lo va a hacer. Uy, qué bueno que viene Stanley Medina el lunes, estará con nosotros ese ministro, un chico, yo soy realista, un muchacho que porta la unción de Dios, pero yo me encanta también cuando la gente canta bonito, o sea que no se lo vamos a quitar. Hey, gracias Comedor Indira, se nos mudaron, pero donde están siguen rompiendo, claro. Para gloria de Dios. Sí, ¿cómo que es la dirección, Padre Abreu? Frente a Financiera del Este, Padre Abreu 58, frente a, acuérdame, eso, Financiera del Este, para siempre martillar, Comedor Indira, ay Dios mío, yo fui hace poco, no me gusta ir, porque es que ellos entonces no me quieren cobrar, y a mí no me gusta eso, no me gusta eso, porque ellos son de la casa, son miembros de allá, pero yo respeto mucho como pastora, yo pongo cada cosa en su lugar, y no me gusta, por eso no voy, porque es que no me quieren cobrar, y a mí no me gusta eso. Me siento incómoda porque es su trabajo. Indira es muy ñoña conmigo y un trato y una cosa, no. Negocio, negocio. Yo soy una pastora que me gusta respetar. Mi nuera me arregló las uñas por mucho tiempo, por años, mientras tuvo su negocio acá. Y ella no me quería cobrar. Ella decía, no, cobre su dinero, que yo respeto el trabajo de los demás. Porque es que yo soy así. Por eso es que tú me ves que con cualquier gente, por raro que sea, yo puedo estar en paz. ¿Por qué? Porque es que yo al pan pan el vino vino y respeto a cada uno en su lugar, al César lo del César. Pero esas mujeres, esa gente, yo fui, compré ese día, ay Dios mío, compré no porque yo no me quisiera comprar. Ay, qué ricura de comida, Dios mío, un área confortable donde tú sentarte. Eso es tremendo. Padre Abreu 58, ¿frente a qué? Del Este.
1: Financiera, ¿no? Del Este.
0: Financiera del Este, ahí está Indira. Vayan para que ustedes vean lo que es bueno. Ay, esa berenjena también guisadita. Ay, esa bichuelita negra, Dios mío.
1: ¿Usted come berenjena, Mari?
0: Ay, ese pollito frito, claro, si están bien cocida.
1: ¿Y usted come berenjenita yota ahí?
0: No, lo otro no. Lo innombrable no, eso es agua. Ahora, si tú me la das como agua, pastora, mire la comida y me la ponen en un vaso picadita, y yo sé que es el agua. Pero no, di que normal, no, no. Yo, la gente de oración se alimenta bien.
1: ¿Y golondrón también, Mari, te come?
0: Sí, ya que me da un poco de cosa, porque viví un crisoy tan grande, viví un proceso muy fuerte cuando era pobre.
1: Pero yo soy pobre y no como nada de eso. Yo soy pobre.
0: JL, yo me lo comía en locro y ya está que me salía por boca y nadie. Yo,
1: el molondrón es si no hay más nada. La berenjena por igual y la tallota. Y la tallota también.
0: Para que te ponga impuesto.
1: Si no hay más nada que yo me como eso y yo soy pobre.
0: Ay, sí, yo me lo como. A veces le cojo miedo porque algunos están llenos y hay gente que no sabe diferenciar lo que cuece lleno. Tú sabes lo que es lleno, que tienen fleco, eso me pone mal. Pero normalito, tú me lo puedes dar guisadito y con un arrocito blanco y una habichuelita. ¡Uy, Gloria! Yo soy tan rara que para mí tú me puedes dar arroz, habichuela y espaguetis.
1: Mira,
0: y para mí es mejor que arroz, habichuela y carne de res.
1: Mira, para mañana, Mari, para mañana, esa es la compañía que yo voy a buscar.
0: Sí,
1: una tallotita guisada.
0: Usted le falta oración, ¿dónde está el pastor?
1: Esa es la compañía que yo voy a usar mañana. Atención. Esta es la compañía mía para mañana. Una tallotita guisada.
0: Di que yo soy loca con una tallota. Mira. Que yo venga de darle los hierros.
1: Oye, Mareli, que son buenas.
0: Que yo venga de darle los hierros. A darle esos hierros, varón. ¿Eh?
1: A Mareli le encanta su tallotita.
0: Yo quiero que
1: guisada
0: tú veas el
1: también.
0: Tipo de pierna que yo hago, que yo le pongo un peso un poquito más del que. Y que venga y que cómame una tallota. Yo voy a tener ánimo para hacer eso, varón. Mire, hágame el favor. Y que yo soy loca con una tallotita. Y en cuanto a la fruta, la sandía es mi favorita. Oye, es agua sobre agua. Y di que el pepino.
1: Ay,
0: no puede vivir
1: amado,
0: sin él.
1: Dios.
0: Tan falta de oración. No van a tener fuerza, varón. No, no, no, no, no. Vamos a respetarnos. Démelo como agua la tallota. Dije que el que me diga a mí, que el nutriólogo o nutricionista que me diga a mí, dije que tiene un potencial la tallota, yo les voy a decir, ¿dónde? Porque si me dice la berenjena, aunque sea está un poquito más sostenible y tiene esas semillitas, pero dije que la tallota, dije que eso tiene nutrientes. Yo lo voy a mirar y me le voy a poner los lentes ahí en la nariz, dije que nutrientes. Es que el agua no puede tener eso. No, no me le atribuyan al agua todos esos supuestos nutrientes. Ahora, si usted me dice que me la guisa, como lo guisaba mi prima segunda, Olga Forchú, como le llamábamos, Olga, le llamamos todavía Olga la Prieta, porque hay dos Olga en la familia, que esa mujer hacía una carnita de res, uy, con una tallotita picadita, pero tú casi no sentías la tallota, porque era con carne, ahí sí. ¿Me entiendes? Pero sola, no. Mira, te están llamando por ahí. Quizás te van a traer la tallota a ti.
2: Dios bendiga, Dios bendiga.
0: Amén.
2: ¿A qué hora se va Mari de allá?
0: Espérate. Depende.
2: No, Mari, que yo soy un anónimo que dije que iba a llevar 500 pesos y no lo iba a llevar todavía.
0: Ah, sí, es la ofrenda. Yo me voy a la una. Yo creía que era para tallota.
2: No.
0: Sí, porque me hacen bellacada aquí con eso de la tallota.
2: Son buenas las tallotas en jugo.
0: Bueno, jugo.
2: Es buena en jugo la tallota.
0: Sí, me van a hacer todo su jugo.
2: Y tú
0: esa
2: vaina.
0: Estaremos
2: bajar con piña.
0: Bueno.
2: Está bien, yo voy para allá a llevártelo.
0: Sí.
2: Dios te bendiga.
0: Amén. ¿Tú te imaginas una chica que vive con un maestro constructor? Saca esa, es lo buena. Hay otra.
3: Buena, Dios bendiga.
0: Amén.
3: Jota, mira aquí un arrocito blanco con molondrón guisado, ese es buenísimo.
0: Bueno, el molondrón pasa.
1: Yo me como el molondrón si no hay más nada. Si no hay más nada, yo me como el molondrón.
0: Que venga ese hombre de trabajar cansado, de trabajar construcción, y que la mujer le diga, mi amor, te hice una tallotita con un arrocito blanco. Mira, esa mujer hay que mandarla ahora. Una tallotita, un hombre que viene, que lo que espera es conseguir par de ribles salami de lado. En un arroz ahí con un asunto, una habichuela, habichueleado. Mira, señores, por eso es que hay matrimonios que a veces se rompen, porque es que las mujeres están entallotadas.
1: Pero yo sé que Heidi no va a tener problemas.
0: Pero ¿y por qué tú mencionas Heidi?
1: No, yo sé que Heidi dice que con tallota, que con. No. Con Heidi no va a haber problema con eso.
0: Dios es bueno y para siempre su misericordia. Estamos de este lado, agradecidos. Hasta él me hizo salir de donde yo estaba hablando ahorita. ¿Qué era? ¿Tú te acuerdas? Él me sacó porque es que la tallota saca cualquiera. Si tú ves que alguien dice que es loco con la tallota, tú puedes saber que no es mi amigo personal. Tú puedes saber que no me conoce bien. Dice, yo soy loco con la tallota. Pues cómo hace su tayota, porque existe. Pero para mí la tayota, la sandía, el pepino, bueno, como ensalada mezclado, es igual a que yo me ponga a decir la mosca, el mime. Porque un mosquito, aunque se te pica, pero un mime o una de esas, ¿cómo es? Hormiguitas boba, que son color gris. Uno dice, porque las que pican, que son negras, como marrones, algo así, pues por lo menos pican y tú la matas y tú sabes que mataste una, pero una hormiguita que ni se siente cuando pasa. Pero está bien, no vamos a pelear con la naturaleza. ¿Hay alguien ahí?
1: Mari, dices, para que Dios te bendiga, Mari.
0: Yo le digo,
1: que el trino Dios bendiga tu vida, que guarde tu entrada y tu salida, que prospere todo lo que tus manos, ay, sí, toquen, amén. Que cada día el Señor te siga usando, que alargue tus días, ay, en la tierra, aleluya. Que toda tu familia sea llamada a servir a Dios,
0: amén.
1: Así como tú lo haces a través de ti.
0: Uy.
1: Ajá, arrepentido tanto persona y tanto, ay, que te has, que se han convertido a ti, que sean profeta de Dios.
0: Uy.
1: Ajá, dice, ok, apúntame con 500, ey, en gratitud a Dios. Yo lo envío con mi pastor Eliezer del Rosario, un anónimo.
0: Anónimo 500, wow, cuánta palabra, gloria a Dios. Anónimo 500, qué bonito es Dios. Me siento feliz. ¿Hay alguien ahí? Dame todas esas reacciones.
4: Dice Marta, ajá. Ajá, me gusta mucho la tayota, pastora. Dios le bendiga a todos.
0: Amén. Ella me llamó para eso. Que le gusta la tayota. Yo espero que el hombre que Dios me tenga no sea loco con la tayota. Yo se la cocinaría. Porque hay que, uno se somete. Pero que no crea que me va a tener nada más cocinando tayota, dime.
5: La tayota, también conocida como chayote.
0: Oye, ya puse a buscarla.
5: Es un alimento altamente nutritivo y ligero.
1: Pero Mareli, pero Mareli, pero Mareli.
5: 95% de Mareli, agua.
0: Agua, tú ves. Pero espérate.
1: ¿Cuánto?
0: Espérate, 95%
5: sí, de agua. Es vida, el agua es vida.
0: Bueno, sí, agua, claro, tú ves. Yo le estoy diciendo que soy agua.
5: Por su bajo aporte calórico, uh-huh, y su gran perfil de vitaminas y minerales que benefician tu salud digestiva y cardiovascular.
0: Donde hay 95% de agua, varona. Olvídese que ya todo está dicho. Hey, 95% de agua. Yo le digo, píquenmela en un vaso, me la ponen ahí, ya yo sé. La hierve, me la ponen y yo me la voy comiendo como agua. Agua congelada, cuajada y ya. Agua cuajada. Agradecemos a Dios por lo bueno que Él es aquí. Estamos en Maratón. Estamos ubicados en la calle Francisco Alberto Feliciano, 109, sector Papagayo. Aquí estamos. Con un amor, con una entrega. Óigame, un ejemplo, yo estoy acá hasta la una. Ya cuando yo me retiro de acá, que voy a desayunarme, entonces viene otro equipo. Ellos hacen una pausa, hacen el paquetazo, oran, siguen orando, hacen pausa, cosa bonita. Y luego así rotativamente siguen los equipos que se están preparando para venir a darlo todo. Bendigo la vida del ministro Stanley Medina. Stanley, mi amor, si se te pega una guitarra, tráela por ahí. Y si tú no la tocas, trae a alguien que la toque, more, una guitarra de cajón, por favor, para el lunes, para que esto se ponga más bonito. Me gusta de Stalin, que canta bueno también, aparte de la unción. Pues yo soy lo más delicado que hay, porque entonces no canto porque no es mi llamado, lo mío es predicar la palabra, tú me entiendes. Pero me gusta que la gente cante bonito. Sí, me encanta cuando la gente canta bonito, eso como que inspira a uno más. Y qué sé yo. Así que preparamos porque vamos a hacer maratón bonito con canciones en vivo ese día. La gente ofrendando, la gente viniendo. Aproveches. Eso será el lunes con la ayuda de Dios. Y me gozo porque sucede esto, porque ya tengo en mi agenda hacer invitación a algunos pastores para que estén conmigo acá haciendo maratón. Yo quiero ver la integración de los pastores conmigo. Esos pastores que me están oyendo ahí, que son locos conmigo, con ustedes yo estoy hablando. Y los que no son tan locos conmigo, como quiera, la pelea va. Uh-huh. Yo los quiero aquí, uh-huh, haciendo maratón conmigo. Y lo voy a ir solicitando, y en la medida de lo posible. Y lo que yo no solicite, solicítese usted mismo. Y diga, pastora, ¿qué
1: voy
0: día usted necesita que le eche media hora o una hora ya? Vamos a ponernos de acuerdo, porque quiero que los pastores, yo quiero que esto sea marca, uh-huh, a partir de este maratón. Que los viernes y los lunes los pastores me acompañen. Y ahí todo pronto voy a hablar con mi amada Telma, la encargada de Asomiplar, Sí, sí, quiero también hacerle una invitación. No voy a seguir hablando mucho porque no he hablado con ella, porque quiero todos los encargados de las diferentes asociaciones acá. Yo soy una mujer de frontal, y si se va a hablar de unidad, esto es parte de la unidad. El pueblo quiere verlos a ustedes acá conmigo de vez en cuando, o el día que ustedes quieran, porque hay algunos que quizás no van a querer hacer radio conmigo, pero que lo hagan con otro, pero que vengan. Pero quiero la integración de mis colegas en este lugar, haciendo maratón. Vamos a empezar esa ruta con el ministro, evangelista, adorador, escritor y todo terminado en on, Stanley Medina, que canta tan lindo, Dios mío, canta tan bello y tiene un testimonio tan poderoso. Eso lo vamos a clasificar ese día, un tiempo de exaltación, un tiempo de promover el maratón y su testimonio. Quiero que él bendiga muchas vidas. Bendigo la guerrera, la esposa de Stanley Medina. No la conozco, no sé cómo se llama, pero fue una chica, su esposa, que él habla muy bonito en un
1: sabia,
0: testimonio que escuché.
1: Inteligente, sí. Que peleó la batalla.
0: Sí, tuvo más soporte
1: viendo,
0: que muchas.
1: Y está viendo los resultados.
0: Sí.
1: De la paciencia.
0: Sí.
1: De pelear la buena batalla.
0: Wow.
1: De confiar en Dios. Y ahí está viendo ella los resultados.
0: Cosechando.
1: De la pelea que ella batalló.
0: Sí. Creo que lo mínimo que él puede hacer es darle el trato que le está dando. A veces lo veo en las redes sociales, veo lo bonito que es y lo delicado con su esposa. Ministro, tú me predicas con eso, papá, ¿oíste? Tú me predicas con eso, porque fue la guerrera que estuvo ahí, estuvo ahí. Entonces, algo que me gusta de Stanley, yo lo voy a adelantar, pero ese día se lo voy a decir face to face, es porque yo le estaba acechando a él. Yo tengo un sistema, y es que yo acecho a la gente cuando va prosperando, cuando se ponen a cogerse como puesto y echar como de esto acá. A mí no me gusta la gente que coge, a mí me gusta la sencillez. Que la gente, por más que tenga, es verdad que a veces Dios va posicionando y va poniendo a uno a vestir más bonito, a comer mejor, a esto, pero no me gusta la gente que se crea la gran cosa. No me gusta. Así que no me gusta, porque yo trabajo con el Espíritu Santo. Yo creo que el mismo Espíritu Santo que se siente así, cuando alguien está y que Dios lo está limpiando y ya están cotizándose. No. Yo lo he invitado dos veces a predicar en los últimos 4 años y las dos veces él ha aceptado. Las dos veces sin problema. No he tenido ni que esa batalla, ni me ha puesto. Y mira que ya el muchacho tiene lo suyo, pues ya tiene sus seguidores, tiene. ¿Tú me entiendes? Dios lo ha ido colocando, pero yo le he estado acechando. Conmigo, el ministro que se ponga a cotizarse, lo único que hace es que perdió. Y no conmigo, yo trabajo con Dios. Y el mismo Espíritu Santo que hace que uno lo vea como raro. A Dios no le gusta eso. A mí fue una de las cositas que papá me dijo hace como 12 o 14 años atrás, por ahí. Que me bendeciría, que me llegaría lejos, pero que cuidadito con dañarme. Yo he tratado de seguir chévere, chilling y sencilla. Uno se arregla y todas esas cosas, pero eso es asunto, eso no es una cosa del otro mundo. Es la misma Mari que se sacude, la misma Mari que habla lengua, la misma Mari que predica en megáfono, la misma Mari que lee poco salió en calizo, pudiendo salir con otra, porque es mi estilo. A mí se me dijo que me mantenga así y dije, pues está bien. Y ahí ha ido la ruta, amén. Entonces, es la misma que se para a hablar con la gente en el parque cuando, usted sí, soy yo. Y ahí me siento a hablar con mis viejitos y mi cosa. Pero nosotros le oímos. Ay, pero Dios mío, sí, soy yo. La misma Mari, 20 años tienen oyéndome. Más, la misma, la que está en la emisora, sí, esa misma. Y para mí, cuando ellos comienzan a testificarme, eso me llena de satisfacción y sé que hay que guardar el testimonio y hay que seguir con la humildad. Le voy a pedir a Dios que el día que Dios monte a uno bonito también siga así, ¿verdad, J.L.?
1: Claro, así es.
0: Sí, porque hay gente que se van dañando. Pero Stanley no se ha dañado todavía. Él. Digo, a mí los numeritos me han dado que todavía no se han dañado.
1: No, no se ha dañado todavía.
0: Y por eso yo puedo hablar de él.
1: No se ha dañado, el muchacho tiene los pies bien puestos sobre la tierra.
0: No, porque Dios siga haciéndolo en él, si no se va a dañar, ¿verdad, tú? Amén. Señores, estamos en maratón, el listado está lindo, pero cabe un par de gente más.
1: Mari dice, buenos días, bendiciones para todos. JL, necesito una casa grande, una propia, tengo muchos años viviendo alquilada, ya está bueno, voy a ofrendar $500 por esa petición.
0: ¿Y dio nombre?
1: No, no dio nombre.
0: Pues un anónimo, entonces, que Dios le dé su casa grande. Mira, JL, el solar que yo tengo ahí en Caleta, que es lo único que yo tengo, ¿sabes? Yo quiero como venderlo. Yo estoy tranquila, porque ¿qué? si no se vende. Yo le dije a Dios, dame los cuartos a construir o a que se venda. Pero yo no me adelanto, o sea que yo no hago las cosas de que así, no. Entonces yo le estoy preguntando a Dios, pero si aparece un comprador, yo me atrevo a venderlo a la gente que quiere. Es como especie de una mejora. Tiene dos piscinas grandes, pero es algo a la antigua, no creas que es algo moderno. Tiene casi 400 metros, pero están inhabilitadas las piscinas porque hace años, pero están ahí, está acondicionado. Tiene una furnia donde consigue agua dulce. ¿Qué más tiene? Tiene como una habitación hecha, un ladito tiene techo, otro, pero está rabalizado eso. Otro tiene zinc. Pero es algo moderno, antiguo, ¿no? Hecho 30 años atrás, para que no crean que es algo modernito. Yo le vendo más bien el solar y una habitación, que es la que tiene como techito, la otra lo que tiene zinc, y el cuadro para seguir construyendo, y las dos piscinas. Eso es lo que yo le prometo, las dos piscinas y la propiedad. Faltan 4 metros para 400 metros. Sí, sí. Es por su dinero, yo no la estoy dando, porque yo no estoy esperando eso para... No.

0: Ni más ni menos. Sí, yo no. Dije, déjame ponerle 300 para venderlo en una y media. No, yo no trabajo así. Usted me tira privado si le interesa comprarlo por su dinero. Porque no estamos apurados. Mire, y que hace un tiempo, JL, en un año y pico, que yo lo iba casi a regalar. Y a la persona iba a verlo y no fue que hoy estuviera riéndose solo, porque cuando eso yo se lo iba a dar por chilata. Pero gracias a Dios que no, porque entonces ahí lo tengo yo. Así que si usted le interesa, sabe, alguien quiere invertir en esa propiedad, puede seguir construyendo ahí, va a hacer algo de nuevo, usted puede hacerlo. No está tan lejos del malecón y ya ustedes saben, por ahí María se va. Ustedes saben que cuando uno venda, viene una taja para acá, una para la iglesia, el diezmo es para la iglesia y una parte para acá. Así que si se vende, qué sé yo. Y si alguien acá ayuda a venderlo, también le doy su taja ahí. Claro.
1: Claro. María, claro, dice por acá, mándeme tu número, Mari, es Amanda. Dice Amanda, Mari, que le mande.
0: ¿Para qué?
1: Sí. Que le mande su número. Para que ella es una amiga suya.
0: Es una amiga. Déjame adelantar que mande, y que va a comprar. El precio que yo le diga ese, porque yo no hablo de que dos cosas. Se lo digo para que no me van a perder tiempo. De hecho, hubo un tiempo que iban a verlo personas, sabiendo el monto y todo. No sé qué pasó. Dije, señor, ¿y que tú no quieres que se venda? Le interesaba ir a verlo y que sí, que lo voy a comprar, y no se vendió. Dios sabe lo que va a hacer. Yo no tengo prisa, pero si uno le da su bendita, hace un par de cositas, ¿verdad? Una cosita que una cosa. Este es tremendo. Señores, está bonita la conversación, y si usted tiene un familiar que quiere invertir en Caleta, se lo va a comprar por su precio. Usted me tira. Dios, el hermano Kiko tiene los cuartos. Dios me lo bendiga.
2: Yo vine a saludar y a decirle a la gente que Dios sabe por qué te tiene aquí.
0: ¡Ay, santo!
2: Porque tú eres, aleluya, un remedio para muchas vidas.
0: Gloria a Dios.
2: Para muchas personas. Eso es curetaje en el alma, santo, para muchas personas.
0: Gloria.
2: Yo agradezco ser ministrado por una pastora del calibre tuyo y de la entrega, del desprendimiento. Aquí te tiene Dios.
0: Gloria a Dios.
2: Y viene por Dios, no por gente.
0: Wow. Gracias, hermano Kiko. Ese fue el que me dijo, muchachita, tú prometes mucho. 20 y pico de años atrás.
2: Ella se iba un día.
0: Ay, es verdad.
2: Calladita.
0: Sí.
2: Yo le ven acá.
0: Él no sabía.
2: La señalé así.
0: Alguien le dijo a él que yo me iba. Porque dicen, yo, nadie lo sabía, solo el Espíritu Santo.
2: Se iba en silencio.
0: No te atreves, y me puso el dedo ahí. En
2: y la señalé. Y le agradezco que me haya obedecido. Y cuando ella fue a la emisora la primera vez, que ella declamó una poesía.
0: Ay, sí.
2: que me habló, y yo le dije, muchachita, tú prometes mucho.
0: Ay, sí.
2: Y ella me dijo asustada, ajá. Sí. Digo, cuando tú tengas algo, siempre ven. Está bien.
0: Y todavía estamos
2: aquí
0: viviendo.
2: Está la muchachita.
0: Gracias a ese quinto curso, ay Dios mío. Lo mínimo que yo puedo hacer, estar aquí hasta que,
2: aleluya,
0: el Señor venga. Gloria a Dios.
2: Un regalo de Dios.
0: Gracias,
2: para
0: papá.
2: La romana,
0: gloria a Dios.
2: Y para el mundo, porque esto pica.
0: Toda
2: y
0: gloria
2: se tiene
0: de Dios.
2: La gente no sabe, aleluya, que estamos más lejos que lo que ustedes pueden
0: pensar. Santo
2: pensar.
0: Dios.
2: Un día yo hablé aquí y una persona en Francia dijo: ese vive frente a mi papá en Villa España. Tú verás que le van a decir hermano Kiko. Y cuando la esposa oyó todo, dijo, ah, pero es verdad. Yo le digo, cuando tú vuelvas a escucharme, mande una ofrenda para que deje una señal.
0: Ay, sí.
2: Desde Francia.
0: Gloria a Dios desde Francia. Bueno, propósito, si alguien está oyendo desde allá, aproveche. Bendigo la vida del hermano Kiko. Me ha sido como un padrino aquí, en este ministerio. Yo agradezco mucho a Dios. Y lo mínimo que yo puedo hacer es hacer mi esfuerzo para seguir empujando esta obra en el nombre de Jesucristo de Nazaret. Gente mía, sigan escribiendo para ofrendar. Esto va muy bonito. Yo siento una alegría, una emoción, un gozo. Yo tengo todo junto. ¿Hay alguien ahí? Vamos a recibir la llamada. Saludos, bendiciones. Hola.
3: Aló.
0: Sí, sí, adelante.
3: Mira, yo soy Santiago Ramón.
0: Oh. Oye,
2: hermano Kiko.
0: Hermano Kiko. Venga, que es a usted que ama, no es a mí.
3: No, ¿qué pasó? ¿Qué pasó?
0: Adelante, mi querido.
3: No, lo que pasa es que la vicealcaldesa de Caleta me dio una ofrenda para llevar la bendición y yo la puse en la guagua. En estos días estoy en 39 aniversario y wow, no he podido ir, la tengo en la guagua. para que no vayan a decir

0: Así que yo me la...
1: Está me la bien, pastor. ¿Algo más, mi querido?
0: No, mi amor, te amo. Tú sabes que tú eres de la mía.
1: Gracias, mi querido. Wow. Qué bueno. Dios le bendiga mucho.
0: Amén, amén, cuídense.
1: Sí, bien, ya el hermano Kiko salió del área. Pero gracias, querido pastor, qué bueno. Ya saben, sí. La vicealcaldesa mandó una ofrenda, la tienen el vehículo. Wow, mira, va, 39 años uh-huh. Va a celebrar, ahora ese hombre, un trabajazo, Dios bendiga a ese pastor. Un trabajo en la iglesia, un trabajo que ha hecho Dios en él, porque ahí depende de Dios. Y en la familia, los hijos. Gloria al nombre del Señor, lo que ha hecho el pastor Santiago, un hombre respetado, no solo en su concilio, sino más allá. Un hombre, me gusta de él, su estilo juvenil, que aunque es un señor, pero tiene ese estilo que vende, y que a todo ese espíritu, que Dios me lo bendiga mucho, me le dé vida y salud, para que siga cantando como lo hace, y dando esos brinquitos, con esos merengues, que me llena, me ministra. Pastor Santiago, yo tenía como una cosita en principio, como una penita, porque él como que yo veía como que no sé, como que qué sé yo, pero ya él me convenció de que sí me ama. Era que yo no sentía ese amor. Dios bendiga a ese hombre y me le dé vida y salud, que papá Dios me le dé fuerza para él seguir, como él lo vaya ayudando en el renglón, que Dios lo vaya ayudando haciendo su trabajo. Y que el que ha de quedar en el puesto de él sepa que tiene que hacerlo bien, porque el hombre lo ha hecho bien, para gloria de Dios y deleite nuestro, con entrega, con de nuevo, con seriedad. Tremendo, Pastor Santiago. Yo le amo en el amor de Cristo y en el mío. Amo su música, amo su estilo. Que ojalá y Dios siga fluyendo, porque si ya yo tuviera los pesitos que va a venir, tuviera Santiago Ramón en campaña conmigo calle arriba y calle abajo, porque a los músicos hay que darle para el combustible, ¿oíste? Calle arriba y calle abajo, con banda en vivo y de todo, porque así que me gusta. Dios me lo bendiga, pastor, gracias. Y gracias a todos los pastores que pueden estar por ahí. Yo espero que mi pastor Santiago pueda en su agenda poner un día, nos pongamos de acuerdo, mi hermano, para que esté aquí alegrándome el momento. Yo lo que voy a hacer es reír, ¿me oyó? Ese día yo no me voy a sacudir mucho, porque yo lo que voy a hacer es disfrutarlo y reírme. Cada gente tiene su estilo de ministrar y su forma. Uh-huh. Amén. Y hay que respetar eso. El pastor Santiago tiene una forma muy jovial, pero cuando baja línea, sí, para llegar hasta esos años, no es un maíz, no es un maíz. Es atento al llamado. Cuando yo veo ese roble de ese pastor, entre otros, Pastor Freddy Jiménez, que lo vi en el culto que se hizo el lunes, donde Marcelino de Rosario, otro roble. Yo digo, Dios mío, es que tenemos que ser serios, tenemos que ser derechos. Hola, buena. ¿Quién está ahí? Sí, pero hable, porque allá hay como otro micrófono. Hello.
2: No.
1: Se fue. Uh-huh. Al ver esos pastores, Pastor Freddy Jiménez, lo vi despidiendo el culto en la iglesia que pastorea Marcelino de Rosario el pasado lunes. Vamos ahí ahora sí. Hello. Baja el volumen allá. Nos está haciendo feedback. Hola. Y nos escucha a través de la radio de su radio receptor. Dime, Heidi, ¿qué hay por ahí en lo que la persona coordina?
3: Ajá. Pero me quiero ir con él.
1: Espérate, vamos a hacer esta llamada. Hello, bueno, y después vamos a atender esa. Hello. No prospero. Hello, adelante. Hay batalla. Hello. Deténmela un tantito y la llamada. Dame esa, varona, que hay una emergencia. Lo que tú me estás leyendo. Pregúntale si ella vive aquí en La Romana. More, dime si tú vives en La Romana. Quiero que nos veamos hoy. Se equivocó el diablo y su demonio. En el nombre de Jesucristo de Nazaret. Gloria a Dios. Eres importante para Dios. No eres una más. Mentira del diablo. Pensilvania, pero allá donde está, more, mentira del diablo. Si está en su casa, ella puede ahora mismo en el nombre de Jesús irse de rodillas. Mami, hazme saber si está en tu casa, porque si está trabajando no puede irse de rodillas. Hazme saber, more, si tú estás en tu casa, vamos a resolver eso ahora. Mentira del diablo, esa ha sido como muy decepcionada de la vida. Mentira del diablo. Padre, en el nombre de Jesús, yo envío una palabra donde está esa chica allá en Pensilvania, ahí donde está metida. Está en su casa. Mami, vete de rodilla o de barriga, como tú quieras. Tírate de barriga o de rodilla, pero hazlo rápido. Padre, en el nombre de Jesús de Nazaret, mira esa vida. Lo que hoy fue una reacción de desesperación será un gran testimonio. Padre, en el nombre de Jesús de Nazaret, yo no estoy allá, pero yo envío la palabra a esa chica que está en desesperación. Padre, sácala de ese hoyo en el que ella se encuentra. Yo sé que es porque tiene problemas. Si habla así es porque tiene problemas. Tú eres el Dios de los desvalidos, aleluya. Tú eres el Dios de los desvalidos y de los que sufren. Tú eres el Dios de los que están en angustia, Dios mío, aleluya. En el nombre de Jesús, yo envío una palabra a esa chica. Todo pichón de la tiniebla que pretenda, fuiste hasta hoy, molestaste hasta hoy, porque tendrá deseo de vivir en el nombre de Jesús. Padre, ábrele los caminos y ábrele la puerta que puedan estar cerradas. Si está enferma, tú eres el sanador. Padre, que este testimonio sea palpable para que tu nombre siga siendo glorificado. Ayúdala, ayúdala. Ella te necesita, Dios mío. Ayúdala. Oh Dios, ayúdala, papá. Sácala, sácala de ese lugar de desesperación. Sácala en el nombre de Jesús de Nazaret. Sácala ahora, sácala, sácala. Hey, sácala, ayúdala. Yo no estoy allá, pero tú estás allá, que eres el que puede hacerlo. En el nombre de Jesús. Wow, tremendo. Gloria a Dios. No morirás en ese desierto. En el nombre de Jesús, no es para muerte. El nombre de Cristo será glorificado. Señor, que cuando ella se pare de ahí, de donde está postrada, Padre, se pare diferente, con una mentalidad diferente. Señor, tú sabes cuál es su problema porque no me lo has revelado. Tú no me has revelado, Señor, pero tú la vas a ayudar. Padre, sácala de ahí en el nombre de Jesús. Gracias por ese milagro, porque ya para mí es un testimonio. Oh, gloria a Dios, aleluya. Ayúdala, Señor, si hay otra gente que esté en la misma, ayúdala, por favor. Ayúdalo, Señor, la desesperación está en mucha gente que está pasando un desierto muy fuerte. Está tragando tragos amargos. Ayuda a la gente, papá. Por favor, ayuda a la gente. Hay gente que está al borde de la desesperación. Ayúdalos. Ayúdalos, están oyendo, gente que están en deuda. Señor, ayúdalos. Ellos no pueden con esas situaciones, pero tú sí. Ayúdalo, por favor. Wow, gloria a Dios. Sigue escribiendo siempre, chica. Dime, Heidi, ¿hay algo más?
2: Juana Ramírez.
1: Hola, gloria a Dios.
2: Milagro tiene cáncer.
1: Señor, milagro tiene cáncer. Mira cómo está. Yo no conozco mucho eso. Yo no soy médico, pero etapa 4 me está diciendo que está muy avanzado. Señor, milagro tiene cáncer y todavía está viva. Por algo será, ayúdala. Y conforme a tu voluntad, sánala. ¡Ey! Tú puedes limpiar ese seno, tú puedes limpiar, Dios mío, su sangre. ¡Ey! ¡Ey! Yo te creo. Tú lo has hecho con muchísima gente que yo conozco. Y andan por ahí vivito y coleando. ¡Ey! ¡Aleluya! Y lo veo en eventos grandes cuando están ahí. Señor, gente que tú sanaste de cáncer, pues a ella tú la puedes sanar también, Dios mío. Tú eres el Dios de los desvalidos y de los enfermos. Ten misericordia de esa señora que sufre. En el nombre de Jesús. Aleluya. Oh, gloria a Dios. Quiero que la chica que está en Pensilvania comience a dar gracias a Dios, porque hace el milagro en su vida. Comience a verse esperanzada. Y entienda que en el nombre de Jesús, como profeta de Dios, le digo que su historia se divide en un antes y un después en el nombre de Jesús. Su historia se divide en un antes y un después en el nombre de Jesucristo de Nazaret. Puedes escribirla, more, puedes plasmarla. Busca cuaderno y escribe. escribe lo que te ha dicho el Señor, escribe lo que sientas escribir, porque hay un antes y un después en el nombre de Jesús. Dios es el Dios de los desvalidos, Dios es el Dios de los que sufren, Dios es el Dios de los dejados. Hay mucha gente dejada porque no tienen nada, no tienen en qué caerse muertos, Heidi. Y a unos familiares le han subido los cristales, porque estamos viviendo en una sociedad donde mucha gente busca al que tiene. No es mi caso, señores. Cuando yo le testifique algo por acá, nunca crean que es por nada personal, es que yo soy una pastora de predicar aquí, allá y acullá. Hay gente, Heidi, que a veces uno predica algo y creen que uno le está viviendo. No, mi familia me ama, yo estoy bien. De hecho, le voy a confesar que tengo familia que están posicionadas, que hasta se me han puesto a mis órdenes de lo que yo necesito. O sea, yo no tengo problemas, yo no tengo situaciones, gracias a Dios no he tenido que necesitarlo, pero yo estoy bien, mi familia es todo chévere, bonito, yo no tengo problemas. Pero hay mucha gente que sí. Yo no lo digo, siempre que ustedes me vean tratando temas, no crean que dije por nada personal. Vamos a madurar, por favor. Pero hay mucha gente así, la familia no lo toma en cuenta, la familia no le ayuda, ni un día le dice, tú estás vivo, cómo tú estás, si le hablan, lo cogen a los 3 días. No, tu familiar que más te necesita, cuando te hable o te escriba, tú no sabes, agárralo de una vez, porque a veces solo agarran de una vez a los que están montados, los que están enjipetados, los que están envillados, ajá, eso sí. Y hay mucha gente sufriendo, yo los entiendo, vaya, yo los entiendo porque veo muchos casos. Pero yo quiero decirle a ustedes que aunque sus familiares están lejos, le han subido los cristales, Dios está ahí. Uh-huh. Dime. Ajá. Ok. Dale mi número por ahí, vaya. Para que ella me escriba. Y ahí hay un testimonio al cuadrado. Ella, hay un testimonio. Yo tengo una chica hace un tiempo, fue después de la pandemia. Yo no le conozco ni me acuerdo del nombre. Pero tenía una enfermedad tan fuerte que ella no podía viajar y ella quería venir a RD. Y yo quiero que ustedes sepan que el Señor me usó para darle una palabra y le dije, no vas a morir. Tenía que hacerse unos estudios muy fuertes. Era una enfermedad muy fea y extraña. Y ella lloraba porque ella decía que no había esperanza. Yo le dije, bueno, si el Señor permitió que tú te metas en este live, yo lo hacía desde casa, el live, cuando eso, las iglesias estaban semicerradas. Y yo le dije, tú vas a venir al país, mis ojos te van a ver, vas a visitar la iglesia y yo pastoreo, porque no vas a morir. Y ella vino, Dios le dio, me dijo, mire, soy yo, muy hermosa, muy, ay, Dios mío, la que no podía abordar un avión, vino, bueno, esto es algo tremendo, que creía que no iba a topar RD, le dije, vas a venir y vas a volver. Señores, Dios es el Dios de lo imposible, de los enfermos, es Dios. Esa chica de Pensilvania que saliste para testificar, ella puede ir buscando la ropa con la que va a dar su testimonio. Porque hay un testimonio ahí, mami, tranquiloski. Hay cosas que no suceden al tronar de dedo, pero suceden. Hay milagros que son progresivos, pero suceden. Que Dios lo haga contigo como Él quiera, pero de que lo hace, lo hace. Porque tú no me escribiste a mí por linda. Tú no me escribiste a mí, no. Tú me escribiste a mí porque hay un Cristo que se está moviendo y hay un Espíritu Santo que está convenciéndole a ustedes que portamos a Dios. Vaya. ¿Hay alguien más que escribe ahí? Dígame todas las reacciones que vayan. Amén, si es que está recibiendo ahí. Ahí hay un milagro al cuadrado. Ahí hay un milagro. Al igual que la otra chica vino al país, mis ojos la vieron gozándose en la iglesia, donde el Señor me ha puesto a pastorear. Y eso fue algo tremendo, fue tremendo. Ese es el Dios que yo estoy predicando. Ese es el Dios que yo predico. Ustedes que están allá, créanle a Él. Ajá. Sí, ustedes que están allá, créanle. Yo creo que aguanta un poquito más después de... Sí. Sí, a veces dos veces y luego unos minutos más. Sí, vamos a creer eso. Créanle a Dios, créanle al Eterno, créanle al Creador del Universo, al que hizo todas las cosas posibles. Uy, a mí Él me ha sanado. Yo soy testigo del poder de Dios, por eso yo te hablo. A mí me gusta eso, cuando yo puedo hablar de cosas que Él ha hecho conmigo, vaya. Yo soy testigo, ¿sabes qué, Heidi? Que el Señor tiene el control de todo. Y dije, Señor, yo necesito un área donde tú me... Y hace como 7 días antes, yo había comenzado a moverme en fe. Como si ya estaba recogiendo porque iba a salir. Y se lo dije a alguien, ya estoy haciendo movimiento porque es mi fe. Entonces cuando tú te mueves en fe, Dios trabaja. Porque Él trabaja para los que confían. Entonces yo quiero que la gente que me esté escuchando ahí, por favor confíe. Por favor confíe. No importa cómo esté su situación, si él a Lázaro
2: después de 4 días, siento a mi amado, a Lázaro, después de 4 días, él le dio vida. Tú todavía estás vivo, o sea, tú estás más avanzadito, porque tú estás vivo. Prepárate porque hay un milagro de Dios en tu vida. Hay una escritura que yo quiero leer, la que la tengo ahí. Lo único que yo me voy dejando guiar del Espíritu Santo. La tengo ahí para, porque hay gente que Dios lo va a sorprender, como sorprendió a este chico acá de la escritura. Monitoreé el reloj y veo que sí, todavía tenemos el tiempo a nuestro favor para esto. Wow, Dios mío. Gracias, Señor, porque tú eres Dios. En el libro de Jueces, en su capítulo 6, fue la escritura que Dios me dio para que yo te la deje hoy. Búscala allá, gloria a Dios. Dice: Dios sanó a mi esposo, aleluya. Está diciendo alguien a través del TikTok. Bendito sea el nombre del Señor. Se llama Antonia. Y a otro Dios puede sanar. Si Dios sanó al esposo de Antonia, a ti que me está escuchando te puede sanar. A mis manos, hablando de cáncer, vino un caso. Ese caso era fuerte. Una chica me llamó, su esposo tenía cáncer de próstata y él era el que metía el sustento a la casa. Y ella decía que cuando ese dolor lo agarraba, ay, hermano, y me decía: mi esposo se está casi pudriendo. Y oramos a Dios. Wow. Ay, Señor, gracias. Tremendo. Amados, y para no cansar el testimonio, luego esa chica me dijo: ya mi esposo se sanó y está trabajando. Señores, por favor, créanle a Dios. Y aunque ustedes no ven acá mucho brinco, mucha habladera de lengua, porque solo la hablamos cuando el Señor me pone a hablarla. Entonces, si Él no me pone a hablarla, yo no la voy a hablar. Pero siento una presencia, yo siento por mi interior como eso fresco. Siento como en mi sangre, siento como ese bien. Aleluya, esa paz, esa alegría, aleluya. Oh, gloria. Y es una alegría permanente, un gozo que solo lo da el Señor. Y con eso es que te estoy ministrando a ti, que te estoy hablando con esa convicción, con esa presencia viva del Eterno. Él es Dios, el que hace eso es Dios. Y si el Señor ha permitido que yo esté hablándote a ti, es porque Él te va a ayudar a ti. No dudes. Porque Él trabaja para los que son capaces de confiar. En el libro de Jueces, su capítulo 6, hay una historia. Ministra mucho mi vida. Y sé que Dios la mandó para alguien. Estaba para leerla a las 10 de la mañana. Pero cuidadito, si alguien que quizá no estaba ahí, era necesario que estuvieras ahí. Y el Señor permite que se lea ahora el llamamiento de Gedeón. Cuando menos Él lo estaba esperando, fue sorprendido con el llamado de Dios. Y quiero decirle a personas, por eso desde temprano mantengo esa palabra: Dios te va a sorprender. Hay gente que va a seguir siendo sorprendido. Y yo sé que hay gente que el Espíritu Santo le está tocando, que lo más lejos que tenían era que iban a recibir esa presencia tan linda del Eterno. Le llaman el Espíritu Santo de Dios. Aleluya. Jueces capítulo 6 dice: en el nombre de Jesús, los hijos de Israel hicieron lo malo ante los ojos de Jehová, y los entregó en mano de Madián por 7 años. La mano de Madián prevaleció contra Israel, los hijos de Israel, por causa de los madianitas. Se hicieron cuevas en los montes y cavernas, lugares fortificados. Sucedía que cuando Israel había sembrado, subían los madianitas y los amalecitas y los hijos de oriente contra ellos. Subían y los atacaban. ¡Ay, santo! Y acampando contra ellos, le destruían los frutos de la tierra hasta llegar a Gaza. Y no lo dejaban de comer en Israel, ni ovejas, ni bueyes, ni asnos, porque subían ellos y sus ganados. ¡Ay, Dios mío! Y venían con sus tiendas en grande multitud, como langosta. Ellos y sus camellos eran innumerables. Venían de la tierra para devastarla. Oh, Dios. Venían a la tierra para devastarla. De este modo empobrecía Israel. Ay, ay, ay, yo estoy hablando claro. ¿Alguien está entendiendo? Empobrecía Israel. ¿A causa de qué? De sus opresores. Empobrecía en gran manera a causa de Madián,
1: Los hijos de Israel clamaron a Jehová. Y cuando los hijos de Israel clamaron a Jehová a causa de los madianitas, Jehová envió a los hijos de Israel un varón profeta, el cual le dijo: así ha dicho Jehová, Dios de Israel, aleluya, yo os hice salir de Egipto, saqué de la casa de servidumbre, os libré de mano de los egipcios y de mano de todos los que os afligieron, los cuales eché de delante de vosotros, y os di su tierra, y os dije: yo soy Jehová vuestro Dios, no temáis a los dioses de los amorreos en cuya tierra habitáis, pero no habéis obedecido mi voz. O sea, ustedes, aleluya, se calentaron conmigo, aleluya. Y volvió, vino el ángel de Jehová, se sentó debajo de la encina que está en Ofra, la cual era de Joás Abieserita, hijo de Gedeón, y estaba sacudiendo el trigo. Y su hijo Gedeón estaba sacudiendo el trigo en el lagar. ¿Sabe para qué? Para esconderlo de los madianitas. El ángel de Jehová se le apareció y le dijo: Jehová está contigo, varón esforzado y valiente. Aleluya. Gedeón le respondió: ah, Señor mío, si Jehová está con nosotros, ¿por qué nos ha sobrevenido todo esto? ¿Y dónde está toda su maravilla que nuestros padres os han contado, diciendo: no nos sacó Jehová de Egipto, y ahora Jehová nos ha desamparado y nos ha entregado en manos de los madianitas? Y mirándole, Jehová le dijo: ve, ve. Estoy en el verso 14. Ve, porque con esta tu fuerza salvarás a Israel de la mano de los madianitas. No te envío yo. Ay, santo. Dios añada bendición a nuestra vida a través de esa santa palabra. El pueblo oprimido por los madianitas, gloria a Dios. El pueblo oprimido, gloria al nombre del Señor, por todo el que se le ocurría, pero fue por una desobediencia. Y estando en grande azote, estaban en olla. Dice la palabra que el Israel estaba empobreciendo. ¿Por qué? Porque ellos vivían del cultivo. Entonces, si el cultivo no se daba, ¿qué pasaba, pastora? Ah, pues desde que esa gente veían que la cosecha estaba casi lista, venían y cogían todo y se la raptaban. Y no venían solo, ellos venían con los animales para que también se comieran las plantitas. Oye lo que pasaba, se le metían en los sembrados después de recoger. Entonces las matitas que estaban ya retoñando, subiendo, con las patas de los ganados, pues ellos la desbastaban para que Israel se muriera de hambre, porque del sembrado era que dependían. Israel empobrecía, literalmente te lo leí, no hay que decodificar nada, todo está claro en esa escritura. Empobrecía a causa del enemigo. Y hay gente, Dios mío, ahora mismo el Señor me hizo entender, no fue con voz audible, que hay gente que tienen deuda, que todo lo que consigue se le va en los intereses y esa cosa, que cuando cobra se queda sin nada, y lo que está empobreciendo y otro enriqueciéndose, porque tiene una deuda que se lo está comiendo como cáncer. El enemigo quizá no es un madianita que viene con los caballos a pisar tu sembrado, porque no tiene sembrado. Eso que tú debes, esos intereses, uy, te están comiendo todo, te están comiendo la vida, estás empobreciendo. Hay gente que debe tanto que le debe a siete vírgenes. Hay gente que no haya qué hacer, que está en desesperación. Te tengo noticias, te están hablando. Israel empobrecía conforme a lo que hemos leído, por la pata de los caballos de los enemigos que venían y se metían y pisaban el sembrado. Ahí aparece un Gedeón que está sirviendo rápido, tembloroso, en acecha, porque tenían que estar monitoreando el sembrado, monitoreando los frutos, para luego ahí agarrarlo rápido y trancarse, encuevarse, porque el enemigo se aparecía a hacerle la contra, y estaba siniendo la harina, el trigo, lo que sea, estaba siniendo, estaba preparando, oye, trabajando para guardar alimento para que la familia no muriera. Y ahí se le apareció, aleluya, debajo de una encina, se le aparece, aleluya, el ángel que le habla. Varón esforzado, oh gloria a Dios, aleluya. Fue el mismo ángel de Jehová que le dijo. Varón esforzado, gloria al nombre del Señor, aleluya. Jehová está contigo. Le dijo esforzado y valiente, un tipo que lo que estaba era temblando. Pero Dios no veía su condición. Dios veía más allá. Estaba asustado, estaba temblando por causa de los enemigos. Haciendo el trabajo de la cosecha rápido. Aleluya. Estaba bregando con los alimentos rápido. Acechando al enemigo. Y ahí viene el ángel de Jehová y le habla. Muchas veces el Señor nos habla y nos dice, quiero hacer cosas contigo. Y lo primero que hacemos es mirar nuestra capacidad. Y Dios te ha dicho que con tu fuerza. Y Dios te ha dicho que con tu dinero. Él es el dueño del oro y la plata. Todo lo que Dios me dijo hace 15, 20 años atrás. Si yo me pongo a medir mis condiciones. Ay, mamá, ¿para qué te cuento? Pero Dios nunca me dijo, confía en ti. Él dijo, yo lo voy a hacer en ti. Y el error de muchas personas que me está escuchando es que cuando viene el pastor en la iglesia y le dice, vamos a hacer esto porque el Señor mandó a esto, vamos a hacer esto, podemos. Ellos se ponen a mirar su fuerza, su limitación. Cuando escuchan a la pastora Mari diciéndole, el Señor es contigo, el Señor te va a ayudar, el Señor te va a sacar de abajo. Pero ¿y cómo? Y empiezan a acordarse con su cáncer. Fulanita murió de cáncer. Pero fue fulanita, no es tu historia. Varón esforzado y valiente, el Señor es contigo. El mismo Dios hablándole, varón esforzado y valiente, yo estoy contigo. Y vete que tú vas a salvar al pueblo, yo. Y hay gente así, yo. Con esta olla que yo tengo. Hay gente que me está escuchando que si es por 100 pesos que le van a preservar la vida, la perdieron. Porque no tiene ni en qué caerse muerto. Y Dios dándole estas palabras y ellos no la agarran. Si el Señor dijo que lo va a hacer contigo, te lo dijo hace mucho y tú ves que ha pasado el tiempo. Aunque la visión tardare por un poco de tiempo, espérala. Porque va a llegar. Uy, gloria a Dios. Aleluya. ¿Qué fue lo que Dios te dijo? Aunque tu condición. Después que Dios me habló a mí fue que me vino una olla grande, ¿sabes? Y momentos. Pero es que Dios lo dijo. Y la palabra de Dios no se oxida. Puede oxidarse todo, pero la palabra de Dios no se oxida. Oh, gloria a Dios. Y todos esos hombres que mencionábamos ahorita, hombre de Dios, que quedó corta, pero ya metí la pata en mencionar. El pastor Santiago Ramón. El pastor Gustavo Casado. El pastor Freddy Jiménez. Tantos pastores de Dios que han pagado un bendito precio. Entre otros hombres de Dios, que no lo voy a mencionar todos, pero están ahí. El pastor Nelson Marte, entre otros. Porque es que ya me calenté hace rato. Hombres de Dios que han pagado un bendito precio. Aleluya, que uno sabe del creo la mitad. Oh, gloria. Han visto momentos difíciles en el camino. Pero de algo ellos yo estoy segura. Y es que ellos han podido decir, el Señor está conmigo, me ayudó y no me ha dejado. ¿Sabe por qué? Porque lo primero que el Señor le dice en su palabra fue, el Señor está contigo, varón esforzado y valiente. Entonces muchos de los que me están escuchando hoy pueden exhibir cosas que el Señor le ha ayudado a lograr, iglesias que han podido construir bajo fuerte presión, pero lo primero que pueden decir es, y el Señor no me ha dejado. Porque el primer sello que tiene un hombre llamado por Dios, aleluya, es ese brazo fuerte de Jehová, que ni se ha cortado, ni se va a cortar. Uy, han visto mucho viento moverse, han visto mucho viento contrario, han visto el mar subir hasta mano poder y azotar las olas, pero ellos han podido decir, aleluya, que su barca no ha fracasado porque han podido cargar a Jesús en ella. Oh, gloria al nombre del Señor, mientras vemos un Gedeón trabajando asustado, mientras vemos un Gedeón down en cuanto a ánimo, hay un ángel diciéndole, varón esforzado y valiente. Mientras tengo a gente que están ahí siguiendo la programación diciendo, ay pastora, no tengo trabajo, ay pastora, tengo problemas, ay pastora, tengo deuda. Aleluya. Hay una palabra para ti hoy, varón esforzado y valiente. El Señor es contigo. Oh, gloria a Dios. El Señor está contigo. Lo vas a lograr. Aleluya. Porque Él es Dios. No es tu limitación. Y por ahí comienza Gedeón a poner excusa. Ahí comienza Gedeón a decir, vas, Pero como tú me dices, para los que acaban de conectar, estamos leyendo en Jueces capítulo 6. Es una historia poderosa. ¡Baf! ¿Cómo tú dices que yo voy a salvar el pueblo? ¿Y cómo, individuo? ¿Y de dónde si no hay material? Le dice, con esa tu fuerza que tú lo vas a hacer. Y esa es la palabra, señora Heidi, que tiene tanto tiempo viéndome en el ministerio, viéndome pasar muchas. Eso es lo que me tiene de pie, que el Señor dijo que está conmigo. Y con todas mis imperfecciones, por eso sigo anclada, sigo confiada. Hay un merengue del pastor Santiago Ramón que dice, yo estoy confiado sobre la roca. Varón, búscame el merengue. Yo estoy parado sobre la roca y yo estoy confiado sobre la roca y yo estoy confiado sobre la roca y yo estoy, te amo, confiado sobre la roca y no me moveré, algo así. Busca lo que lo canta bonito. Oh, gloria al nombre del Señor. Varón esforzado y valiente, el Señor es contigo. Es bonito ver el brillo de esa gente que te he mencionado y otros que están allá. Ay, pero lo que han sufrido. Hay una reacción por ahí. Ay, pero lo que han sufrido. Ay, las lágrimas, dígame. Gloria a Dios.
4: Mi esposo es pastor, buen hombre, y yo sentada, no en el mundo, pero bueno, luego hablamos y o sea, ya le va a tirar.
1: Que me tire, y si tengo que buscar la correa, la voy a buscar. Para ella, sí. Sí. Muy fuerte, que se comunique conmigo lo antes posible, va a poner reloj. Yo voy a tener que buscarme un reloj. Dale un poquito de fondo, varón de Dios. Ah, todavía thank you. Ok, ese mismo es. Oh, gloria a Dios. Varón, dígame. Varón esforzado y valiente, el Señor es contigo. Y él gritando. Oye, lo que primero, lo primero que sacó. Ay, es que yo soy pobre, yo vengo de una familia pobre. Y es con tus recursos. ¿Eh?
5: Yo le

Dios vivo, varón esforzado y valiente, el Señor es contigo. Tuviera yo danzando, brincando, no hablando lengua, porque uno habla lengua cuando él lo pone a hablar. Pero yo estuviera brincando, el ángel hablándome, el mismo Dios hablándome, el Señor es contigo. Y él dice, no, que yo soy una familia pobre. Cuando le dice, no, vaya, ¿qué con lo que tiene? No, que yo soy lo más chiquito de la familia. Que es usted el que va a sacar este pueblo. Aleluya. Pero es que no tenemos experiencia, no sabemos de eso. Vaya, que es usted. Usted con su fuerza lo va a hacer. Oh, gloria al nombre del Señor. Aleluya. Y fue el hombre que Dios usó para lograr tales cosas. ¿Verdad que le puso como 80 pruebas? Evidencia, señal. Dios mío. El hombre estaba medio, ¿cómo se dice? Medio cimarrón. Y Dios llamándolo. Varón, ¿que eres tú? Que no, yo no puedo, que no hay posibilidad. Tú que me estás escuchando, si Dios te llama, estoy con la mano, la que no tenga. Si Dios te llamó, dale gracias y atiende a tu cartón, atiende al llamado. Si el Señor te marcó, haz lo que el Señor te puso a hacer. Porque un día hemos de darle cuenta. Aleluya. Oh, gloria a Dios. Dios le dijo que estaría con él. Y le dijo, ve, oh, gloria a Dios. Le dijo, ve, que yo lo voy a hacer. Ve, que yo voy a lograr, gloria al nombre del Señor. Yo voy a estar contigo. Dios te bendiga, ministro. Gloria a Dios. Estamos en la emisora. Dios te bendiga mucho. Gloria a Dios. Mi alma adora la gloria de Dios. Aleluya. Ve, ve, que yo voy a ir contigo. Gloria al nombre de Jesús. Porque eres varón esforzado y valiente. Oye, si Dios dijo que lo va a hacer contigo. Pastora León, si Dios dijo que lo va a hacer contigo, lo va a hacer. No importa los vientos contrarios que se levanten. Hay mucha gente temblando y asustado por lo que el diablo está diciendo. Pero yo te tengo noticia, lo que se va a cumplir es lo que Dios dijo de ti. Y cuando Dios llama, Dios respalda. Y a esta pastora que ya ahorita nosotros vamos para 10 años. Estamos en los 9 años, gloria al nombre del Señor, de pastorado. Yo estoy ejerciendo eso desde que estaba adolescente, trabajando con gente y haciendo esa obra. Lo único que en iglesia, situada, Pastor Santiago Ramón, le voy a cumplir la cifra que usted pone. Oh, pero ese hombre de Dios, le voy a decir verdugo. Ese verdugo me salió aquí en una entrevista que le hicimos hace unos años. Sí, hace más de 3 años de eso. Ahí tranquilito, como si nada, estábamos hablando el llamado y eso. Y él dijo, yo le doy a la gente, a las iglesias, la gente que están levantando con iglesias, yo le doy 10 años. Oye, yo, pero ven acá, qué abusador, porque si dice 2 o 3, yo le doy 10 años para saber si es verdad que Dios lo llama. Con eso salió el pastor Santiago Ramón, siempre me acuerdo de eso. Él dice, porque es que de una gente que se enganchó, desde que pasa el tiempo empiezan a acabársele los mensajes. Entonces, sí, no, es que ese hombre sabe lo que estaba hablando, una enciclopedia, varón. Porque dice gente que se enganchan así, no tienen el recurso. Y es verdad. Y tú ves el juidero y luego o tienen que traspasar la iglesia cerrada o lo que sea. Y yo le doy gloria a Dios porque lo que está el Señor es renovando en nosotros la palabra. Oye, la misma palabra, aleluya. Pero reafirmándola en nuestro corazón, aleluya. Y con ese deseo ardiente de seguir predicando la misma. Gloria al nombre del Señor. Varón esforzado y valiente. El Señor es contigo. Gloria al nombre de Jesús. Aleluya. Varón esforzado y valiente. El Señor es contigo. Varón esforzado y valiente. El Señor es contigo. El Señor está contigo todos los días y lo estará hasta el fin del mundo. Dios bendiga a mi hijo amado, el pastor Luis, pastor y maestro. Oye, ahora, espérate que me voy a poner con parón. Oye, ahora, Eddie. El maestro y pastor Luis Miguel Rodríguez, mi nuero. Pero señor, esto es algo grande. Yo no sé cuál está más contenta, si ella o yo, con el bendito novio que Dios me le ha dado. Ay, señor. Dios te bendiga, hijo amado. Gracias, qué bueno que estás ahí. Hijo amado, gané un hijo. Dios te bendiga mucho. Varón esforzado y valiente, el Señor está contigo. Es que yo no quiero que usted se me lleve de su circunstancia. Mira, Heidi, si Dios te dio una palabra y te la confirmó, ¿me entiendes? Y fue Dios y tú estás convencida. Tú puedes ver el entorno como se vea, pero que Dios habló. A veces a mí se me han puesto, no estoy hablando ahora de economía, pero me han puesto los huevos a chile, como dicen, en situaciones que hemos tenido que vivir. Y nos hemos visto, mira, en momentos difíciles. Pero ¿sabes qué me da tranquilidad? Que el Señor me dijo, yo estaré contigo. Y yo lo creí. Eso mismo ha venido como y bueno y te da la fuerza y te renueva.
Y al yo ver ese Espíritu Santo suelto en la iglesia, al yo ver que los amigos van y vuelven y se gozan, al yo ver que los que visitan dicen que se siente a Dios, es que se siente algo especial, yo digo: Señor, para mí eso basta. Eso basta, no tenemos riqueza. Atención a los que me van a visitar, que ven la gracia, la gloria, el flow. No, es un lugar, es un cuadrito, pero en ese cuadrito, Edith, está la presencia viva del Eterno. Aleluya. En ese lugar, ay santo, habita, se mueve la presencia viva de Dios. Y para mí eso es suficiente. No le puedo ofrecer lujos. No lo tengo. No es una iglesia de muchos teneres. No, somos personas sencillas en cuanto a la economía, pero con un corazón dispuesto a adorar. Dime, Heidi. Gloria a Dios. No, el domingo no me dejó Dios ni predicar, Edi. El mensaje está igualito, ni una uñita le puede poner. Es que quedó igualito, tuve que cerrar la Biblia, porque yo no soy dueña de la iglesia. Yo soy dueña de ese trapo, yo soy dueña de ese teléfono, pero no de la iglesia. Entonces, cuando estoy sentada, el dueño me hace entrever como un momento de humillación. Pero yo tengo un sistema, y es que como yo no soy la última Coca-Cola, yo no me mando huyendo a hacer la cosa, él tiene que confirmármela, porque esa iglesia no es mía, mi objeto. Yo la boto, la rompo, la regalo. La iglesia no. Oh, gloria, cuando estoy ahí empieza el Señor y vuelve y me dice lo mismo, y está cogido. Varón, Biblia cerrada. Y seguí ministrando ahí, me puso a darle su tres pelelengua, su pelelengua una ahí, que estaba pasiva, se renovó, hubo un momento de humillación, se entregó un caballero que estaba visitando, se convirtió. Eso es algo tremendo. Señores, vamos a soltar al dueño de la obra que haga su trabajo. Amén. Esa chica estaba en contacto y puede testificar eso. Hubo más gente restaurada. Eso fue algo bonito, lo que sucedió. ¿Sabe por qué? Porque papá está. Y te voy a decir a ti, mira, aunque te deje todo el mundo, tú que me estás escuchando, aunque yo como tu pastora te deje, no te visite, procura que Él esté en la barca. Que Dios esté en la barca. Aunque la pastora ahí no me mandó un mensajito y cumplí años, que Dios esté en la barca. Que Él te abrace, que Él esté ahí. Que tú sientes esa presencia viva del Eterno contigo. Que tú estés convencida, oh, convencido. Es lo que a ti debe de preocuparte, que Él esté. Entonces, papá está en la casa. Por eso se glorifica. Este chamaco, lo primero que sacó, yo soy a más Kikito de la casa. Con tu Kikito es usted. Yo no tengo fuerza. ¿Con qué fuerza voy a salvar? Con esa, tu fuerza lo vas a lograr. Para los que dicen: ay, yo quiero la fe de la pastora para poder. Ah, la fe de la pastora, tranquilo. La pastora viene de la fábrica de dudas. Y el día que decidió creer, mi fe comenzó a aumentar. Usted lo va a ver con su fe que usted tiene. Y luego viene y dice: es que con qué fuerza. Con la que usted tiene. Es que no tenemos la capacidad. Usted es el capaz. Usted que lo va a hacer. Pues yo he puesto en usted el hacerlo. Y le tengo noticias que fue el hombre que llevó la batuta. Aunque eso fue como una lucha. Y tú me dices, yo te digo, que yo soy el más chiquito. Y que yo no sé hablar. Y que yo no, yo soy pobre. Es usted. Oye, cuando Dios te marca. Ahora te pregunto: ¿para qué Dios te llamó? ¿Qué Dios dijo que iba a hacer a través de ti? ¿Qué Dios puso en tu mano para hacer? Cuida lo que Dios ha puesto en tu mano. En manos de Gedeón estaba el salvar al pueblo. Aleluya, de los madianitas y de todos los enemigos. En manos de Gedeón estaba. Oh, gloria a Dios, aleluya, el salvar al pueblo. Oh, que era lo más pequeño de la familia. Sí, que era de una familia pobre. Pobres también, que no tenían fuerza también. Pero fue el que Dios eligió. Si Dios te eligió a ti, no me ponga excusa. Atiende al llamado, aleluya. Porque si Dios te dijo, aunque te quite, a ti es que te toca. Y recuérdate que la fuerza viene de Él. Los recursos vienen de Él. Y si me pregunta cuál es el recurso de Dios, te voy a decir que el recurso de Dios es la nada. Porque de la nada hizo Dios al mundo. Así que levántate hoy a creerle a Dios. Y entiende que tu papá te está hablando claro. Con tu fuerza Él lo va a hacer. Y siempre que te hablo, antes lo hacía diferente, Heidi, porque a veces pretendemos que la gente va a tener el mismo nivel de fe que uno tiene. Acuérdense que la fe tiene medida. La Biblia habla de poca fe. Hombre, de poca fe, ¿por qué dudaste? Porque hay medida de fe. Y antes uno le pedía a la gente que tuviera la fe de uno. No, yo no le puedo pedir eso a la gente, porque yo sé el nivel de fe al cual he llegado. Yo tengo toda la fe del mundo, Heidi, así como ustedes me ven. De sentarme
a esperar cosas que yo le he pedido a Dios. Yo he sabido sentarme, Heidi, cosas que he orado, aleluya, y luego ver a Dios. Pero yo no le puedo exigir tanto a la gente, porque yo vengo de ahí, de la duda. De ahí es que yo vengo, yo era la fábrica de la duda. Tú que me estás escuchando, si tienes duda, cree. Luis Miguel, agarra esta palabra, hijo amado. Agarra esta palabra. El recurso de Dios es la nada. Y con la fe que tú tienes, que Dios va a hacer todo lo que tú necesites ver de Dios. Óyeme, con tu fuerza, con tu fe, con lo que está en ti. Que el nivel de fe de la pastora creció, sí. Pero empecé con la nada. Hay gente de ustedes que tiene un chin. Yo no tenía nada. Yo no tenía nada. Yo era la fábrica de la duda. Y hoy puedo contar con una fe viva. Y tengo una fe viva. De tal forma, aleluya, que declarando la palabra, aleluya, creo que abriendo los ojos ya voy a ver aquello que le estoy pidiendo. Porque de eso se trata la fe. De llamar las cosas que no son como si fueran. Siento una convicción muy grande de que Dios le está hablando a vida. Y siento por el Espíritu que hay mucha gente que están alineado y están cogiendo. Uy, siento esa paz, porque el Espíritu Santo que ha ponido a uno a sentir eso. Siento esa convicción, esa seguridad de que hay gente que está creyendo. Mírate de arriba abajo. Mira tu limitación. Pero no es para que te coja pena. Porque hay gente que se mira para, ay, mira cómo yo estoy. No, no es para que te coja pena. Es para que sepa que con esa limitación Dios lo va a hacer. Con ese poco Dios lo va a hacer. Aleluya. Con ese puñito de harina Dios lo va a hacer. Con esa única vasija de aceite Dios va a hacer la multiplicación. ¡Ey, santo! ¡Uy! ¡Aleluya! Él lo va a hacer, y es con la fe que tú tienes que vamos a trabajar y hacer la oración final del día de hoy. Y Dios lo va a hacer. ¡Aleluya! Dios lo va a hacer. Indira Wilson, Dios lo va a hacer. Dios lo va a seguir haciendo. Aleluya, mundo que me esté escuchando, Dios lo va a hacer. Hay gente que posiblemente su corazón esté llorando, o literalmente están llorando donde están, porque tienen deuda, tienen necesidades. Los compromisos están ahí, no se van, no se mudan, no desaparecen. Pero yo quiero que tú sepas que el momento, los minutos que me quedan acá, yo quiero aprovechar este de ahora diciéndote, aférrate de Dios. Si estás en tu casa y las condiciones están dadas, tranca tu puerta, por favor, tráncate. No todos podrán hacerlo, pero tráncate si tú puedes. Otros que puedan, vaya a su cuarto, vaya a su alcoba y váyase de rodilla. Váyase de rodilla, váyase de barriga. Hey. Ay, gloria. Es tiempo de orar, váyase de rodilla ahora en el nombre de Jesús. Váyase y comienza a darle gracias a Dios. Y dile, Señor, gracias, porque yo sé que tú lo vas a hacer. Tú no tienes recursos, tú no tienes nada. Porque quizás me mire de lado y diga, ay, es que la pastora cuenta con un empleo. Ay, es que la pastora, Dios te bendiga, mi amor, es que la pastora cuenta con esto. No, no es eso. Es que te agarre de Dios ahora. Porque es verdad que cuento con un empleo. Es verdad que uno se mueve y busca el peso. Pero te tengo noticia. Primero comenzamos confiando en el Señor. Cuando nos laborábamos, cuando las posibilidades eran menos, comenzamos a creerle hace años al Dios de lo imposible. Y Dios honra la fe. Pónmele el merengue para que ellos sepan que es sobre la roca, varón de Dios. Dale fondo. Porque en el

0: ¿Por qué el pastor Santiago? Porque cuando, si Dios dispone delante del rap, del arrebatamiento de la iglesia, su música, esa vivencia, él se va a mantener vivo. No muere. Ese trabajo queda. Oye, como él dice, vinieron viento y yo sobre la roca. Vinieron viento y yo sobre la roca. Óyeme. Y yo sobre la roca. Me faltan pocos minutos para finalizar. Pues dale si tú quieres. Y yo sobre la roca. Y yo sobre. Es que ha avisado a veces, Heidi. Pero esta vez no lo hizo. Dos o una. Ah, solo vi una, tú ves. Solo vi una, dale ahí. Oye, vinieron vientos. Y yo sobre la roca. Por eso no me moveré. Vamos a hacer un leve movimiento acá. Algo así.
1: Sobre la roca. Sobre la roca. Ajá. Por eso no me caí. Por eso no me caí.
0: Porque sabemos que hay personas que están ahí conectadas. Y esa gente quiere seguir. Gloria a Dios. La programación, gloria al nombre del Señor, aleluya. Y no quieren perderse, ni es bueno que se pierdan. Vinieron vientos y yo sobre la roca, gloria al nombre del Señor. Estoy parado sobre la roca. ¿Quién es la roca? Cristo. Él es la roca inconmovible. Cristo es la roca, aleluya. Él es la roca inconmovible. Él es la roca de mi salvación, aleluya. Oh, gloria al nombre del Señor. Aleluya. Él es la roca de la salvación. Gloria a Dios. Él es la roca. Él es Dios. Y cuando Él manda, a quien Él manda, Él respalda. Óyeme, tú que me estás escuchando, cuando Dios manda, Dios respalda. Al que Él manda, Él respalda. Oh, gloria a Dios. Aleluya. ¿Sabe por qué respaldó a Gedeón? Y Dios le dio la victoria. Siga leyendo la historia. Porque el tiempo no está para mucho desglose ya, porque avanza velozmente. Pero sí tú puedes leer la historia. ¿Sabes por qué? Él tuvo victoria porque se mantuvo sobre la roca. Lo primero que hizo fue buscar la aprobación y poner lo que nosotros llamamos señales. Yo quiero señal de que tú vas a estar conmigo. Aleluya. Uy, él buscó señal. Y esa señal fue positiva, porque Dios le dio señal de que estaría con él y le dio la victoria. Él te va a dar victoria. Tus posibilidades son cortas, son pocas, son escasas. Dios te va a dar victoria, tranquila, tranquilo. Dios te va a dar victoria, aleluya. Victoria sobre esa situación. Victoria sobre la enfermedad. Victoria sobre la limitación. Victoria sobre las deudas. Tú vas a contar victoria. Uy, aleluya. Oh, Dios. Y en la historia encontramos que a la hora de echar el pleito, uy, que lo más lindo es cuando tú vas al pleito con una palabra de Dios. Cuando tú vas con legalidad, santo Dios. A la hora de echar el pleito, iba mucha gente con él. Y Dios no crea que es un Dios de la mayoría. Dios es, aunque haya minoría, porque Él es Dios. Jehová está entre los que te ayudan, aunque sean dos o tres nada más. Y punto, dice Di. Él es Dios, aleluya. Y cuando iba con 32,000 hombres, Dios dijo, demasiado gente. Si le da la victoria con ese grupo de cabeza, con toda esa cabeza, ellos iban a llevar de que eran muchos. 32,000 hombres, dijo, demasiado. Uy, uy, gloria a Dios. El que tiemble, devuelva. Lo primero, primera prueba de fuego. Segunda prueba de fuego. Todavía son muchos. De 32,000. Dice, tú lo vas a llevar a las aguas. Y el que se acoteje, eso fue lo que quiso decir. El que se acomode, ahí convertido, acomodado. Ellos quieren ver a Dios y acomodado. No puedes estar ahí acomodado. Tienes que hacer tu parte para que haga la suya. Y le dijo, llévalo a las aguas. Y el que se acoteje a tomar agua, el que se acomode mucho no califica. Ahora, el que lama las aguas como el perro, porque esto es rápido, hay que vivir, mira, guachao, con espada desenvainada. Esos son los que califican. Señor, el juidero, la mayoría de gente se acomodó. Y Dios dijo, devuélvelo a todos. Empezó Dios a depurar. Ay, Dios mío, ay, Dios, ay, Dios. Miren, yo he comprado habichuelas que cuando le he limpiado, mira, ahí hay piedra, palito. habichuela dañada, habichuela de otro color, habichuela. Y cuando tú sacas todo eso.
2: Una cuarta para botar.
0: Una cuarta. De la libra que compraste, una cuarta para. Pero en el caso de Gedeón era lo contrario, varón. El chin que quedó. Ah. Y Dios dijo, vete, que ese es el grupito. Varón, de 32,000 se quedó en 300 la tarifa. Y ahí gente me está escuchando que mi familia me dejó. Te están depurando. Que me dejaron todito. Y hay una que cuando no pudo más sacó, dijo que se vayan todos. ¿Me entiendes? Cuando te veas solo porque te hayan dejado, no es que tú vas a sacar a la gente, entenderá que todavía Dios está contigo. Te dejaron, por el evangelio te sacaron pie, por el proceso que estás viviendo te subieron los vidrios, tranquilo, que ahora es que tú te pones bueno. Jehová dijo, te lo voy a quitar a ellos del lado, para que cuando yo haga mi obra no sea por mano de ellos. Tú estás lamentando porque un familiar no te ayudó, es que Dios lo quiere hacer él.

0: una situación. Yo a nadie le tumbo el ánimo así. Yo sí puedo darle un consejo para modificar algo, se lo doy. Pero yo nunca te voy a... Si tú tienes deseo de lograr algo, yo puedo darte una consejería de cómo hacerlo. Pero no decirte, ay, Dios mío. Como quien dice, crúzate de brazos y muérete. No, no, no. Dios está contigo. Y si el brazo humano te dejó, ay, santo, Dios no te va a dejar. Dauri Mercedes, Dios te bendiga, adelante. Dios no te va a dejar. Dime, Dauri. Dios no te va a dejar. Aleluya. Tú me lees por allá si Dauri me dice algo. Me dice Mari. Dios no te va a dejar. Aleluya, Él está contigo. Quizá alguien te dejó y tu familia te dijeron, bueno, te veo feo. Y te miran de qué, con cara de aco, de que bueno. No, tú estarás feo para el hombre. Tú no tienes posibilidad humana. Pero es ahí cuando entra Dios. Cuando las posibilidades de Gedeón eran pocas, que él decía, pero ¿y cómo? Ni hay fuerza, yo soy lo más chiquito, yo soy el pobre. Ahí estaba Dios. Ahí estaba Dios acechándolo. Y hay gente que Dios lo está acechando. Te están mirando. Te están facturando. Te están mirando. Uy, te están mirando. Y te van a ayudar. Déjate ayudar. Deja de sacarle cuenta a Dios. Deja de hacerlo. Una vez yo empecé de sabrosa. Di que a hacer ciertas mediciones. Y Dios en seco me paró por mitad. Está bueno, bien para. Me hizo entender. Yo soy quien te sustento. Yo soy quien te ayudo. Aleluya. Alguien me está entendiendo. Yo sé que Dios está hablando con mucha gente hoy. Y con gente que va a ver posteriormente. ¿Hay alguien ahí, Heidi? Dale. Créele que hay gente que están limitados por el consejo de alguien lleno de, porque hay gente que creen que porque ellos le fue mal a otros les tienen que ir mal. Eso es mentira. Y se amotinan y comienzan a darle consejo conforme a lo que ellos han vivido. No, es mentira. El Señor está contigo y te va a ayudar. Pastora, ¿y qué usted me recomienda? Que le creas a Dios. Profundiza en la oración. Comienza a ayunar si no estaba ayunando. Lee la palabra. Congrégate como debe ser. Si estaba flojo, apriétate en la oración. Y comienza a obedecer a Dios. Y a creerle a Dios. Y tú verás. Comienza a obedecer y a creerle a Dios. Los inconversos que me están escuchando, ustedes están fríos, calientes con Dios y conmigo también, pues están descarriados. Pero aún así, para ver a Dios en su obra, en su sanidad, en la apertura para empleo, en el saldo de deuda, con creer ustedes lo pueden lograr. Créanle a Dios. Claro, tienen que entregarse a Cristo para ir al cielo, para tener acceso directo. Tienen que confesarle como Salvador. Pero para los milagros el requisito es creer. Créanle a Dios. Quizás se ven solos, se han visto dejados, alguien dudó de ustedes. Aprovechen eso, sean sabios, ¿saben? Que cuando uno recibe palo en la vida, los que somos sabios, aprovechamos esos palos para levantarnos, para decir lo voy a lograr. Así que ojalá y tú seas uno de esos que diga, voy a aprovechar esta situación para levantarme y ver a Dios obrando en mi vida. Levántate, el Señor está contigo y lo está como un poderoso gigante. Y por estar sobre la roca, por eso no temeré. Dale un minuto de fondo, varón de Dios.
1: Claro que sí.

lado, que faltan 4 personas. ¿Tú crees yo pueda conseguir antes de irme? Pues ya me tengo que ir. 4 personas de a 500. 4 personas, llamen de 500. Vamos a completar este sencillo listo.

0: estado. Es que no fue que yo dije, llamen tanto, no. Fue que empecé a escribir, como hay cuatro que no se han llenado, ¿verdad? Es bueno que se llenen, y para irme, y ya, de una vez. Varón, usted ve a uno de qué bonito, así con ese flow, ¿verdad? Quiero decirle a la gente que yo vendo de este asunto, de ese artefacto. Tenemos, me queda una color negro, me queda una roja, 100% humana. Es por promoción, por eso me quité las largas para ponerme esta promoción. ¿Cuánto faltan? Cuatro números, manito. Cuatro numeritos. Sí, pues de 500 en adelante para que el asunto se ponga más bonito. Y ya ahí todo oro y me retiro. 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La chica que me está escuchando, ay, que suéltala. Dice, ay, qué bonita. 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Vamos, hello, buena. 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Tremendo. 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Uy, Dios mío. 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Hoy tenemos un culto especial en la casa. Los que quieran visitar serán bienvenidos. ¿Cómo le llaman ese merengue? A ver si luego alguien lo quiere poner.
1: Roca Mía, Santiago Ramón.
0: Santiago Ramón, el fondo que está sonando. El merengue, el tema es Roca Mía, del pastor Santiago Ramón. Vamos al aire. Hola, buenas bendiciones.
2: Yo le canto sí. al Dios vivo.
0: Hola.
3: Bendiciones.
0: Amén.
3: Sí. Le estoy llamando para una ofrenda de 2,000.
1: Una ofrenda de 2,000.
3: Ahí están los cuatro. Que
1: ahí están los cuatro. Dice.
0: Su nombre.
3: Rodolfo Belén.
0: Rodolfo, lo traerá. Belén.
3: Rodolfo Belén.
0: Lo traerá Rodolfo.
3: Señor, de paso por ahí en esto de las 2:30.
0: Lo traerá a las 2:30.
1: Sí, sí.
3: Sí.
0: Chévere. Gracias, Rodolfo.
1: Dios le diga, Rodolfo.
0: Sí, Rodolfo quiere que yo me vaya. Qué buena gente. Dios bendiga a Rodolfo. Qué maravilloso nuestro Dios. Dios te bendiga mucho. Gracias. Te multiplique en grande ese dinero, hermano mío. Que se te pueda abrir una puerta que tú no estés esperando, que te sorprenda y que, ay. En el nombre de Jesús, es mi convicción y mi fe. Ya vamos a ir recogiendo. Esta noche tenemos un culto especial. ¿Que dónde está la iglesia? Pedro Ayuberes, la misma acera del detallista, ahí en Villaverde. Pedro Ayuberes, frente al cuartel de Villaverde. Ahí está la iglesia. Y para esta belleza, recuerden que me queda una roja y una color negro, si les interesa. Se pone diferente estilo y es 100% humana. Voy a hacer una oración para cerrar. Usted que está allá, póngase en comunión, si lo está, siga, porque voy a orar, gloria a Dios, para que el eterno creador del universo haga su obra. Permítanme antes de orar chequear el WhatsApp, para que no quede ninguna reacción, gloria a Dios, aleluya, toda la gloria es de Dios, varón, toda la gloria es de Él.
1: Amén.
0: Él es que lo hace, gloria al Señor. No hay aportaciones, solo alguien decía tremenda palabra de Dios. El Señor es maravilloso. Dios te bendiga, Sara Hermosén. Dios te bendiga mucho. Voy a orar. Padre, gracias porque tú eres bueno. Gracias por tu misericordia. Tú eres Dios. Padre, gracias por este día que tú me has permitido estar aquí. Bajo tu guianza he hecho lo que se ha hecho. Gracias por respaldar tu palabra. Gracias por las personas que han ofrendado. Señor, mira sus necesidades, están delante de ti. Padre, los que han llamado, que tienen problemas, situaciones de salud, tú eres el sanador. Que a partir de ahora mismo, finalizando la oración, su cuerpo experimente el cambio, esa transformación, y sean sanos por el poder de la palabra. Señor, mira las personas que tienen deuda. En el nombre de Jesús, toma el dominio a control de esa situación. Mira la persona que llamó, la pastora, que sabe que está, Dios mío, detenida. Ella está en tus manos. Yo sé que tú traes palabra para que nosotros podamos obedecer y haya cambio en nuestra vida. Padre, gracias porque tú eres Dios. Señor, los que están necesitando empleo, ábrele puerta. En el nombre de Jesús, cualquier petición que escape a mi conocimiento, tú la sabes. Glorifícate en grande. El culto de esta noche está en tu mano. Sazona todo. La persona que tiene la palabra, la que tiene los cánticos, todo, sazona todo, Dios mío. Mira a los amigos, llévalo al lugar. Personas puedan recibirte como Salvador. Padre, que la casa esté llena y que todos los miembros se activen a estar. Que el enemigo no le envuelva ni lo maree, sino que vayan a gozarse en el culto. Padre, para gloria tuya, gracias. Ahora te pido que lo que he de resolver, situaciones personales en esta tarde, tú estés conmigo dándome la fuerza y ayudándome y abriéndome los caminos que el enemigo pretenda cerrar. En el nombre de Jesús. Amén. Gloria a Dios. Gente mía, Dios le bendiga mucho, Dios le guarde. Si Dios no dice otra cosa, el próximo lunes estaremos acá. Recuerde que tengo invitado el lunes. El ministro Stanley Medina estará conmigo acá. Será algo maravilloso. Si hoy estuvo glorioso, mi confianza es que el lunes estará mayor. Dios le bendiga.

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0: Buenas tardes, hermanos y amigos, como siempre en sintonía con nosotros a través de la 95.1 Bendición FM. Quien le habla, su hermano y amigo Carlos Narrable Jason. Pues estamos por aquí para pasar algunas informaciones y al mismo tiempo recordarle que estamos en nuestra jornada maratónica. Dios te sorprenderá.
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0: Recordarle que la vía de comunicarse con nosotros es a través del 809-550-82-6 y vía oficina 809-556-4914. Quiero agradecer a algunas personas y, ¿verdad?, y motivar a los que no lo han hecho, que han enviado sus aportaciones conmigo. En el caso de nuestra hermana Libanesa Martínez, envió 300 pesos. Domingo y María, a Domingo le dicen Pascual, enviaron 500 pesos. La pastora Margarita Jan envió 1,000 pesos de maratón y 1,000 de la red. Gracias, pastora. Dios le bendiga. Dios bendiga al pastor Santo Encarnación, mejor conocido como Kiko. Gracias por siempre tenernos pendientes. Al mismo tiempo, quiero agradecer y felicitar al nombre del ministerio a nuestra querida Elsa Cabrera por el gran trabajo que ha venido realizando a favor de este ministerio, ¿verdad? Que estuve por allá buscando un buzón que colocamos hace pues alrededor de 3 meses, creo que ya iba a cumplir los 3 meses, y fui a retirar el buzón. Óyeme, ya el buzón tenía 16,450 pesos y $10. 16,450 pesos más $10. Lo más sorprendente no la cantidad de ofrendas, sino el tamaño del negocio. Es decir, no es que uno está minimizando, sino es que es un negocio pequeño, una cafetería donde vende refresco, juguito, papita, bolones, cositas así, café, por ende, botellita de agua. Hablando de café, que si usted quiere un buen sabor, un café de alto rango, de alto nivel, óyeme, usted cruza por ahí, aunque a usted no le guste el café, yo sé que va a tomar el café que prepara nuestra querida Elsa Cabrera en la cafetería NSK, en la calle Fray Juan de Utrera, número 102, Villa Pereira, La Romana, República Dominicana. Dicha cafetería, reitero, tenemos un buzón en la cafetería NSK. Voy a anunciar algunos buzones más que tenemos por ahí, que a veces la gente dice, pero yo no escucho el mío en los bloques. Al ser ya estamos creciendo bastante, pues hemos decidido no colocar todas las informaciones de todos los buzones en los bloques. Ya lo que estaban ahí en los bloques están, pero lo que hemos estado colocando recientemente, simplemente lo hemos estado, en el caso de Papá Kiko y yo, lo hemos estado anunciando por esa vía. Pero antes quiero dar una información. Por aquí tenemos unos documentos de una joven llamada Tacha de Soriano Javier. Tacha de Soriano Javier. Tenemos por aquí algunos carnet de ella y tarjeta de banco. se ve que ella es, no reside en este país, se ve que reside en los Estados Unidos, porque los documentos están todo en inglés y dice que sí, alguno que dice USA, eso significa que ella no reside acá en la República Dominicana. Si usted está en sintonía, conoce a la joven Tacha de Soriano Javier, pues infórmale que por aquí tenemos algunos documentos de ella. En algún documento veo que ella tiene de Soriano y en otro tiene Soriano, es decir, así que si usted la conoce a Tacha Soriano o de Soriano Javier, pues informa que pueda pasar por aquí. Tenemos algunos documentos de ella, carné, también tenemos muchas tarjetas de diferentes bancos de los Estados Unidos. Ella puede pasar pues con algo que identifica que es ella realmente, entonces se llevará sus documentos.
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0: Antes de anunciar los buzones, quiero felicitar en el día de hoy a esas personas que están de fiesta de cumpleaños, que pertenecen

Francisco Martínez, Carmela Hernández, Salustiana Constanzo Montaz, Yocarnia de la Cruz Velas, Alba Iris Paredes, la licenciada Juana Polanco también está de fiesta en el día de hoy. Arcide de Bel, Vianeris Carrera, Juana Donastor, David Antonio, el evangelista y ministrador de este ministerio, y Pilar Romero. Pilar Romero era de Villaverde, ¿es usted Pilar? Tengo unos días que no siento a Pilar, ¿eres tú Pilar? Villaverde teníamos dos Pilar, Pilar Soriano y Pilar Romero. Ya Pilar Soriano no está con nosotros. Y de aniversario de boda también tenemos al pastor David Antonio y su amada esposa América Sánchez de Antonio. Es decir, el pastor David Antonio está de cumbre en el día de hoy y al mismo tiempo también está celebrando aniversario de boda. Gracias, pastor, por siempre estar pendiente. Gracias a cada uno de nuestros hermanos y amigos que están de fiesta en el día de hoy, y motivarle a aquellos que aún no forman parte de la red colaboradores, lo pueden hacer, y si desea hacerlo ahora mismo, puede marcar el 809-550-8266. Reitero, 809-550-8266. Tengo por aquí a la joven Jennifer Juvere, quien está lista para cantarle cumpleaños a esa persona que están de fiesta el día de hoy, tanto de cumpleaños como de aniversario de boda. Adelante, mi querida Jennifer Juvere. Dios le bendiga.

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Así es, Dios te sorprenderá. No sé qué realmente está esperando de parte de Dios. Todavía estás a tiempo de que Dios te sorprenda. Solo tiene que confiar, solo tiene que esperar el tiempo y la voluntad de Dios. 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Me gustaría recibir alguna interacción de personas que tienen ofrenda por ahí, ¿verdad? Pues estamos dispuestos para darle seguimiento y buscar dichas aportaciones. Saludito para Gil Manuel, quien está reportando sintonía. Dice: Dios te bendiga, Dios te guarde. Carlos Narrable Jason, gracias, manito. Igual para usted y los tuyos. Rígida, desde kilómetro 14, dice: buenas tardes, Dios le bendiga, mi hermano. Por aquí en sintonía, la hermana Brígida, desde kilómetro 14 de Cumayasa. Quiero que me felicite a mi nieto, quien está de cumple en el día de hoy. Así que muchas felicidades para Wander Fría Quesada. Wander Fría Quesada está de fiesta en el día de hoy. Muchas felicidades para ti, Wander. Que Dios te siga bendiciendo y te permita cumplir muchos años más de vida. De parte de tu abuela Brígida, bueno, también de este ministerio. Quiero informarle en algún lugar que usted pueda, pues, aprovechar y colocar tus ofrendas y peticiones. En el caso de la placita, gracias al hombre de la sonrisa, mi hermano y amigo Edith Amparo, gran maestro, conductor, y también licenciado, ¿verdad? Un hombre responsable, un hombre de palabra, un hombre, si el trabajo cuesta 10,000 pesos, no te va a decir que hay que buscar 20, que siempre está ahí activo. Antes de hacer mención a los buzones, ajá, mi hermano José Arturo Fauna está en sintonía desde Tortora. Gracias, manito, por estar ahí. Es pieza clave de este ministerio, siempre activo, mandando, enviando sus ofrendas. Eres parte de la red colaboradores, sus hijos también y su familia también, que siempre apoyan este ministerio. Dios bendiga a la familia Fauna. También la familia Silverio, donde quiera que esté. Salúdame a tu hermana, no sé si aún está allá, hermana Victoria, y a tu sobrina Heidi. Dígale a Heidi que le envíe saludos, hermano José Arturo Faune, la guagua, que siempre está activo con nosotros. No se olvide lo que hablamos del buzón. Me gustaría colocar un buzón allá en Tortola, ¿verdad? Para que esa persona que viene por ahí pueda colocar sus ofrendas. Pues lista de buzones colocado por este servidor. El caso de la Placita La Molena, La Sabanita, la calle Los Trinitarios, número 16, La Sabanita. Ya tenemos un buzón. Está cerca de la escuela Emma Balaguer. Pues allá se encuentra Don Orlando y su amada esposa, Doña Josefa La Morena. Gracias por estar con nosotros. La vía de comunicarse con ellos es el 829-783-7154. Por ahí se encuentra nuestro hermano Carlos, que siempre está activo colocando sus ofrendas. También nuestra hermana Marta de la Rosa, su amada esposo Vinicio, también mi amigo y mi hermano Moisés Charles. Gracias, Yocasta, la amiga de JR, Dios le bendiga. También a nuestra hermana Isidra Morales, entre otros hermanos y amigos que siempre están activos por ahí colocando sus ofrendas. Y la Morena y su amada esposa, el señor Orlando, ni se diga, los hijos también, que siempre apoyan y echan sus ofrendas. En el caso del comercial Benny y más, ya ellos no están en La Lechosa, están en Villa Puerto Rico. Atención, nuestra gente de Villa Puerto Rico, Dios le bendiga. Por allá tenemos el comercial Benny y más.
De allá se encuentra nuestro hermano Benito Alexis. Su contacto de WhatsApp es el 809-316-4858. Mención a la hermana Daisy allá en Villa Puerto Rico. También hermano Carlos, el que trabajaba ahí en Cristo Viene como seguridad, ya no está allá, está en otro lugar, que siempre está activo por ahí. Dios le bendiga. Que Dios bendiga a nuestro hermano Benito Alexis, un fajador que siempre está luchando. Y en el colmado también, Cristo Liberta, en la calle 7, número 50 del Picafiedra, tenemos un buzón. Allá se encuentra nuestra hermana Martina Aquino, que no está aquí, aquí no, pero allá sí. Ella y su amado esposo Carlos Torres, que Dios le bendiga. Atención, hermana Melania, gracias, Dios le bendiga. También está por ahí Adela José y familia, está Flor María Edward, está Martina Zorrilla. Son personas que dicho buzón le queda cerca y ellos aprovechan y echan sus aportaciones. Dios bendiga a mi hermano y amigo Edwin Ciprián, ese evangelista internacional, un hombre de Dios humilde, que siempre está activo. Es cierto, pero muy cierto. Panadería de la Rosa, Víctor de la Rosa y su amada esposa Cándida Berigüete. Ah, tengo que ir a buscar unos conconetes, que me dijo Edwin que quiere probar los conconetes de dicha panadería. Allá se encuentra nuestro hermano Víctor, su amada esposa Cándida, doña Deli, Justina, entre otros grupos que están ahí trabajando día y noche para que dicha comunidad y aledaña pues puedan disfrutar diferentes variedades de lo que tienen que ver con la repostería. Contacto de ellos es el 809-852-7094. Eso queda en La Lechosa. También en el colmado Wilmy, Villacaoba, en la calle 6, tenemos un buzón. Ya se encuentra la familia Jan Wilson. Especial nuestra hermana Lidia Jan. Contacto de nuestra hermana Lidia es el 829-356-0075. Saludito para usted, hermana. También saludo para Domingo, para Kenia, para La Morena también, entre otros. Una familia grande. Díselo mucho, ¿verdad? Colmado y cafetería Tony. Tony y su policía. Hermano Tony y su amada esposa Narcisa. En la calle 14. No, en la calle principal número 14. Al lado de la policlínica del barrio María Trinidad Sánchez. Se encuentra nuestro hermano Tony y su amada esposa Narcisa. Contacto de ellos es el 809-481-1637. Super Colmado Sinaí. Encuentra ya nuestro hermano Fernando Santana y Delia de la Rosa, su amada esposa, ¿verdad? Ya en el barrio Sinaí, casi frente a la iglesia de Manuel. Un saludito para ustedes. Saludos para nuestra hermana Juana Moní. Ya debe ser familia de mi papá Narciso. Saludito también para la pastora Andrea Fría. Siempre está fría. Contacto de dicho negocio es el 829-221-5057. Colmado Bendición de Dios en la calle primera número 40 del Picafiedra. Allá se encuentra nuestra hermana Mariana Ramírez. Contacto de dicho negocio es el 829-339-3748. Dios bendiga, hermana Mariana. Dios bendiga a sus hijos, su amado esposo. Dios bendiga a Sara García, a Ibar. Colmado Wendy, esperando por ustedes, siempre activa y apoyando este ministerio y motivar también a los demás que haga lo mismo. Se encuentra en la calle principal de Villa San Carlos, frente del Liceo Salomé Ureña. Saludo para usted, hermana Wendy, y saludo para tu hija. Dígale a tu hija que esté tranquila, que Dios tiene el control de todo y el tiempo de Dios es perfecto. Bien se encuentra su hija y los demás familiares que siempre apoyan este ministerio.
hermana Dinola Nolasco por ahí cerca, Hilda también, que siempre echan sus aportaciones. 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Gracias, Dios le bendiga. 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Atención, hermana Lucía Cordero, evangelista, entre otros. Edward, Dios te bendiga. 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Ya se encuentra nuestra hermana Mariris, que siempre está activa. 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Ya se encuentra nuestra hermana Chalitín Mato. Pero no la busca por ese nombre, búscala por Charo. Saludito para usted, como también para tu amado esposo Santo López. Que Dios bendiga a Luis Manuel Arruz. Que Dios bendiga a doña Luisa Teresí, que está siempre activa con nosotros, su familia, en especial su hija, la licenciada Francia Mota, mi amiga, gracias por estar ahí. Saludo para Franny, saludo para Franklin y doña Josefa, Dios le bendiga donde quiera que esté. Nuestra hermana Mari de Jiménez, gracias por tu sintonía. Dios le bendiga, hermana, Dios bendiga a tu amado esposo. Don Ricardo, que Dios bendiga a tu hijo Jesse y tu nuera, la joven Carlos. Dios te bendiga, Carlos, y la criatura también, ella es parte de bendición. Nuestra hermana Pula Vela, qué pura tan pula, en sintonía con nosotros. Dios te bendiga, madre. Nuestra hermana Mireli Ramírez también, en Villa España. Elsa María González. Rosito Blanco, Dios le bendiga. En la entrada de Villa Caoba hay dos negocios. Son dos hermanos que tienen dos negocios pegaditos. Los dos venden lo mismo. Pero hay uno que está pintado de rojo. Ahí tenemos un buzón. Siempre está full de gente. Atención, nuestra gente de por ahí. Aprovechan y echan sus ofrendas y peticiones. Si usted está en el otro que no está pintado de rojo, que también es del hermano, que siempre está full de gente, no se preocupe. Compra, cuando usted termina de hacer tu compra o antes de hacer las compras, usted le pregunta a Gerardo y su amada esposa Diana, ¿dónde está el buzón de bendición? Aprovecha, echa tus peticiones y ofrenda. 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Saludito para la pastora Anita Luis por ahí, la familia Rubén también. En el colmado Los Ángeles también tenemos un buzón. Allá se encuentra nuestro hermano Ángel y su amada esposa. Saludito también para el maestro Silvestre Rijo, su amada esposa Yesenia. También Reinaldo Mártires, que está por ahí cerca, hermano querido. Dios te bendiga. 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
Ya se encuentra nuestra hermana Máxima Martínez esperando por ustedes, ella y su equipo. Contacto de ella es el 829-671-4063. Saludito para nuestro hermano Wilkin Mota, que está por ahí cerca. También nuestra hermana Magali Gómez, Juan Medrano, mi prima Andrea, François, Dios bendiga. También a Andreina, a Frangeri, Francisquito, Frandi, a Mónica, la vecina Lucía, la familia Patuján, que estuve por allá ayer. Voy a buscar una ofrenda. Saludos envían a usted, Papá Kiko, la familia Patuján. Saludos para la vecina y su amado esposo Nigne. Yocasta también. Nuestro hermano Rafael Cordones, allá en kilómetro 6. Gracias por estar con nosotros. Saludito para usted y tu amada esposa. Sus hijos. Almina Joseph también está en sintonía. Gracias. Rafaela Jambatiz. Dios te bendiga donde quiera que esté. Un saludo para Rosa Manasé de parte de Gil Manuel. Dios te bendiga, Rosa, donde quiera que esté. Leticia Javier desde Picapiedra está en sintonía con nosotros. Leticia y Camila, activa desde Picapiedra.

un buzón, pues llámalo. Puede llamar a Papá Kiko o puede llamar vía oficina. Mi contacto es el 829-428-1211. 829-428-1211. El servidor Carlos Narrable. Y el contacto de Papá Kiko es el 809-467-9840. 809-467-9840. Vía oficina es el 809-556-4914. Saludito para nuestra gente de Bayahibe. Allá se encuentra nuestra hermana Ada, la de Kiko. ¿Cómo está? ¿Dónde está? ¿En qué está y con quién está? Esa es la llamadita que ella todos los días le hace a Papá Kiko. Saludito para usted, madre. Saludo para María, para Rosemary, para Eduardo, Emilio. También la chica que llena, en antes llenaba el buzón, pero ahora ella lo está haciendo vía banco. Siempre me manda el voucher. Jenita, Dios te bendiga, Jenita, donde quiera que esté. Ok, ok, mi querida Yendi, Dios te bendiga. No está en el mismo lugar, pero sí, siempre están ahí en sintonía. Así que un fuerte abrazo. Dígale a la doña que estamos por aquí siempre activos. Que Dios le bendiga. Que ten fe en el Señor. Para Dios no hay nada imposible. Pues, ha sido todo por hoy. Que Dios bendiga a la persona que va a entrar, ¿verdad? A continuar haciendo maratón, orando por las personas, ¿verdad? Que desean oración, que tienen peticiones y que también que tienen ofrendas, que desean que uno vaya por ella o que venga a este lugar. Algunos también lo están haciendo hasta de vía banco. En el caso de la cuenta del Banco Popular, que es la 768-820-128, esa cuenta está al nombre del Ministerio Bendición Incorporado. El Banco Reserva, tenemos la cuenta de 600.000-1464. 600.000, usted pone un 6, le agrega 05 veces, le agrega luego 1464. Es una cuenta compartida, pero como no le puede salir los tres nombres juntos, le va a salir el nombre Carlos Javier Sánchez Jiménez. Así que Dios le bendiga. Y si alguna remesa fuera del país, incluso aquí mismo hay gente que dice, no, yo estoy en la frontera o estoy en Santo Domingo, estoy por aquí en Calibre Press, lo quiero enviar, lo puede hacer al nombre del señor Eustacio de la Cruz, a la calle Francisco Alberto Feliciano, la antigua calle Ámbar, número 109, el sector Papagayo, La Romana, República Dominicana. Charles Seri, algo más, gracias por estar con nosotros. Jenny, Dios te bendiga. Hermana Lidia, Francisco, también la familia Fortuna, Francisco. Dios bendiga a la pastora Lumari, Francisco. Dios bendiga a nuestro hermano Carlito Brodazo, amada esposa Teresa, Mercedes, gracias. Muchas personas reportando sintonía a través de mi WhatsApp, que es el 829-428-1211. Reiteramos, por aquí tenemos los documentos de la joven Tacha Soriano Javier. En alguno de los documentos sale como de Soriano, en otro sale Soriano. Tacha, pues, de Soriano o Soriano Javier. Por aquí tenemos algunos carnet de banco, otro tarjeta de banco, perdón, y algunos carnet. Se ve que ella no vive acá, sino en los Estados Unidos. Dios le bendiga y Dios le guarde.

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las 2:40 minutos seguimos disfrutando de estas canciones. Fueron seleccionadas por nuestro querido hermano y amigo Carlos Manuel Narrable. Bueno, saludar a Carlos Manuel Narrable de Yasotí. Sí, claro. Los productos de Yasotí, el muchacho haciendo un buen trabajo y también un hombre fiel a este ministerio y fiel a su familia, fiel a su casa. Estamos aquí, calle Francisco Alberto Feliciano, número 109, en el Papagayo, antigua calle Ámbar. Edwin Ciprián les hace compañía. En algunos minutos vamos a compartir una palabra de parte de nuestro Señor Jesucristo y a seguir en maratón. Llámame al 809-550-8266. 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Recordar que estamos en jornada maratónica. Dios te sorprenderá. Papá Dios está enviando un poco de lluvia a nuestra ciudad. Tenía mucho que no llovía, pero ahorita le voy a dar cómo estará el pronóstico del tiempo también antes de comenzar con lo que es la palabra. 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Félix es mi amigo y mi hermano y está iniciando ahí con un taller repuesto. Él tenía mucho tiempo, pero ahora puso el taller y el repuesto ahí en la Independencia, en la calle Independencia con Máximo Gómez. Así que sea bendecido. 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Usted que tiene un salón y que usted siempre aporta en este ministerio, usted hace su ofrenda y usted tiene un salón, un colmado, hay buzones en el lugar donde usted va, usted puede hacérnoslo saber y nosotros también le anunciamos, así le damos un saludo y la gente así puede ir a ese salón, hacerse un manicure, un pedicure, también a compartir con ustedes, ahí las mujeres a lavarse la cabeza. Gracias a la gente de Danny Car Wash, el carwash de los pobres. Ella es Clary Cruz, cara a cara. Regreso en breve. Esa la seleccionó, al igual que un altar para Jehová y mi redentor vive, Carlos Narrable, Jason. Hoy es viernes ya, mañana será sábado.

Hermosísima canción de Clady Ruth a esta hora, a las 2:48 minutos, desde Bendición 95.1 FM. La Indomet envió su informe, la Indomet, en la página de ellos. Esta tarde esperamos aguaceros moderados a fuertes, ya como se está viendo aquí en nuestra ciudad de La Romana, está nubladito. Tormentas eléctricas y posibles granizadas aisladas en Dajabón, Santiago Rodríguez, a San Juan, Elías Piña, Atomayor, El Ceibo, La Vega, La Altagracia, Monteplata, Monseñor Noel, Samaná, María Trinidad Sánchez, el Gran Santo Domingo, San Cristóbal, Duarte y nuestra ciudad de La Romana. Esto es producto de la incidencia de una vaguada en los niveles altos de la troposfera y el tránsito de una onda tropical al sur del país. Ligeras concentraciones del polvo del Sahara. También se está informando que en los próximos días una onda tropical se va a fortalecer como una amplia área de baja presión sobre la bahía de Campeche en México. Este sistema presenta una probabilidad muy baja para desarrollarse como ciclón tropical en los próximos 7 días, en las próximas 48 horas o los próximos 7 días. Y este fenómeno, gracias a papá Dios, no representa peligro para la República Dominicana, no representa peligro para nuestra nación, gracias a nuestro Señor y Salvador Jesucristo. También en alerta, ya le dije cuántas provincias hay. Hay 10 provincias, entre ellas la más cercana a nosotros, La Romana, La Altagracia, también San Cristóbal, si usted va por ahí, por el Gran Santo Domingo, está en alerta. Valverde, Puerto Plata, San Juan, Santiago, Elías Piña, Santiago Rodríguez. En aviso está Atomayor del Rey y El Ceibo. 2 provincias están en alerta. Para mañana sábado, las precipitaciones serán de escasa cuantía, producto de la incidencia de un sistema anticiclónico y la presencia de partícula del polvo del Sahara. Eso es en la mañana, pero en la tarde, mañana sábado, pueden ocurrir aguaceros en Santiago.

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0: Wendy y Ezequiel de Rosario.
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3: Así que esta noche suelta los tacos, como decía la cantante, porque esta noche los marianitas se van para el suelo. Alguien dele gloria a Dios. A su nombre, a su nombre.

Aquí estamos en esta jornada maratónica. Sí, señor. Dios te sorprenderá. Dios te sorprenderá. Hoy quiero compartir algunos minutos, sí, algunos minutos más con ustedes desde este lugar. Y quiero compartir, hay algo que va de la mano, que es la fe y la obediencia. La fe y la obediencia van de las manos. Y me gustaría compartir algunos minutitos la palabra del Señor con todos ustedes. La obediencia y la fe van de la mano. Nosotros estamos agradecidos de Dios por usted. Usted oyente, usted que está a través de la radio, a través de la 95.1 FM allí. Usted que está a través de nuestra web, la www.ministeriobendicion.com. Usted que está allí tranquilito en su casa. Hoy un día maravilloso, el cual el Señor ha hecho, el Señor bendice, el Señor glorifica a su Hijo. Y el Señor es grande. No hay Dios tan grande como Él. No hay Dios que pueda hacer las obras como las que hace nuestro Señor y Salvador Jesucristo. Agárrese siempre del Señor, apoyémonos siempre en nuestro Dios, en nuestro gran Dios, nuestro Salvador, que es mayormente el Salvador de todos los hombres y mayormente, dice Pablo, de los que creen.

solamente piano. Estaba con mi esposa. Sí, suavecito también. Y estábamos recostados en la cama. Y mi esposa me dijo, papito, tuve un sueño. Digo, ¿qué pasó? Le digo, vi muchos hombres que venían con espada detrás de nosotros, están aquí todavía. Y le dije, ¿qué pasó más? Me dijo, probó algo que me gustó. Y era que cuando iban llegando donde nosotros,

Bueno, ustedes están escuchando ahí a Michael Carpiadosa, ese coro, un coro de fuego en la Romana. Yo quiero que sea tres llamadas. Eso de verdad que mi amigo Robert Antonio lo hace. Sí, Robert siempre pide tres llamadas para ver quién está en sintonía. Yo sé que hay gente en sintonía, me llamen o no me llamen. Pero si usted quiere llamar y decir, Edwin, estoy en sintonía desde el Comajón, estoy desde el Batey Guerrero, estoy desde Guaymate y está lloviendo aquí. Estoy de Gualey. Estoy en Gualey, bueno, porque la red puede llegar allá. Estoy en Arroyo Hondo, estoy en Lechuga, estoy en Villaverde. 809-550-8266. Llama ahora, reporta tu sintonía. Quiero dejar esta palabra, la viuda de Sarepta. Voy a hablar de la viuda de Sarepta algunos minutos. Y yo creo que la gente que también que está allí, vaya al canal de YouTube y se suscriba. Busque Bendición FM en vivo por YouTube. Ok, me corrige Yecho. Bendición 95.1. Y ahí usted se va a buscar y se va a suscribir a nuestro canal. 809-550-8266. ¿Dónde está la gente que está conmigo hoy? Quiero que usted me escriba. Escríbame ahora y diga, Edwin, estoy contigo. Estamos aquí a través de el Ministerio Bendición 95.1 FM. 809-550-8266.

0: buenas tardes, Dios te bendiga. ¿De dónde?
1: Amén, amén, Villahermosa.
0: Desde Villahermosa, Dios te bendiga.
1: Sí. Amén, amén.
0: ¿Y quién habla?
1: Jorge.
0: Jorge, gracias. ¿Está lloviendo para allá?
1: ¿Eh?
0: ¿Está lloviendo en Villahermosa?
1: Está cayendo burrito aparejado, como dice.
0: Ok, burrito aparejado. Gracias, Jorge. 809-550-8266. Yo quiero que la gente vaya buscando primer libro de Reyes, capítulo 17, verso 8. Dios te bendiga, buenas.
2: Sí, buenas tardes.
0: Buenas tardes.
2: ¿Cómo estás?
0: Yo estoy bien, ¿y usted?
2: Yo, bien.
0: Qué bueno, ¿con quién tenemos el honor de conversar, de escuchar esa voz?
2: Gracias. ¿Qué? Escuchando su emisora aquí, tirada en la cama, viendo la lluvia caer.
0: Amén. ¿Y de dónde me oye?
2: De, ¿cómo se llama? Ensanche La Paz.
0: Desde el Ensanche La Paz. Dios te bendiga a usted y a todos los que están en sintonía en el Ensanche La Paz.
2: Muchísimas gracias. Bendiciones.
0: Amén. Le recuerdo a todos que estamos en nuestra gran fiesta maratónica. Dios te sorprenderá. Usted puede hacer sus ofrendas, hacer sus aportes, llamando a los 550-8266, compartir conmigo allí también, hacer su aportación. Estamos en fiesta maratónica. Yo quiero compartir, aunque sea 15 minutos, la palabra del Señor. Quiero compartir, pero ahí espacio para usted. Si usted quiere llamarme, puede hacerlo ahora. Y yo quiero pedirle a los hermanos que están a través de la plataforma Bendición 95.1, que en YouTube usted busca ahí y se suscribe a nuestro canal. Puede seguirnos en Facebook, puede seguirnos también en el canal de YouTube. Yo quiero hablar de este tema. Miren, hay una mujer, una dama, que estaba pasando un problema. Tenía un problema, tenía dificultad, tenía problemas, señores. ¿Saben lo que significa problema? Problema, el que tiene problema, tiene problema. Tiene deuda, tiene dificultad, el esposo ya no está con ella, porque el esposo falleció. Hay una crisis donde no llueve, no hay lluvia, hay problema. Y dice la palabra del Señor en primer libro de Reyes, capítulo 17, verso 8. La historia está desde el capítulo 17, verso 8 hasta el 24. Allí dice la palabra del Señor: vino luego a Elías Tisbita palabra de Jehová. ¿De quién vino palabra de Jehová? Vino palabra de Jehová, ¿a quién? A Elías Tisbita. Jehová le dice a él: levántate, vete a Sarepta de Sidón y mora allí. He aquí, yo he dado orden en ese lugar, yo he dado orden en ese lugar, en Sarepta de Sidón, a una mujer viuda que te sustente. ¿Qué hizo Elías? Lo único que tuvo que hacer Elías fue levantarse de donde él estaba, porque el arroyo se secó. El arroyo donde la caravana de los cuervos pasaban y le llevaban pan y agua, le llevaban pan y agua a Elías. Elías era sustentado por ellos. Augusta Altagracia Brito, saludos. Él era sustentado. Recordar que Elías cerró los cielos. Pero muchas veces uno dice: wow, ¿cómo Dios me va a sorprender a mí si en este lugar hay sequía? Y Dios le dijo que se fuera al arroyo. Y cuando estaba allí en el arroyo, comía pan y agua y bebía del arroyo, pero se secó. Los cuervos le llevaban pan y carne, y él bebía del arroyo. Cuando pasó todo eso, vino palabra de Jehová otra vez a Elías, el profeta. Y allí al profeta, lo primero que tenía que hacer el profeta, ¿qué era? Obedecer la voz de Dios. Cuando usted y yo obedecemos la voz de Dios, no vamos a fracasar. cuando usted y yo no desobedecemos la voz de Dios, entonces fracasamos. Cuando desobedecemos la palabra del Señor, entonces viene la calamidad, viene el problema, viene la dificultad, viene el arroyo, como decimos nosotros en el argot laboral, en el argot popular. Vete a Sarepta de Sidón. Los sidonios eran idólatras. Y no quiero entrar ahí. No voy a entrar a esa plataforma de la palabra de que adoraban. No, sino que era una región que no era muy amiga de Israel. Sin embargo, el Señor habla a Elías y le dice: levántate y vete a Sarepta de Sidón y vive en ese lugar, mora en ese lugar, quédate en ese lugar, porque ya yo le di una orden a una mujer viuda que te sustente. La lógica, ¿qué diría la lógica? La lógica diría: pero ¿cómo va a ser, Señor? Se seca el arroyo y ahora tú me envías a una región que no es mi región, a un país que no es mi país, a un lugar que no es mi lugar, y tú me envías a ese lugar para que una mujer viuda, porque una mujer viuda, pero no una viuda con cuarto, no una viuda con dinero, no una viuda posicionada, no una viuda con flow, como decimos aquí en RD. No, era una viuda que estaba en mala, estaba en baja, estaba arrancada, no tenía nada, pero de allí Dios sorprende. Dios, muchas veces nosotros creemos que, oh, y esta persona pudo hacer esto conmigo, y usted se sorprende. Oh, y yo pude hacer esto con aquella persona, y no, somos sorprendidos, o muchas veces nos sorprenden a nosotros, porque de la persona que usted menos cree, viene una bendición, viene la ayuda. Alguien que usted en el año 1992, usted era jovencito, y la persona, quizá usted la ayudó en algo, esa persona era muy pobre, pero en el tiempo que ha transcurrido, la persona prosperó. Y esa persona nunca se olvidó de usted. Y ahora, en el año 2026, te sorprende y te regala un carro. O te sorprende y te regala una casa. O te sorprende y te dice: mira, yo necesito. Y tú dices: se siente sorprendido, pero ¿quién es usted? Tú no te recuerdas, joven. Pero en el año 1992 me pasó esto. Y como me pasó esto, yo no pude recompensarte, pero el Señor me recompensó. Conozco la historia de un joven médico, me voy a reservar el nombre porque él me contó su historia, y él me dice: Ciprián, mi hermano, te voy a decir cómo, cuando yo estaba comenzando la medicina, un caballero cayó, se desmayó, se desplomó en la calle, y nadie quería ponerle la mano, pues no había 911 en ese tiempo. Lo toman, lo llevan al lugar donde él estaba haciendo, comenzando su carrera como médico. Cuando lo introducen a ese centro médico, que me voy a reservar el nombre también para no dar tanta pincelada, cuando lo entran al centro médico, él lo atiende, y cuando lo atiende, el hombre le dice: yo no tengo nada, yo no tengo dinero, lo que tengo tan solo es el pasaje para volver. Y el caballero no era de aquí, de la ciudad de La Romana. Sin embargo, él le dijo: usted no me debe nada, todo corre por mi cuenta. Yo lo ayudé porque es mi vocación, yo soy un hombre cristiano y yo lo que quiero ayudarle a usted. Pasó hace mucho tiempo eso. Yo tan solo hice lo que tenía que hacer. Yo no lo iba a dejar a usted morir ahí. Yo no lo iba a dejar a usted pudiendo dándole las condiciones. Pero mira que eso pudo haber hecho una cuenta grande. Tranquilo, usted se va para su casa, después de este reposo, ya lo que le dio fue un mareito, una cuestión, y lo que le pasó esto, esto y esto, tranquilo, usted tiene que venir donde mí en un mes, para yo chequearle cómo va ese asunto de por qué usted se desmayó. El día tanto de tal mes, usted tiene que regresar aquí. Sorpresa, hermano, el hombre vino, tranquilo, donde el doctor. Cuando vino donde el doctor, ese hombre era un hacendado de su pueblo. Ese caballero, cuando vino, lo primero que vino, un vehículo que ese doctor nunca había pensado conducir en ese tiempo un vehículo de esa marca, y menos el fondo monetario que debía, que costaba ese vehículo. Cuando él le dice, no estaba conociendo al caballero, llegó con su sombrero de ala ancha, llega con una chacabana y le dice, doctor, yo vine porque usted me dijo que viniera hoy. Le digo, ¿y cómo usted se llama? Fulano de tal, yo fui el que me desmayé. Oh, él no lo estaba conociendo. Ah, no, venga, mire, yo le dije que esto, aquello, vaya, hágase sus análisis y me lo trae cuando estén listos, vaya, hágase esa tomografía, váyase, hágase esto. Y le dijo, sí, pero yo vine también con esto. En ese tiempo, él me dijo que le dio 50 mil pesos. Eso era mucho dinero en ese tiempo. Lo sorprendió, le dijo, no, usted no me debe nada. No, es que tú no sabes quién... Tú no supiste a quién ayudaste. Tú no sabías a quién tú estabas ayudando en ese tiempo. Y como tú no sabías nada, tú lo hiciste de corazón. Y se sintió, aun cuando mi hijo vino a buscarme, se sintió todo lo que tú le dijiste. Y yo quiero regalarte este dinero. El joven que había hecho la deuda en el hospital dijo, tranquilo, usted no tiene que darme nada. Yo me hice cargo de todo porque lo sentí en mi corazón y lo hago con usted o con cualquier persona. Sí, pero yo quiero recompensarte, yo quiero bendecirte, yo quiero ayudarte, yo quiero darte eso. Y no tan solo eso, yo voy a seguir viniendo aquí y cualquier cosa que tú necesites, tú me lo haces saber. El joven recibió el dinero, pagó lo que había hecho, la deuda del caballero, que eran como unos 8 mil pesos en ese tiempo, y lo otro lo utilizó para otras cosas que me contó luego. ¿Qué quiero decirte? Tú no sabes a quién tú estás ayudando y quién te puede sorprender en el camino. Esta historia que se encuentra donde leí allí en aquel lugar, durante la sequía en Israel, Dios envió al profeta Elías a Sarepta, una ciudad fenicia fuera de Israel, donde una viuda pobre y al borde de la desesperación iba a sustentar al profeta. La mujer solo tenía en su mano un puñado de harina y un poco de aceite. Todo esto era suficiente para una última comida para ella, su hijo, antes de morir, como ella lo testifica y lo dice, para morir de hambre. Pero aquí hay dos cosas que se dieron a la mano: la fe y la obediencia. Todos sabemos lo que es la palabra fe. La fe es la certeza de lo que se espera, la convicción de lo que no se ve. Porque por ella alcanzaron buen testimonio los antiguos. Esta mujer alcanzó buen testimonio porque hoy yo estoy hablando de la viuda de Sarepta. No tiene nombre. El escritor no dice se llamaba fulano, mengana. No, simple y llanamente dice una viuda pobre, una viuda de Sarepta, una viuda que recibió la orden de nuestro Señor Jehová de los ejércitos, se la transmitió a Elías Tisbita. Elías Tisbita simple y llanamente le dijo a ella, tráeme un poco de agua en un vaso para yo poder beber. Y cuando ella volteó para irse, él la volvió a llamar y le dijo, te ruego que me traigas también un poco de pan en tu mano. Ella habló la verdad, y es como yo le dije el otro día, la fe no quita que hay un peligro, la fe no quita que no hay el alimento, la fe no dice, es que yo tengo una lata de aceite, no, era un poquito de harina, era un poquito de aceite. Señores, esto no estoy hablando de super fe, estoy hablando la realidad. Tal vez tú estás pasando por un momento difícil, tal vez tú estás pasando por un momento apremiante, tal vez tú

fe, nosotros podemos ser sanados por la llaga de Jesús. La fe no va a decir, yo tengo el dolor, yo tengo un dolor en la pierna, yo tengo un dolor en el páncreas, yo tengo un dolor de oído, pero yo sé que por el nombre de Jesucristo de Nazaret puedo ser sanado. Amén, gloria a Dios. Ella le dijo la verdad: tan solo tengo un poquito de harina, un poquito de aceite. Iba a cocinarlo debajo de la ceniza y lo iba a hacer y me iba a echar a morir, me iba a morir. Pero ¿qué le dice el Señor a través de Elías? Elías abre la boca y le dice: la harina de la tinaja no escaseará, ni el aceite de la vasija disminuirá, hasta el día en que Jehová haga llover sobre la faz de la tierra. Oye bien, debajo de la ceniza Dios hace resucitar los muertos. Debajo de la ceniza Dios hace que la harina sea multiplicada. ¿Qué tenía que hacer esta mujer? Primero, tener fe, y número dos, tener obediencia. La obediencia es el acto de someterse voluntariamente a la voluntad y a los mandamientos de Dios. Ya para ir declinando, porque dije que era, aunque sea un 15 minutos, 20 minutos, darle la palabra. Yo que quiero que usted se quede con esta palabra en el corazón y en su mente. La fe es el acto de someternos, usted y yo nos sometemos a la voluntad y a los mandamientos de Dios. Más que un simple deber, es la máxima expresión de fe y amor hacia nuestro Señor. Yo digo que tengo fe, pero no tengo obediencia. Yo obedezco, pero no tengo fe. Dios me dice ahora mismo, yo quiero que tú hagas tal cosa, y yo digo después, y no obedezco. La mujer fue e hizo todo. Elías le pidió que le diera primero un pan. La viuda, a pesar de su escasez, su acto de fe permitió que la harina y el aceite no se agotaran. Un simple pedido de nuestro Señor, un poquito de harina en la mano del Señor. Y es como salió una vez hace muchos años un anuncio: una bola de basquetbol en mis manos no representa nada, yo no juego básquet. Quizá vaya a la cancha y tire dos pelotas y ya, no representa 2 puntos. Edwin Ciprián, 2 puntos jugando basquetbol en el Polideportivo Leoncio Mercedes. No pasó nada, pero una bola de basquetbol en la mano de cualquier baloncetista de aquí de La Romana. Bueno, ¿cómo se llama el muchacho este? Diego Colón, o el de aquí de Los Cañeros, Elías Solimán, no, ¿cómo se llama? El que le dicen la avioneta. Son 2 puntos, pero valen para Los Cañeros, porque él está jugando. Entonces, puede ganar un campeonato con Los Cañeros. Brandon Francis con la bola en la mano. Smith con la bola en la mano con Los Cañeros, o con cualquiera de ellos. Un bate en mis manos no representa nada, pero un bate en la mano de Juan Soto cuesta 765 millones de dólares. Entonces, 2 clavos en mi mano no representa nada, pero en la mano de Dios, de Jesucristo, costó tu salvación y mi salvación. Ve que depende de qué mano esté. Depende de qué mano esté el asunto. Entonces, todo depende en qué mano tú estás poniendo el dinero, en qué mano tú estás poniendo tu carrera, en qué mano tú estás poniendo tu profesión, en qué mano tú estás poniendo tu ministerio, en qué mano tú estás poniendo tu familia, en qué mano tú estás poniendo tu salud. Es en la mano del Señor. Si tú la pones en mi mano, tu salud, yo no sé qué hacer. Pero cuando tú dices en el nombre de Jesús, Él va a poner su mano sobre mí, de seguro que habrá sanidad. Entonces Él dice, pongan la mano sobre los enfermos. Es decir, que mi mano no es mi mano, sino que la mano del mismo Jesucristo se hace patente en ese momento a través de las Escrituras. Y en el nombre de Jesucristo de Nazaret, tú eres sanada o tú eres sanado. Esta mujer dijo, yo voy a poner este poquito de harina en la mano de Elías, que representa la mano de Dios, y en fe lo hago. Pero obedeció. Es una obediencia voluntaria. Dios valora un corazón dispuesto por encima de acciones mecánicas. Un ejemplo tácito es cuando Samuel tuvo que amonestar a Saúl. ¿Por qué ofreciste? Tú no eres sacerdote. ¿Por qué ofreciste? Tú no eres el profeta. Tú lo que eres rey. Ay, que yo me desesperé porque habían los filisteos. No, ya venía, a los 7 días venía nuestro amigo Samuel allí. Entonces, cuando obedecemos, las cosas se multiplican.
cuando obedecemos en fe, nosotros podemos avanzar. La mujer de mi historia puso eso, y allí Dios entonces le da una palabra a Elías: la harina de la tinaja no escaseará, ni el aceite de la vasija va a disminuir tampoco. Oye bien, porque Jehová va a hacer llover y eso no va a disminuir. ¿Y qué pasó en el versículo 15? Entonces ella fue, hizo como le dijo Elías, comió él y ella y su casa muchos días. Luego, más adelante, la viuda, el hijo de la viuda, enfermó gravemente y murió. Elías oró a Dios y el niño fue resucitado, fortaleciendo aún más la fe de esta dama. Ya el significado que tengo espiritual para vosotros: confianza en la provisión divina. Dios puede proveer incluso en medio de la escasez extrema. Cuando obedecemos y somos generosos y le damos a Dios primero, aún con recursos limitados, es un acto de fe que trae bendición a nosotros. Dios, y ahí es que voy siempre, Dios no es como el hombre. Dios trasciende fronteras. Tal vez las personas dirían, pero ¿por qué fue a Zarepta de Sidón y no vino aquí a Israel? Dios quería darnos una enseñanza. Dios es Dios de los sidonios, Dios es Dios de los dominicanos, de los israelitas, de los norteamericanos, de los boricua, de los panameños. Dios es Dios de los haitianos. Dios es Dios de todas las naciones. Dios hizo el mundo. Eso trascendió frontera. Todavía hablamos de esa viuda. Y quiero decirte que hubo esperanza, hubo restauración. La resurrección de su hijo simboliza la renovación de la esperanza y la fidelidad a Dios. Ella dijo: aquí ha venido tú a hacer morir a mi hijo, a traerme la maldad de mis pecados. Pero Elías echó sobre el muchacho y el muchacho resucitó. Yo no sé lo que hay que resucitar en tu vida en esta hora. Lo que te vengo a decir es que Dios te va a sorprender. Lo que vengo a decirte es que Dios va a sorprender tu vida. Dios va a sorprender tu ministerio. Dios va a sorprender tu casa. Dios va a sorprender todo. Pero debemos tener fe y obediencia. Debemos prepararnos en la palabra del Señor. Debemos prepararnos en lo que queremos hacer. ¿Quieres ser psicólogo? Estudiar psicología. Entonces, ¿quieres ser un buen maestro de la palabra? Entonces estudia la palabra. ¿Quieres ser un buen adorador? Entonces practica las notas musicales y ve a una escuela de cántico. ¿Quieres ser una persona que toca un instrumento? Practica ese instrumento. Fe y obediencia. Yo no puedo decir, yo tengo fe y el Señor entonces impulsándome a un ministerio para apoyar un ministerio, y yo no puedo apoyar ese ministerio. Dios quiere que usted sea obediente. Dios quiere que Edu y Ciprián sea obediente. Dios quiere que usted y yo seamos obedientes y que caminemos en fe en la palabra del Señor. Nosotros estamos bajo una plataforma ministrando hoy, y el tema de nuestra jornada para esta temporada es: Dios te sorprenderá. Y yo quiero que Dios a mí me sorprenda. Yo quiero que a mí Dios me sorprenda también. Yo quiero que Dios me bendiga. Yo quiero que Dios haga tanta cosa, y lo testificaré en el nombre del Señor, porque la sorpresa no es para quien la da, es para el que la recibe. Y yo quiero que usted sea bendecido, que usted sea bendecida. La mujer fue sorprendida cuando iba a sacar harina. Oh, pero Dios mío, ¿y qué es esto? ¿Y qué es esto? Vamos a hacer una bollada. ¿Y qué es esto? Y a los vecinos. Me imagino yo que ella a los vecinos: venga, yo para acá, para mi casa, toma esto, toma aquello, toma esto, toma lo otro, toma, te bendigo. Porque el que recibe da, y el que da recibe. Esto es así. Y la Biblia dice: es mejor dar que recibir. Padre, en el nombre de Jesús, así como esta viuda obedeció, ayúdanos a tener fe y a obedecer, Señor. Bendice, Señor, nuestras ciudades. Bendice a cada persona que ofrenda, cada persona que trae una ofrenda a este ministerio o a la iglesia donde diezma ofrenda. Bendícelo al 100 por 1. Padre, gracias te doy
porque puedo aprender de esta viuda que ella tuvo fe, pero también obedeció, Señor. Y yo te doy gracias en esta hora, en el norte, Suramérica, Centroamérica, en el Caribe, en África, en Oceanía, en Asia, donde quiera que me estén viendo ahora mismo, a través de cualquier de nuestro canal digital ahora, allí de nuestro canal, a través de la web, bendición, allá en el YouTube, bendición FM, bendición TV, allí usted puede entrar, allí en bendición 95.1, a través de las ondas hercianas, a través de mi Facebook Live, usted puede ser bendecido, usted puede bendecir a otro y recibir ahora la salvación primero y luego también lo que quiera y necesita en el nombre de Jesús. En esta hora oro por los enfermos y te pido, Señor, que sane. Hay diagnóstico que los doctores dicen, lo veo feo, sí, veo como raro, veo como una masa extraña ahí, pero el Señor hace milagro en esa masa y sana esa masa y se lleva esa enfermedad y se lleva toda dolencia y rompe toda cadena. En el nombre de Jesús de Nazaret, toda enfermedad sea reprendida en el nombre de Jesús. Señor, muchas gracias porque tú alargas huesos, porque tú sanas, Señor, porque tú reprendes el cáncer, tú reprendes los espíritus inmundos de enfermedad, pero también reprendes las enfermedades cognitivas, las enfermedades hereditarias, las enfermedades provocadas. Padre, en el nombre de Jesucristo de Nazaret, sana en esta hora. Tú eres el Dios Todopoderoso. Amén y amén. Escuche esto y luego vengo porque quiero conversar con gente que me va a escribir y me va a llamar para hacer sus aportes a este ministerio. Bendición. Adelante, Yechu Peláez.

0: 809-550-8266 es el número que usted debe de marcar ahora mismo. 809-550-8266. Márquelo ahora. Quiero conversar con esos hermanos que están a través, ¿verdad? Ahí de nuestra plataforma. 809-550-8266. Si usted quiere hacer un aporte, hágalo ahora. 809-550-8266. Quiero llamada de gente que viene al altar. Gente que viene al altar. Gente que quiere aportar ahora al ministerio. Llámame ahora. 809-550-8266 es el número telefónico que usted debe de marcar ahora. ¿Quién se quiere entregar a Jesucristo en este día? Si usted quiere entregar su vida a Jesús, también hágalo. Estamos aquí para recibir esa ofrenda, su vida, usted puede entregar su vida al Señor. 809-550-8266 para hacer sus aportes. Estamos aquí en Bendición FM.
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0: 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Yo quiero que la gente me llame para la oración. Me quedan un par de minutos antes de hacer una pausa, pero yo quiero que ustedes, por favor, me llamen. Bueno, me están enviando videos por la plataforma. No me envíen video. Dice alguien ahí, Lelín, dice, gloria a Dios, que estaba escuchando el mensaje. Me dice la hermana Johandri Valdés, está en la isla de San Martín, y me dice que Dios te bendiga. Yo le digo amén, que Dios te bendiga mucho, mi hermana querida, allá en la isla de San Martín. Me dice Gil Manuel, Edwin, estoy contigo, 95.1. Alguien me dice, estoy en Villahermosa, sector La Sabanita, está lloviendo bastante. Que Dios te bendiga. ¡Wow! Me dice alguien, ¡wow! Dios te bendiga, Edwin Ciprián. Yo soy de los que digo, la fe y la obediencia va de mano y nadie me saca de ahí en el nombre de Jesús. Amén. Claro, palabra, fe, obediencia. 809-550-8266. La gente me estaba diciendo, está lloviendo mucho aquí en Villahermosa y con trueno, y con trueno. Me está mandando nota de voz y no puedo sacar esa nota de voz ahora. Saludos para Miguel Aponte, salmista. Está mirándome a través del Facebook. Augusta, mi amiga Augusta Brito. 809-550-8266.

0: ese coro lo voy a poner ahorita, más tardecito ahí. Completito, el coro en vivo número 2.
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0: Son las 3:40 minutos en todo el territorio nacional, pero también a los que están en, que es de mañana, ahora mismo, de tarde o de noche. Saludo para cada uno de ustedes. Así es, la fe y la obediencia van de la mano. La fe y la obediencia. Porque si usted tiene fe, pero no obedece lo que el Señor le dice, y el Señor le dice, no, porque tú tienes que hacer tal cosa. Hay gente que Dios le ha puesto en su corazón bendecir este ministerio, venir con una ofrenda, pero no, no quieren venir. Usted tiene que obedecer. Y usted viene entonces a este ministerio y trae la ofrenda que el Señor ya dispuso para usted. Y usted lo trae. Usted lo trae. Amén. Dice aquí: hola, hermano, bendiciones. Eso es por YouTube. Tienen, ajá, Eduardo Cruz. Grupo Tenemos a Jesús de TJ Esteban, Miñaya. Ajá, ahí están. Bueno, tendríamos que chequear, ¿verdad? También alguien me dice: tenemos que tener fe, porque sin fe es imposible agradar a Dios. Asimismo, escríbanos a través de nuestro canal de YouTube. También puede escribirnos, como hizo Bucle. Pero también dígame de dónde me están hablando la gente del canal de YouTube para saludar a esa nación. Porque a través del YouTube hay gente que me puede estar mirando en Sudáfrica ahora mismo. Otro me puede estar mirando en Indonesia. Otro me puede estar mirando en China. Otro en Estados Unidos. Pero otro aquí en Guaymate me puede estar mirando ahora mismo a través de nuestro canal de YouTube. Así es,

0: siento el juego.
1: Un saludo para todos. Qué bueno.
0: El juego del Espíritu Santo.
1: Aunque usted no me escuche hablando, usted puede llamar al 809-550-8266. También al 809-556-4914. Hay gente que quería venir a la emisora, pero está lloviendo duro. Tranquilo, tranquilito, que Dios sabe todo.
0: Cayó la gloria, iglesia. Llegó la gloria. Y ahí llegó.
1: Me voy a una breve pausa musical. Luego seguimos. Adelante, televisión, Yechu Peláez.
0: ¡Ay, Saba Babasó! ¡Urra Babasó! ¡Y Rababaki! Desde ahora, bendecimos a los hermanos que están en Olancho, en Gracia Lempira, en Gracias a Dios, en Santa Bárbara. Bendecimos a Ruatán.

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Bendiga este ministerio, que ha sido de bendición para muchas personas, y sobre todo estamos haciendo el trabajo del Señor, salvando, rescatando, bendiciendo a otras personas, para seguir ministrando la palabra a todas las naciones. Recuerden, mire, esa señora me escribió desde San Martín, ahí a través del WhatsApp. Estoy en sintonía desde San Martín, así que bendecimos las personas que están en todas las islas.

0: vida.
1: Yo quiero bendecir a mi hermano y amigo. Quiero bendecir a mi hermano y amigo David Antonio. Está de cumpleaños en el día de hoy y también de aniversario de boda. Así que felicidades para mi hermano David Antonio y también para su amada esposa América de Antonio, América Sánchez de Antonio. Felicidades, que sigan creciendo, que sigan hacia adelante. El cielo se abra a su favor.
0: Alabanzas al Cordero.
1: Me voy a una pausa y luego de la pausa vamos a escuchar ese coro. A mí me gusta ese coro, el coro de mí. Me gustan los dos. Sabra Bababá y el coro en vivo. Y vamos a escuchar. Pase feliz resto de la tarde.
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0: jornada maratónica. Dios te sorprenderá. Gócese, gócese. Esta tarde está para uno gozarse tranquilito ahí en casa. Usted que ya llegó a su casa y usted que va de camino para ello, tómelo al paso. Usted que está en su casa, gócese, brinque, sarte.
1: ¡Ay, salud! ¡Salud!
0: Acuérdese que el Salmo 30, 16 dice: tú has cambiado mi lamento en baile. Dance ahí en su casa, baile, gócese en el nombre de Jesús. Porque si el Evangelio es alegría, porque hay que.

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En el único nombre que hay salud, que hay prosperidad, hay de todo. En Jesús nada más, y no en Jesús Pelay. En Jesús Pelay hay Social Media Group. Lo dije bien. Te voy a mandar la factura. Saludos para nuestro director del canal que está arreglando esto. Para ahorita estoy yo por ahí que me veo lindo, hermoso. Él hace milagros. Hay poder, hay salud. Jornada maratónica, Dios te sorprenderá. No sé a ti, pero ya a mí comenzó a sorprender. Me sorprendió con la lluvia de hoy. Me sorprenderá con la lluvia de mañana. Me sorprenderá con la lluvia del pasado mañana. Me sorprenderá con lo que él entienda. Pero de que me va a sorprender, me va a sorprender. Su hermano y amigo Edith Amparo le estará haciendo compañía en este resto de la tarde, en esta su jornada maratónica. Dios te

0: 4:16 minutos de la tarde. A esta hora seguimos con esta su jornada maratónica. Dios te sorprenderá. Ay, yo no sé usted, pero yo, esa agüita como que pone a uno relajado.
1: Salud, salud.
0: Atención, los panaderos. Preparen el pan, que cuando se está lloviendo no se hace cena si no es con pan. Cuando está lloviendo se hace chocolate con pan o con galleta.
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0: Un chocolate de agua, si usted puede, le echa su par de litro de leche. Pero para hacer chocolate tiene que ser de agua, con 4 tablas de chocolate o par de chocolate en polvo. Y aunque sea, vamos por la radio, no le diga a nadie, aunque sea 6 panes.
1: No hay Dios.
0: O un baguette.
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0: Gloria a Jesús, damos gracias al Todopoderoso que nos ha permitido estar una vez más en este su programazo, su jornada maratónica. Dios te sorprenderá. De inmediato paso a explicar qué son las jornadas maratónicas para esta radio estación. Después del Padre, el Hijo y el Espíritu Santo, es el motor por el cual seguimos en el espacio de tiempo comprendido ya de 29 años y vamos a seguir con más años, el doble, el triple, el tiempo que yo tenga predestinado y ya tenga destinado para esta radio estación, pero como es de Dios, perdurará para siempre.

0: bendición, buenas.
1: Buenas, Dios le bendiga, varón.
0: Amén, amén. ¿Con quién tenemos el placer?
1: Contentico, yo estoy aquí contentico también.
0: Así es, así es, hay que estar contento.
1: Soy Justino de la Cuchilla, Iglesia de Dios la Maravilla.
0: Amén.
1: Está cayendo una agüita, varón.
0: Por eso bendición.
1: También, porque usted está muy contento, usted está...
0: Sí, esa agüita pone a uno relajado, uno se le va como el estrés de esta temperatura tan caliente, y uno tiene que relajarse como se relaja la temperatura.
1: Sí, señor, usted sabe que yo sé hacer el chocolate de cacao.
0: Ah, que lo cambie.
1: Una tablita de chocolate de cacao, y lo voy a hacer un chocolatico de cacao, como usted dijo, compadre.
0: No, pero ya de cacao ahí puro, eso está nítido, wow, Dios amado. Si ya estaba más cerca, cojo para allá, pero usted es la Cuchilla.
1: Dios me le bendiga, varón.
0: Amén, Dios bendiga toda la gente de la Cuchilla, del Ceibo y todos sus campos y parajes.
1: Le supieron poner el nombre, bendición, imagínese, bendición.
0: Amén, amén, estimado, Dios bendiga.
1: Amén, varón.
0: Dios bendiga a todas las personas del Ceibo. Sí, hombre, sí, llámeme, escríbame, relájese. Aproveche que Dios nos ha refrescado. Porque no estábamos quejando ahorita y ayer. Porque el sol no estaba acabando. Entonces, Dios ha mandado un ambiente lluvioso para que se refresque la temperatura. Por consiguiente, también nosotros debemos de refrescarnos y alegrarnos. Gozaos con lo que.

0: Dios bendiga a mi hermano allá en Villa Puerto Rico, nene, mi hermano Benito del Comercial Beni y Más, de mi hermano Benito Alessi. Dios te bendiga, chine. Dios te bendiga, nene. Él dice que allá en Villa Puerto Rico, él tiene un buzón. Usted que está en ese entorno puede dirigirse al colmado de mi hermano Benito Alessi, de Beni y Más, y allá puede depositar sus ofrendas, sus peticiones para esta radio estación y esta su jornada maratónica. Dios te sorprenderá, nene. Y ven y me envía aquí una invitación que vamos a leerla de inmediato. Iglesia de Dios, Senda de Amor. Ahí es Villa Caoba. Ahí es número 8, Villa Caoba. ¿El municipio? Sí, Villa Caoba. Sí. Villa Caoba, Villahermosa. Ajá, se suma, tienen una. Ajá. Presente la parte. De una campaña, Dios amado. Invitación a nuestra fiesta espiritual celebrando nuestro aniversario, que se realizará desde el 10 del presente mes hasta el 14 del año presente. Deja, como estoy, no. Bueno, Benito, no te vamos a decir que vamos a ir, pero vamos a hacer lo posible para estar por ahí un día de hoy.
1: Jesús, aleluya.
0: A gozarnos. No te decimos cuándo, porque vamos a hacer una
1: cosa. Servir a tu rey, Señor. Quieres servir a tu rey, Señor.
0: Vamos a hacer un esfuerzo, Benito. Vamos a ver qué tanto podemos estar por allá. Pero se estarán gozando desde el 10 hasta el 14 del mes en curso. Contaremos con predicadores que nos traerán palabra de Dios y ministerio de alabanza. Esperando conjunto. Vamos a ver, mi hermano Benito. Gracias y Dios bendiga la iglesia Senda de Amor. Senda de Amor. Gloria a Dios. Así que ya usted sabe. ¡Ey, ey! Pero ustedes tienen unos predicadores, como decimos por nosotros, alta gama. Y estará predicando mi hermano Stanley Medina. Es vecino de ustedes, en Villa Caoba. Dios bendiga a nuestro adorador, muchacho del municipio de Villahermosa, que lo vimos crecer, lo vimos sufrir, pero ahora lo vemos alegrar. Alegrarse, y también nos alegramos con él juntos. Así que un saludo para él y para su esposa y sus hijas. Que papá Dios siga ensanchando tu ministerio hoy, mañana y siempre, hermano mío, Stanley Medina. 809-550-8266 es nuestra vía de comunicación. Haga como Benito, que Benito me está escribiendo aquí vía WhatsApp. Estamos dialogando, mi hermano Benito Alessi, aquí y yo. Quiero enviar saludos a toda esa gente que están conectados en nuestro TikTok. Sí, que están ahí. En breve venimos con una palabra. No se muevan de ahí. No se muevan, que en breve venimos con una palabra. Porque sabemos que está lloviendo. Dime, Benito, está lloviendo mucho para allá. Le decía al principio que las jornadas maratónicas son el método que tiene, que se ha asentado en lo que son los estatutos de esta entidad, de este ministerio radial, por el cual subsistimos con sus ofrendas, con sus aportes, es que se cumplen los compromisos adquiridos. Por ejemplo, para usted no verlo ahí, como lo está viendo desde su pantalla, de su casa, desde su pantalla, de su móvil, puede buscarlo en Bendición TV, Facebook, Bendición TV, YouTube, Bendición TV, TikTok, Bendición TV, Instagram. Todas las redes sociales puede buscarnos, sintonizarnos, darle like y compartir la programación de este ministerio, para que con su aporte podamos seguir llevando palabra en distintos sitios de este país, en distintos sitios del mundo, donde hay personas que esta es su emisora. Por ejemplo, la señora de la casa número 28 de Don Juan II, ella me contó. Allá un saludo para su hija Stephanie, que tiene que estar, si está en casa, está escuchando, porque ella no quita esta emisora. Yo fui testigo de eso. Saludo para ti, para tu niño. Papá Dios la cubra, la proteja y la bendiga hoy, mañana y siempre. Esa señora vive fuera del país y esta es su emisora. A esta hora, si ella está en su casa, tiene que estar escuchando su emisora. Y fácilmente, si está en el trabajo, también está escuchando su emisora, que esa es su radio. Y como ella, hay muchos más personas que no pueden visitar iglesia por situaciones y condiciones de salud, pero están ahí acostados, postrados, como sea, con este, con su radio pegado a su cabeza 24/7 todo el tiempo, con este ministerio Bendición incorporado. Es por eso que necesitamos.
1: Él está en tu casa. Decláralo, que lo oiga el mundo.
0: Su aporte para seguir llevando estas palabras a tiempo y en tiempo. Necesitamos sus aportes. No, no, el número no importa. Usted aporta lo que Dios puso en su corazón y lo que Dios le permita que usted aporte para esta radio. Desde un peso hasta lo que usted entienda según su posibilidad, puede hacer un aporte a favor de esta radio estación y esta su jornada maratónica. Dios te

Para ver, ¿cómo yo puedo hacer un aporte a la radio? 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Y aquí siempre hay personas dispuestas a orar, a bendecirle, a orar por usted de una manera sobrenatural. Así que no hay excusa para usted no ofrendar en esta jornada maratónica. Dios te sorprenderá.

seguimos por acá en jornada maratónica. Dios te sorprenderá. Sí, por aquí me pasan unos recibos. Así que aquí, trajo 500 pesos, Dios amado. Y que Carmen también envía 500 pesos más. Dios bendiga a estas damas que desde hoy ya estaba aquí en la cabina y se oró por ella. Y yo sé que desde hoy su vida nunca jamás será la misma.

Atención, los que van a hacer el chocolatico, envíenme el mío, que yo voy a estar aquí hasta las 7. A las 6:40. Usted le puede poner un par de palos. Tranquilo, que yo soy exigente, yo me lo bebo de agua, con leche, como quiera. Sí, porque cuando está lloviendo, aunque ya la lluvia paró, pero dejó el residuo de lluvia, entonces eso se compensa con un chocolatito caliente. Con unos pancitos, o de en su defecto, unos bananos maduros. No le haga metura, que la metura es el chocolate. El gusto de comerse el pan con chocolate, entrar, introducirlo en el recipiente y que se moje hasta por la mitad. Y como siempre está caliente, a soplarlo. Gócese, gócese, que el evangelio es alegría, es paz, es gozo. ¿Por qué la cara triste? No, hombre, no puede estar triste un corazón que alaba a Dios.

Dios bendiga a la gente que se está conectando ahí en la transmisión. Dios bendiga, no se me desespere, que en breve venimos con palabra de Dios para ustedes que están en las redes y también para aquel que está de aquel lado escuchando. Pero mientras tanto, goces esos coros.

hay salud, hay gozo, hay alegría, hay paz, hay liberación, hay sanidad. Mire, hermano, si usted con fe se goce, se cura, no hay enfermedad que pueda permanecer en usted. Imagínese con aquel hombre que recibió la sanidad, que iba danzando, brincando, y la gente, ¡ey, ¿por qué tú vas cantando tan contento? Con eso en la mano ahí. Estoy parafraseando, a mí no me pregunte, pregúntele al que me sanó. Él fue el que me dijo que lo llevara. Así que a cualquier situación, échele una canción atrás, échele ese coro atrás. Y dígale, situación, te va en el nombre.

0: ¡Que se folga! ¡Amén! ¡Se vació la despensa! ¡Amén! Usted cuenta con un Dios que usted orándole con fe, como él oró con fe a su padre, y con una pequeña porción de pescado y pan, alimentó un trayecto de casi 15 a 20 mil personas, donde supuestamente no podían comer nido. ¿Y todo por qué? Por la fe. Porque le dijo a los discípulos, denle de comer. Pero maestro, lo que tenemos son dos, tres pescaditos y unos cuantos pancitos. Denle de comer. ¿Y tú sabes lo que él dijo cuando levantó? Padre, gracias. Con un simple gracia alimentó a una gran multitud. Pero un gracia cargado de fe. Un gracia cargado de que estaba en la sintonía con el Padre. Por eso dice, todo lo que le pidéis al Padre con fe.
1: Gloria de Jehová cayó en el Sinaí.
0: Oiga eso.
1: Aquel monte temblaba porque Dios estaba ahí. La gloria de Jehová. Se pueden ir ya. Se pueden ir. Y aquel monte temblaba porque Dios estaba ahí. La gloria de Jehová cayó en el Sinaí.
0: Y si cayó en el Sinaí en aquel tiempo, hoy puede caer en tu casa, en tu trabajo, en tu entorno, doquiera esté, solamente pidiendo y orando con fe.

0: Bendición, buenas. Bendición, buenas. Hello.
1: Buenas.
0: Amén, amén. ¿Con quién tengo el placer?
1: Para mí, de La Cuchilla.
0: Oh, la gente de La Cuchilla, activo. Adelante, siervo. Hello. Hello. Al parecer la señal en La Cuchilla con la lluvia y la nube está un poquito débil. Pero Dios bendiga a la gente de La Cuchilla. Oye, pero me dice mi hermano Benito que mañana tienen al pastor Miguel Ángel Guerrero. Una mirada. Tengo deseo de ir mañana. Me gusta ver al pastor Miguel Ángel predicando. Hombre que habla de la palabra, te duela o no, eso es lo que él da. Si te duele, es porque está mal y es para que te enderece. Y si no te duele, es para que te alinee. Y siga donde está, reforzando ese camino para que no te desvíe. Bendición, buenas.
1: Bendición, buenas.
0: Adelante, mi hermano de La Cuchilla.
1: Jeremía de La Cuchilla.
0: Sí, señor. Le escuchamos.
1: Para que me pongan una canción de Marino, la que dice susténtame.
0: Susténtame. En más adelante la colocaremos, hermano. Pero vamos a colocarla. Antes de irme de acá, la vamos a dejar colocada. Dios te bendiga, Jeremías, desde La Cuchilla.
1: Le da un saludo a Ubito, a...
0: Hágalo usted mismo ahí al aire.
1: Allá en La Maravilla. Un saludo a Esperanza, a Nati, a Katy, a Joana, a todos allá en La Romana.
0: Qué bien. Dios te bendiga, Jeremías.
1: A la pastora Esperanza,
0: acá en La Romana.
1: Sí.
0: Ok. Dios bendiga a toda la gente de La Cuchilla, del cerro, el cerro de Miche, La Cuchilla, todos esos barrios del Ceibo. Yo no conozco mucho barrio del Ceibo. Me va a costar andar un día para ahí. Sí, me va a costar un día salir. A ver si usted dice, cuando yo tengo un vehículo, lo pongo del país entero. Y después tiene un vehículo y no sale de su casa. Con espada y con ejército, más con su... No, tú veas que voy a echar un campo y lo voy a andar todo su país. Con espada, no. Claro, necesito un guía turístico para ir para el Ceibo. Porque fácilmente me quedo por ahí porque me pierdo.
2: Y Villa Hermosa, Villa Progreso.
0: He andado mucho, pero no para el Ceibo. Para ir para Higüey, todos esos campos, Higüey, hasta llegar a Miche, y por ahí, La Gina y todo eso. Pero no he andado mucho en el Ceibo. Me va a costar nada en el Ceibo.
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0: No. Quiero enviar saludos a todos y cada uno de esos barrios de Villahermosa.
2: Como las...
0: Villa Zorrilla, Villahermosa. Piedra Linda abajo, Piedra Linda arriba, Pica Piedra, Reparto Torre. La Curva, el sector La Curva. Villa Renovación. Creo que hay uno y dos, me parece. La Lechosa, La Policlínica,
2: Villa Progreso,
0: El Jobo,
2: eso.
0: Villa Caoba, Villa Progreso, Canta la Rana, que ya le dicen Villa Progreso todo, pero en antes era Canta la Rana, es uno de los barrios más antiguos que tiene el municipio de Villahermosa. Recuerdo que por ahí, por donde hay una cabaña, se abre una cuestión ahí, subiendo donde está la bomba nueva. Por ahí era la entrada que estaban haciendo ese hotel que está ahí. Sí, lo estaban haciendo cuando yo me recuerdo que tenía como unos 11, 12 años, 10 por ahí. Ya yo estaba por ahí a esa edad. Ahí tía estaba, que ya tenía casi 40 años de vivir ahí, mi tía Francia, vive cerca del regidor, ese ilustre que recientemente fue escogido como vicepresidente de la sala capitular, Braulio Mejía. Recuerdo que ese solar era de una señora que llamaba, tenía un hijo llamado Edward. Ahí donde vive Braulio. Saludo a la pastora Josefina de Cuplín y a todos sus hijos y sus hermanos. De parte de su primo segundo, tercero, por ahí, el día Amparo. Sí, sí.
2: Todo el mundo.
0: Saludos a la familia Hernández, esos Hernández que viven por ahí, de ahí mismo, de ese mismo grupo es la pastora Josefina Toribio de Coplín. Y después Hernández, sí, ella es de ese grupo. Ella es de ese grupo de los Hernández. Un saludo para ella y todos sus hermanos, sus primos y todos los Hernández que viven en ese entorno.
2: Así, así, así.
0: Antes de ayer alcancé a ver mi primo Guido, el hijo de Arsenia. Saludo para mi hermano Guillermo, sí, Guillermo Baré, que él no es de ese entorno de los Hernández, pero él vive ahí en ese centro, él vive ahí. Sí, él vive, sí. Vive al lado de mi primo. Saludo para él, para sus hijos y para su esposa, ahí en ese entorno. Donde

Recuerde que aunque usted esté escuchando esos coros, estamos en jornada maratónica. Dios te sorprenderá. Estoy escuchando el teléfono como un poquito tranquilito. Necesito que la gente comience a llamar, a reportar su sintonía y también hacer sus aportes a favor de esta radioestación y esta su jornada maratónica. Dios te sorprenderá. Me voy con una breve pausa y luego cuando venga, vengo con una palabra. Vaya buscando el libro de Romano a la altura de su capítulo 12. Sí, vaya buscándolo y téngalo ahí preparado. Vamos a hacer un breve compromiso y luego venimos con una palabra.

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3: Lázaro llevaba 4 días en la tumba. Los discípulos pensaron que la tormenta los hundiría.
4: A su nombre, los que se van, hermanos, quiero un grito de júbilo esta noche. Los que se van, levanten sus dos manos al cielo y digan, me voy con Cristo esta noche. Levanten sus dos manos al cielo y digan, me voy con Cristo. Me voy con Cristo, me voy con Cristo, me voy con Cristo. Cristo viene, Cristo sana. Y a su nombre.
5: Así mismo, levante sus dos manos al cielo ahí donde usted está. Oiga, olvídese de todo. Olvídese de todo lo que usted está pasando. Olvídese de lo que usted está aconteciendo. Levante sus dos manos al cielo.
4: En el culto de alabanza.
5: La mano levantada en cualquier situación significa victoria.
4: La promesa.
5: Significa que aunque te estén atacando.

Dios bendiga a mi hermana Fabia y Daisy Castro y Fabia de este lado. Dios la bendiga. Mi hermana Fabia, le debo una visita a usted, sí, sí. Le debo una visita, que un día de esto vamos a ir por allá. Porque el día pasado vi a mi hermana Daisy por acá, pero necesito ir a conversar con ella plenamente.

Daisy, levanta la mano, aunque sea una, levántala en esta tarde. La Biblia enseña que si alguien se encuentra triste, cante alabanza. Si usted no puede cantar, gócese de coro.

Yo sé que está bueno los coros, pero vámonos con una porción de la palabra en Romanos 12:12. Ya búsquela, vamos a compartir en esta tarde esta palabra que Dios tiene para usted en este momento. Le voy a dar unos minutos para que usted lo busque allá. Romanos 12:12 y siguiente.

0: ¿Ya lo tiene?
1: Bueno, por ser palabra de Dios, van a ser leídas en el nombre del Padre, del Hijo y del Espíritu Santo. Yo digo amén. Gozoso en la esperanza, sufrido en las tribulaciones, constante en la oración, compartiendo para las necesidades de los santos, participando la hospitalidad. Bendecid a los que os persiguen, bendecid y no os maldigáis. Gozaos con lo que se gozan, llorad con lo que lloran. Unánime entre vosotros, no altivos, sino asociados con la humildes, con los humildes. No seáis sabios en vuestra propia opinión. No paguéis a nadie mal por mal. Procurad lo bueno delante de todos los hombres. Si es posible, óigame esto, si es posible, en cuanto dependa de vosotros, está en paz con todos los hombres. No venguéis vosotros mismos, amados míos, sino dejad lugar a la ira de Dios, porque escrito está: mía es la venganza, yo pagaré, y firma el Señor Jehová de los ejércitos.

0: gócese, gozoso en la esperanza, como comienza diciendo esta lectura que hemos acabado de leer.
1: La iglesia.
0: Usted tiene esperanza, yo tengo esperanza. Todos tenemos esperanza, aunque todos tengamos situaciones. Tenemos la esperanza de que todas esas situaciones no son para derribarnos. Todas esas situaciones son para probarnos y para darnos ese galardón que Dios nos tiene preparado. Pero para usted tener un título, aún sea de un curso técnico, aún sea un diploma, aún sea un certificado, usted tiene que tener
1: gloria a su nombre,
0: una capacitación. Usted tiene que, cuando a veces te dan un examen hasta para entrar, un examen de admisión, usted se va a apuntar en una o a inscribirse en una de las distintas casas académicas de alto estudio de este país y hasta de fuera, y lo primero que se usted le otorga es un examen de admisión para ver si usted está apto para estar en dicha casa de estudio.
1: Santo, yo quiero más de ti, oh Espíritu Santo, Señor, llena mi...
0: Aquí no se te da prueba para que entre, no, no, entra. No te estoy diciendo que no te llegarán, pero Dios te va capacitando en el camino para que puedas soportar cualquier tipo de situación, para que puedas soportar cualquiera que sea la situación que te llegue a tu vida, porque Dios no le da carga a nadie que no pueda sobrellevar. Dios no le da a nadie ni permite que entre en una situación que no le dé la salida de la misma.
1: Isaías profetizó una luz iba a venir, Isaías profetizó, esta luz está aquí, esa luz de mi Jesús, esa luz está aquí.
0: Gozado en la esperanza, sufrido, claro que vamos a sufrir, vamos a tener tribulación, pero es que tenemos una esperanza delante. Antes de la tribulación tenemos una esperanza, antes de todas esas cosas tenemos una esperanza, tenemos un consuelo de que Dios está con nosotros en medio de todas esas tribulaciones, enfermedades, angustias, problemas, finanzas. Todas esas cosas son situaciones que no han de llegar, porque ya Dios depositó en ti.
1: ¿Cuánto espera Jesús?
0: Fortaleza. Ayer hablábamos de que diga el débil fuerte soy.
1: Dígame, voy con Cristo.
0: Pero sobre todo, dentro de todas esas cosas, no podemos solamente dejárselo a la esperanza. No, porque yo tengo la esperanza de que no. Es que el que dice constante en la oración. Constante en la oración. Es el

0: azúcar, pero sobre todo compartiendo las necesidades de los santos. Yo tengo que orar por mis hermanos que están en situaciones. Mis hermanos tienen que orar por mí, porque aunque yo esté aquí, aunque lo que estamos aquí ministrando desde estos micrófonos, también nos llegan situaciones, también nos llegan de cosas donde a veces nos da el deseo de tirar la toalla, pero tenemos la esperanza de que toda tribulación tiene un fin en esto. Todo tiene un fin. Todo tiene un fin. Y sobre todo, todos tenemos la capacidad de sobrellevarlo.
1: ¡Ay, Sana Soja! Se está derramando el poder del Espíritu Santo.
0: Te sientes perseguido, no maldigas aquello. La Biblia dice: bendecí a los que os persiguen. Bendecí y no maldiga. No lo maldiga. Porque la Biblia enseña que Dios utilizaba el pueblo enemigo del pueblo de Dios para castigar al mismo.
1: Purifícame, Señor. Purifícame.
0: Todas esas cosas, la mayor parte de esas cosas que le pasaba al pueblo de Dios, eran permitidas por el mismo Dios, de que sus enemigos lo doblegasen, lo pisotearan, le llevaran los alimentos, como hablaba la pastora Mar esta mañana, que esperaban que la cosecha ya estuviese para arrancárselo, bajaban en manada que parecían langosta, dice la Biblia.
1: No se puede soportar la gloria de Jehová. Ay, ay, ay, ay, ay, ay, ay, ay.
0: Pero no importa quién llega a tu vida, no importa, bendícelo, bendícelo y bendice al Dios Todopoderoso, porque ha permitido cualquier situación en tu vida. Bendícelo porque Él fue que permitió que entrases en ese trance donde está en este momento.
1: Mi Jesús, corre, corre, Satanás, que ahí viene mi Jesús, con la espada de Jehová, con la espada de Jehová.
0: Yo sé que hay cosas que a veces a uno le da deseo como de despegarse las cosas a la mala, si es posible, pero Dios las puso ahí, la plantó ahí para probar tu grado de fe, para probar cuánta resistencia tiene en esta batalla, en este camino, en esta carrera, porque el evangelio es una carrera y nuestra grabación no va a ser como hace, miren, días pasados tuvo una graduación esa casa de alto estudio en Sanssouci, la UFE, claro, pero nuestra graduación no va a ser aquí, no, aquí es el examen, pero nuestra graduación y nuestra fiesta es en el cielo. ¿Con qué anfitrión? Con el Dios Todopoderoso, con Jehová de los ejércitos, con Jesucristo.
1: Llega,

0: te está tocando.
1: Así que no temas, no temas, no temas. Bendecí a los que os persiguen. Bendecí y no lo maldiga, dice Romanos 12:14. Bendícelo, porque bendiciéndolo a ellos, aunque te estén estropeando, aunque te estén pisoteando, también eres bendecido tú. También tú vas a salir de ese trance. La Biblia enseña que aquel gran hombre que tuvo tribulaciones, que tuvo tantas tribulaciones, que dice que su carne, que no podía ni siquiera rascarse, tenía que rascarse con un quieto, una cuestión de esa, pero para él poder recibir perdón, primero tuvo que perdonar a aquellos que fueron a juzgarle, a aquellos que fueron a decirme acá, pero ¿por qué tú estás en esas situaciones? Ya tú no eres cristiano, ¿qué es lo que te está pasando? Su misma esposa le dijo, oye, maldice a tu Dios y muere en paz.
0: El poder de Dios, el diablo no resiste el poder de Dios.
1: Pero él, como tenía la sabiduría del divino, lo que dijo fue: ¿acaso solamente vamos a recibir el bien de Dios y no el mal?
0: ¿Cuándo se van con él?
1: Nada más el bien es que vamos a recibir.
0: ¿Cuándo se oye? ¿Cuándo se van, iglesia?
1: No. En el mundo tendréis aflicción, pero confiad, porque si yo he vencido al mundo, vosotros también venceréis, dice la palabra.
0: Y el que no esté preparado, aquí se va a quedar.
1: ¿Y qué encierra la palabra aflicción? La palabra aflicción encierra enfermedad, hambre, desnudez, falta de escasez de todo, falta de van a cancelar el trabajo, tu familia se te va a virar en contra, los que te amaban te odiarán, los que te llamaban ahora no te van a querer ni ver, todo

en la oración, como hacía Jesucristo. Que luego de todas esas, cada una de esas administraciones y esos milagros, entonces iba a orar con su padre. Se apartaba a orar con el padre.

0: aunque estoy sufriendo, aunque tengo una enfermedad terminal, aunque tenga lo que tenga, sé que tú estás conmigo como un poderoso gigante.
1: A Dios, a toda hora, aquí se ora, aquí se ayuna, alaba a Dios a toda hora y libre, libre.
0: Gozado con lo que gozan. Yo tengo que gozarme con mi hermano cuando algo está bien, pero también cuando algo le está yendo mal, yo tengo que sufrir juntamente con él, yo tengo que orar con él, yo tengo que estar con él, porque yo soy parte de ese sufrimiento, como también soy parte de cualquier gozo, de cualquier meta que alcanza. Por eso tengo que estar y tenemos que estar como pueblo de Dios, unido, unánime, que la batalla de uno sea la batalla de todos, y que la batalla de todos sea la de todos más todos.
1: Alexander.

0: cualquier lado. Yo no sé si ya te dijeron que tú no tienes remedio. Yo no sé si ya te dijeron que tú no tienes cura. Yo no sé si ya te dijeron que tú no sirves para nada. Yo no sé si te dijeron en tu trabajo que no te necesitan. Si no te necesitan en ese, es porque ya Dios tiene otro para ti. Si te dijeron que ya tú no vas a tener solución, es porque ya tiene Dios la solución en sus manos para ti.
1: ¡Ay, ay, ay, ay, ay, ay, ay! ¿Cuántos dan gloria a Dios? ¿Cuántos dicen aleluya?
0: Aleluya. Pero cuando todo esto acontezca, no te quedes con la gloria. No seas sabio en tu propia opinión de que yo lo logré con mi esfuerzo, lo logré porque yo oré. No, lo lograste porque Dios quiso, lo lograste porque Dios te dio una nueva oportunidad, lo lograste porque Dios puso gracia en ti, lo lograste porque Dios se inclinó a tu favor, Dios se inclinó, Dios oyó tu clamor y se inclinó ante ti y te permitió tener una victoria en lo que sea en tu vida. Pero en el nombre de Cristo fue que la pudiste lograr, porque apartado de Él, nada puede.

0: se está metiendo la gloria de Dios.
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2: Mi alma te alaba, mi alma te bendice, mi alma te da gloria y honra, porque solo tú mereces gloria y honra, Dios eterno. Solo tú mereces toda gloria y toda honra. Yo no sé tú, pero yo siento a Dios de este lado de una manera sobrenatural. Yo siento a Dios actuando, yo siento a Dios. ¡Ey! Sanando de aquel lado y de este lado también.
1: Qué lindo es alabar.
2: Yo siento a Dios abriendo nuevas puertas para gente que se le cerraron todas puertas en la misma cara, para gente que le dijeron que ya no iba a tener ningún tipo de oportunidad. Yo siento a Dios en esta tarde abriendo puertas a tu favor. Tú que te cansaste, que dijiste que estaba cansado de dar viaje, de regar currículum, tú que te cansaste quizás de hacer ese emprendimiento y que todo te entiende que te va mal, este es el tiempo, porque Dios te va a sorprender.
1: Y cayó, cayó. Ay, sababa, pasó. Y rabazoja, ay rabazoja.

0: cómo se gozan los niños. Mire los niños cómo reciben el Espíritu Santo. Mire las jovencitas.
1: Yo me encanta que aquí dice el número 17. No paguéis a nadie mal por mal. No paguéis a nadie mal por mal. Aquel que tú entendiste que te hizo mal porque quizás no te contrató en ese momento, era porque Dios no lo había permitido. No lo mires mal, no le desees mal, al contrario, ora por él. Aquel que tú le pediste esa ayuda cuando más lo necesitaba, ora por él, porque Dios lo que quiere es que tú dependas solamente de él y para con él.
0: Que te toque con poder, Señor, llena mi vaso del Espíritu.
1: Levanta tu mano ahí donde tú estás y comienza a darle gracias a Dios en esta tarde. Comienza a bendecir a Dios esta tarde. Comienza a decir gracias, Padre, porque yo sé que tú eres mi sustento y porque yo sé que mi milagro viene de camino y yo sé que tú me has de sorprender en esta nueva temporada que va a comenzar para mi vida. Yo sé que tú me vas a sorprender y yo estoy esperando esa sorpresa, pero no desespere, porque Dios no obra con desesperación. Dios camina y anda en su tiempo. No importa que quizás tú entiendas que no es tu tiempo. ¡Ey! Dios anda en su tiempo y a su tiempo todo lo que Él te dará ha de ser de prosperidad. En su tiempo todo lo que Dios te da es para que sea duradero. No paguéis a nadie mal por mal, no, a nadie, todo aquel que te hizo daño, que tú lo veías, no veas a esa persona, velo como a un instrumento de Dios para impulsarte, porque a veces estamos tan acomodados en donde estamos, que no queremos que nadie nos diga nada, y que entendemos que somos los dueños de todo, pero Dios permite situaciones en nuestras vidas, para que volvamos a poner los pies sobre la tierra. Porque a veces estamos tan cómodos que no vemos ni queremos pisar la tierra. Pero Dios nos hace volver al camino de donde salimos. Para que siempre entendamos que todo lo que hemos logrado y todo lo que te está pasando es porque así Dios lo ha querido.
0: Celestial. ¡Ay! Las hermanas están profetizando. Es que cuando llega la gloria de Dios, unos hablan en lenguas, otros danzan y otros profetizan.
1: Procurar lo bueno delante de todos los hombres, dice el versículo 17 de Romanos 12. Procurar lo bueno, no importa lo mal que te han hecho, procura lo bueno para él. No importa lo que tú entiendas, la maldad, lo que te puso la cosa difícil en el trabajo, que te hizo la guerra, que no lo veas, verlo como

0: Dios ya te abrió, ya Dios está abriendo puertas para un trabajo mejor, porque Dios no nos quita nada si no es para darnos algo mejor.
1: Desde el cielo cayó el Espíritu Santo, y desde el cielo cayó la gloria. Cayó la gloria, iglesia. Llegó la gloria.
0: Y si Él te lo quitó y no te quiso dar otro, amén, Él sabrá cómo lo hará. Él sabrá cómo, que Dios es experto de dar todo cuando no se ve nada. Cuando no se ve nada, Dios es experto en darlo todo. Porque cuando tú tienes por ti mismo, entiendes de que Dios no está ahí. Pero cuando tú no tienes nada, cuando tú y yo no tenemos nada más que la boca para dar gracia por esa situación que nos está, que nos cayó encima, más que a veces ni deseo de dar gracia tenemos por lo dura que es la circunstancia, pero en medio de la tribulación, da gracia. Te está yendo bien, da gracia. No estás consiguiendo nada, da gracia.
1: El fuego de Dios llegó a la iglesia.
0: ¿Tienes deuda? Da gracia, porque Dios te ha de dar los medios para cumplirla. Pero cuando Dios comience a darte los medios, no te hagas loco.

0: las naciones.
1: Así que, unánime, bendecid a los que os persiguen, bendecid y no os maldiga, y no le pague a nadie mal por mal, te hizo un mal, ora por él, ora por él, ora, que orando por él, también está orando por ti mismo.

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1: El 18 dice, si es posible, oye, si es posible, porque sabemos que cuando alguien te hace un mal, tú no quieres orar por él, tú no quieres bendecirle, tú no quieres, tú quisieras pagarle de la misma manera. Por eso te dice arriba que no pagues a nadie mal por mal. Porque si tú deseas un mal para él, también vas a acarrear un mal para ti. Si tú deseas un mal para él, también está deseando un mal para ti. Por eso veo que cuando David tuvo la oportunidad de hacerle la maldad, de atacar a Saúl, él dijo, líbreme Dios de levantar mi mano contra quién. Contra el ungido. ¿Y qué era David en ese tiempo cuando Dios le dio la oportunidad de estar con Saúl, de poner la mano, de quitar la vida de Saúl? Era un ungido también. Y dice que la medida que tú das se recibe, y que con la vara que tú mides serías medido. Si David hubiese cometido el error de atacar a Saúl, él iba a ser atacado igual como atacó a Saúl en tiempo después. Porque fíjese que solamente él no lo atacó y se le volteó el hijo. Él no lo hirió, se le vino el hijo. Tuvo persecuciones. Pero en todas esas cosas Jehová estuvo con él. Porque él tuvo misericordia del ungido de Dios. Y él también era ungido. No pagues a nadie mal por mal. Si es posible. El apóstol Pablo nos está diciendo claro aquí. Si es posible, te está dejando un estrecho, un margen de espacio. Porque si es posible. Sí, sabemos que bendecir a quien te hace daño no es tan cómodo. No es tan cómodo. Bendecir a aquel que te maltrató, aquel que te humilló, aquel que tú le tocaste la puerta y pudiéndote la cerró en la cara. Pero bendícelo. Bendícelo. Que cuando tú lo bendigas, Dios te va a bendecir a ti también. Si es posible, en cuanto dependa de vosotros, estás en paz, no con uno, no con dos, con todos los hombres. Si es posible, en cuanto dependa de nosotros, en cuanto dependa de mí, en cuanto dependa de usted, de aquel, está en paz. Ore por él. Salúdelo donde usted lo ha dicho.

bendígalo en el nombre de Jesús. Bendígalo. Y el 19 dice: hermano mío, no os vengáis vosotros mismos, amado mío, sino dejad lugar a que a la ira del Eterno, a la ira de Dios. Usted bendiciéndolo, usted orando por él, usted le está diciendo: Dios mío, ese pleito es tuyo, ataca tú, dale tú, que yo no lo haré, dale, porque él es que lo dice cuando dice: no vengáis vosotros mismos, sino dejad lugar a la ira del Dios Todopoderoso. Déjeselo a Dios, porque él dijo en el libro: Jehová peleará por vosotros y vosotros estaréis tranquilo. ¿Qué es tranquilo? Tranquilo, tranquilo, quieto, no haciendo nada, no diciendo: sí, pero acuérdate que tú en aquel tiempo me humillaste, hoy yo soy tu jefe, yo te voy a humillar ahora para que tú veas que no voy a... No, no lo hagas así, porque se puede revertir ese efecto que Dios va a tener en ti. No, no lo hagas así. Bendícelo, sigue orando por él. Dile: hermanito, ven, vamos a orar ahora. Aunque en un momento él fue tu jefe y te maltrató, y hoy tú eres su jefe, no haga lo mismo, porque dice: no paguéis a nadie mal por mal.

Gloria a Jesús. Seguimos por acá en esta jornada maratónica. Dios te sorprenderá. Dios te sorprenderá. Por aquí me traen un anónimo. Sí, un anónimo, sí. Un anónimo me pidieron. No, no, no lo diga. Un anónimo que trajo 200 pesos. Dios te bendiga. Dios te guarde. Dios te proteja. Dios hazte resguardar lo tuyo. Porque la Biblia dice que Dios honra a los que le honra. La palabra honra se puede traducir a compromiso. La palabra honra se puede traducir a un trato, no un trueque, un trato donde tú me cumples y yo haré cumplirte, no en el tiempo que tú digas, sino en el tiempo que tenga mi contrato. El contrato que tú haces con Jehová, cuando tú obra a favor de lo de él, cuando tú ofrenda en este ministerio bendición incorporado, Dios te ha de honrar y Dios te ha de sorprender en el momento menos esperado de tu vida. Cuando ya tú entiendas que no hay ninguna salida, espera que Dios te va a sorprender.

Estoy casi para abrir las líneas telefónicas en esta tarde, pero antes debo de continuar con estas palabras, porque no sé a quién Dios le está diciendo que esté tranquilo, que se goce en la esperanza. Sé que hay mucha gente que están sufriendo, sé que hay mucha gente que están padeciendo, sé que hay mucha gente que están quizá en un estado de angustia por una enfermedad, por una deuda, por algo, una herencia que se ha atrasado, una pensión que no ha llegado y que ya entiende de que no ha llegado, no va a llegar. Gozado en las tribulaciones, pero sobre todo mantente constante en la oración, mantente ferviente en la oración, mantente creyendo que aunque tú no lo veas, va a de acontecer, porque la fe es estar seguro que las cosas que yo no veo, pero sí creo que y creo en ellas, se han de materializar. Ellos están seguros que aunque yo no lo vea ver hoy, pero algún día lo veré. Y como tú así los pienses, así han de acontecer. Pero sobre todo, le decía que no venguéis vosotros mismos, amado mío. Deja lugar para la ira de Dios. Porque escrito está, oiga, no es que está dicho, no es que yo se lo estoy diciendo, es que está escrito ahí en Romanos 12, 19, escrito está, mía es la venganza. Pero ¿qué dice Jehová también más? Hay de aquellos que hiciesen tropezar a uno de mis pequeñitos. Hay de aquellos. Ese ay de Dios es peligroso, porque ese ay de Dios es indefinido. Hay de aquellos que hacen tropezar, que hiciesen tropezar a uno de mis pequeñitos. Ay, sería mejor que se atase una piedra de molino. Si usted busque en Google, si usted así lo desea, lo que es la dimensión que tenía una piedra de molino. No dije que un bloquecito, no dije que una piedra, sino es una gran piedra con un gran peso. Y eso le dice Dios, ay, es mejor que se atasen esa piedra y se echen al mar que usted hiciese tropezar uno de esos pequeñitos. Y aquí le dice, mía es la venganza, yo pagaré. Pero no es que le va a pagar, no es que aquel que él dice que mía es la venganza, lo va a recompensar según sus obras, según lo que él hizo. Si lo que hiciste es maldad, maldad es lo que has de recibir. Si lo que hiciste es bien, el bien Dios te va a dar. Pero aquí estamos hablando de gente que le hizo el mal a esos pequeñitos de Dios, de gente que en un momento trató de desenfocar, gente utilizado por huestes satánicas, gente utilizado por el mismo diablo, por sus ángeles demoníacos, por todas esas legiones que fueron arrojadas hacia acá, hacia la tierra. Que fueron echados hacia acá y que acá tienen, aunque usted no lo crea, una función. Y a eso mismo Dios utiliza para probar si cuando ya todo está a punto de derribarse, tú puedes decir, Dios está conmigo como un poderoso gigante.

0: mía es la venganza. Pero más hacia abajo dice, así que si tu enemigo tuviese hambre, dale de comer. Si esa persona que te trató mal llega y tú lo ves con hambre, no le dé la espalda, no le pague como él te hizo. Dale a demostrar que tú eres otra persona en Dios y que ya Dios va a pagar por ti. Dale de comer. Si tuviese sed, dale de beber. Pues haciendo esto, te lo voy a decir en un lenguaje llano, acumulas puntos en el reino de los cielos. Haciendo todas estas cosas que te dice Romanos 12:12 hasta el 21, Dios te ha de sorprender. Porque no es fácil, usted, no nos vamos a hacer los desentendidos. No es fácil usted hacer el bien a quien lo maltrató. No es fácil usted ofrecer, como dice la Biblia, la otra cara cuando ya te ha sido abofeteado. No es fácil aquel que te pasó por el lado y te dejó a pie y tú ni sin ni uno ni para pagar un transporte público, y hoy tú puedes pasar en una motocicleta, en una pasola, en un vehículo. No lo dejes a pie, ábrele. Si te hablas un vehículo, bájale el vidrio, dile, ven, súbete fulano, que yo te voy a llevar hacia donde tú vas. Porque tú sabes qué va a causar eso. Eso va a causar que fulano tenga un encuentro consigo mismo. Y digo, no, pero ¿verdad que Dios hace cosas grandes? Que aquel que yo maltraté hoy se para, pone, baja su vidrio de su vehículo y me dice, móntate, o se para en su motocicleta y me dice, ven que te voy a llevar a tu casa. Y si no tiene para comer, dale para comer. Si no tiene para beber, dale de beber. Porque haciendo esto, acumulas punto en el reino de los cielos. Pero tampoco dejes de que esos puntos te hagan creer que ya tienes el cielo ganado. No, no. Porque no es por obra para que nadie se gloríe. No es por obra. No. Haciendo esto, acumulas puntos porque estás cumpliendo con todos y cada uno de estos versículos que te dicen al final el número 21. No sea vencido de lo malo, sino vence con el bien al mal.
1: Con la mano arriba todo el mundo. ¿Qué Dios?
0: ¿Qué es el bien? Te lo he descrito varias veces. Aquel que en un tiempo te quiso desenfocar, ayúdalo a buscar su camino. Aquel que te pateó y hoy tú estás encima, no lo patee, trátalo, levántalo con tus manos. Fulano, ven, desayunaste, vamos a desayunar. No trajiste para comer, yo tengo, vamos a comer. Y él va a decir, pero venga. Pero cuando yo estaba en su posición, a él ni lo miraba. Ahora él me está diciendo que si yo tengo para comer. Y es que este tipo se está volviendo loco. ¿Y a dónde que tú estás yendo? Entonces le dice, estoy yendo a la iglesia. Estoy yendo a tal congregación. Y te invito, es más, voy a pasar por ti esta noche. Voy a pasar por ti esta noche. Porque él estaba siendo influenciado en un momento, pero tú ahora estás haciendo influenciado, pero del bien, y él estaba influenciado del mal. Así que vence el mal con el bien, dice este capítulo. No sea vencido de lo malo, sino vence el mal con el bien. Vence el mal con el bien. Pero sobre todo, gózate en la esperanza. ¿Cuál es la esperanza? Cristo Jesús, Señor de los cielos. Aquel que dio su vida teniéndolo todo, que no merecía ni necesitaba venir a morir por nosotros. Porque no fue él que lo empujó a hacer a eso que cometió Adán. Fue el hombre por apartarse, por desviar la vista de donde la tenía, que se metió en ese rebú. Pero solamente Dios lo que hizo fue que lo... Está bien, ven, te voy a ayudar. Voy a restablecer esa comunicación que se perdió en aquel tiempo. Voy a restablecer esa conexión íntima que había entre Dios y el hombre, que fue desconectado por el mal. Por eso te dice: vence con el bien al mal.

En esta tarde tu hermano y amigo Edith Amparo te está haciendo compañía en esta jornada. Dios te sorprenderá. Y yo no sé a usted, pero a mí Dios me va a sorprender. Gócese un poquito con estos coros de este, del pastor Eliezer del Rosario. Y en breve vengo a abrir la línea telefónica para recibir llamaditas. La gente de Villahermosa, la gente de Sabica, la gente de Villaverde, gente de San

no importa. Pero la gente de buena amistad. La gente que ya Dios le ha dado la orden de aportar para este ministerio. ¿Qué esperan? Que baje el mismo Dios y te diga. Ya Dios te lo ha dicho de todas maneras. Entonces, ¿qué espera? Así que, gócese ese coro. Y en breve vengo con la línea telefónica para recibir llamadas para sus, por lo que usted quiere que estemos orando, pero sobre todo llamadas para sus aportaciones en esta jornada maratónica. Dios te sorprenderá.

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No sé usted, pero este es el Cristo que yo predico, el que sana a los enfermos, el que echa fuera demonios, el que calma los vientos y calma la tempestad. Óigalo ahí. Jornada maratónica, Dios te sorprenderá. Y de inmediato abro la línea al 809-550-8266 y este mismo número 809-550-8266 vía WhatsApp. Puedes llamarme, puedes escribirme, puedes mandarme tus peticiones por qué quieres que estemos orando. Puedes hacer tus aportes para esta radioestación y si esta es su maratónica, Dios te sorprenderá.

¿Dónde está la gente de la Romana? No escucho sonar ese teléfono, no lo escucho. Dame. Sí, el teléfono está bueno. Yo quiero que la gente comience a llamar o a escribir al 809-550-8266 y decirme, Edi, apúntame. Yo, si no, yo no voy a preguntar. Recuérdese que yo fui instruido por Junior. Yo le pregunto, ¿con cuánto te apunto? Así que si usted no quiere que yo le pregunte, llámeme y diga.

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Gócese, pero también llámeme y aporte. Haga sus aportes en esta tarde. Recuérdese, con sus aportes es que cumplimos los compromisos de esta radioestación. Recuérdese que no contamos con una publicidad como tal. Así que, no. Toma el teléfono, llámeme. Yo no le voy a poner el monto ya lo puso Dios entre usted y Dios. Así que, usted me dice, apúntame con tanto y yo te apunto, tranquilo. Dios te bendiga.

0: Dios bendiga a la familia Pantoja, sí, allá cerca donde vive mi hermano Juan, a su matriarca Carmen Pantoja, todos sus hijos, sus nietos, sus bisnietos. Aquí me escribe Luisa Marte, dice: Dios te bendiga, activa. Dios bendiga a Luisa Marte en esta tarde hermosa, una tarde fresquecita para gozarse con estos coros.
1: 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Cuando vio, cambió el número de los redimidos, de los que alababan al Señor. Hay gente orando.
0: Quiero mandar saludos a todos y cada uno de los miembros de la Iglesia Espíritu Santo de Dios Pentecostal, donde pastorea el ministro Gustavo Flery junto a su esposa María Johnson. También quiero mandar un saludo a los miembros de la Iglesia Casa de Adoración, la Novia de Cristo, donde pastorea el ministro Juan Beliar y su esposa Marianela de León. También quiero mandar saludo al a todos los pastores del Concilio Espíritu Santo. No me quiero calentar, no me quiero calentar con ninguno. En especial a mi pastora María Capoy, ahí en la calle 6 de Villa Pereira. Está la iglesia central. Ahí está ella junto a su esposa Barbuena. Son los pastores de la iglesia central Espíritu Santo de Dios Pentecostal, ubicada en la calle 6 de Villa Pereira, sí, al ladito de ese negocio ahí que venden comida, que uno a veces ni se puede concentrar con, cuando están esa gente ahí con ese negocio.
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0: es una tentación.
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0: También quiero mandar saludo al pastor Marcial Castillo, supervisor nacional de nuestro concilio. Él está pastoreando allá en Higüey. Dios bendiga a Brígida, que me escribe por acá. Dios bendiga a mi hermano por acá en sintonía, la hermana Brígida desde el 14 de Cumayasa. Dios bendiga. Ella me dijo que pronto estará por aquí. La esperamos, Brígida, a usted y a todo ese batallón que usted quiera traer desde el 14. Aquí estaremos esperando la presta a orar por usted y por el 14 de Cumayasa, el 10 de Cumayasa, todas estas zonas de Cumayasa, Villarreal, Brisas del Mar. Residencial Victoria. Residencial Olga. Y me dice: amén, amén, iré pronto.
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0: Dios bendiga el barrio María Trinidad Sánchez. Creo que se lo conocen como Barrio Nuevo por ahí. Dios bendiga el pastor Edwin Sala, ahí en Brisas del Mar. También está el pastor Espinal en Brisas del Mar. Me sigue escribiendo por el WhatsApp. Buenas tardes, Dios te bendiga a todos en sintonía desde Villahermosa, Rosa Berqui de Jesús. Dios te bendiga, Rosa Berqui de Jesús, desde Villahermosa, mi tierra, mi pueblo, mi municipio. Siga llamando, sigue llamando, sigue escribiendo, sigue escribiendo. Comienza también a llamar por la vía telefónica 809-550-8266. Dime, ahí, Eddie, apúntame. Yo te apunto.
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0: Recuerde que también necesitamos sus aportes para seguir operando 24 horas calendario al día este ministerio Bendición Incorporado.
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0: Sigo saludando ahí en Don Juan, sí. Ahí saludo para la señora, no sé cuál es su nombre, pero sé que su hija se llama Stephanie, en Don Juan II, casa número 28.
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0: Don Juan II, Don Juan I, Las Orquídeas, Romana del Oeste, la Quinta Don Feli, ahí está nuestro hermano, el apóstol Edwin Cipriano.
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0: Ahí un saludo para él, para su hija, una pronta recuperación para la señora, en el nombre de

siga mandando sus peticiones, porque a las 6:20 estaremos orando por todas las personas que están escribiendo vía WhatsApp, por las personas que han llamado, por los que han traído sus ofrendas a este ministerio. Estaremos orando de una manera sobrenatural. Aquí me escriben: cordones activos, con bendición desde Villahermosa.

0: 6:10 minutos de la tarde. A las 6:25 estaremos comenzando ese clamor. Así que aproveche, llámeme, escríbame. Mande sus aportes, también lo puede hacer vía WhatsApp al 809-550-8266. Usted dice, Eddie, apúntame con tanto, ahí yo lo llevo.
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0: O puede marcar al 809-550-8266. Pedir sus oraciones. Decirme por qué usted quiere que oren. Y también hacer sus aportes. Mientras tanto, gócese con ese merenguito. Gócese, gócese. Viuda sin nada, versión merengue. Yo.

Oye, el fuego que era frío está quemando. Y aquellos que no tenían nada, Dios los va a sorprender. Y ahora, ellos son los que van a pagar.

809-550-8266 es nuestra vía de comunicación. Puede escribirme por WhatsApp o puedes llamarme, sí, puedes llamarme. Yo estaré recibiendo tu llamadita y recibiendo tus aportes en esta tarde, una tarde fresca, una temperatura que ha dado un giro de 180 grados, ha pasado de caliente a una temperatura ambiente, a una temperatura fresca, a una temperatura donde todo está bien, a una temperatura para hacer ese chocolatito. Sigo insistiendo con ese chocolatito. Puede ser con galletitas, puede ser con pan, puede ser con unos bananos.

por aquí me escriben vía WhatsApp y me dicen, Dios te bendiga, buenas tardes, Dios te bendiga. Yo digo amén. Yo digo amén a ese varón que me sigue escribiendo ahí en esta tarde.

Sí mismo, estimado. Sí, usted que me está escuchando, también haga como este varón. Dice, apúntame con 200 pesos y sigue escribiendo ahí. Dios bendiga, varón de Dios.

no sea vencido de los malos, venza el mal con el bien. Manténgase firme, unánime. En cuanto dependa de usted, póngase en paz con todo. Olvídese. En cuanto dependa de usted, póngase en paz. Dice, ore por mi nieto. Vamos a hablar antes de irnos. Ya por acá nos quedan unos 15 minutos. Dentro de 15 minutos estaremos orando por todas estas personas que nos están escribiendo aquí vía WhatsApp, por todo lo que han llamado al aire y fuera del aire en esta tarde. Vamos a estar orando dentro de unos 15 minutos. Estaremos orando. Así que siga escribiendo, siga llamando, para que estaremos orando dentro de un breve tiempo. Mientras tanto, sígase gozando con estos coros en esta

Amén. Aquí me escriben, pido la oración por mi casa, por mis hijas y por mis nietos. Al igual que aquí también me dice, apúntame con 200, ore por mis nietos, por mis hijos y por mí. Y yo digo, amén. Estaremos orando, haciendo un clamor unánime ahorita a las 6:30. Quedan 14 minutos. A las 6:30 comienzo lo que es la oración de cierre de esta jornada maratónica por este día de hoy. Así que no lo deje para el último minuto. Llámeme, escríbame, así como lo están haciendo todas estas gente por WhatsApp. Y pida sus oraciones, pero también haga sus aportes, porque recuerde que estamos en jornada maratónica. Dios te sorprenderá, pero para que Dios sorprenda, usted tiene que estar. Oiga.

amén. Estaremos orando por un empleo para esa persona que pide un empleo para su nieto. Amén. Estaremos orando por un empleo en el nombre de Jesús.

Amén. Esa persona que me está escribiendo, que tiene esa situación en la garganta, vamos a estar orando. Cuando estemos orando, esté culminando, pon la mano en la radio y pon la mano en esa parte afectada donde me dice que está, que vamos a hacer una oración, porque la Biblia enseña que la oración del justo sanará al enfermo. Y yo creo, no sé tú de aquel lado, pero yo creo que la oración, y en la oración hay poder y hay sanidad.

0: Dios bendiga a uno de mis hijos que me está escribiendo por acá, por mi WhatsApp personal. Mi hijo Manuel Antonio Ramírez. Él no quiere mi apellido, pero él dijo que hijo mío, yo digo amén.
1: Sí, sí,
0: bienaventurado aquel que encuentra quien quiera que sea, quiera ser hijo de uno, y aquel que quiere que uno sea su padre. Dios te bendiga, Manuel Antonio Ramírez. Dios bendiga a tu esposa, la licenciada Yulisa Hub de Olio, mejor conocido como Glenny. Dios bendiga a mi nieto Kayle y a Julie, a la Julie. Dios te bendiga. Dios bendiga también a mi hermana Lourdes y sus familias, mi familia, porque también esa es mi familia, claro que sí. Allá, todos los que están acá y los que están en San Juan, que son mi familia, Dios lo bendiga, lo cubra, lo guarde y lo proteja hoy, mañana y siempre, que cubra su entrada y su salida desde ahora y para siempre. Así que una bendición, un saludo para mi hermano y bendiciones, mi hermano Francisco Zorrilla, mejor conocido como Kiko. Él es el esposo de Lourdes, no se lo digan, él no quiere que sepan.

0: su aporte. Recuerde que nosotros operamos estas jornadas maratónicas, son para recaudar fondos para cumplir con los compromisos adquiridos. Bueno, ¿y cuáles compromisos puede tener este ministerio? Oh, pero mira, aquí se paga luz, aquí hay que pagar cable, aquí hay que pagar internet, aquí hay que darle mantenimiento a todos estos equipos, aquí hay que pagar agua, aquí se paga también lo que es la TCS, que son cada un buen menudo que hay que pagar. Aquí se le da una ofrenda a las personas que laboran acá en este, o que colaboran, mejor dicho. Es una ofrenda, no es un pago per se, porque un pago per se crea lo que se duplicaría, lo que es los gastos de esta, de este ministerio radial y televisivo. Así que todo eso lleva un costo, el cual en las emisoras seculares se cubre con la publicidad per se. Pero ya que aquí no hay publicidad comercial como tal, entonces para eso el Indoter acordó con las personas que fundaron este ministerio, y en sus estatutos así lo dice, 3 jornadas maratónicas por año. Pero el ministerio, sabiendo cómo anda las cosas, la situación, ha decidido dejar 2 jornadas maratónicas en el año. 2 jornadas maratónicas. Eso significa que cuando viene una, ya hay un déficit menos. Y cuando digo menos, no es que hay menos déficit, es que está menos en resultados negativos en cuanto a compromisos adquiridos. Y eso es sin los gastos improvistos. ¿Varon cuáles gastos? En días pasados, aquí hay equipos que tienen que tener aire siempre, y ese aire no se apaga. Eso significa que si la vida útil de un aire, usted utilizándolo 6 o 8 horas por día, son 5 años. Cuando usted le da 24 horas continuo de uso, de 6 se reduce a 2. Pero ¿qué pasa? Que ese equipo no puede aguantarle, que usted lo manda a reparar, que 3 días, los 4 días. No, eso es que se dañó, hay que reemplazarlo por otro para que ese equipo se mantenga en una temperatura estándar para poder seguir operando, para que usted siga escuchando estos coros, para que usted pueda seguir escuchando palabra, para que usted pueda seguir escuchando a Braulio de lunes a viernes, a JL de lunes a viernes cuando no hay jornada maratónica. Todo eso lleva un costo que se paga con publicidad, y que sobreviven los medios de comunicación. Pero como este ministerio Dios lo plantó en el corazón de los líderes que lo dirigen, y también plantó este ministerio en un pueblo para que lo sustente, es por eso que son las jornadas maratónicas, para que usted con sus aportes sustente este ministerio por muchos años más. Yo, aquí me escriben: buenas tardes, Dios te bendiga, Dios te bendiga, pido la oración por mi salud. Es un anónimo. Anónimo, estaremos orando en unos 5 minutos, estaremos orando por ti y por todas esas personas que me han escrito, en especial por esa persona de esa situación de salud, que me voy a reservar el diagnóstico, ya que no estoy autorizado a decirlo, pero sí sabemos que en nombre de Jesús y en presencia de Dios no hay enfermedad que pueda estar. Donde está Jesús no hay nada que pueda estar, permanecer. Por eso cuando los demonios le veían venir, no es como ahora, que ahora nosotros estamos, que ¿quién eres tú? No, cuando Jesús caminaba e iba, ellos iban donde Jesús y se postraban a rogarle que no lo mandara al abismo, a rogarle. Ellos conocían de lejos a Jesús e iban a implorarle para que no lo mandase al lugar donde pertenecían. ¿Por qué? Porque donde está Jesús hay poder, hay sanidad, hay liberación, hay de todo, porque Jesús y Dios es todo.
1: Hay salud,
0: Llámeme, que hoy no voy a dar ñapa. Aproveche estos minutos que le quedan y llámeme al 809-550-8266 o escríbame a ese mismo número vía WhatsApp, como lo han estado haciendo mucha gente que está escribiendo por acá, por el WhatsApp de la emisora. Usted no escucha el teléfono sonar, pero la gente

Dios bendiga a la familia Mejía Mercedes, cariñosamente los muchos. Allá en la antena, Dios bendiga a mi hermano César Acosta, alias El Grande. Hermano mío, Dios le bendiga, Dios le guarde a usted y a todas esas personas que yo sé que están ahí labrando. Yo sé que usted queda solo encendido allá en Repuesto Norma. Después le envío la factura a usted y a Fanfan. Yo sé que ustedes también van a enviar su ofrenda a este ministerio. Dios bendiga a Fanfan, a César y a todos los muchachos que están ahí en Repuesto Norma, ahí próximo, en Villaverde, así, ahí mismo. Ahí ustedes saben de mí. Dios bendiga a mi hermano Ander García. Ander, el domingo, Dios mediante, voy a llevar el buzón para instalarlo, dejarlo instalado formalmente en tu negocio, hermano. También a mi hermano Jesús Bardé voy a llevar posiblemente el domingo o lunes más tardar, porque tengo que trabajar fin de semana y posiblemente no voy a poder llegar con tiempo, ya que los domingos nada más trabajan hasta las 12 en la ferretería Abreu Bardé. Pero el lunes voy a bajar con él para subir con él y dejarlo instalado allá en la ferretería Abreu Bardé. Si ahí mismo en la entrada de la clínica, pero ahí cuando usted va a doblar a la entrada que usted va a parar por la clínica, ahí está la ferretería Abreu Bardé. Ahí vamos a instalar un buzón. Usted que está en toda esa zona ahí, usted puede ir y depositar sus ofrendas, que va a estar ahí instalado a partir del lunes un buzón en la ferretería Abreu Bardé y también en la calle 13 de Caleta. Vamos a ver si lo hacemos o el domingo, también el lunes, ya que ahora me acuerdo que tengo que trabajar, Ander. Vamos a dejar un buzón instalado en la calle 13 de Caleta, en la peluquería Ander Barber Shop. Es para que usted no tenga excusa, decir que no, porque yo quiero ofrendar, pero que está ahí lejos, que no puedo ir, porque por aquí no, no es que vamos a llenar la Romana de buzones, para que usted no tenga excusa de aportar para este ministerio. Y vuelvo y digo, si usted está trabajando y sintió el deseo de aportar, pero no puede salir y tiene una de las distintas apps, porque ya todo el mundo maneja una app en su teléfono, en su móvil. Ya los móviles han venido a perjudicarnos, pero también a facilitarnos la vida. Y ha sentido el deseo, usted puede hacerlo. Puede hacer una transferencia a la cuenta Banco Popular a la 768-820-128. Cuenta Banco Popular 768-820-128 a nombre del Ministerio Bendición Incorporado. Pero también, si usted tiene una cuenta Banreserva, usted puede hacer un aporte. Tenemos una cuenta Banreserva. La misma lleva por número 600-000-1464. 600-000-1464. Cuenta compartida con varias autoridades de este ministerio, Bendición Incorporado. Dentro de ellos figura el señor Carlos Javier Sánchez Jiménez, presidente del Ministerio Bendición Incorporado. Así que no hay excusa. Pero si usted lo que quiere es mandar una, hacer un envío en dólares, en euros, en lira, esterlina, en lo que sea, pero quiere aportar, puede hacerlo a nombre del señor Eustacio de la Cruz, autorizado para el mismo, a la calle Francisco Alberto Feliciano, antigua calle Ámbar, sector del Papagayo, La Romana, República Dominicana. Reitero, a nombre del señor Eustacio de la Cruz, a la calle Francisco Alberto Feliciano, número 109, antigua calle Ámbar, sector del Papagayo, La Romana, República Dominicana. Así que no hay excusa. Así que ya Dios puso en usted y le dio la orden de aportar, pero no se lleve de eso. Haga su

6:31 minutos de la tarde. A las 6:35 comienzo el clamor final en esta intervención. Así que siga llamando, siga escribiendo a la línea 809-550-8266 vía WhatsApp y yo estaré clamando por sus peticiones y también estaré recibiendo sus aportes.

0: Dios bendiga el pastor Claudio, donde quiera esté. Me dijeron como que anda por el norte, por los United States. Dios bendiga a pastor Claudio. Los esperamos por acá. Y venga tocando con los codos.
1: 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Mejor de espada.
0: El pastor Claudio, pastor de Cefa.
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0: Ahí en Villa San Carlos. Hablando de Villa San Carlos, un saludo a la gente de Villa San Carlos, la gente de Villaverde, la gente de San Carlos, ese barrio nuevo que está ahí también, que está así pegado allá, casi pegando al Picapiedra, a la mina de Picapiedra. Vayan saludos para ustedes. La gente del barrio de los maestros, no estoy hablando en Villahermosa, estoy hablando aquí, ahí. Próximo al hospital El Buen Samaritano. La gente del Mati Bisonó. El Invi. Sabica. Chicago. El Hoyo. La Avenida. Barrio Obrero. Barrio Obrero especializado también.

5:35 de la tarde, ya vamos a orar en esta hora por todas esas personas que han venido a traer sus ofrendas, todas esas personas que han escrito a través del WhatsApp, esas personas que tienen sus peticiones allá en su casa, debajo de la radio, encima de la radio. Vamos a estar haciendo un clamor final en este momento por cada una de esas peticiones, por las personas que se encuentran aquejados de salud, las personas que han sido desahuciados de sus trabajos, las personas que se encuentran agobiadas, usted que se siente en un estado depresivo, ponga la mano en su radio en esta hora y vamos a orar. Vamos a clamar en esta hora. Yo clamaré desde aquí. Usted únase a este clamor donde quiera usted esté, en su casa, en su trabajo. Si va conduciendo, únase en clamor, aunque siga conduciendo su vehículo. Pero vamos a clamar en esta tarde, ya casi 7 de la noche. Que Dios siga tomando dominio y control como lo has tenido haciendo, aunque usted entienda que Él no está, Él está ahí a su lado. Si ha llegado hasta este momento, no es por su fuerza ni por lo que usted ha hecho, es por la gracia y la voluntad del Todopoderoso. Aquí me escriben y dicen: hola, buenas tardes, Dios te bendiga, pido la oración por salud, amén. Esta persona que me acaba, también lo vamos a poner en este paquete de gente que ha pedido por salud, gente que ha pedido por su familia. En esta tarde, únase conmigo en este clamor. Eterno Dios y Padre nuestro que estás en el cielo, Rey de gloria y misericordia, te damos gracias de una manera muy especial, Rey de gloria. Gracias por este maravilloso momento, Dios amado. Gracias por cada persona que ha pedido la oración a través de la vía de WhatsApp, Dios eterno. Gracias por cada persona que ha venido personalmente aquí a traer sus ofrendas, Dios amado. Padre, cúbrelo, guárdalo, protégelo. Padre, mira sus peticiones, Dios eterno, yo la presento una vez más delante de ti. Contéstala, Señor amado, según sea tu propósito para con cada uno de ellos, Rey de gloria. Padre, mira aquellos que me han pedido por su familia, Dios eterno. Padre, yo lo presento una vez más delante de ti, Dios eterno. Cúbrelo, guárdalo, protégelo, Dios eterno. Cubre su familia, cubre su entrada, cubre su salida, cubre sus negocios, Dios eterno. Padre, mira aquellos que han pedido por salud, Rey de gloria. Padre, tú sabes que el todo tesoro del ser humano es su salud, Rey eterno. Padre, yo te presento a esta persona que me pide una oración por esa condición que tiene en la garganta, Dios amado. Padre, yo te lo presento delante de ti. Pasa tu mano sanadora sobre esa garganta, Dios eterno. Padre, toda enfermedad alojada en ese órgano de ese cuerpo, ahora le echamos fuera por el poder de tu palabra, Rey de gloria. Padre, gracias, Dios amado, Rey de gloria. Bendito eres, Nazareno de gloria. Restaura su salud, Dios eterno, Padre de la gloria. Él dará testimonio de este momento, Rey de gloria, de que tú restauraste su salud en esta maratónica, Rey de gloria. Tú has de sorprenderlo, Rey eterno. Padre mío, la persona que me acaba de escribir por su salud, Dios amado. Padre, yo te la presento, Rey de gloria. Cúbrela, guárdala, protégela. Todo aquel que me ha escrito, Dios eterno, por una condición de salud, Dios amado, yo te lo presento en esta tarde, Nazareno de gloria. Cúbrelo, guárdalo, protégelo, Dios eterno. Pasa tu mano sanadora sobre cada uno de ellos, Rey de gloria. Restaura de su salud, Dios eterno. Porque tú dices en tus palabras que la oración del justo sanará al enfermo, Rey de gloria. Padre, gracias te doy por cada uno de ellos, Rey de gloria. Padre, presento nuestra hermana, Rey de gloria, nuestra compañera Daisy Castro, su madre allá en su casa, Dios amado. Reciban salud en el nombre de Jesús. Recibe tu salud en el nombre de Jesús. Eres una guerrera, Dios amado. Eres una guerrera, Daisy Castro, allá donde quiera que esté.
Recibe, recibe en el nombre de Jesús. Recibe en el nombre de Jesús. Recibe nueva fuerza. Recibe nueva fuerza en el nombre de Jesús. La batalla es dura, pero en el nombre de Jesús será una vencedora. En el nombre de Jesús escucharemos testimonio por estos micrófonos, Rey de Gloria. Gracias te damos, Nazareno. Gracias, Padre, porque creemos y sabemos que tú has de hacerlo, Rey de Gloria. Porque a los que aman tu voluntad, hacen tu voluntad y a tu propósito son llamados, todas estas cosas le ayudan para bien, Rey de Gloria. Gracias te damos por ella. Levanta tu mano desde quien está y recibe tu salud en el nombre de Jesús. En el nombre de Jesús. Padre, presento cada administrador, cada locutor.

presento delante de ti, Rey de Gloria. Padre, presento a nuestro hermano Yeshua Pelae, Dios amado. Padre, tú sabes esa condición que él tiene, Rey de Gloria. Pasa tu mano sanadora sobre él, Dios amado. Pasa tu mano sanadora sobre él, Dios eterno. En el silencio de la noche, visítalo, Dios amado, y que él pueda testificar, Dios amado, de que el mejor tratamiento lo recibió por la mano del Todopoderoso, Rey de Gloria. Gracias, Nazareno de Gloria. Gracias, Dios eterno, por este maravilloso momento que nos has permitido estar una vez más en este altar radial, Dios eterno. Gracias, Rey amado, que de tantas personas nos has escogido para este tiempo, Rey de Gloria. No nos cansaremos de darte gracias, Nazareno de Gloria. Gracias, Dios eterno, una vez más, Dios amado, porque sabemos que tú lo haces, no en mi tiempo, ni en el tiempo de aquel, sino en tu tiempo, porque el salmista dijo: pacientemente esperé en Jehová y se inclinó ante mí y escuchó mi clamor y te sacó. Y sacó el salmista en aquel tiempo, hoy lo hace contigo también, del lodo cenagoso. Gracias, Nazareno de Gloria. Gracias, Padre eterno, en el nombre de Jesús. Amén y amén.

por aquí desde tempranito, sí, seguimos por aquí. Pero ha llegado el momento en el cual ya nos vamos a despedir, claro, ya, ya. Nos vamos a despedir. Será el próximo jueves cuando estaremos por acá, sí. Próximo jueves estaremos por acá una vez más en este, en esta jornada maratónica. Dios te sorprenderá. Así que Dios le bendiga, Dios le guarde y no le cambie. Sí, por ahí viene un programa muy especial porque tiene que ver con finanzas. Y cuando se habla de finanzas, todo el mundo está atento. No le cambie, que ya por ahí está el equipo de partida doble. Dios te bendiga y Dios te guarde.

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0: Saludos, buenas noches, República Dominicana. Buenas noches, La Romana. Buenas noches, donde quiera que escuchan este maravilloso programa. Acaba de comenzar Partida Doble, el programa Toque de Queda de todos los viernes. Buenas noches, Kilian Alcántara. ¿Cómo está usted, mi distinguida rubia de oro?
1: Muy buenas noches, señor Escanio. Buenas noches, mi gente de La Romana y el mundo. Y bueno, como hizo Paquico, buenas noches, buenos días, donde quiera que nos estén escuchando.
0: Sí, porque hay países que de día.
1: Ahora mismo es de día.
0: Es verdad.
1: Y a nosotros nos estamos escuchando a través de la www.ministeriobendicion.com, a través de Facebook, Instagram.
0: Sí, y a través de la app.
1: Entonces, hay que saludar a todas esas personas bellas.
0: Buenas noches, Victoria Escanio. ¿Cómo está, Victoria? Dígame, ¿cómo me la tratan?
2: Bien.
1: Tenemos una invitada de honor, Victoria.
0: ¿Todo bien, Victoria?
2: Sí.
1: Saluda.
0: Saluda a la gente que está ahí en casita.
2: Hola a todos. Hola, Keria. Hola, papi.
0: Hola.
2: Estoy bien.
0: Ay, qué rico. Estoy emocionado que mi hija hoy está aquí sentada y ella quiso hablar.
1: Sí, está saludando al mundo. Bueno, ¿y qué tenemos para hoy, señor Escanio, en este programa? Aparte del invitado, señores, tenemos un invitado de primera.
0: De estrella, una estrella.
1: Así es.
0: Una cosa.
1: Así es. La familia Alfonseca se la ha lucido. Dio unos tremendos hijos, como dicen, con mucho conocimiento, cada uno en su área.
0: Mira, tenemos hoy un tema muy delicado. Un tema que yo vengo viendo a nivel nacional en República Dominicana, un tema de lo que es la economía de los ciudadanos, lo que es la canasta familiar, que no nos cansamos, lo que el pueblo de la República Dominicana está pasando, que aunque trabajen, que aunque tengan un trabajo con un sueldo más o menos, como quiera que sea, pasan muchas calamidades, y eso viene pasando ya hace mucho. Aparentemente no hay un plan, no hay un proyecto, ni de la Cámara Baja ni tampoco de la Cámara Alta, pero mucho menos del gobierno, de decir: República Dominicana es rico, República Dominicana genera millones en aduana, millones en los peajes a nivel nacional, millones en los impuestos, millones en muchísimas cosas, en la importación, en los productos agros, en la carne, en todo lo que nosotros producimos, se genera millones que le queda al Estado de la República Dominicana. Y aún así hay personas, o hay miles, cientos de miles o millones de personas pasando hambre en República Dominicana, que no tiene las tres comidas, que no tiene muchas veces una, no la tiene, lamentablemente. Y eso me tiene a mí hace varios días con el corazón roto, y yo quería que llegara hoy viernes para que esos políticos de La Romana se salgan un poco de lo que ellos viven después que ganan y se pongan de este lado, del lado del pueblo, que entiendan que el poder que ellos tienen hoy con el combustible, con vivienda, con exoneraciones y con todo pago, no va a ser para siempre. Que quizás ellos nunca vayan a tener la necesidad que está teniendo el común del pueblo. Pero para nadie es un secreto, República Dominicana es rico, pero rico más que cualquier otro país del mundo. Nosotros diarios sacamos 12 millones de oro de esta tierra. Nosotros estamos recibiendo más de 11 millones de turistas al año. Nosotros tenemos miles de hoteles a nivel nacional. Nosotros tenemos miles y miles y millones de vuelos a nivel anual. Cada vuelo que llega a este país diario deja impuestos. Cada pasaje que se compraron de otros países deja impuestos. Cada turista, desde que llegó, desde que pensó en República Dominicana y puso su tarjeta para comprar un vuelo de 2,000, de 1,000 y pico de euros, esos son impuestos que le queda al país. Cuando llegó el turista a República Dominicana, compró una agua, ya está aportando, pagó un taxi, ya está aportando, se fue al hotel, y si se fue a un Airbnb o a cualquier vivienda, ya está aportando al país. Nosotros no somos un país de 10 millones de habitantes. Nosotros somos un país de casi 30 millones de habitantes en el año.
1: ¿Y por qué será?
0: ¿Por qué será? Sí. Porque es que tenemos muchas visitas, porque es que tenemos muchos extranjeros viviendo en República Dominicana. Sí. Extranjeros que no están registrados en el padrón. No son los haitianos nada más que no están registrados. Nosotros tenemos muchos italianos viviendo en República Dominicana, tenemos muchos venezolanos, tenemos españoles, tenemos de diferentes partes del mundo, incluso me olvidé, holandeses, la zona de Samaná, hay miles y miles de holandeses viviendo. O sea, nosotros no somos 10 millones, nosotros somos un país con una potencia grandísima, y da pena y vergüenza que hoy un diputado que el pueblo lo vota viva de la manera que vive, con tanto privilegio, y el que anduvo detrás de él no tiene un peso. Es verdad que no todo el mundo va a tener quizá la oportunidad que otro, pero por lo menos con los impuestos que nosotros generamos, con las ganancias que tenemos, con la riqueza que tenemos, vamos a repartirlo un poco al pueblo. Vamos a darle al pueblo un poco, vamos a darle mejor medicina, mejor un sistema de salud mejor, mejor educación, vamos a crear oportunidad de trabajo. ¿Por qué no? ¿Por qué gastar en cosas innecesarias? Por ejemplo, vi un préstamo que se tomó. Fueron dos préstamos para lo mismo que estamos hablando. Entre los dos préstamos son 1.200 millones de dólares de préstamo para el cambio climático. Para el cambio climático. Todavía viven indios o no venden espejo por oro en este país. Para el cambio climático. Y para ponerle agua a Punta Cana. Punta Cana es, se puede decir, el estado más rico de República Dominicana. Punta Cana es el lugar más rico de República Dominicana y necesita un préstamo de 600 millones de dólares para ponerle agua. O Punta Cana necesita que le reúnan los impuestos que paga por un mes para ponerle agua. No sé. Tú me dices.
1: Y sabes, me da pena porque si tú abres los periódicos ahora mismo, los temas que están en la palestra es educación y salud, donde están pidiendo que se le aumente a ese personal, ya que quieren tomar otras medidas ellos, que ellos quieren imponer que se amplíen las horas de servicio en el sector público. Entonces, se está pidiendo que antes de aumentarle la carga laboral, vamos a aumentar, no vamos a mejor remuneración. Y por cierto, acá tenemos un doctor que trabaja en el sector de salud pública, que puede hablarnos de ellos. Entonces, cuando también me dice a mí que en el sector de educación están haciendo lo mismo, o sea, estamos teniendo un déficit, están desertando muchos estudiantes, ¿pero por qué? ¿Dónde se están construyendo supuestamente más escuelas? Escuelas que se están quedando muchas a la mitad. Hay muchos centros, sí, ellos están construyendo, pero hay muchos de ellos, y de mala calidad. ¿Por qué? Porque cuando hacen una obra de esta, para embolsillarse, lo hacen ¿con qué? Con recursos malos. Fíjese que esa infraestructura, por ejemplo, acá tenemos una escuela, una de las más viejas, que es El Peñón, como le dicen, que ahora tiene otro nombre, ¿cuál es? Bueno, tiene ahora mismo otro nombre, pero conocida como El Peñón. ve a esa infraestructura de la escuela El Peñón.
0: Ahí estudié
1: yo. Lo que necesita es que no, mantenimiento como cualquier otra. Y no nada más esa, la Lilian Bayona también, esa escuela, la reforma anteriormente. Igual, entonces, cuando comparamos esa infraestructura con las que están haciéndose ahora, se ve la diferencia. Y tú dirás, pero cóchale, ¿y qué son diferentes? Es que no, es simplemente como tú dijiste, piensan que no van a volver a sentarse, que uno no va a volver a votar por ellos. Y lamentando el caso, lo que estamos pagando somos nosotros, el pueblo dominicano, es que está pagando las consecuencias de cómo se están administrando los bienes. Pero todos los sectores están pidiendo a grito que se le aumente, que se le dé mejor remuneración.
0: Exactamente, pero ¿por qué gastar tantos millones en publicidad?
1: Donde hay tanta necesidad.
0: Donde hay tanta necesidad. Donde esos mismos millones se le puede poner una ayuda a esa madre soltera por mes, por ejemplo. Donde esos mismos millones podemos hacer una empresa mensual por cada provincia, donde se le puede dar trabajo a muchísima gente. ¿Por qué gastar tanto millón en publicidad para tener para vender algo que el pueblo sabe, que el pueblo no es idiota, que el pueblo sabe que en realidad cuando un político está haciendo un trabajo no lo está haciendo?
1: Sí, claro.
0: Por más que le vendan lo que sea.
1: La mejor publicidad es
0: trabajar.
1: Cuando se ve el trabajo. Oh, pero mira la Romana. Wow, mira, se está trabajando, se está esto. Y uno, eso es la mejor publicidad, cuando se está viendo el progreso. Pero cuando usted va a un supermercado, y estamos hablando de que ahora mismo viene una inflación.
0: Sí. Viene una inflación.
1: Y implementando de nuevas medidas fiscales y elevaría la inflación, significa que vamos a pagar más impuestos.
0: Sí, claro.
1: Más impuestos, y lastimosamente, supuestamente dicen que es que para los empresarios, para las personas de dinero.
0: Eso es para todo el mundo.
1: Pero mentira, al final, tanto usted y yo nos vamos a ver afectados como nos estamos viendo.
0: Todo el mundo.
1: Todos. Los alquileres van a subir. Esto no se aguanta. Yo no sé de verdad cómo es que un motoconcho está pagando alquiler.
0: Fíjate cómo subió la gasolina últimamente.
1: La gasolina no hay forma.
0: 30 y pico de pesos cada galón.
1: Ahora, se lo dije, nos mantuvimos el año 2025 con subsidios.
0: Es que esos subsidios no deberían de existir.
1: Subsidio. Y nos mantuvieron la gasolina a 272 pesos. Pero de 3 meses para acá, es semanal que nos están subiendo. Es supuestamente que la guerra, que el conflicto.
0: Es que no, son cosas armadas a nivel mundial. Ellos la arman a propósito, es que no es que existe, es que la arman. Como el COVID fue armado, estoy al lado de un doctor, pero como el COVID fue algo armado, sí, que es, vamos a armar esta estrategia a nivel mundial. Hay que dar un giro, cada 100 años hay que darle un giro, ahora ya entonces nos llevamos del gusto. Ahora hay que armar algo, un muñeco, cada vez que nosotros queramos, para subir los precios a nivel mundial.
1: Bueno. Está difícil, señores, no gasten todo, la andadera, bájenle un poquito, comiencen a ahorrar, porque la cosa, según veo, viene un poquito más apretada. Aunque para nosotros, los que amamos y creemos en Dios, todo obra para bien, y que el último granito nos lo vamos a comer nosotros, por fe. Pero esa no es, no, yo quiero que todos, a nivel mi República Dominicana, porque de verdad que estoy viendo una Venezuela, estoy viendo una Argentina.
0: Sí, República Dominicana torna a eso. Yo viví muchos años en Argentina, salí de allí en 2016-17, cuando el dólar de 3 pesos iba rondando los 18 pesos. Hoy en día cuesta 1.100, 1.200 pesos un dólar. Y fue por la cantidad de préstamos, un país donde tiene energía eléctrica, donde tiene petróleo, donde tiene gas, donde tiene todo, donde Argentina está hecho, o sea, que no hay que gastar dinero prácticamente en infraestructura, en carretera, en autovía, y eso está hecho todo, y de calidad, hay puentes y elevados por donde quiera. No hay que gastar prácticamente, son mantenimiento. Y aún así se tomaban muchos préstamos como ahora. Ahora, en los últimos 130 años hemos tomado menos de la cantidad que se ha tomado en los últimos 5 años.
1: ya la, lo que era la deuda eterna.
0: No, ahora no es eterna, ya ahora es, olvídate que los de aquí a 450 años estamos pagando lo que hemos tomado en 5 años.
1: Mis tataranietos estarán pagando.
0: ¿Entiendes? O sea, no es juego. Es que no importa de qué color sea el partido, es que tiene que hacer las cosas bien. Sí. Nosotros no somos un país que necesitamos tanto préstamo. Nosotros generamos mucho dinero. Tenemos muchas importaciones, exportaciones. Tenemos una aduana que la manejan uno o dos apellidos de República Dominicana, que todos los días son más ricos ellos.
1: Y hablando de eso, el próximo programa que tengamos, vamos a dar un reway al pasado. Vamos a hablar de las pymes, medianas y pequeñas empresas, ¿te acuerdas? Cuando llegó este boom y el gobierno comenzó a inyectarle, ¿qué ha pasado con esas pymes? ¿Dónde están esos empresarios? Pero eso lo vamos a hablar en la próxima.
0: Son negocios, son arreglos todo.
1: Vamos a ir a una pausa y en breve vamos a retornar con nuestro invitado para hablar de salud.
0: Porque vamos a la pausa, porque yo creo que la mente de él está volando ahora con esto de la economía.

0: No te muevas, porque ya volvemos con Partida Doble.
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0: Seguimos en partida doble desde la 95.1. Se escucha como un eco, ¿verdad? Perfecto. Bueno, nos place, nos pone contento y feliz saludar al doctor Wander Enrique Alfonseca Sedano. Hay que decir el nombre completo para que su hermosa madre se sienta tranquila. ¿Cómo está usted, maestro?
1: Bien, gracias a Dios.
0: Médico ginecólogo.
1: Por la gracia de Dios.
0: Una carrera muy linda porque las damas y el ser humano siempre tiene que estar bien cuidado.
1: Así es.
2: No, y tú sabías que era hermano de nuestra querida Yanna.
0: Ay,
2: nuestra odontóloga.
0: Esa era la mujer que me trata a mí, Boki, la de Victoria.
2: Saludos para Yanna, donde quiera que esté. Y también quiero saludar a Águedo Rijo Severino, que está en sintonía. Todos los viernes, eres fijo.
0: Un abrazo, señor. Lo queremos como si lo hubiésemos parido.
2: Hoy tenemos un tema importante que nos trae el doctor. Vamos a hablar de infecciones, pero él es el que va a explayarse, porque usted sabe muy bien que yo sé de todo un poquito, pero yo lo voy a dejar que esta vez que sea él que nos hable.
0: Para antes de que él comience a hablar de infecciones, yo le voy a dar la introducción. Ajá. ¿Cuáles son esos cuidados, esos pasos que la mujer tiene que dar para mantenerse clean?
1: Bueno, lo primero que tiene que ir donde un ginecólogo de confianza, porque vamos a tomar a tocar esos temas ahora, porque muchas veces hay costumbres aprendidas o pasadas de madre a hija que no son muy favorables del cuidado íntimo de la mujer. Entonces vamos a introducir de inmediato.
2: Sí,
1: vamos a hablar de infecciones vaginales.
0: Vamos a introducir.
1: Bien, antes de hablar de anormalidad, vamos a hablar de qué es normal, ¿verdad?
0: ¿Qué es normal?
1: Es normal en la parte íntima de la mujer. Se sabe que la parte íntima de la mujer tiene que tener un pH de ácido. Y usted me dirá, doctor, ¿y qué es un pH? El pH no es más que la medida de acidez o de alcalinidad que tiene una superficie, en este caso la piel de la parte íntima de la mujer. Vamos a ponerlo en contexto. La piel del ser humano, fuera de la parte íntima de la mujer, es ácida como tal, pero su acidez es de 4.5 a 5.5. Uh-huh. En la parte íntima de la mujer es mucho más ácido aún, es de 3.8 a 4.5.
0: Okay.
1: ¿Con qué se come eso, doctor? Bueno, verá, esa parte íntima ácida lo que hace es que protege esa parte de infecciones por bacterias anaerobias. Doctor, entonces ahí no hay bacterias. Porque yo he escuchado doctores que dicen que sí, que ahí hay bacterias. Efectivamente, hay bacterias, vamos a llamarle bacterias buenas. Hay una bacteria, un bacilo conocido como bacilo de Duerlin, que es normal ahí, es la flora normal de la parte íntima de la mujer, que lo que ayuda es a producir ácido láctico y peróxido de hidrógeno, que favorecen a esa acidez de la parte íntima y protege, ¿verdad?, a la mujer. Entonces, vamos a hablar, ya eso es normal, cuando le hablemos de pH, usted sabe a qué nos referimos.
0: Claro.
1: Entonces, la primera infección, vamos a dividirlas en dos. Las que producen úlceras, que no vamos a tocar el día de hoy. Y las que producen flujo, que vamos a destacar tres. Vamos a comenzar con
0: las más comunes.
1: Las más comunes, que son alrededor del 30 al 40% de las consultas ginecológicas, conjuntamente con los sangrados uterinos anormales, tanto a nivel primario como en consultas especializadas. Entonces, la vaginosis bacteriana. Vaginosis bacteriana no es más que un síndrome clínico polimicrobiano. ¿Qué es eso, doctor?
0: Polimicrobiano. ¿Con qué se come? Explíquenos.
1: Poli quiere decir mucho y microbiano es microbio, ¿verdad?
0: Sí.
1: Microorganismo. Entonces quiere decir que es una entidad, es una patología que no solo lo produce un solo microorganismo. Ahora bien, hay que destacar que este tipo de infección puede pasar de forma sintomática. Es decir, la mujer puede tener la infección y no darse cuenta. Muchas veces llegan a nuestra consulta, doctor, yo vine hoy porque yo estaba bien, pero vi que tengo una secreción en mi ropa interior. Y yo estoy bien, yo no siento nada. Y efectivamente, entonces luego le hacemos el diagnóstico. ¿Qué produce esto? ¿Verdad? El cambio del pH de acidez a alcalino. Entonces, hay unos factores de riesgo que van a predisponer al desarrollo de este tipo de infecciones. Que son, por ejemplo, ahí vamos a tocar, como les dije en la introducción, estos aspectos que aprenden algunas niñas de sus madres. Por ejemplo, las duchas vaginales.
0: La las duchas
1: vaginales. El uso de jabones íntimos que no conocen, exacto, que no conocen el pH y lo utilizan. ¿Verdad? Alteran ese pH y predisponen al desarrollo de estas infecciones. Además de la automedicación, en la República Dominicana tenemos...
2: Usted dice que no se debe utilizar nada por ahí, nada más agua, entonces.
1: Solamente, nada de duchas vaginales. Eso...
2: ¿Y los jabones íntimos?
1: Depende del pH. Si tiene un pH neutro es mejor. Porque si tiene, por ejemplo, vamos a poner un ejemplo sencillo, el jabón de cuava. Doctor, el jabón de cuava, yo desde niña lo hago con jabón de cuava. El pH del jabón de cuava es sumamente alcalino. Si mal no recuerdo, tiene 11% de alcalinidad. Va a transformar totalmente esa zona íntima de acidez a alcalina y va a predisponer al desarrollo de infecciones.
2: Ok.
1: Bien, entonces, ¿qué otra cosa? La automedicación. Muchas veces no llegan pacientes, y usted puede escuchar también a personas que dicen, no, yo cada vez que tengo mi menstruación, yo me limpio. Yo
0: uso óvulo.
1: O anteriormente yo cursé con un tipo de infección hace 2 años, supongamos, y hoy yo me siento normal y de repente tengo este flujo y yo me automedico con el mismo óvulo que en aquel entonces me coloqué.
0: Que no es lo mismo, no tiene la misma sustancia.
1: En la República Dominicana tenemos una actividad muy común, que es que usted va a un colmado y usted pide una ampicilina 500, porque me duele la cabeza o me duele la muela, dame amoxicilina. Y duran todo el tiempo, una semana, 2 semanas, tomando eso por un dolor.
0: Pero con respecto a eso, a lo que está diciendo, sí, ¿qué consecuencia puede tener una infección no tratada? Porque si se pone un óvulo de una infección que tuvo hace 2 años, y se lo está poniendo hoy por una infección sin saber si es la misma, no está siendo tratada esa infección.
1: Exactamente. Mire, por ejemplo, vamos a destacar que ese tipo de infección en general, en las mujeres embarazadas, como le estuve comentando fuera de cámara, fuera del aire a nuestra compañera, en la mujer embarazada puede predisponer a desarrollar, o verdad, abortos, que es la pérdida del embarazo antes de las 20 semanas. Puede también desarrollar amenaza de parto pretérmino. Doctor, ¿qué es eso? Que le den dolores antes de tiempo, antes de las 37 semanas. Y eso puede llevar a un parto pretérmino, es decir, dar a luz antes de las 37 semanas, antes de que el bebé esté completo. Y también puede desarrollar lo que es la rotura prematura de membranas. Eso es, en un lenguaje llano, romper fuente antes de tiempo.
0: Claro.
1: Porque esta infección, ¿verdad?, tiene unos microorganismos que suben por el tracto genital de la mujer y colonizan cerca de donde está esta membrana. Esto produce unas sustancias proteasas y eso, que rompen esa membrana y entonces sale el líquido amniótico. Bien, entonces el diagnóstico de este tipo de infección, vamos a hacerlo, tenemos lo que es un gold estándar, tenemos un estándar de oro, que es el cultivo de secreción vaginal.
0: Claro.
1: Este, ¿qué es? Este es un estudio más bien que es hisopado, es un estudio que se hace con un hisopo, se toma una muestra de esa secreción, se lleva donde un patólogo en un tubo, ¿verdad?, estéril, y ese patólogo va a decir, mire, el microorganismo causante de este tipo de infección es este, y tendrá un antibiograma, es decir, el antibiótico que va a funcionar, es decir, que es sensible a este microorganismo es este, y es resistente a este. Ahí vamos. Si ese microorganismo es resistente a la penicilina, usted estaba dándole penicilina hace muchísimo tiempo, era sensible, ya creó una sensibilidad, una resistencia, entonces ya ese microorganismo no va a ceder ante la aplicación de ampicilina o amoxicilina, porque ya usted estaba abusando del consumo de este antibiótico, ¿verdad? Entonces, el diagnóstico, aunque se hace por medio de ese estudio de cultivo de secreción vaginal, ¿verdad?, también los que estudiaron primero que yo, los que hicieron libro, ellos notaron unos patrones en que en la clínica y en el aspecto de este flujo, de estos flujos, y por medio de esto uno puede llegar a un diagnóstico empírico y tratar de manera empírica estos flujos. Por ejemplo, la que ya mencionamos, la Gardnerella vaginalis, esta va a tener una característica en este flujo, ¿verdad?, que va a tener una consistencia mayormente líquida.
0: Claro.
1: un color blanco grisáceo y un olor, ¿verdad?, mayormente a pescado. Y anteriormente ya lo estuvimos diciendo, puede cursar asintomático, pero muchas veces no.
0: Doctor, pero ¿cómo una mujer puede hacer la diferencia entre una infección por hongo, una infección bacteriana y una infección de transmisión sexual?
1: Sí, mira, mayormente el diagnóstico lo hace un cultivo de secreción vaginal. Es el que va a decir el microorganismo que está en esa secreción.
0: Exactamente.
1: Pero dependiendo la característica que tenga este flujo, nosotros podemos tener una idea de qué microorganismo puede estar produciendo esto. Por ejemplo, en el caso de la vaginosis bacteriana, como es una es polimicrobiano, como lo estuvimos diciendo anteriormente, pero mayormente, más del 40 al 50% de los casos se produce por la Gardnerella vaginalis, que es un agente, una bacteria anaerobia. Es decir, no quiere saber de aire, de oxígeno.
0: Claro, sí.
1: Y tiene ese tipo de secreción, entonces ya sabemos a qué atacar. En el caso de los hongos, que es la segunda, cabe destacar, la segunda causa de consulta, conjuntamente con la Gardnerella, está incluso más diagnosticada, porque como la Gardnerella vaginalis puede pasar asintomática, no se detecta tanto como la cándida. Lo que pasa es que la cándida presenta, que es un hongo, presenta una clínica más florida.
0: Sí.
1: ¿Verdad? Entonces, la candidiasis se produce por un hongo oportunista llamado Candida albicans. ¿Qué quiere dar dicho esto? Esto es un hongo que aprovecha que el sistema inmune de la mujer baje y él aparece por factores externos, ¿verdad?
0: Ok.
1: Entonces, por ejemplo, hay unos factores de riesgo que van a predisponer al desarrollo de este tipo de infección, que son, por ejemplo, la diabetes mellitus descompensada, pacientes que son diabéticas y no tienen un nivel de glicemia controlado. Las pacientes también que han tenido varias parejas sexuales sin protección. También hay un caso muy, muy conocido de la Candida albicans que es resistente al tratamiento, pero conjuntamente con la Gardnerella vaginalis, su flujo es distintivo. Vamos a hacer una diferencia entre una y otra. Dijimos que la vaginosis bacteriana por Gardnerella tiene una característica de tiene un flujo blanco grisáceo.
0: Sí.
1: En el caso de la cándida, este flujo será grumoso, blanquecino pero grumoso. El otro era líquido, este parece es grumoso y se asemeja a lo que es el queso cottage. Quien conoce el queso cottage sabe que es un queso que es como grumoso, ¿verdad? Como su nombre lo dice, y que tiene una característica es que pica mucho, tiene mucho picor.
0: Ok.
1: Y esa es la por la que mayormente van las pacientes. Doctor, mire, yo tengo una picazón en mi parte íntima de que no aguanto y tengo un flujo de esta característica. También producen dispaneuria, que no es más que dolor cuando se mantienen relaciones sexuales. Y el diagnóstico igual se hace por el cultivo de secreción vaginal o por la característica de la secreción.
0: ¿Y cuál es la infección más común?
1: La más común es la vaginosis bacteriana, pero la que más se detecta es la Candida albicans.
0: La que usted consulta más. Decir, bueno, en el mes yo consulto, por decir, 100 de 50 de tal, 20 de tal, así.
1: Sí, la candidiasis.
0: La candidiasis.
1: Se sabe que 75% de las mujeres
0: tienen candidiasis.
1: No, en algún momento de su vida van a cursar con una infección de Candida albicans y un 10% de las mismas van a presentar una recidiva, es decir, que van a volver a reinfectarse.
0: ¿Y, ¿y por qué se infecta la mujer de esa infección?
1: Como lo dijimos anteriormente, esto es un hongo oportunista, esto va a buscar la forma, ¿verdad? Pacientes diabéticas descompensadas, que tengan el sistema inmune bajo, pacientes inmunocomprometidas, es decir, pacientes inmuno VIH positivo, pacientes embarazadas, también es el tipo de infección más común en ellas.
0: ¿Y cuál es el consejo más importante para mantener una buena salud íntima?
1: Bueno, lo más importante es que usted vaya donde su ginecólogo ante cualquier alteración que usted vea en su flujo.
0: Pero hay algunas que no van por vergüenza al ginecólogo.
1: Exacto. Entonces, para eso estamos nosotros, para decirle de que no tengan vergüenza. Uh-huh. Que deben de ir, porque no podemos aconsejar a que se automediquen por lo anteriormente ya dicho. Uh-huh. Sí mantener una higiene íntima prudente, utilizar ropa interior de algodón que pueda circular el oxígeno, no telas sintéticas, no utilizar ropas muy ajustadas,
0: sí,
1: también que pueden ayudar a esto, pero lo principal es acudir donde su ginecólogo.
0: ¿Sabes que aquí en República Dominicana es común que las mujeres se pongan bien ajustadas?
1: Sí,
0: y
1: sí,
0: que estén el día entero con ropa ajustada, y eso, ellas no saben que eso le hace muchísimo daño.
1: Mucho daño, sí, en realidad sí.
0: Y en República Dominicana, por ejemplo, en general, ya un estudio en general, la infección más común es la misma que usted dice.
1: Sí.
0: En República Dominicana completa.
1: Sí.
0: Yo sé que sí, que una infección vaginal de una fémina le hace mucho daño a su pareja masculina. Cuando usted está consultando en alguna ocasión, ¿le aconseja a la mujer como para que se vaya a cuidar más, para que visite más al ginecólogo, para que se tome medicamento, el medicamento X para poder sanar eso que tiene?
1: Sí, exacto, sí, sí. Siempre, por ejemplo, la otra infección que es la que vamos a hablar, aunque es una infección, una ITS, una infección de transmisión sexual, esta sí debe de ser tratada su pareja.
0: Uh-huh.
1: Es decir, debe de ir también a la consulta con su pareja, porque de nada vale tratarla a ella y que la pareja no sea tratada,
0: sí,
1: y pueda reinfectarla. Incluso los síntomas en el hombre no son igual que la mujer, igual que en la cándida albicans.
0: ¿Cómo puede, por ejemplo, un padre masculino, una madre femenina, aconsejar o guiar bien a su hija adolescente para cualquier infección? O sea, ¿cómo le introduce? ¿Qué debe de hacer realmente para que es prevenir cualquier infección?
1: Lo primero, que debe de existir una comunicación.
0: De confianza.
1: De confianza, tiene que existir una confianza entre madre, padre y la hija, que muchas veces esconden este tipo de infecciones. Y expresarle que ante cualquier anormalidad, ante cualquier sensación de escozor, de picazón, de flujo anormal, que le comunique a su padre sobre esa normalidad, siempre para actuar a tiempo, ¿verdad?
0: A tiempo. ¿Y a qué edad más o menos debe ya, como la primera visita? Pues bueno, primero, lo primero es pediatra, ¿verdad?
1: Sí,
0: cuando son niños.
1: No hay una edad como,
0: no hay una edad
1: como tal. Si se desarrolla la infección, debería de acudir donde su facultativo.
2: Es que hay infecciones, como decía el doctor Cata, por el agua.
1: Sí.
2: El agua puede producir, que es la más común.
0: Por ejemplo, hay mujeres que no pueden bañar con el agua de la ducha.
2: No se debe, usar esa agua.
0: Es con agua de botellón, por ejemplo.
1: Sí, no, y cuando hablamos de no duchas vaginales, nos referimos a eso también, que muchas veces se lavan y lo que hacen es que llevan gérmenes al
0: terapia. Del cuerpo completo hacia esa parte.
2: La ducha que el doctor habla es de yo nunca he visto. Yo veía a mi abuela, era... nunca la he usado, no sé ni cómo usarla, pero sí, el doctor puede expresar las duchas ahora mismo, las más comunes que pueden utilizar las mujeres. Uh-huh. Doctor, ¿cuáles son? ¿Cómo es que se adquiere o el producto? ¿Cómo se le entra el producto? Porque lo que él decía es...
1: Sí, hay unos jabones íntimos que no deben de ser utilizados internamente, ¿no? Por fuera, porque ahí es que vamos. No debe de hacerse una ducha vaginal, es decir, introduciendo los dedos ni nada de eso, solamente por fuera. Unos jabones íntimos, no vamos a dar nombre, porque no es patrocinio, ¿verdad?
0: Uh-huh.
1: Pero no. Se debe de siempre fijar en el pH de estos jabones. Tiene que ser un pH neutro.
0: Sí.
1: O que predisponga, ¿verdad?, que ayude al pH ácido de la vagina.
2: Pero hay algo, José, que una como madre, y me lo enseñó mi mamá, siempre estaba al pendiente de mis panticitos.
0: Uh-huh.
2: Siempre estaba al pendiente de los panticitos de nosotras, a ver que si uno tiraba algo, no, siempre mi mamá fue muy cuidadosa, igual yo después que me hice madre, con mi hija vivía encima de ella, o sea, cuando uno lo lleva al pediatra, uno le dice al doctor si uno ve cualquier irregularidad, porque como te digo, la infección en los niños, pues como uno lo puede tomar por el agua también, ya la pueden adquirir, y las pediatras pues, se encargan de darle el manejo, o el doctor en su defecto puede asistir a la niña, y eso no tiene edad.
1: Sí, en ese caso lo fundamental, como estuvimos ya comentando anteriormente, es la comunicación que existe entre madre,
2: el cuidado,
1: e hija y padre.
0: Tenga una mujer infección o no, ¿cada qué tiempo tiene que ir a su ginecólogo?
1: Bueno, por lo menos una vez al año debería ir, porque no solamente por las infecciones, también debe de hacerse su citología, su Papanicolaou, que si no hay ningún tipo de alteración se puede hacer cada 6 meses, cada un año, sus chequeos de exámenes de mama y todo eso, pero preferiblemente un año.
0: Excelente.
1: Está todo bien.
2: No, y hay que hacerle un llamado a las mujeres, y siempre se lo hago, de que se cuiden. Las infecciones, aunque se sientan inofensivas, y muchas no duelen, uno ni sabe que la tiene muchas veces. Sí. Pero por ahí también se produce el cáncer, se puede producir cáncer por un descuido, por usted no cuidarse, protegerse. Y ser reincidente siempre con infecciones, por un mal cuidado, es altamente peligroso, muy peligroso.
0: ¿Y hay infecciones que puedan dejar a personas sin criatura, puedan dejar personas estériles?
1: Sí, claro.
0: ¿Cómo
1: claro.
0: cuáles?
1: La misma vaginosis bacteriana, la misma Candida albicans, producen la clamidia, por ejemplo, el gonococo. Son infecciones de transmisión sexual.
2: Y la clamidia tiene algo particular, que después que entra al cuerpo para salir, da brega, doctor.
1: Da mucha brega.
2: Y se activa fácil.
1: Entonces, estas infecciones tienen características de que suben por el tracto genital y llegan a la pelvis y pueden producir lo que nosotros llamamos una enfermedad pélvica inflamatoria. Esto puede dar también inflamación en las trompas de Falopio, lo cual no va a ayudar con el desarrollo de un embarazo. Y sí, en realidad sí pueden dar problemas con concebir.
0: Excelente.
2: Bueno, señores, este es un tema muy interesante. Mujeres, hombres también, porque para los hombres,
0: claro.
2: Esto nada más no es para nosotras, pero nosotras somos las más vulnerables. Lamentando el caso, somos más vulnerables. Ustedes son, cuando se ponen en contacto con el problema con ustedes, deben de cuidarse. Deben así de cuidarse, mantenerse. Ya saben, no utilicen por ahí todo lo que le digan. Porque ahora tenemos un doctor que se llama Google.
1: Sí,
2: Google está.
1: ChatGPT.
2: Y ChatGPT está dando consulta más que la que usted da, yo creo, doctor.
0: Así mismo es. Así es.
2: ¿Sabe que yo no soy de la que tiende a medicarse fácil? Yo voy al médico. José me dice, ¿qué tal? Yo no, yo voy al médico. A lo seguro. Porque me gusta que sea mi médico que me medique con lo que sea. Gracias a Dios no hemos tenido problemas así, o sea, nos hemos mantenido dentro del rango precisamente por la educación que hemos tenido.
1: Exacto,
2: en ese nivel, que es lo importante. E incluso hay mujeres que yo sé que se le va, como digo, y cuando hacen sus necesidades no saben cómo explique esa parte ahí, doctor, sí, que claro. Sea otra muy grande, que por no limpiarse bien o no hacerlo de la forma correcta. Cuando hacen pipí o el
1: sí, mayormente se ve en las niñas que no saben que hacen la limpieza de atrás hacia adelante y arrastran todo lo que viene de la zona anal hacia la parte B del, ¿verdad?
0: Y eso causa infección.
1: Causa infección, tiene que ser de manera contraria, adelante hacia atrás.
0: Todo el tiempo.
2: Bueno, señores, este tema está muy interesante. Yo espero, aquí ahí me están diciendo, estoy en sintonía, le estoy preguntando el nombre a esa oyente, Dios mío, que está diciendo que está en sintonía. Este programa está ahora en un toque de queda. Y yo espero que todo lo que se está diciendo aquí, usted lo ponga en práctica, tanto hombres como mujeres. Doctor, yo estaba un poquito retirada, pero pude escucharle hablando de las enfermedades por transmisiones también, las infecciones. No se puede ir de aquí si da un consejito, doctor.
0: Claro que sí.
1: Sí, claro, sí. Si se fijan, muchos de los factores de riesgo que hay en este tipo de infecciones de transmisión sexual, claro, y estas que no son de transmisión sexual, tanto la gardenella vaginalis o la vaginosis bacteriana y la candidiasis, se producen o predisponen a esto el tener muchas parejas, ¿verdad?, sin protección, o parejas nuevas, porque también después del acto hay un cambio de ese pH de ácido alcalino.
0: Sí.
1: Entonces, si hay mucho, ¿verdad?, predispone al desarrollo de este tipo de infecciones. En el caso de las ITS, como anteriormente mencionamos una, que es la tricomoniasis, que se produce por la tricomona vaginal, ¿verdad? Esta sí es una ITS y debe de ser tratada a la pareja. Y esta se caracteriza por una secreción que es amarillenta verdosa, que es fétida y produce unas lesiones a nivel del cuello uterino que se ven como puntitos rojos, que es una lesión en fresa, lo que nosotros conocemos como lesión en fresa, y que es muy, muy tediosa en la mujer, ¿verdad? Se caracteriza por eso, por el tema de la secreción verdosa y la disuria que produce, es decir, que esta coloniza el tracto urinario, lo irrita y cuando usted va al baño y orina, le produce dolor o molestia.
0: Dele usted, que usted es mujer. Yo he hecho muchas preguntas y algunas, obviamente.
2: Lo ha hecho muy bien, señor Escaño. Sí, sí, excelente.
1: Sí, sí, claro.
2: Hoy, yo digo, pero aquí hay una dama, estoy calladita, tranquila, porque usted lo ha hecho muy bien. Y el doctor, bien explicativo.
0: Sí.
2: Óyeme, el que no está entendiendo por dónde vamos y por qué no quiere.
0: ¿Qué consejo?
2: Magali, yo sé que está entendiendo, sí. ¿Verdad, Magali?
0: ¿Qué consejo le damos a esas mujeres que están ahí en casita para que automáticamente le llegue un cambio a su cuerpo, puedan acudir a su médico de confianza?
1: Sí, ante cualquier alteración, no solamente de flujo, dolor, picazón, molestia, no se automedique. Vaya donde su médico ginecólogo de confianza, ante cualquier cosa extraña que vea, no solamente en su parte íntima, también vamos a hablar de lo que es el pecho, porque una de las cosas que más nosotros atacamos es en eso, en el cuidado también del pecho de la mujer, del seno de la mujer, para evitar lo que es el desarrollo del cáncer de mama. O en dado caso, si ya se desarrolló, atacar a tiempo, ¿verdad? Y una de las cosas que se ven es la irritabilidad o ese cambio de color de la piel del seno. Si usted ve todo eso, cualquier alteración, vaya donde su médico. Se quede en casa.
0: Exactamente. Bueno, ya hemos llegado a la parte final, Kelian.
2: Estamos casi en la parte final, pero el doctor va a decir dónde él trabaja.
0: Efectivamente.
2: ¿Sí? Ya le dijimos que es hermano de nuestra querida odontóloga Yagna. Yagna, sí. Hablando de Yagna, señores, hubieron dos personas que se les regalaron un servicio con Yagna Center y ella perdió el número de esas dos personas. Si usted me está escuchando y fue uno de ellos, por favor escríbame ahora que estoy aquí en cabina, escríbame al WhatsApp de la emisora 809-550-826. Escríbame porque fue vía WhatsApp para yo nuevamente ponerle en contacto con la doctora. La doctora quiere darle ese servicio. Dice, yo soy una mujer de palabra, pero se le perdieron los números. Así que llámenos o escríbame para ponerle contacto con la doctora. Y de una vez el doctor diga dónde usted labora, los días que labora, el horario.
0: Su número de teléfono.
1: Estamos ubicados en la clínica Doctor Canela 2. Esa es la clínica que está en la Paz de Abreu.
0: Sí.
1: En el edificio profesional Galenia. Consultorio 210, todos los días de 2 de la tarde a 6 de la tarde. Mi número de contacto es el 809-804-3308.
0: Perfecto.
1: Vamos a repetirlo.
0: Sí.
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0: ¿Qué número es el consultorio?
1: 210.
0: 210 de la Clínica Canela 2 en la Padre Abreu. Ahí está el doctor todos los días, en la tarde. Me dice que también está trabajando en da cita en Punta Cana.
1: A nivel público estamos.
0: A nivel público.
2: Por aquí no se escuchan hasta allá.
1: En Punta Cana sí estamos por allá. Gracias a Dios pudimos estar consiguiendo nuestro nombramiento por allá y estamos dando servicio allá.
0: Gracias a Dios, claro que sí, porque es que los buenos doctores, los buenos médicos tienen también que estar en el sector público.
1: Así es.
0: No puede estar en la zona privada nada más.
2: Doctora, y hablando un poquito ahí del sector público, hábleme de esos reclamos que están haciéndole al gobierno para que se le aumente. Dígame usted, porque usted ya es parte.
1: Sí,
2: ¿es lo justo?
1: Bueno, el sistema público de nuestro país, al igual que muchos sistemas, es un sistema que tiene sus deficiencias. Muchos, por ejemplo, hospitales no tienen seguridad. Hay jornadas laborales excesivas, usted tiene que hacer.
2: ¿Y el sueldo?
1: Bueno, el sueldo no cubre mayormente los sacrificios que uno tiene que hacer, pero

0: señores. Victoria, damos las gracias a Victoria por estar por acá con nosotros, ¿verdad que sí, Victoria? Bueno, pues para mí, Kelian Alcántara, ha sido todo un placer estar con ustedes.
1: José Escanio por aquí. Ya no hay tiempo para los precios del combustible.
0: Dígalo ahí, claro que sí. Usted gasolina, tiene un minuto para usted decir eso.
1: Gasolina
0: precios.
1: Premium, el galón, 341.10.
0: Ay, Dios mío.
1: Un aumento de 6 pesos. Ay, gasolina Dios. Regular, el galón, 310.50. Dios. El gasoil óptimo, 293.10. El gasoil regular, pues 262.80. El gas que usted usa para cocinar, 137.20.
0: 20 centavos. Me lo
1: el gas natural, 43.97. ¿Qué le parece a usted?
0: Eso es para que uno ande en bicicleta.
1: ¿Será?
0: Vamos a tener que copiar más de Indonesia, esos sitios que usan la bicicleta.
1: No, voy a hablar con mi hijo y con Javier.
0: Ajá.
1: Me presto uno de los caballos que hay.
0: A Cabi Junior.
1: A Cabi Junior para que me tumbe la segunda esquina.
0: O a Negrito.
1: Sí, en uno de esos voy a estar yo.
0: O Talía.
1: No.
0: O Tania.
1: Me gusta Cabi Junior.
0: ¿Te gusta Cabi Junior?
1: Sí.
0: Bueno.
1: Me gusta Cabi Junior.
0: Yo no soy responsable. Bueno, señores, muchas gracias por estar en sintonía. Y será, ¿cuándo nos toca?
1: Será, el programa será el próximo viernes, sí. Pero...
0: No, y cada encuentro de partida doble es único y especial.
1: Claro que sí.
0: Cada elenco, cada invitado trae algo bueno.
1: Cada conductor,
0: sí, así mismo.
1: Tiene su sazón y su sopita.
0: Buenas noches para todos, nos vemos luego.
1: Buenas noches, los quiero como si lo hubiese parido. Chao, chao, chao.
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